0: 7 y 3.
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2: Noel Chagris cantando una cumbia del Grupo 5 en los

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1: 7 y 7.

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0: 7 y 11.
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0: 7:20.
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1: 7 y 26.
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0: 7:32.
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0: 7:38.
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0: 7:54.
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0: 8 y 5.
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0: 8 y 9.
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2: 8:28.
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0: 8:32.
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0: 8:37.
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1: 8:42.
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2: 9:30.
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0: 9 y 33.
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0: 9:43.
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0: 10 y 3.
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0: 10 y 16.
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0: 10 y 23.
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3: 10 y 27.
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0: 10 y 30.
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0: 10 y 37.
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2: 10:43.
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0: 10 y 46.
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0: 10 y 52.
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1: 11:05.
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0: 11 y 9.
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0: 11 y 22.
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0: 11 y 29.
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0: 11:35.
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2: 11:42.
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0: gracias, Señor.
1: 11:55.
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0: 11:59.
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0: Son las 12.
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0: Son las 12:08.
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0: Son las 12:21.
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0: Son las 12:36.
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0: Son las 12:48.
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0: 1 y 7.
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0: 10.
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0: 21 y 18.
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0: 1:32.
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0: 1:52.
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0: 42 y 47.
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0: 3 y 11.
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0: 3 y 25.
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0: 3 y 29.
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0: 3 y 32.
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0: 3:37.
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0: 3:49.
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0: 4 y 8.
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0: 4 y 13.
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0: 4 y 50.
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0: 5 y 1.
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2: Titulares para hoy lunes 22 de junio del 2026, año de la esperanza y el fortalecimiento de la democracia. Recordando 24 años del Arequipazo, familiares y ciudadanos realizaron una marcha de protesta la mañana de ayer en la Plaza de Armas, exigiendo justicia para Fernando Talavera Soto y Edgar Pinto Quintanilla. Deudos responsabilizaron a Fernando Rospigliosi por estas muertes que han quedado impunes. En Camaná, personal de Limpia frustró el ingreso de droga al establecimiento penitenciario. Una mujer fue intervenida durante el día de visitas, luego de mostrar una actitud sospechosa en la revisión corporal. La visitante confesó que llevaba una sustancia prohibida oculta en sus partes íntimas, la cual fue retirada por ella misma. Vivienda afectada por accidente de tránsito en la avenida 54 aún no ha sido reparada. Los propietarios señalaron que llegaron a un acuerdo con el conductor del volquete involucrado para que asuma las responsabilidades correspondientes por los daños ocasionados. En el ámbito nacional, Juntos por el Perú presentó una denuncia constitucional contra el canciller Carlos Pareja Ríos por presuntas irregularidades relacionadas con el voto de los peruanos en el extranjero durante la segunda vuelta presidencial. Y la OMP aprobó mediante la resolución jefatural los diseños de las cédulas de sufragio que se usarán en las elecciones regionales y municipales 2026 del 4 de octubre, todas con código de barras para identificar la circunscripción electoral. Y en el ámbito internacional, una avioneta de la Fuerza Aérea Boliviana se estrelló en el sector de Cerro Sayari, en Cochabamba, mientras cumplía una misión de apoyo en medio de la crisis que atraviesa el país. El accidente dejó 6 fallecidos, entre ellos 4 militares y 2 civiles, según confirmaron las autoridades. Hasta aquí con los principales titulares para hoy 22 de junio del 2026 en Radio Yarabí con todas las voces.

0: tal? ¿Cómo están? Muy buenos días y bienvenidos a esta edición informativa matinal de Radio Yareví con todas las voces. Hoy, 22 de junio del 2026, saliendo en vivo por nuestra señal 106.3 FM y los 930 AM. Y también conéctense, enganchense a nuestra plataforma de Facebook como Radio Yareví Arequipa. Recuerden que también tenemos nuestras líneas habilitadas, el 2131-72 y el 2899-52 para quejas y denuncias. Quieren denunciar también con fotos y videos, por supuesto, tenemos nuestro WhatsApp, el 979-344-291. De esta manera iniciamos nuestra programación informativa, pero antes damos la bienvenida a Eric Malaver, quien ya se encuentra en cabina. Eric, muy buenos días, ¿cómo estás?
1: Stephanie, ¿qué tal? ¿Cómo te va? Buenos días. Bueno, aquí ya listos, preparados para continuar con la programación en vivo y en directo aquí a través de Radio Yaraví con toda la voz. Es lunes, inicio de semana, como tú bien lo señalabas, 22 de junio, a poquísimos días ya de despedir, ¿no? Este mes, ya entendemos de que también ahí los papitos han estado haciendo la celebración respectiva. Y bueno, por ende hay mucha información para poder compartir el día de hoy. Y por supuesto, invitándolos a que puedan opinar y participar a través de nuestros respectivos teléfonos, el 213172 o el 289952. Ahí están las líneas, como siempre, a su entera disposición. Mis estimados amigos, oyentes de Radio Yaraví con todas las voces. Mi estimada Estefanía
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1: 5:15 PM, continuamos con las noticias, continuamos con más información aquí en Radio Yaraví con todas las voces.
0: Así es, Eric, y vámonos rápidamente al conteo de la OMPE. ¿Cómo está este avance de resultados en la segunda vuelta electoral? Pero mientras tanto, recordar que el día de ayer, domingo 21, se celebró el Día del Padre. Estimado Eric Malaver, ¿qué tal has pasado el día de ayer? ¿Cómo lo has disfrutado en familia? ¿Dónde te han llevado? Cuéntanos un poquito.
1: ¿A dónde me han llevado? No.
0: ¿Tú les has llevado?
1: No, tampoco.
0: ¿Has pasado en familia?
1: En familia, tranquilo.
0: ¿Es un almuerzo tranquilo?
1: Sí, una comidita, pues ahí una parrilladita, ¿no? En casa, ¿no? No soy de salir, mi estimada Stephanie.
0: A un hombre de su casa.
1: Hombre casa.
0: Así como el ingeniero Gustavito, ¿no?
1: Así es, como ese hombre bello y hermoso.
0: Qué bonito.
1: Que está bien abrigadito, que ha venido hoy día con su chulito, ¿no?
0: ¿Cómo se llama la nenita que te
3: Cinco.
0: Ha hecho papá?
3: Cinco. Y 17.
1: Kendra.
0: Kendra, ahí está, un saludo para la hermosa Kendra. Lo veo a Eric muy feliz allí con su hijita.
1: Enamorado.
0: Con su nenita. No es que no todos tengan esa misma sensación de sus hijos, pero a ti, Eric, sí te veo bien enamorado, ¿ah? Bien sí. Enamorado de Kendrita. Qué bonita
1: la
0: familia.
1: Ricurita.
0: Un saludo para tu esposa y para tu hijita.
1: Sí.
0: Qué bonito.
1: Lo máximo.
0: Bien. Ya tenemos aquí el conteo de la OMPE. Bueno, avanza lentamente para llegar al 100%, al 99.6% de actas contabilizadas. Para ser exactos, 99.691%, ¿ya? 99.691%, con 50.111% para Keiko Sofía Fujimori Gucci y 49.889% para Roberto Helber Sánchez Palomino. ¿Cuántos votos tiene actualmente Keiko Fujimori?
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0: 9.188.704 votos, por encima de 9.147.886 votos de Roberto Sánchez. Ese es el porcentaje, la cantidad de votos a estas horas de la mañana. Actas pendientes, 0 para el envío del jurado electoral especial, 287. Y actas contabilizadas, 92.479. Así que hay todavía 287 actas por contabilizar, entiendo, ¿verdad, estimado Eric Malaver?
1: Uh-huh.
0: Esa es la información. Última actualización. Hace algunos minutos, a las 5:11 PM, se actualizó el conteo de la OMPE. En breve les vamos a dar ahí la diferencia, si ya en Secretaría están sacando los datos correspondientes.
3: Y 19.
0: Matemáticos, pero entre tanto, Eric Malaver, el día de ayer también se llevó a cabo la segunda vuelta de las elecciones presidenciales en Colombia.
1: Ya.
0: Y ya están dando como ganador.
1: ¿A quién?
0: A el señor Abelardo de la Espriella, candidato del Movimiento Defensores de la Patria, quien con aproximadamente el 49.66% en un conteo preliminar sería el nuevo presidente de Colombia, de acuerdo al conteo preliminar de la Registraduría Nacional del Estado Civil, así se llama en Colombia, que arroja un estrecho margen de 250.000 votos aproximadamente de las 99.99% mesas informadas. Vamos a ver en cuánto tiempo, en todo caso, van a tener los resultados finales. Evidentemente, de la Espriella está por encima de Iván Cepeda, quien sería en este caso su contrincante, ¿no? Con quien se disputó esta segunda vuelta electoral. Vamos con más información.
1: Bueno, para ser más exactos, mi estimada Stephanie Cotrina, son 40.818 votos el que está sacando Keiko Fujimori de ventaja a, en este caso, a Roberto Gilbert Sánchez Palomino. Repito, 40.818 votos es la ventaja que está sacando Keiko Fujimori a Roberto Sánchez, y ustedes lo pueden apreciar en imágenes, gracias al señor Roncalla, a Vilca, que a propósito está también ahí en controles de las redes sociales, no solamente la radio, sí, ahí está Gustavito, y bueno, estamos al 99.69%. ¿Cuántas actas faltan revisar o han sido enviadas?
3: Y 21. Sí.
1: O por resolver, ¿no? En este
0: para
1: caso, ¿no?
0: Para envío, claro.
1: Claro,
0: 287. Ese es el dato.
1: Casi 287. Ya, casi ya nada.
0: Sí.
1: Casi ya nada.
0: Casi ya nada. Pero bien, si seguimos, evidentemente, este conteo preliminar de Colombia, evidentemente, bueno, tenemos a una Keiko Fujimori, ¿no? Que pasaría a ser nuestra futura presidenta, pero como todavía no llegaba al 100% el conteo de la OMPE, todavía nada está dicho. Todavía nada está dicho. Pero bien, cambiemos de información. ¿Cómo está nuestra situación en el ámbito local? Y esto es muy importante, Malaver, porque la población, los ciudadanos, me estoy dando cuenta de que no le están tomando mucha importancia al sarampión. Y pareciera que fuera una enfermedad mortal. En su momento sí lo fue, allá por los años 90, a inicios del 2000. Pero sí me estoy dando cuenta que algunos medios de comunicación, estimado Eric, están publicando como una especie de publicidad del gobierno central, del MINSA, ¿no? Donde dice, todos contra el sarampión o vacúnate, ¿no? El sarampión no es un juego. Y son publicidad justamente para incentivar a la población a que puedan acudir a vacunarse o, en todo caso, a tomar conciencia, ¿no? De si están infectados o piensan que tal vez tienen el virus, también guardar las respectivas distancia o lineamientos de sanidad. Pero en Arequipa, Eric, el día de ayer se confirmaba ya hasta 27 casos. De 24, que fue el último dato que dio, me parece, el gerente nacional de salud, a 27 casos este fin de semana.
1: ¿A cuántos, perdón?
0: 27. 27 casos que pareciera que avanzan lentamente, ¿no? Pero está avanzando. Y lo dio a conocer la encargada del área de inmunizaciones de la Gerencia Regional de Salud, y Giovanna Valdivia Manrique. Y entre tanto dijo algo muy puntual: hoy inicia el barrido. Hoy inicia el barrido en universidades, institutos y colegios. Universidades señaló que va a iniciar o van a iniciar con la Universidad Nacional de San Agustín, con el propósito de inmunizar la población vulnerable de 6 años hasta adultos de 30 años de edad. Y si usted, algo muy importante, si usted de niño recibió las dos dosis pues no hay problema. Este barrido quiere o busca inmunizar, así usted haya recibido las dos dosis cuando era menor,
2: ya
0: cuando
2: la vi.
0: Tenía allí 12 meses, 18 meses, que son es la edad correcta para poder recibir esta vacuna contra el sarampión. Entonces, este barrido es una dosis extra, señor, señora, y van a iniciar desde el día de hoy, así que no les sorprenda, al menos en los colegios, que va a ser un procedimiento un poco más extenso, porque va a ser a decisión del padre de familia, así que seguramente les van a enviar ahí un comunicado, si usted autoriza o no la vacuna contra el sarampión. Además señaló que esta vacuna, a diferencia de la tradicional, es una vacuna mucho más suave, que no deja tantas secuelas, ¿no? A veces cuando se les vacuna a los menores, en el caso de los menores, les da dolorcito, un poco de fiebre. En este caso señaló que es una vacuna que tiene otros componentes, que no deja muchas secuelas, pero es una vacuna de refuerzo, así el niño haya tenido dos hasta tres dosis, porque dice que el año pasado también realizaron un barrido para reforzar.
3: Y 25.
0: Algunos niños ya tienen hasta tres dosis de la vacuna contra el sarampión. Entonces, este barrido busca reforzar. Y aquellos, eso sí lo ratificó, aquellos que no quieren vacunarse, en el caso de los jóvenes, y entiendo que seguramente también en el caso de los menores, en representación de sus padres, van a firmar un desistimiento. De tal manera que a ellos, como personal de la salud, no los complica, ¿no? Y ya saben en qué sectores ya no hay que reincidir o ya no hay que volver a regresar con todo el personal para volver a vacunar, a sabiendas de que no quieren o rechazan la vacuna. Entre tanto, los temas legales, sí, según el viceministro de Salud, este desistimiento puede ser derivado a la Defensoría del Pueblo o a Fiscalía, de tal manera que la población se puede hacer cargo de las consecuencias que puede traer esta enfermedad con sus familiares de ser contagiados, ¿no? Por esta persona que no se quiso vacunar. Vamos con más información.
1: Sí, antes vamos a una brevísima pausa, mi estimada Stephanie, tras la misma
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1: Con esto y mucho más aquí a través de radio, ya la vi con todas las voces en los 106.3 FM 930 AM. Somos Radio Ya la vi con todas las voces, 5:26 PM. Breve pausa y volvemos con más información. Volvemos.
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0: Muy bien, 5:30, 5:30, seguimos informando, seguimos en vivo a través de los 106.3 FM 930 AM. Bueno, vamos a continuar con toda la noticia, con toda la información. Keiko Fujimori señaló que de llegar a la presidencia, su gobierno evaluará todas las solicitudes de indulto humanitario, incluyendo las de Pedro Castillo y Alejandro Toledo, siguiendo estrictamente la legislación vigente y con el apoyo de una comisión especializada. La candidata explicó que cada caso será revisado de manera individual considerando criterios legales, médicos y humanitarios, sin distinciones políticas ni nada por el estilo. Asimismo aseguró que su eventual
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0: administración actuará con imparcialidad, garantizando que no existan privilegios para ningún condenado ni persecución contra adversarios políticos, y que las decisiones se adoptarán respetando el Estado de Derecho y los procedimientos establecidos. Qué hermoso habla Keiko, ¿no? Cualquiera creería que es una, ¿no?, presidenta intachable, o que podría convertirse, ¿no? Aunque la suerte ya está echada para Keiko, ya, ¿para qué vamos a estar ahí? Como dirían algunos en el argot

0: Bueno, vamos a ver finalmente si es que después del 28 de julio, dentro de sus prioridades, está o no sacar de la cárcel pues a Pedro Castillo, ¿no? Con el respectivo indulto humanitario. ¿Le tendrá que dar, no le tendrá que dar? Eso evidentemente lo vamos a tener que analizar, discutir o comentar, ¿no? Y vamos a ver finalmente qué decidirá, pues, ¿no? Keiko Fujimori al respecto. Bueno, ahí estaremos atentos, por supuesto, ¿eh? Vamos con más noticias, vamos con más información aquí a través de Radio Yaraví con toda la voz, a 5:32. Si quieres opinar o participar, te invitamos también a que marques nuestros números telefónicos 21-3172-2899-52. Roberto Burneo responde a Rafael López Aliaga. Su renuncia a ser senador es competencia del Congreso, no del Jurado Nacional de Elecciones. Presidente del Jurado Nacional de Elecciones indicó que su labor acaba con la proclamación de resultados y la entrega de credenciales. Para toda situación posterior, dice, el candidato electo deberá juramentar. ¿Qué les parece? ¿Qué les parece? El presidente del Jurado Nacional de Elecciones, Roberto Burneo, se pronunció ante el anuncio de Rafael López Aliaga de no asumir como senador ni ser proclamado como tal. Y por ende, este último viernes, el Pleno del Jurado Nacional de Elecciones proclamó a los senadores elegidos en la primera vuelta del pasado 12 de abril, entre los cuales se nombró al líder de Renovación Popular. Consultado por la prensa, Burneo indicó que la proclamación de resultados es el reflejo de la voluntad popular y que una eventual renuncia es competencia del Congreso. Si un senador, un diputado...
1: Con
0: un representante del Parlamento Andino no quisiera seguir en esa representación, tiene que, luego de la proclamación de los resultados, ¿no?, de las credenciales, juramentar, y la juramentación se hace ante el Congreso de la República, ya no es competencia del Jurado Nacional de Elecciones, sino del Congreso de la República. Bueno, pues así está la situación, mi estimada Stephanie, oyentes de Radio Yaraví, con toda la voz. Recordemos que Rafael López Aliaga no pretende juramentar como senador, sino que pretende llegar, ¿no?, en este caso, al Consejo Municipal Metropolitano de Lima. Claro que ahí pareciera que hay una jugada, ¿no?, una jugadita que involucra a que Rafael López Aliaga, de una u otra forma, quiera aún estar, pero en este caso, en el Consejo Municipal Metropolitano de Lima, mis estimados amigos. Continuamos con más noticias, vamos con más información, 5:34. Vamos con más noticias, vamos con más información aquí en Radio Yaraví con toda la voz, mi estimada Estefany Codrina. 5:35.
1: Así es, Eric, y continuando con el panorama electoral, se daba a conocer, ¿no?, después de todo este plazo que dio el Jurado Nacional de Elecciones respecto a los candidatos que al final han oficializado, ¿no?, su participación en estos comicios electorales regionales y municipales, en el cual se detalla que para el gobierno regional son 15 los candidatos y para la municipalidad provincial son 20, ¿no? Evidentemente hay rostros conocidos, caras conocidas que ya sabemos que han estado participando en anteriores comicios, han tenido puestos. Lo que llama la atención, evidentemente, son, aparte de que quieren repetir el plato, como por ejemplo un Alfredo Segarra,
2: 5:36.
1: Como un Elmer Cáceres Yica, por ejemplo, de volver a estar en algún cargo. Llama la atención el hecho de que algunos de ellos están postulando con toda y su familia. Es decir, que no están perdonando nada, como quien dice. El que fue el día de ayer desmenuzado, vamos a decirlo, o hemos desmenuzado esta información, ha sido el señor, sí, el señor Edwin Manrique, sí, quien entendemos que está postulando evidentemente al gobierno regional de Arequipa, ¿no? Edwin Martínez Talavera, que está postulando al gobierno regional de Arequipa y va por el Partido de Acción Popular, ¿no? Entre tanto, se dio a conocer que no solamente estaría postulando él, sino que también va la hermana, va dos hijos y hasta un familiar que

0: que es su sobrino, ¿no? Todos dentro del Partido de Acción Popular. Así está la situación para Edwin Martínez, ¿sí? Y prácticamente está postulando pues en familia. No sabemos qué tanto peso pueda tener Edwin Martínez dentro de Acción Popular, pero entre tanto esa es la realidad, porque sabemos de que no hay evidentemente una ley que diga que no se puede postular en familia o que no puedes postular con tus familiares, ¿no? Es algo legalmente posible, pero éticamente pues no se puede, ¿no? O no se podría o no se debería, ¿no? Imagínense, postulas, digamos, ¿no? A la provincial y como tu primer regidor está tu hermana, por ejemplo, ¿no? Imagínate que gane tu partido, vas a compartir el cargo con tu hermana ahora. Dentro de la gestión, en los próximos 4 años, ¿no? Se va a dar algún tipo de conflicto y en el cual siempre vas a sacar cara por la sangre de tu sangre, ¿no? Y esto va a conllevar a acciones irregulares. Eso no es noticia de último momento, eso es algo que ha pasado siempre. Entre otros rostros que han figurado o han quedado ya inscritos para el gobierno regional de Arequipa, ¿no? Es también el Mercaceres Yica por el partido Alianza para el Progreso, Benigno Cornejo, exalcalde de Cerro Colorado, ¿sí? Por el movimiento de los pollitos. Por otro lado también está César Guamantuma, ¿no? Por Arequipa Tradición y Futuro, Alfredo Segarra Tejada, por Fuerza Arequipeña, Berly González, por Yo Arequipa, el partido o el movimiento, perdón, de Roel Sánchez, que esto lo llevó a la candidatura, ¿no? Lo llevó a obtener el sillón regional. Henry Huiza Calapuja, de Ahora Nación, Héctor Herrera, abogado reconocido en la defensa de dirigentes y agricultores del Valle de Tambo, intenta también llegar al gobierno regional por Somos Perú, Hugo Aguilar González, bajo el partido Aprista Peruano, y así. Hay 3 mujeres que también se incluyen en esta larga lista: Jacqueline Lourdes Guarzalla, del Frente Popular Agrícola, FREPAP, Giovanna Irene Almonte Guzmán, de Fuerza Ciudadana, María Luisa Flores, de Todo con el Pueblo, ¿no? También está Harold Edgar Rodríguez Quispe, de Renovación Popular, también está David César Ardiles Sarabia, de Salvemos al Perú, y Evaristo Illacutipa Salamanca, de Visión Perú.
1: Bueno, ahí está entonces el ramillete de candidatos que tenemos tanto al gobierno regional como a la municipalidad provincial de Arequipa, ¿eh? Bueno, como dice aquí mi compañera Stephanie Cotrina, rostros conocidos y otros por conocer, ¿cierto? Bueno, vamos a ver finalmente cuál será pues la voluntad del pueblo arequipeño para poder, ¿no? El 4 de octubre elegir o votar, ¿no? Por alguno de estos respectivos candidatos, mis estimados amigos oyentes de Radio Yaraví con todas las voces. Bueno, vamos con más información, vamos con más noticias que tenemos para cada uno de ustedes. La municipalidad de José Luis Bustamante y Rivero clausuró temporalmente el video PAP ubicado en la avenida Dolores tras comprobar que operaba con el certificado de inspección técnica de seguridad en edificaciones, el famosísimo ITSE, desactualizado, aunque mantenía vigente su licencia de funcionamiento. La medida fue adoptada durante un operativo de fiscalización en el que inspeccionaron cerca de 25 locales nocturnos para verificar el cumplimiento de las normas de seguridad y funcionamiento. Como parte de la intervención, el establecimiento fue cerrado mediante la colocación de bloques de concreto de acuerdo a la ordenanza municipal 06-2024 y la ley 31914. Asimismo, la comuna inició un procedimiento administrativo sancionador que podría imponer una multa de hasta 3 UIT equivalente a 16.500 soles. Bueno, ahí está entonces la intervención que hacen los señores de la Municipalidad Distrital de José Luis Bustamante Rivero a estos locales nocturnos que tenemos en la avenida Dolores. Seguimos con más información, vamos con más noticias que tenemos para cada uno de ustedes aquí a través de Radio Yaraví con todas las voces, mis estimados amigos. Y los candidatos, como tú bien lo señalabas, que están intentando llegar tanto al gobierno regional como a la municipalidad provincial, El caso de Alfredo Cigarra, ¿ah? El exalcalde provincial de Arequipa, Alfredo Cigarra Tejada.
2: Y 42.
1: De una u otra forma, también está arrastrando algunos antecedentes judiciales, diríamos. ¿Ah? Sí, sí. Resulta de que Alfredo Cigarra registra múltiples procesos fiscales y condenas por delitos como negociación incompatible, falsedad ideológica y colusión agravada. En mayo del 2025, el Poder Judicial lo sentenció a 6 años de prisión efectiva y a la respectiva inhabilitación para ejercer cargos públicos tras hallarlo responsable de irregularidades en la gestión de recursos públicos y contratación de servicios. A pesar de esta situación, su figura continúa presente en el debate político regional, lo que ha generado cuestionamientos sobre los límites de participación política de personas con sentencias vigentes y en respectiva ejecución. En líneas generales, mi estimada Stephanie, tenemos de todo como candidatos, ¿no? Ya a lo que vi. Es el gobierno regional, como también a la municipalidad provincial de Arequipa. Y no solamente de Alfredo Cigarra, sino también el Mercaserellica, el mismo Henry Huiza, ¿ah? Bueno, entre muchos, ¿no?
0: A la regional, claro, ellos, ¿no? Para la provincial, por ejemplo, o para las distritales también, en general, ¿no? Tenemos, por ejemplo, a un Manuel Vera Paredes, ¿no? Que también tiene estos antecedentes. Tenemos a un Eric Apaza que va al gobierno regional, un Germán Torres, Tenemos a una regidora, Lenia Miranda, que entendemos que va para la municipalidad de Sachaca. Un Roberto Muñoz que postula a la provincial. Tenemos a un Caselli Williams Calizaya, que también va para postular en estas elecciones regionales y municipales. Y cinco, así, ¿no? Se abre todo un debate
2: 44.
0: Sobre ética, legalidad y democracia en estos comicios electorales regionales y municipales. Hay una cierta acumulación de estos casos, ¿no? Que están conllevando justamente a que se debata sobre los filtros éticos, ¿no? En la política. Algunos sostienen que debería limitarse hasta cierto punto la participación política para que estos ciudadanos en cierta forma no sean repetitivos, ¿no? O estos funcionarios o exfuncionarios, porque muchos también han renunciado a su cargo. Muchos han renunciado a su cargo para poder postular a estas elecciones regionales y municipales, ¿no? Y lo han hecho dejando evidentemente a un distrito relativamente abandonado, vamos a decir, ¿no? Es el caso, por ejemplo, de Socabaya, es el caso del distrito de Alto Selva Alegre, ¿no? Y así son 4 distritos. Sachaca también es otro distrito. Renzo Salas también es quien está postulando para la provincial. Y en el caso también de la provincial, ¿no? Tenemos una Rusi Osco que ya pidió licencia y ha sido concedida para el mes de septiembre-octubre, ¿no? Ella ostenta nuevamente el sillón provincial bajo bajo el partido de Primero la Gente, ¿no? Y ha sido la única inscrita en este partido político. Y así, hay muchas autoridades que evidentemente tienen ciertos cuestionamientos y que van a intentar llegar. Y ahí la responsabilidad, evidentemente, es de los mismos ciudadanos, ¿no? Los
2: y 46.
0: Quienes, evidentemente, ya teniendo en cuenta los antecedentes, no se puede volver a caer en los mismos errores, ¿no? No se puede volver a caer en los mismos errores. Y me parece que ahora se tiene un tanto más fácil a comparación de las elecciones presidenciales, ¿no? Se tiene un tanto más fácil poder elegir porque sabemos un tanto más nuestro entorno, ya conocemos algunas autoridades, rostros nuevos, rostros conocidos, reconocidos evidentemente, y que hoy quieren o están postulando con todos estos antecedentes por dinero fácil, ¿no? Hay que decirlo. O de verdad tienen pues algún plan de gestión que puede llevar a Arequipa al cambio, ¿no? Que eso es lo que se busca, que Arequipa salga de la crisis, ¿no? Y eso va a ser también el reto para las autoridades regionales. Tomar la posa de un Roil Sánchez que deja una Arequipa con obras paralizadas, con obras inconclusas. En el caso de la provincial, tomar una Arequipa que en estos momentos está en una crisis total en el tema del transporte, por ejemplo, ¿no? Hay varios retos que si las próximas autoridades no la toman o no la tienen como principal objetivo de solucionar en los primeros meses de gestión, lamentablemente, bueno, van a ser otra repetición de lo mismo de autoridades que solamente están en el cargo para sentarse en el sillón y verse bien y ganar jugosas cantidades mensuales, ¿no? Que duplica, se triplica a un sueldo mínimo. Así está la situación. Y vamos a ver qué ofrecen las autoridades, porque van a ofrecer el oro y el morro, los funcionarios, exfuncionarios que ostentan tanto el sillón provincial como el sillón regional. Eso van a hacer, ofrecer el oro y el morro para poder quedarse, ¿no?, con el poder, porque nadie postula evidentemente para perder. Es una inversión, ¿no? Eso no es un secreto, es una inversión. Y entre tanto van a ganar, nadie va a perder. Es una inversión y hasta podríamos decir que es una especie también de negocio. Es una especie de negocio. Así que veamos bien por quiénes votamos. Bien, vamos con más información aquí en Radio Yaraví con todas las voces, que es lo que ha pasado en las últimas horas. Actualizamos aquí nuestra portada informativa y en breve también nos enlazamos con nuestros colegas de labores, quienes ya muy temprano están despiertos recorriendo las principales calles, los distritos de la Ciudad Blanca de Arequipa, y para poder llevarnos la información precisa. El día de ayer se realizó también un operativo por parte de la Municipalidad Provincial de Arequipa, donde motos fueron llevadas al depósito por ocupar zonas rígidas y afectar transitabilidad de peatones. Estos operativos se realizaron a cargo de la Sugerencia de Circulación y Educación Vial. Se realizó la recuperación de vías en el centro histórico de Arequipa a fin de garantizar el ordenamiento del tránsito y preservar la adecuada circulación vehicular. Las calles del centro histórico son cocheras. Son cocheras las calles del centro histórico. Hay muchas zonas que no están autorizadas y que lamentablemente los ciudadanos dejan pues 50. Sus motos estacionadas. Sinceramente, ¿no? A veces he tenido la oportunidad de estar en contacto con personas que manejan moto y es un poco complicado el hecho de tal vez tener que hacer un pare para, no sé, ir a la botica o comprar algo en algún centro de abasto. Y es complicado saber dónde te estacionas, pero también es importante saber cómo y hasta qué hora te estacionas, ¿no? Si vas a hacer algo breve, me parece que no hay mucho problema, pero si lo vas a dejar 1, 2, 3 horas sin medir las consecuencias, ahí está. Luego, para retirar tu vehículo del depósito, sumamente complicado. Así que continúan los operativos por parte de la Municipalidad Provincial de Arequipa. Y así van a seguir recorriendo diversas calles del cercado para poder realizar la limpieza de las vías. Y no solamente son motos, ahí vemos las grúas que se llevan también los mismos vehículos. Así que evitemos papeletas y sanciones, estimados amigos conductores. Vamos con más información.
1: Sí, vamos con más información aquí a través de Radio Yaraví con todas las voces. Asimismo, la Municipalidad Distrital de Alto Selva Alegre, ¿no? Bajo la batuta o el liderazgo de Alfredo Benavente, procedió a la recuperación de un área destinada a la vía pública, ubicado esto en la avenida número 2 del agrupamiento de familia Villa Confraternidad Zona B. Bueno, ahí esta intervención se realizó, ¿no? Este último fin de semana, bajo este procedimiento judicial de reivindicación, mediante lo cual se determinó la recuperación del predio que venía siendo ocupado de manera irregular, afectando el libre uso de la vía pública destinada al tránsito y beneficio de los respectivos vecinos. Ahí nos han compartido inclusive algunas fotografías, y por ende, repetimos, esto ocurrió en la avenida número 2 del agrupamiento Villa Confraternidad Zona B. Mis estimados amigos oyentes de Radio Yaraví,
2: 52.
1: Con toda la voz. Vamos con más noticias, vamos con más información que tenemos para cada uno de ustedes aquí a través de los 106.3 FM 930 AM. Si tienes alguna opinión, alguna queja o alguna denuncia, te invitamos a que marques nuestros números telefónicos 21-3172 o el 28-9952. ¿Sí? Ahí están nuestros teléfonos para que ustedes también puedan opinar y participar en esta primera edición informativa de Radio Yaraví con todas las voces. Continuamos con más información. Bueno, y al mismo tiempo dar a conocer, ¿no?, los últimos anuncios que puedan estar realizando los candidatos presidenciales, tanto Keiko Fujimori como también Roberto Sánchez. Bueno, en el caso de Keiko Fujimori, dijo lo siguiente, ¿no? Sí se pudo. Se vienen 5 años de grandes retos. Keiko Fujimori ya celebra este último fin de semana con los respectivos padres de Fuerza Popular, antes de que obviamente se dé el respectivo resultado al 100%, ¿no? Es decir, el conteo de la
3: gente.
1: Pero bueno, Keiko ya está celebrando. Sí, ya está celebrando. Keiko Fujimori, ¿no? Keiko Fujimori ya se ve como presidenta. La candidata presidencial celebró de manera anticipada los resultados preliminares de la segunda vuelta electoral antes de que el conteo de actas oficiales por parte de OMPE lleguen al 100%. Lo hizo durante una actividad por el Día del Padre organizada con respectivos militantes de su respectivo partido, es decir, con Fuerza Popular, en un contexto en el que el escrutinio oficial aún no mostraba una diferencia mínima entre las principales candidaturas. Sin embargo, Keiko Fujimori ya está celebrando, mi estimada Stephanie Cotrina. Bueno, así están las cosas, ¿eh? Así están las cosas, y esta actividad estuvo dándose en Villa El Salvador, ¿no? Ahí en un evento por el Día del Padre, donde los resultados aún no han llegado al 100%, pero bueno, Keiko ya se ve presidenta, mi estimada Stephanie Cotrina. 5:54.
0: Así es, estimado Eric Malaver. Y sí, también se le ha visto ahí a la lideresa de Fuerza Popular en diversas actividades, visitando zonas, entendemos, en la capital, que son zonas rojas, vamos a decirlo así, donde lamentablemente se escuchan a diario, ¿no?, disparos, hay robos, hay muertes, ¿no? Porque ya en Lima, bueno, es tierra de nadie, no se perdona, y hay puntos, hay sectores donde son más fuertes que otros, y sí le hemos visto ahí visitando viviendas, ¿no? Y se le ha visto más empática, vamos a decirlo, ¿no? Ha conversado con los mismos ciudadanos, les ha dicho, oye, pero ¿cuál es tu problema? ¿Cómo está la situación? Quiero conocer. Y ahí los ciudadanos le han dicho, sí, así está la situación, no podemos vivir tranquilos, hay todos los días balacera, tenemos delincuencia. Y ella pues señala, esto va a cambiar, ¿no? Como si ya, como tú mencionas, Eric, fuera la presidenta del Perú, ¿no? Ella, ya prácticamente faltando un tanto por ciento, no menos ya del 10%, me parece, para poder culminar al 100% ya el conteo de la OMPE, ella ya está cantando que es presidenta del Perú, con estas acciones que viene realizando. Vamos con más información, Eric, y respecto también a la situación de las obras en los distritos. ¿Qué es lo que está pasando en Caima? ¿Qué es lo que está pasando en esta intersección de Caima y Cerro Colorado, donde los pobladores afectados son los ciudadanos de Villa Paraíso? El día de ayer se daba a conocer cómo está la situación del puente Sol de Oro. Colapsó en temporadas de lluvias y actualmente cuenta o hay un enorme forado en esta vía. un enorme forado inestable que, a falta evidentemente de autoridades, a falta de la inacción de las autoridades, sí, es que los mismos ciudadanos tienen que pasar por la zona que está ligeramente bien, generando que el puente colapse cada vez más. Entendemos de que hay la promesa de un puente Bailey, pero esto llegaría para agosto. ¿Hasta cuándo van a esperar las autoridades regionales y distritales? Vamos a extender esa información más adelante. Vamos a pasar también a nuestro segmento Yaraví Regional.
1: Así es, vamos entonces a escuchar atentamente las últimas informaciones de lo que se viene registrando en las diversas provincias de la región Arequipa. A continuación presentamos Yaraví Regional.
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0: Regresamos a nuestro segmento Yaraví Regional. Nos trasladamos imaginariamente hasta Chuquibamba. ¿Cómo está la situación en Chuquibamba? Te escuchamos, Juan Manchego. ¿Cómo estás? Muy buenos días.
4: Muy buenos días. Efectivamente, desde Chuquibamba, capital de la provincia de Condesuyos, la tierra de los errantes para Yaraví Regional. Bueno, ayer terminaron todas las actividades protocolares por el 175 aniversario del segundo colegio más antiguo de la provincia de Condesuyos, San Luis Gonzaga de Chuquibamba. Algo que es tradicional en Chuquibamba es que el 21 de junio se ven elevarse los globos aerostáticos. Son una tradición, globos que son hechos a base de papel cometa. Al menos 60 hasta 90 pliegos de papel cometa y que se elevan en los aires del cielo chuquiambino. Ayer realmente el cielo chuquiambino decorado por globos aerostáticos, una tradición que cultiva aún este colegio. Ayer también un desfile por parte de las expromociones, entre ellos las de bodas de oro, bodas de plata, entre otros. Ayer definitivamente fiesta en Chuquibamba, al paso que se celebró también el Día del Padre en nuestra localidad. Vamos con otra información. Efectivamente ha terminado las elecciones generales, elecciones presidenciales en nuestro país. Sin embargo, ya comienza a calentarse también el ambiente electoral respecto a las próximas elecciones municipales. Ya tenemos 6 candidatos para el sillón municipal de la provincia de Condesuyos. Comienza a calentarse ya los ánimos. Ya conocemos que hay 6 candidatos que tientan llegar al sillón municipal de la provincia de Condesuyos. ¿Quiénes son estos candidatos? Vamos a presentarlos rápidamente. Se trata de Miguel Ángel Manchego Llerena, exalcalde de la provincia de Condesuyos, 5 veces ya alcalde de la provincia de Condesuyos, se constituyó el alcalde más antiguo de la provincia de Condesuyos, nuevamente va a postular al sillón municipal de la provincia de Condesuyos. También don Willy Añayangui, exalcalde del distrito de Chichas y exconsejero regional por la provincia de Condesuyos en Arequipa. También está presentándose don Guillermo Lazo Manrique, el doctor Guillermo Lazo Manrique, exalcalde también de la provincia de Condesuyos. También don James Casquino Escobar, actual alcalde del distrito de Yanaquihua, exalcalde también de la provincia de Condesuyos. Estamos hablando de exalcaldes que están nuevamente tentando llegar al sillón municipal. También como candidatos nuevos se presenta el ingeniero Luis González Zupa, actual regidor de la municipalidad provincial de Condesuyos. Es uno de los más jóvenes candidatos que se presenta al sillón municipal. Y también, aunque no lo tenemos aún muy definido, un candidato que se viene desde el distrito de Río Grande. Son 6 los candidatos que estarán pugnándose por el sillón municipal de la provincia de Condesuyos, así que comience a elevarse también ya el calor, diremos así, electoral respecto a estas pugnas que se vienen al sillón de la provincia de Condesuyos. Básicamente la información que compartimos desde Chuquibamba, capital de la provincia de Condesuyos, informó para ustedes Juan José Manchego.
0: Muchísimas gracias, Juan, por la información desde Chuquibamba. Ahora escuchamos a Arcángel Carvajal de Radio Puerto Bravo de Boyendo. ¿Cómo estás, Arcángel? Muy buenos días.
5: Buenos días, amigos de Yaraví Regional. Desde Radio Puerto Bravo de Mollendo informa Arcángel Carvajal Cáceres, desde el mejor balneario del sur del Perú para Yaraví Regional. La institución educativa Miguel Grau de Matrani contará con una nueva infraestructura que demandará 21 millones de soles y beneficiará a 670 alumnos del distrito de Islay Matrani. La obra será ejecutada mediante la modalidad de obra por impuestos y estará a cargo del Terminal del Sur, que realizó un convenio para la ejecución con el gobierno regional. Según se informó, la nueva infraestructura reemplazará las instalaciones que han brindado servicio educativo durante 76 largos años. El director del plantel, Néstor Aquino Puma, destacó que la ejecución del proyecto permitirá atender una necesidad planteada desde varios años por la comunidad educativa del distrito de Islay Matarani. Mañana se realizará a las 9 de la mañana en el Estadio Municipal la inauguración de los Juegos Deportivos Escolares y Paradeportivos 2026, con la participación de estudiantes de instituciones educativas de los distritos de Mollendo e Islay. La etapa de los Juegos se desarrollará hasta el 22 de julio e incluirá competencias de atletismo, natación, tenis de mesa, voleibol, futsal y fútbol, entre otras disciplinas. Desde Mollendo, informó Arcángel Carvajal Cáceres, desde Radio Puerto Bravo, que les desea un bonito día.
0: Perfecto, Arcángel, muchísimas gracias por la información desde Mollendo. Y ahora sí, siendo las 6:03, vamos a dar lectura a nuestros principales titulares de la hora.
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0: Titulares para hoy lunes 22 de junio del 2026, año de la esperanza y el fortalecimiento de la democracia. Congresista Edwin Martínez postula el gobierno regional de Arequipa y su familia figura en listas para municipios provinciales y distritales. El legislador participará en los comicios acompañado de sus hijos, hermana y sobrino. Clausuran Videopub en la avenida Dolores por tener certificado ITSE desactualizado. Se inició además un procedimiento administrativo sancionador que podría derivar en una multa de hasta 3 unidades impositivas tributarias, es decir, 16.500 soles. Continuando con más información aquí en Radio Yaraví con todas las voces, tras varios meses de colapso del puente Sol de Oro en Caima, ocasionado por el debilitamiento de sus bases a causa de las lluvias torrenciales, la estructura continúa completamente inhabilitada. Un enorme forado interrumpe el tránsito directo y mantiene aisladas a miles de familias. Y en el ámbito nacional, el Poder Judicial dictó 12 meses de prisión preventiva para los 8 militares investigados por el delito de homicidio calificado en agravio de 5 civiles que fueron interceptados el pasado 25 de abril en la carretera Colcabamba-Ayacucho en la región Huancavelica. Keiko Fujimori saludó al abogado y político de ultraderecha Abelardo de la Espriella luego de que los resultados preliminares de la segunda vuelta presidencial en Colombia lo ubicaran como ganador de los comicios frente al candidato de izquierda Iván Cepeda. En el ámbito deportivo, Universitario de Deportes oficializó la contratación de Gianluca Lapadula como su nuevo refuerzo para la segunda parte de la temporada. La llegada del delantero ítalo-peruano remeció el mercado de fichajes y fortalece las aspiraciones del conjunto crema de cara al torneo clausura. Hasta aquí con los principales titulares para hoy lunes 22 de junio del 2026 en Radio Yaraví con todas las voces.
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0: Muy bien, 6:10 a.m. 6:10 a.m. Continuamos con la programación aquí a través de Radio Yaraví con todas las voces. Estamos ingresando a esta segunda hora de noticias, segunda hora de programación, invitándolos ahora sí a que puedan opinar y participar a través de nuestros respectivos teléfonos, el 2131-7289952. Saludo muy especial para nuestros amigos, fieles oyentes que nos están sintonizando también en el distrito de Caima. El día de hoy, Caima recibe oficialmente el reconocimiento de ser Patrimonio Cultural Inmaterial de la Nación por sus carnavales caimeños. Ya, así es, por sus respectivos carnavales. Ah, ahí están los amigos de Caima, ¿eh? No solo tienen el Día Nacional del Adobo, ahora están ostentando este nuevo título. Patrimonio Cultural Inmaterial de la Nación por sus respectivos carnavales. La premiación será a las 10:00 a.m. en el nuevo Palacio Municipal. Bueno, saludo para los amigos de Caima, que de seguro ahí estarán muy contentos, orgullosos de ser caimeños, obviamente, por este nuevo título que están ostentando mis estimados amigos oyentes de Radio Yaraví con todas las voces. Claro que está. Situación se da, ¿no? En esta gestión del alcalde Juan Carlos Linares, ¿ah? 6:11 a.m. Seguimos con más información, más noticias aquí en Radio Yaraví con toda la voz de mi estimada Stephanie Cotrina. Vamos con más noticias.
1: Sí, vamos con más.
0: Vamos con más información aquí en Radio Yaraví con toda la voz de mi estimada Stephanie.
1: Así es, continuamos con más información aquí en Radio Yaraví con todas las voces. ¿Qué es lo que ha pasado en las últimas horas? Y he estado revisando por aquí información acerca de la situación, sí, de Arequipa, respecto también a algunos ciudadanos que están pidiendo ayuda. Un joven de 17 años sufrió la amputación de una de sus piernas tras accidente de tránsito. La familia está pidiendo apoyo para donación de sangre. Entendemos de que es un padre de familia, sí, que ha sido identificado como William y que en estos momentos tiene una menor que está a su cargo. En breve vamos a detallar también el número telefónico para aquellos que deseen apoyarlo. Sí, necesita también donación de sangre o positivo, como hemos mencionado, y entendemos de que ahora él se encuentra en el Hospital Regional Honorio Delgado Espinosa. Sí, Hospital Regional Honorio Delgado Espinosa. Hay una empresa que debería haberse
0: responsabilizado
1: de ese lamentable accidente de tránsito que llevó a William lamentablemente a perder una de las extremidades inferiores. Sin embargo, como en la mayoría de casos, no hay justicia. No hay justicia, pero está pidiendo donación de sangre, tiene una menor a su cargo y en breve vamos a darlo también más detalles y el número telefónico para que ustedes puedan contactarse con William. Momento de actualizar nuestra portada informativa desde exteriores. Nos dice Gustavito que se encuentra Juan Cervantes, ¿sí? Escuchamos a Juan. ¿Cómo estás? Muy buenos días, Juan. Feliz Día del Padre, ¿ah? Feliz Día del Padre. Te escuchamos. 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
2: Siempre con la verdad, para indicar que en estos instantes me encuentro en la calle Angamos, distrito de Alto Selva Alegre, una calle altamente transitada para el lado derecho, pero muy peligrosa para el lado izquierdo porque allí se encuentra la torrentera de San Lázaro. Si uno utiliza la calle Angamos, viene de norte a sur, lo único que encontraría sería una calle que termina en el precipicio, en la torrentera, y podría fácilmente irse. Pero si va de sur a norte, no habría problema. Pero a ver, ¿qué nos dicen los vecinos? Señora, buenos días. ¿Cuánto tiempo vive usted aquí en la calle Angamos?
3: Hace años, era como 30 años.
2: 30 años. Pero esta calle se torna peligrosa porque si yo vengo del norte al sur, con mi vehículo, esta calle me lleva al precipicio, a la torrentera de San Lázaro.
3: Sí, puede ser, pero el puente arriba ahora, pero casi no, por acá, por allá es lo que trajeron, por acá poco.
2: ¿No ha habido algún tipo de accidente nunca?
3: No, no ha habido.
2: Felizmente,
3: una,
2: ¿no?
3: Una sola vez en ese año ha habido una vez.
2: ¿Se ha caído un carro?
3: Masín se ha caído de allá, de esa madre de Dios,
2: sí, sí,
3: para abajo, ahí sí se ha caído, ya. Ha habido un accidente.
2: Pero acá debería haber una especie de muro, o por lo menos una señalización que es peligrosa, okay, ¿no?
3: Sí, ¿ah? Acá puede ser que una cadena puede ser.
2: Ya.
3: Sí, y eso puede ser.
2: Pero tampoco está, no hay ninguna señal que dice fin de vía o peligro, la torrentera San Lázaro.
3: No, no, no, no.
2: Debería haber, ¿no?
3: Sí, debería haber.
2: Entonces habría que pedirle justo, a la municipalidad.
3: Y justo nosotros queremos eso, acá queremos, porque acá son lotes, ¿eh? Por ejemplo, hasta más abajo son lotes, ¿eh? Es lo que queremos, justo queremos acá que haya una trancadera, ¿eh? Para que ya no pasen los carros para este lado.
2: Y no se caigan.
3: Ah, no sé, no haya algún problema, puede ser, ¿no? Lo que no pasa en 10 años pasan, dice, es lo que puede
2: claro,
3: ser.
2: Lo sí. Que no pasa en 10 años pasa en un... Gracias, señorito, gracias. Lo reiteramos, calle Angamos, ¿no? Si uno viene de norte a sur, tendría que haber una señalización indicando fin de vía, o por lo menos colocar una tranquera, o algo por el estilo, ¿no? Porque si uno se va, viene una persona, por ejemplo, mareada, se va al precipicio, a la torrentera, y una altura es enorme. Yo diría entre unos 8, 10, 12 metros, que podría caer más incluso, ¿no? Lo reiteramos, lanzamos la alerta para que se vea este problema o este peligro inminente en la calle Angamos, que es el fin de esta calle y que justamente va rumbo a la torrentera San Lázaro. Juan Cervantes con toda la voz.
1: Bien, muchísimas gracias, Juan, por la información a estas horas de la mañana. Vamos con más información. Tenemos ahora actualización de la portada informativa con José Colque, quien ya se encuentra en línea. ¿Cómo estás, José? Muy buenos días. Te escuchamos. 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
4: Siempre con la verdad. Gracias por el paso en estudios, compañeros, para detallarles el precio de los combustibles para este inicio de semana en el grifo Petroperú del distrito de Characato. Informarles que la gasolina regular se está vendiendo en 19.45 soles el galón, la gasolina premium en 20.89 y el diésel en 20.80. En esta estación de servicio, bueno, que atiende las 24 horas, no se vende GLP, pero sí es bastante concurrido para la venta de los demás combustibles para este inicio de semana. En todo caso, repetimos, el diésel en 20.80 el galón, la gasolina premium en 20.89 y la gasolina regular en 19.45. Se mantiene en todo caso para este inicio de semana el precio de estos combustibles entre 19 y 20 soles, tanto en la gasolina regular, la gasolina premium y el petróleo que es el diésel. Esa es la información desde exteriores. Adelante en estudios.
1: Perfecto, José, muchísimas gracias por los precios de combustible. A ver, vamos a congelar un ratito, estimado Gustavito, de la imagen. Gasolina regular 6, en 19 soles con 45 18. Por galón. Premium en 20 soles con 89, sí, y el diésel está en 20 con 80. Ha bajado relativamente respecto también a los últimos meses. Que estuvo en un precio de 21, 22, hasta 24 soles. En su momento llegó a costar el precio del combustible, ¿no? Ahí vemos una ligera caída, ¿sí?, de los precios, y esperemos que esto también pueda seguir reduciéndose conforme pasan los días y así también poder regular nuestro problema de la crisis energética, que lo estamos sintiendo pero terriblemente aquí en Arequipa, ¿no? Crisis energética que ha conllevado también a esta guerra, vamos a decirlo, mediática entre la población, ¿no?, y los transportistas, ¿no?, liderados del CIT, ¿no?, quienes relatan y tienen como principal argumento el alza de combustibles, y es por el cual el pasaje se ha elevado, ¿no? Y esto no sea de ahora, ya es de años que hacían diversos pedidos al municipio provincial, y entre tanto entendemos también que el día de hoy a las 10 de la mañana, los representantes, sí, de la sociedad civil de Cerro Colorado van a ir a la Municipalidad Provincial del Filtro, ¿sí? Y van a sostener allí una reunión. No sabemos si con la alcaldesa provincial Rusi Osco o con algún representante, puede ser tal vez el gerente de transportes, o no lo sabemos quién va a atender a estos ciudadanos, pero de que van a estar en el municipio provincial, van a estar el día de hoy, y ayer lo anunciaban así sus representantes. Y hay un tema en concreto, ¿no? Y es que van a pedir que la alcaldesa Rusi Osco publique de una vez un pronunciamiento, un pronunciamiento que diga que a los transportistas que hasta el mes de junio, sí, que al menos hasta antes de junio, ya el pasaje se pueda reducir a un sol. Y es que ellos no quieren esperar hasta septiembre, hasta el 24 de septiembre, porque ellos argumentan, sí, como representantes de la sociedad civil, que si esperan hasta el mes de septiembre, van a seguir las legalidades de esta acta que en su momento se firmó para incrementar el pasaje a un sol 30, y es algo que ellos no quieren, porque si ellos siguen la legalidad del acta, van a dar por concluido que esta acta es válida, pero ellos argumentan que
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1: El municipio les ha señalado que hay vicios legales que dan a entender de que esta acta se habría firmado de una manera irregular, y en eso se están basando para anularla y posterior a ello regresar el pasaje a un sol. Entonces va a exigir el día de hoy a Rusi Osco que ya coloque o haga un pronunciamiento, sí, señalando de que el pasaje se va a reducir a un sol sí o sí, ¿no? O que ya dé por aviso a los mismos transportes. Es más, esperan que el pasaje incluso se reduzca antes de septiembre, antes de que Rusi Osco también se vaya de licencia. Actualizamos nuestra portada informativa desde exteriores. Se encuentra Talía Castillo. ¿Cómo estás, Talía? Muy buenos días. 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
6: Siempre con la verdad. Gracias, compañeros, por el pase desde estudios. Buenos días. Así es, estamos ya haciendo el recorrido por diferentes grifos aquí en el distrito de Cerro Colorado, en la zona norte de la ciudad de Arequipa, para conocer, ¿no?, cómo va bajando de precio en los últimos días. Recordemos, ¿no?, ha pasado de costar de 25, 26, incluso 27 soles, sobre todo lo que era el diésel petróleo, actualmente en precios de en grifos que hemos podido ubicar hacia la margen derecha del distrito a 19.59. Por otro lado, ¿no?, lo que es la gasolina premium, que también, ¿no?, bordeaba esos precios por encima de los 20, 22, 24, 25 soles, actualmente este se cotiza en 18.97. ¿no? Y la gasolina regular está llegando hasta los 17.99, ¿no? Son precios que están variando incluso en otros grifos, tanto de la vía Evitamiento, de propiamente del Cono Norte, ¿no? Están en precios similares, reiteramos, donde ya el diésel ha bajado pues por debajo de los 20 soles. La gasolina premium está desde los 17, 18 y 19, también varía en algunos grifos, y la gasolina regular incluso hemos visto en algunos grifos también hasta los 16, ¿no?, 16 y 17 soles. Así que bueno, estaremos atentos y también compartiendo esta información a través de nuestra multiplataforma de Radio Yarabí para que los amigos conductores puedan tener un panorama completo acerca de los precios, ¿no? Además de que puedan hacer también la comparativa correspondiente con respecto a grifos ubicados en el lado sur. Estaremos atentos, volvemos con más información. Adelante con ustedes en estudios, informó Talía Castillo con todas las voces.
0: Muy bien, Talía, muchas gracias por la información. 18.97, ¿no? El combustible, bueno, lo que es también 17.99 y 19.59.
1: Y 24.
0: Son los precios, ¿sabes?, que se están dando en el grifo Pexa. Ahí está entonces la información que nos comparte Talía Castillo. Vamos con una comunicación antes de ir a la pausa comercial. Inocencio está en Caima. ¿Qué tal, Inocencio? ¿Cómo te va? Muy buenos días. ¿Aló?
5: ¿Aló, señor?
0: Ahora sí. ¿Me escuchas? Buenos días, ahora sí lo escuchamos. Adelante, bueno, por favor.
5: Sí, sí, ¿sabe qué? Bueno, sí, pues, justo escuchaba ayer, no sé, un resumen de un analista, de un ingeniero, ¿no?, que hablaba sobre los precios de los pasajes. Y bueno, ¿no?, y también al señor abogado de ellos, y dijo, si baja 11 soles, bajamos el precio. Prácticamente burlándose, ¿no?, de la población. Y dijo, nadie ha obligado a nadie a firmar este adenda. Dice, mentira, señor. Como decía ese ingeniero, dijo, no se firmó adenda, se firmó simplemente un acta. Y en el mismo acta señala, pues, bueno, hizo la lectura de esa, ¿no? Y en el señal,
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5: esos beneficios que completamente todo a favor de los señores transportistas y nada para la gente, ¿no? La primera etapa, todo de lo que se hablaba, era la renovación de buses. Y nunca hubo esa renovación, ¿no? Es un servicio público, eso no es un beneficio particular o de un empresario. Si el municipio ha cedido una concesión para que haga un buen servicio, ellos decían, la cantidad de gente que sube, que no, y decían, nos vamos a ir a una negociación, nos vamos a ir a otro, y ahí ellos van a ver, nosotros no vamos, si baja a 11 soles bajamos. Y bueno, nuevamente reiterando, señores, ellos hacen lo que quieren en la noche, a partir de 8:30 ya están cobrando 2 soles a 2,50 soles de acuerdo a la zona. Hasta el puente Grau es una ruta, y ahí otro que te cobra para ir a Enace, para ir más arriba, para ir a Villa París, que ese es otro precio. Los únicos que he visto que están respetando el señor Eric es el Cotún,
1: y 26.
5: Es el que va a Chacuete, pero los demás, esos que van a Codo Norte o Canarios, ¿no?, esos no respetan nada. Debería haber inspectores a esa hora, señor Eric. Muy buenos días.
0: Sí, bueno. Sí, seguiremos hablando del transporte y estas situaciones que se viene presentando y que sin duda genera mucha incomodidad, ¿no?, por el pésimo servicio que siguen brindando. Gracias, mi estimado Inocencio, por participar aquí en Radio Yarabí. Vamos a ir a una brevísima pausa y tras la misma vamos a volver con más noticias, más información en esta primera jornada informativa de Radio Yarabí con toda la voz. 6:27, pausa y volvemos.
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0: Muy bien, vamos a continuar con más aquí a través de Radio Yaraví con toda la voz, 6:30 de la mañana, 6:30. Continuamos con las noticias, continuamos con la información. Aquí a través de Radio Yaraví con todas las voces, ¿eh? Vamos a continuar entonces con las noticias, la información, ¿eh? Bueno, sí, el precio del combustible, sin duda, bueno, no sé qué tanto alivio pueda generar que esté algunos céntimos bajando. El premium 18.97, ¿no? Regular 17.99, ¿eh? Lo que estaba costando por encima de los 22, 23, si no me equivoco, ¿no? Bueno, y lo que es en este caso también el diésel, 19.59. Ahí está, entonces, los precios que nos estaban compartiendo hace algunos minutos atrás. Vamos a continuar con las noticias, la información aquí a través de Radio Yaraví con todas las voces, mi estimada Estefany Cotrina, y por supuesto vamos a seguir actualizando la portada informativa desde exteriores y también la participación del público a través del 2131-72-2899-52. Estamos en esta primera jornada informativa de Radio Yaraví con todas las voces. Vamos con la participación del público. Marco está en Caima. ¿Qué tal, Marco? ¿Cómo te va? Buenos días.
1: Buenos días, buenos días. Ah, sí, ¿cómo están? Muchas gracias, Eric. Son ustedes, amigos de Radio Yaraví. Quería comentar sobre el tema de transporte, ¿no? Creo que es importante. En este caso, miren, se dicen muchas cosas, ¿no? Pero al final no, nadie piensa en el usuario, pues, ¿no? En el pasajero. Eso es lo que creo que tenemos que también ponernos a pensar. A ver, por ejemplo, yo tengo acá un precio, no sé si ustedes lo manejan, en el grifo Gamarra. La gasolina ha bajado ya a 16.

0: artefactos, en fin, también hay repuestos para los vehículos. O sea, hablamos de no solamente de refacciones, repuestos del motor, sino también, por ejemplo, llantas. Hay llantas chinas que también son de muy buena calidad y son económicas, muy baratas. No como lo que costaban, pero las llantas Michelin. Ah, no, así los deportistas que ponen, ellos se ponen Goodyear, se ponen Goodrich. Ahora todos se ponen marcas chinas que son como Triangle y otras marcas que Linglong, ¿no? Por ejemplo, Westlake, que hasta trabajan para las minas, imagínense. Entonces no va a decir pues cara que ha subido el precio. Las baterías igual. Creo que depende del plomo, ¿no? Porque según también el plomo como a nivel internacional, pero hay también baterías chinas que están económicas. Entonces, ¿qué nos van a decir ahora? De que no tiene ninguna salida. Ha bajado el combustible, está bajando. Los repuestos porque no son caros, porque ahora no vamos a decir que los chinos es malo, por favor. Hay que ser desactualizado para decir eso. Hay productos chinos que son de muy buena calidad, incluso a nivel internacional. Entonces yo quisiera que la municipalidad, la señora Rusi Osco, se ponga fuerte junto con su gerente de transportes y se respete el pasaje de un sol, porque no es que solamente paguen un sol 30 o un sol más los pasajeros. Toman uno, dos, tres al día, gastan más de cuatro buses para poder transportarse. No es que solamente gasta un sol sitio y nada más. Muchas gracias, Rey David.
1: Perfecto, muchísimas gracias, Inocencio, por tu aportante.
2: Marco,
1: por tu opinión. Estimado Eric, decía que a las 10 de la mañana se van a reunir los representantes del Frente de Defensa del Cono Norte.
3: Y 34.
1: Con la alcaldesa. Ahora, ellos están bajando para solicitar una reunión. No sabemos si lo van a recibir o no los van a recibir, pero el punto clave aquí es que ya la Municipalidad Provincial de Arequipa emita un pronunciamiento, eso es lo que desea, ¿no? Para ya advertir a los transportistas, decirles que el pasaje se va a reducir a un sol, ¿no? Que ponga mano firme, vamos a decirlo así. Y no quieren esperar hasta septiembre, porque si esperan hasta septiembre, van a dar por legal el acta donde se firmó la adenda a inicios de año de este 2026. Y ellos están argumentando de que la municipalidad les ha señalado de que existen vicios legales y de eso van a tomarlo, ¿sí?, para revocar esta acta y así poder reducir el precio del pasaje y para no llegar, vamos a decirlo así, a este arbitraje que entendemos que puede durar hasta 2 años. Vamos con una importante mención antes de la llamada telefónica, ¿sí? 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
2: Vamos con la comunicación telefónica. Elizabeth desde Alto Selva Alegre. Señora, ¿cómo está usted? Buenos días.
4: Aló, muy buenos días.
2: Buenos días.
4: Señores periodistas de Radio Yaraví, con todas las voces. Buenos días con toda la audiencia. Y bueno, el tema de transporte. Me parece que en todos estos acuerdos, que inclusive hiciera la señora representante todavía del gobierno del vacado, alcalde Víctor Hugo Rivera, pues no consideraron el precio del pasaje estudiante. No estamos hablando del pasaje escolar, estamos hablando del pasaje universitario.
3: 6:36.
4: Se sabe que aquí en Arequipa tenemos una comunidad multitudinaria de universitarios, dado que está la Universidad Nacional de San Agustín, la UTP, Católica, San Pablo, es decir, muchos alumnos van a cursos horarios por la mañana, vuelven por la tarde, a veces tienen seminarios, es decir, pero aquí el transportista simple y llanamente con esa actitud de cobrarles el sol 30 y no considerando que son universitarios, muchos de ellos sí tienen sus carnets, salvo aquellos que no lo tengan, pero se ha respetado. ¿Y en cuánto va a ser ese pasaje? ¿O es que tampoco se ha considerado en el pronunciamiento de la señora alcaldesa Rusi Osco, que nos gustaría saber al respecto y que también los transportistas respeten tal pasaje, dado que no pueden hacer caso omiso es una ley
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4: universitario. Que tengan buen día. Gracias por escucharme.

0: Bien, bien, correcto, señora Elizabeth, muchas gracias, por su participación. ¿Habrá forma realmente de llegar a este mes de septiembre y que el precio del pasaje vuelva a su al monto habitual que estábamos nosotros pagando de un sol? Desde la comuna provincial dicen que sí, ¿no? Ya los transportistas, desde el punto legal, inclusive con su respectivo abogado o asesor legal, han indicado de que eso va a ser imposible, ¿no? Uno de los motivos del cual utilizaron los transportistas, recordarán ustedes, fue pues justamente el precio del combustible, ¿no? Que estaba muy elevado. Y ya cada vez que pasa, o cada día que pasa, el precio del combustible va bajando, ¿no? Entonces, vamos a ver cómo termina esta situación, mis estimados amigos oyentes de Radio Yaraví con todas las voces. Vamos con más noticias, vamos con más información a esta hora de la mañana aquí en Radio Yaraví con todas las voces, mi estimada Estefanía Catrina.
1: Así es, y vamos a dar paso a nuestro bloque de WhatsApp. Nos hacen llegar quejas, denuncias, y vamos a leerlas aquí en Radio Yaraví para que su voz sea escuchada. Vamos con el single, ingeniero Gustavito.

0: Nos hacen llegar diversas informaciones a nuestro WhatsApp, el 979-344-291. Recuerden que también en estos minutos, si tienen alguna información, queja, denuncia, recomendación para Radio Yaraví, nos pueden hacer llegar también sus quejas, denuncias. Vamos a estar al tanto para poder leerlos. Aquellos que nos han enviado también el día de ayer y se puede actualizar para el día de hoy también, evidentemente, estamos tomando la información, porque el día de ayer domingo solo tenemos programación informativa en la mañana, ¿sí? Así que vamos con esta información. Familiares de el menor Miguel, iniciales PJ, de 15 años, piden apoyo para su búsqueda. El escolar salió de su vivienda ubicada en el distrito de Cerro Colorado el pasado 16 de junio. La última vez se dirigió a su institución educativa, no detallan la institución educativa, pero desde ahí no regresó. Miguel PJ, de tan solo 15 años de edad, desapareció el pasado 16 de junio. Características: tez mestiza, cabello negro.
1: 6.
0: Presenta
1: y 41.
0: Cortes de diseño en ambas cejas. Sí, cortes de diseño en ambas cejas. Tiene la boca mediana. Algo clave es su estatura, de 1.70 metros, ojos castaño, nariz recta con textura delgada. Esas son algunas de las características de este adolescente de 15 años que desapareció en el distrito de Cerro Colorado el pasado 16 de junio. Ya se interpuso la denuncia, sin embargo, los familiares están exhortando, en este caso, a Radio Yaraví, a que pueda difundir esta información, que es muy importante. Por otro lado, tenemos más información. Nos piden que ayudemos a ubicar, ¿sí?, a una perrita que se llama Clio. Nos dicen, por favor, ayúdennos compartiendo. Nos han hecho llegar allí un videíto, ¿sí? Nos han hecho llegar allí un
2: videíto.
0: Y a ver si nos pueden apoyar también allí en controles, ¿sí?, para poder de esta manera que la población conozca a Clio. Buenos días, seguimos buscando a Clio. Nos dicen, ahí está la perrita que lamentablemente se perdió, sí, se perdió, y que sus familiares la están buscando. Pero mientras, podemos colocar la imagen para que ustedes puedan también tener conocimiento o tener en contexto de qué animalito se trata. Sí, vamos con otra información muy importante que nos hacen llegar también a nuestro número de WhatsApp, el 979-344-291. El 979-344-291 nos dicen por aquí, a ver, nos detallan, señores de Radio Yaraví.
1: 6.
0: A ver si nos apoyan
1: 43.
0: También con esta información. El día de ayer nos dicen, nos dicen que han encontrado el día de ayer a una adulta mayor en condiciones inestables. La señora señala que respondía al nombre de Socorro, y esta adulta mayor se dirigía, en primer lugar, señalaba, a Alto Selva Alegre. Sin embargo, no se mostraba muy amical, entre tanto estaba un tanto agresiva. Pero lo que mencionan estos ciudadanos es que la encontraron en una situación inestable, porque tenía un ojo que tendría lesionado, y aparte de ello presentaba también una lesión abierta. Esta señora, de aproximadamente 70 años será, es una adulta mayor. Vean ustedes ahí, aquellos que nos siguen en las redes sociales.
2: Ya
0: el
2: la
0: punto
2: vi.
0: Es que toma un bus, y es el bus de la empresa 3 de octubre. Y ahí es donde se retira, pero parecía una persona desconcertada, ¿no? Ahí están las características, como ha sido vista el día de ayer, ¿no? Y lo que hicieron estos ciudadanos es, entendemos, llamar a las autoridades para intentar ayudarla hasta donde han podido, ¿no? Porque las señoras señalaban de que estaba un tanto agresiva y no se dejaba ayudar, y vestía de la siguiente manera. una bufanda, sí, una bufanda de colores grises, tiene una chaqueta negra, sí, y un pantalón oscuro. Ella es de cabello corto, medio ondeado, y es blanco, cabello corto, ondeado, blanco. Así estaba caracterizada el día de ayer la señora Socorro. La señora Socorro, que lamentablemente...
1: Y 45.
0: Ayer se encontraba en estas extrañas condiciones. Según lo que manifiestan los mismos ciudadanos, se veía en una situación de abandono, ¿no? Aparte de la herida y la lesión en el ojo que presentaba. Perfecto. Vamos con más información que nos hacen llegar a nuestro número de WhatsApp. Nos dicen, por favor, estamos buscando a Clio. Seguimos buscando a Clio. Clio es una perrita. Nos dice que la última vez fue vista... Sí, esto es en José Luis Bustamante y Rivero, ¿ah? Fue vista por Solar del Bosque, por la avenida Dolores. Es una perrita salchicha mestiza, cuerpo alargado, pero con hocico redondeado. Por ser mestiza, ojos verde oscuro y un lunar negro en el centro de la lengua, dice. Su color es rubio caramelo, es el color del pelaje. Y aproximadamente tiene un año de edad, es hembrita. Dice, ayúdanos, por favor, a traer a casa a esta perrita salchicha mestiza.
2: Y ya está,
0: algunas imágenes, ¿sí?, de la última vez que la visualizaron en José Luis Bustamante y Rivero. Se perdió por la zona Solar del Bosque, por la avenida Dolores. Número de contacto, el 937-535-959. 937-535-959. 959 ofrecen recompensa de 1500 soles. Sí, 1500 es lo que han actualizado, porque esta perrita se ha perdido, estimado Eric.
3: 1500 soles, ¿no?
0: Sí, me parece que al inicio estaba dando recompensa de 150
3: al
0: dólares.
3: Inicio, ahora ya se elevó.
0: 1500 soles ahora están dando como recompensa. Me parece que es en soles. En soles, y la cantidad, pero en soles. Sí, así está en todo caso la información. Ayudemos a buscar a Clio. Vecinos de José Luis Bustamante y Rivero.
3: ¿Dónde está Clio?
1: Y 47.
3: Ojalá pueda aparecer Clio. ¿Dónde está Clio? Devuelvan a Clio, por favor, por favor.
0: Desde el 28 de mayo, estimado Eric, la están buscando. Casi un mes, ¿eh? Casi
3: claro,
0: un mes.
3: Claro, ya va a servir un mes, pues, ¿no? Sí, ya va más de 3 semanas. Bueno, ahí está entonces el flyer que nos comparten, inclusive a través del WhatsApp de Radio Yaraví con todas las voces. Muy bien, vamos con más noticias. ¿Hay algo más en el WhatsApp, mi estimada Stephanie?
0: No, con esta información de Clio cerramos nuestro bloque. De igual manera, vamos a estar atendiendo sus quejas, denuncias en el transcurso de nuestras programaciones informativas.
3: Sin duda, vamos con más noticias, vamos con más información. El Jurado Nacional de Elecciones declaró infundadas las apelaciones presentadas por el partido político Juntos por el Perú, que estaban solicitando la nulidad masiva de mesas de votación en Lima y en el extranjero. La resolución confirma la validez de los respectivos resultados observados en dichas mesas al considerar que no se acreditaron irregularidades que justificaran anular los votos respectivos. Con esta decisión, el proceso electoral continúa su curso conforme al cronograma establecido por las autoridades electorales. No se anularán, no estos votos de lo que estaba exigiendo o solicitando Juntos por el Perú. Con esta situación o con esta respuesta del Jurado Nacional de Elecciones, cada vez se desvanece más y más la posibilidad de que Juntos por el Perú llegue a ser gobierno. Porque si el Jurado Nacional de Elecciones dice no, tu reclamo no tiene sustento, no tiene fundamento alguno, pues entonces es por eso que Keiko ya se da, pues, ¿no? Se da ganadora, ya habla como presidenta, ¿no? Sí se pudo, dijo Keiko, ¿no? En este último fin de semana, cuando se refirió o cuando se dirigió a los respectivos padres de familia por su respectivo día. Entonces, bueno, ahí está la información, entonces, que les compartimos a esta hora de la mañana aquí a través de Radio Yaraví con todas las voces. Si quieres opinar o participar, te invitamos a que marques nuestros números telefónicos 2131-72-2899-52, mi tema de Stephanie Cotrina.
0: Así es, vamos con más información. Y en el panorama local, 11 delegaciones del sur compiten en campeonato de baloncesto sobre silla de ruedas, un campeonato bastante singular. Las delegaciones del sur del país compiten hasta el 21, ya pasó ya, hasta el pasado 21 de junio compitieron en el Coliseo de Lara en Socabaya, en un torneo organizado por el gobierno regional de Arequipa. Se inauguró entonces de esta manera el campeonato de baloncesto sobre sillas de ruedas Zona Sur. Zona Sur, que se inauguró el pasado 19 de junio, donde 11 delegaciones de distintas regiones en la zona sur del país compitieron. En la ceremonia estuvo también presente Alejandro Villasarte, coordinador de la Unidad Funcional de Atención a las Personas con Discapacidad, y destacó también la importancia de que se siga impulsando estos deportes inclusivos con las personas en sillas de ruedas o en diversas con diversas discapacidades. De esta manera esperan que el gobierno regional de Arequipa pueda seguir aperturando estos espacios deportivos para su participación. Vamos con más información.
3: Vamos con más información aquí a través de Radio Yaraví con todas las voces. Papa León 14, preocupado por avance de la minería ilegal en el Perú. En el marco del anuncio de su repetida visita al Perú, sostuvo una reunión con el presidente José María Balcázar en el Vaticano, donde abordó la situación socioeconómica del país y expresó sus inquietudes por la minería ilegal, una actividad que se ha expandido en muchas regiones del país. Así es, en el marco del anuncio de su visita al Perú, sostuvo una reunión con el presidente José María Balcázar en el Vaticano, donde abordó la situación socioeconómica del país y expresó sus inquietudes por la minería ilegal, una actividad que se ha expandido a casi una decena de regiones. La minería ilegal llegó hasta el Vaticano. Durante su reunión con el presidente peruano José María Balcázar, el Papa León XIV mostró especial preocupación por varios de los problemas que enfrenta hoy por hoy nuestro país, entre ellos, bueno, lo que estamos anunciando, ¿no? Bueno, hay que recordar que también ha manifestado su llegada, su deseo de llegar o pisar territorio peruano una vez más, y eso lo hará, ¿no?, en los próximos meses, mis estimados amigos. Seguimos con más información, más noticias aquí en Radio Yaraví con toda la voz, 6:52, mi estimada Estefanía.
0: Así es, Eric, llega para la quincena de noviembre, quincena de noviembre, llega a suelo patrio León 14, va a ser recibido en Lima y luego se va a su querida Chiclayo. Son 5 ciudades que va a recorrer y probablemente se haga algunas más, pero no está incluido pues Arequipa, no está incluido Arequipa. Triste para los arequipeños. Esperemos que por ahí nos den la sorpresa y se pueden incluir algunas ciudades, tal vez no a último momento, ¿no? Porque también aquí hay mucha cultura, hay mucha tradición y los arequipeños también son devotos, ¿no? Somos católicos y muchos de ellos tienen pues pedidos y quieren ser escuchados también por el Papa o bendecidos, ¿por qué no? ¿No? También para que venga a bendecir acá a nuestras nuevas autoridades. Continuando con más información, la ciudad de Arequipa continuará dependiendo de una celda transitoria para depositar cerca de 800 toneladas diarias de residuos sólidos que genera, pese a que desde hace más de un año y medio se advirtió que el botadero de Quebrada Honda se acercaba a su límite de capacidad. El problema de fondo es que el proyecto definitivo del nuevo relleno sanitario aún no cuenta con expediente técnico concluido y recién estaría operativo. Escuchen bien, ¿para cuándo el nuevo relleno sanitario? Qué lamentable. Para mediados del 2028.
1: Y 53.
0: Para mediados del 2028, prácticamente de aquí a 2 años. 2 años si contamos con meses. Mientras, la nueva celda ya recibe residuos desde hace aproximadamente 2 semanas, según informó el regidor Ezequiel Medina, la solución permanente para la disposición final de la basura todavía se encuentra en etapa de estudios. El concejal precisó que la infraestructura transitoria fue habilitada debido a la necesidad urgente de evitar una emergencia sanitaria ante la saturación de desechos en Quebrada Honda. Así está la situación también en el tema sanitario en el Cono Norte, ¿eh? Un total de 236 millones es lo que incluye el componente de equipamientos para la nueva infraestructura y poder atender la disposición y hacer el nuevo relleno sanitario que verá la luz en el 2028, si las autoridades se ponen pues las pilas. Ahí si no se ponen, ¿cuándo verán la luz, estimado Eric?
3: Vamos con la llamada telefónica, Julio desde Caima, ¿cómo le va? Buenos días.
2: Buenos días, señor periodista. Quiero poner una denuncia pública a la Municipalidad de Yura, porque por el cementerio de a Los Ángeles que existe en Yura. Bueno, yo ayer me he acercado a mi difunto, entonces todo es un desorden que han hecho ahí. Supuestamente que hay dos personas que hacen para difuntos con los huecos, ¿no? Entonces, no hay, hay orden, no hay pasadizos, no hay, encima de difuntos tenemos que caminar, no es que no es así. ¿Quién ordena esto? ¿Quién municipio debe ver las cosas? Porque por si acaso pagamos nosotros para enterar nuestros difuntos, entonces, ni tantos pagamos, entonces ahí tiene que haber fiscalización. ¿Quién ordena? Porque no hay pasadizos, no hay espacios para sentarse encima de otro, están enterrando. Entonces, señor periodista, no sé, ¿a qué se debe quejar eso? ¿A quién tengo que recorrer, señor periodista?
3: ¿En el cementerio de dónde me dice? ¿De Yura?
1: Y 55.
3: Los Ángeles, sí. ¿Ya?
2: Sí.
3: O sea, ya no hay espacio ahí ya.
2: No, o sea que hay desorden, no hay...
3: Desorden.
2: No hay quien... Ve ahí donde se hace hueco, encima, en tu costado, ahí, de, parte abajo, parte arriba, no hay pasadizos, encima de, no hay, o sea que no hay un orden total ahora ahí, porque supuestamente que el del Consejo de Viura hay un es que es funcionario que coordina con panteonero, y panteonero hace hueco después en donde sea, y también tiene costo, 800, 400 costos, ese hueco que hacen esos señores, cuesta.
3: Uh-huh. Bien. Correcto, maestrito. Gracias por su comunicación. Y aquí a través de Radio Arabí. Vamos a solicitar, en todo caso, a ver si es que nos brinda mayores detalles, ¿no? El costo, el espacio, ¿no? Que se puede estar dando en este camposanto. Muy bien, siendo exactamente las 6:56, a continuación presentamos nuestro bloque deportivo al ras de campo.
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3: Soy de la mañana con 56 minutos, nos enlazamos con el profesor Felipe Torres. ¿Qué tal, profe? ¿Cómo le va? Buenos días.
5: Hola, mi querido Eric Maradier, ¿cómo está, mi querido? Bueno, imagino después de del festejo por el Día del Padre. Te cuento que este fin de semana... El cuadro de, bueno, ha habido partidos interesantes en la Copa Mundial que se juega en México, Estados Unidos y Canadá. A pesar que el tiempo de hidratación le quita cierta emoción, porque tuvo ley de dos tiempos, pero acá lo han puesto ya prácticamente de cuatro tiempos. Pese a todo, se han visto buenos compromisos. Por ejemplo, te cuento que el cuadro de Ecuador empató 0-0 con Curazao, tenía para ganar el cuadro ecuatoriano, se perdió varias jugadas. Y Curazao está haciendo una campaña interesante, ¿no? Porque, bueno, perdió contra Alemania. Ahora a Ecuador le queda jugar con Alemania para buscar su clasificación a la siguiente ronda, que lo veo un poco complicado. En tanto que Túnez cayó por 4-0 frente al cuadro japonés. Recuerden ustedes que Túnez también tuvo problemas con el técnico después de la goleada estrepitosa que recibió en el primer compromiso. Y el día de ayer España goleó 4-0 a Arabia Saudita por el grupo H, donde también le integra Uruguay y Cabo Verde. El cuadro de Cabo Verde ayer hizo un partidazo, le jugó de tú a tú. En el partido contra España prácticamente se echó atrás. O sea, defendió, sabía que el equipo de España es más fuerte, pues simplemente defendió. Pero ayer le jugó de tú a tú a Uruguay. O sea, no escatimó esfuerzo y pudo haberle vencido el compromiso, el partido fue abierto. Y Uruguay solamente se definió con el empate de 2-2. En tanto que el cuadro de Bélgica ayer igualó 0-0 contra Irán y el representativo de Nueva Zelanda. Cayó frente a Egipto 3-1. Hoy día se juega ya los grupos G y H, en el grupo J, en el grupo J está Argentina y Australia, Austria, que juegan el día de hoy a las 12 del día, y en ese mismo grupo se encuentran Jordania y Argelia, que juegan a las 10 de la noche. Bueno, el cuadro de Argentina con un tiempo ya prácticamente sería clasificándose a la siguiente ronda, en tanto que el cuadro de Austria buscará de todas maneras ganar, porque en el compromiso le ganó a Jordania. Ambos equipos, Argentina y Austria, vienen con dos triunfos en la primera fecha. En el grupo I están jugando Francia, Irak, es la oportunidad para clasificar al cuadro francés, y en la otra llave, en el mismo grupo, está el cuadro de Noruega frente a Senegal, partido que se juega a las 7 de la noche. Mañana concluye ya la segunda fecha de lo que se refiere a los grupos. están jugando Portugal con Uzbekistán, donde y Panamá con Croacia, Inglaterra con Ghana y Colombia, la verdad, con República Democrática del Congo. Por otro lado, en informaciones, cuento que ya, como ustedes han anunciado, Gianluca Lapadula ya es oficialmente jugador del cuadro de Universitario de Deportes. Es una suma muy fuerte, viene por toda la temporada, hasta fines de 2027 está el jugador Gianluca Lapadula. Vamos a ver cómo le va. Lo cierto que el técnico Hooper va a armar un equipo y la intención del cuadro de la U es ganar el campeonato, o sea, buscar el tetracampeonato, pues está anhelando varias veces. Y en relación al fútbol de Arequipa, les cuento que ayer, bueno, con cierta polémica, el cuadro de Amigos de la Policía logró obtener el bicampeonato en la Liga Provincial, y como subcampeón, el cuadro de Cima de Pau Carpata, que es una buena inversión y es el organizador del certamen. Bueno, ayer en el compromiso justo de Cima con el cruce de la Joya, se produjo un incidente, ¿no? Lamentablemente el jugador Brian, bueno, le propinó un golpe, y lamentablemente no fue expulsado al chico Carmona, y eso ha generado pues una denuncia policial en este compromiso que se jugó en el partido de Cor. Nos referimos a ver, vamos a ver acá el nombre. El afectado fue Gonzalo Carmón, que lamentablemente se dedicó el tabique. Brian Ramos fue el jugador que le propinó este golpe, y ya había una denuncia policial por agresión de parte de Gonzalo Carmona contra Brian Ramos, delantero del cuadro de Cima. Lamentablemente no fue expulsado, una agresión alevosa, pero no fue expulsado por el cuadro de Cima. Hay bastantes problemas, bastantes irregularidades en lo que ha significado este hexagonal, que ayer concluyó, y la próxima semana está comenzando la etapa interprovincial. Así está el panorama deportivo, mi querido Eric Malaver, y bueno, esperamos que las 2 de la tarde nuestros amigos deportivos van a ampliar más la información.
0: Perfecto, profesor Felipe, gracias por la información deportiva. El día de hoy, reiteramos, siguiendo los partidos de este Mundial de la FIFA 2026, tenemos a las 12 del mediodía Argentina, ahí está Lionel Messi, con Austria, por el grupo I, Francia versus Irak a las 4 de la tarde, Noruega versus Senegal a las 7 de la noche y Jordania versus Argelia a las 10 de la noche. Son los partidos programados para el día de hoy en miras de la Copa Mundial del Fútbol 2026. Perú para el próximo año será, sí, para la próxima Copa Mundial de Fútbol, ¿va? Ahí vamos a esperar nuevamente nuestra histórica participación en el Mundial. Sí, hay que reforzar pues los equipos, sí. En el vóley también hay que dar más oportunidad, ¿ah? Tenemos bastante talento en el vóley. Bien, cerramos de esta manera nuestra programación informativa aquí en Radio Yaraví con todas las voces. Son las 7:02 de la mañana. Me despido, conmigo serás el día de mañana. Los dejamos en la sintonía de Eric Malaver y María Luz Cruz, en breve continuando con esta edición informativa. Damos paso a los titulares de la hora. Ya se encuentra Jenicita Flores en controles y la escuchamos aquí en Radio Yaraví con todas las voces. Hasta luego, chao.
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7: Titulares hoy lunes 22 de junio del 2026, año de la esperanza y el fortalecimiento de la democracia. Información en el ámbito local, Rusbel Gutiérrez, presidente de la Asociación de Artistas Canta Perú, espera que tras la nueva ley 32.645 que crea el Colegio Profesional de Artistas, la reglamentación considera personas empíricas o de formación tradicional. Es preciso señalar que para pertenecer al colegio y poder ejercer profesionalmente se exige obligatoriamente contar con título o grado académico, licenciatura o bachillerato de una casa superior de estudios. William Chancahuaña, padre de familia de una joven de 17 años de edad que resultó herida en accidente del último sábado, solicita donadores de sangre O positivo, además de apoyo económico. Pueden comunicarse con él al 989-030-982. La menor de edad es una de las más de 40 personas que fueron seriamente afectadas tras el choque entre el bus interprovincial de la empresa Juanes y un pequeño camión. Luego del impacto, el ómnibus terminó estrellándose contra una vivienda. El director de la UGE del Sur, Fernando Polanco, informó que 74 colegios requieren intervenciones, pero solo un promedio de 12 planteles se entregarán en esta gestión, aunque no se precisa una fecha específica. A decir del alcalde de Cerro Colorado, en los siguientes 2 meses se inicia la ejecución de más de 70 obras, destacando la entrega de 10 cámaras de videovigilancia para el asentamiento humano Las Lomas, Zona 1. Manuel Vera Paredes, consultado sobre su postulación para la alcaldía provincial por Fuerza Arequipeña, afirmó que hay muchas injurias y ello no amerita que la población tenga una idea diferente a lo que es, calificándose como una persona de trabajo. En el ámbito nacional, el Ministerio de Transportes aprobó la incorporación de nuevos criterios técnicos para la identificación de vehículos de movilidad personal dentro de la normativa nacional para establecer características referenciales que permitan diferenciarlos de otros vehículos regulados. El Poder Judicial dictó 12 meses de prisión preventiva contra 8 militares presuntamente responsables de acabar con la vida de 5 civiles en la carretera Colcabamba-Ayacucho, en Huancavelica, el pasado 25 de abril. Y en el contexto internacional, el tráfico se reanudó progresivamente el último domingo en Bolivia, un día después de decretarse un estado de excepción del despliegue de policías y militares, aunque una docena de bloqueos seguían activos en el centro del país. Hasta aquí el avance informativo de La Hora en Radio Yaraví con todas las voces.
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0: 7 y 9.
1: Muy bien, 7 de la mañana con 9 minutos, 7 con 9. Vamos a continuar con más aquí a través de Radio Yaraví con todas las voces, ¿sí? A través de los 106.3 FM 930 AM. Vamos a ir a exteriores en breves instantes porque nuestro compañero de trabajo, José Manuel Col, que me parece que está ubicado en el área de emergencia del Hospital Regional Honorio Delgado de Espinosa, que está ocurriendo en este sector. En breve nos enlazamos con él. Vamos antes a darle la bienvenida también a nuestra compañera de trabajo, María Luz Cruz Arrosquipa, que ya está con nosotros aquí en mesa de conducción. ¿Cómo estás, María Luz? Buenos días.
2: Muy bien, Eric. Buenos días a cada uno de ustedes. Gracias por acompañarnos en una nueva edición de Yaraví Informa, de la primera edición de Yaraví Informa. Gracias. Desde las 5 de la mañana estamos aquí brindando información diversa. ¿Qué tal? ¿Cómo ha pasado su día?
1: Tranquilo, bien, en casita.
2: ¿Celebró?
1: Con la familia.
2: ¿Festejó?
3: Yaraví.
2: ¿Comió rico?
1: Sí.
2: ¿Bailó?
1: Muy rico.
2: Sí, sí, ¿qué ha comido? Cuéntenos, ¿cuál fue el plato de fondo?
1: Pollo a la parrilla.
2: Ah, pollo a la parrilla. Sí,
1: sí. Buenazo.
2: ¿Acompañado con?
1: Su zarcito, ensaladita, ¿no?
2: Ensaladita ahí. ¿Algún pastelito de tallarín?
1: No.
2: ¿De papa? No, nada.
1: No.
2: ¿Papita? ¿Choclo?
1: Papita, claro.
2: Papita.
1: Choclito, su papa, saladita, choclo, su yatancito.
2: Pollito.
1: Pollito.
2: Feliz, contento.
1: Tranquilo, feliz. Y es que creo que es lo mejor, ¿no? Porque a veces cuando uno sale afuera.
2: Qué bueno que usted lo diga.
1: ¿De qué?
2: Ah, bueno, no, sigue.
1: No, sino que cuando uno sale afuera, uh-huh. Primero que la congestión, terrible, para uh-huh. poder llegar al punto.
2: Eso sí.
1: ¿Sí o no?
2: Sí.
1: Lo segundo, que cuando llegas al lugar, está full. Tiene que estar parado, hay veces,
2: esperando,
1: ¿no?
2: Esperando mesa,
1: ¿no? Lo tercero, que cuando haces tu pedido, no sé si le habrá pasado a la señorita Noelia Celada, no sé si la habrá, ya nos contará.
2: Siete.
1: Después.
2: Y
1: que
2: 11.
1: Tienes que esperar, por ejemplo, 30, 40, una hora tu plato. Y si llega, llega frío, ¿no? Hay veces, ¿ah? ¿Eh? O te sirven ralo.
2: O no era el plato.
1: Puede pasar, ¿no? Te sirven ralo, frío y ralo. Una presa chiquita, una presa. No pasa nada, no, ni al diente, ¿no? Entonces, mejor en casa te aseguras y todo tranquilo. ¿O no es así, mi estimado Bernardo, desde Uchumayo? ¿Cómo está usted, don Bernardo? Buenos días.
4: Muy buenos días, señor Berry. Y buenos días, señora María Luz Cruz.
2: Buen día.
4: Bueno, yo quería opinar respecto a Lima. La mañana estaba viendo con la tele que han postulado 80 para alcalde de Lima. Claro que en la alcaldía pues no se trabaja y se cobra. Cualquiera, ¿no? Hasta yo puedo postular.
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4: ¿Qué hay para trabajar en Lima? Pues no hay nada, todos los que están ya bien y todavía cobran peaje. ¿A dónde vas a postular? Francamente me da pena. Igual de acá en la provincia ganan plata. ¿Dónde va la papeleta? Lo que cobran los autobús, tantas cosas que cobran, ¿dónde va esa plata? Si quiere ayudar a los jóvenes a hacer un puente, siquiera ahí a la falta, nada de eso. Nuestro país está totalmente corrupto, señor. Muchas gracias.
2: Uh-huh. Muchas gracias. Gracias a usted, señor Bernardo, por comunicarse con nosotros a través de Radio Yaraví, a través de los teléfonos, el 2131-72 y el 2899-52. Sí, pues ese es el otro tema que vamos a hablar respecto a las listas que se han inscrito para participar en las elecciones,
5: siete,
2: no solamente en Lima, sino a nivel nacional. Y hay algunas novedades que queremos compartir. Ya desde la semana pasada estamos mencionando, por ejemplo, algunos datos que vamos nosotros averiguando, consiguiendo, de cómo se han conformado estas listas. ¿Cuántos, por ejemplo, alcaldes actuales distritales quieren ser alcaldes provinciales? ¿O cuántos alcaldes distritales están nuevamente postulando, pero para un cargo diferente, ¿no? Como les decía, puede ser para alcalde provincial. También hay alcaldes que están postulando para consejeros regionales. Hay alcaldes que están postulando para regidores. Hay alcaldes que están postulando para otro distrito, porque así lo permite la ley, con el domicilio múltiple. Bastantes datos. Y también la familia. ¿Cuántos de los candidatos están llevando a su familia? Candidatos conocidos, pero también en las listas de partidos nuevos. Yo veo el mismo apellido en las listas,
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2: ¿Coincidencia será? Pero yo he visto en varias listas de partidos nuevos, porque para este proceso electoral están participando partidos que antes nunca los habíamos escuchado. También hay listas, ¿no? En familia, en mancha. En mancha están participando, o si no es la familia, Eric, los amigos o los subordinados, como el caso de Socavalle, que hablamos la semana pasada.
1: Socavalle ya perdió la vergüenza.
2: ¿Cómo han armado esa lista?
1: Socavalle ya se perdió la vergüenza.
2: Son los que están postulando, son personas que son las más preparadas, los más profesionales. ¿Cómo se han armado esas listas? ¿Qué ha pesado? ¿Cuál es el criterio para que los diferentes movimientos o partidos políticos hayan armado, pues, el quién va a ser el regidor número uno, quién va a ser regidor número dos, quién va a ser la cabeza de lista, quién va a ser candidato, por ejemplo, a vicegobernador? ¿Qué pesa? ¿Tu formación profesional o porque eres hija de?
5: Y 15.
2: ¿O hijo de? ¿Qué es lo que pesa?
1: O sobrino de, o sobrina, parece, ¿no? Marco Antonio, ¿cómo te va? Buenos días.
6: Sí, buenos días, amigos. Mira, yo no sé, dicen que según las leyes, pues, están asiladas y que no se puede hacer nada, pero, no sé, el Jurado Nacional de Elecciones, el OMPE, todos esos que están, que ven esto de las elecciones, de la gente que escribe para ser, alcaldes, presidentes regionales. Yo, de verdad, que si yo fuera trabajador de eso, de alguno de estos entes, yo los votaría de ellos. Yo no los aceptaría. Por ejemplo, el alcalde de Cerro Colorado, que no ha podido con su distrito, quiere ser alcalde de Arequipa. Es más, esta persona ha sido investigada por corrupción.
3: Yarabí.
6: Se va a la cárcel. Creo que ahorita tiene un juicio y todo eso. ¿Cómo voy a aceptar a esta persona que se inscriba, señores? Yo lo votaría. Le diría, señor, vaya a arreglar sus cosas, problemas, y recién bien cuando usted no tenga ningún problema, pero si ahorita usted está investigado por todas esas cosas, yo no lo puedo aceptar acá, no lo voy a escribir, no, así de frente, no puede usted participar porque usted está pues investigado. Y cómo voy a meter una persona investigada, mejor traigo pues los penales, saco a todos los delincuentes y que vengan para participar, pues así de simple, porque esto parece elecciones de delincuentes, no parece elecciones de gente normal, gente pues sana, que no pues sea el buen vecino, ¿no? Parece gente delincuencial, o sea, elecciones, ¿por qué no pueden mejor? Elecciones de los delincuentes, así debería llamarse, porque yo no me explico cómo una persona investigada por corrupción en su distrito, que ha estado investigado, que casi va a la cárcel, hasta prófugo, y quiere ser alcalde de Arequipa.
5: 7.
6: ¿Qué pasa,
5: y 17.
6: Señores? Más respeto, pues. O esta gente del Jurado Nacional de Elecciones, como ellos dicen, no, la ley está así pedada, ¿qué vamos a hacer? O sea, si bien, por eso, entonces saca pelos de los penales. Toditos, ya los que van a decir, ya que vayan a participar. Porque a mí me parece eso, elecciones de delincuentes, no de gente normal y sana. Que debería ser un alcalde, debería ser una persona, pues, que no tenga ningún caso de investigación, de corrupción, de nada.
2: Muy bien.
6: Y no debería haber participado en otras veces, ¿no? Por ejemplo, Segarra también quiere ser el presidente regional. Yica, ¿qué pasa? Yo, no hay respeto al equipo.
2: No hay más cuadros, mi estimado Marcos. Muchísimas gracias. En breve vamos a seguir analizando más de los candidatos que se están presentando a los diferentes cargos, gobernador, provincial o distrital. Ahora tenemos que actualizar la portada de noticias, Eric.
1: Vamos a exteriores con Juan Cervantes, información en vivo. Juan, te escuchamos, adelante. 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
7: Siempre con la verdad.
3: Reiterados
7: saludos, compañeros en estudios, para indicar que en estos instantes me encuentro aquí en Fuerte Arica, en el sector de Tinsuyo, en la parte más alta, ¿no? Aquí hay algunas barandas que protegen de la población que se vaya, digamos, por el cerro para abajo, ¿no? Igual para los vehículos. Pero hay dos lugares donde han sido malogrados, ¿no? Hay uno producto de un choque, ahí están los videos y las fotos, ha roto toda esta baranda y cualquier vehículo puede venirse para abajo. Señor, buenos días. ¿Esto no es peligroso?
8: Sí, la verdad que tenía buenos días de radio de Yarabí. Nosotros queremos un apoyo acá, que sea urgente, porque el Germán Torres absolutamente total, se ha olvidado. Aquellos años cuando él empezó, ya vino por acá, hablando buenas proporciones, pero no cumple. Nosotros que queremos que, ¿no?, que se recuerde acá de Fuerte Ariqueta, Huandinsuyo y estas barandas, que lo hagamos lo pronto posible, porque, y aparte de eso, hay muchos delincuentes y borrachos, y no viene a serenazgo. Cuando le conviene una pasada, dan, y es más grave, ¿para qué se les paga?
5: Y 19.
8: Estarían ya dejar de trabajar mejor, porque no ocupan su cargo.
7: Ahora, esa falta de baranda podría permitir en esta curva que el carro se vaya de frente y se vaya al vacío.
8: Sí, vacío sería un trágico accidente. Sí, nosotros no quisiera que pase ese accidente, y lo más pronto posible que venga Germán Torres a ver acá, él mismo para constatar, porque así no debe ser.
7: Ahora, está sucio todo esto. ¿Qué ha pasado? ¿Hay fiesta?
8: Anoche la hermandad de acá de Fuerte Arica han hecho la octava, y en Mirta una cochinada que han dejado, toda una cochinada, a nosotros nos afecta, y no debe ser así. Si ellos son clientes, no todos somos clientes, y debe ser como debe ser. Está muy mal así, todo cochino han dejado hasta altas horas de la noche.
7: ¿La dirigencia o el dirigente?
8: El dirigente acá en Fuerte Arica no participa, porque también
7: no le hace caso
8: ni el alcalde, nadie, entonces no hay apoyo, nadie, entonces ahí ha dejado de lado.
7: Muchas gracias,
3: señor, por el
7: testimonio, gracias. Bueno, nosotros hemos llegado aquí porque esta baranda sin duda es sumamente peligrosa, podría permitir de que el carro se vaya cerro abajo, ¿no? Ya la han roto, dos lugares, uno la han sacado completamente al 100% y en una curva que es evidentemente peligrosa, y en lo otro un pedazo que también permitiría que el carro se vaya abajo. Esta es la información que les doy desde Fuerte Arica, sector de Tahuantinsuyo. Juan Cervantes con toda la voz.
2: Muchas gracias a Juan brindarnos la información desde Tahuantinsuyo, Miraflores, la zona de Fuerte Arica, donde es una zona media accidentada, ¿no? El lugar por lo cual sí se necesitan estas barandas, porque hay pendientes. Allí no solamente un vehículo, una moto que se despista puede caer al precipicio, sino también un niño, Eric.
1: Claro.
2: Tú sabes que los niños son muy curiosos, si son pequeñitos no miden el peligro.
5: Y 21.
2: Se pueden asomar por curiosidad, porque parece también una especie de mirador, ¿no? Desde esa parte donde se encuentra Fuerte Arica, se ve hacia abajo la ciudad. Los niños se pueden asomar a esas barandas que están inestables o rotas y se pueden venir hacia abajo, ¿no? Es una pendiente, tipo barranco, allí lo que hay en esta zona de Fuerte Arica. A la Municipalidad Distrital de Miraflores, al alcalde Germán Torres, por favor, inmediatamente allí hacer los trabajos de refuerzo. ¿Y qué es lo que ha pasado? Ya han hecho una fiesta, además. Anoche, ayer han hecho una fiesta y está sucia la vía. Cochino lo han dejado allí los que han organizado este evento. Allí también un jalón de orejas para los vecinos alferados que hayan realizado la actividad, y de todas maneras también se necesita la presencia de la municipalidad. ¿Habrá dado permiso Germán Torres para que hagan esta actividad? ¿La municipalidad habrá dado el permiso? Y si es que es así, imagino que también hay una especie de compromisos, ¿no? Ya se cede el permiso determinada hora, y también después de terminar la actividad los responsables se hacen cargo de la limpieza, o se coordina con la municipalidad para que los trabajadores vayan y limpien ese lugar. Pero nada de eso ha sucedido allá en Fuerte Arica, en Tahuantinsuyo, Miraflores. Vamos a otro punto de la ciudad, seguimos actualizando la portada de noticias. Momento de escuchar a José Manuel Colque. José Yarabí informa.
9: Siempre con la verdad, gracias por el paso en estudios, compañeros, para detallarles la actualización de las personas que llegaron heridas de Camana tras el accidente del bus interprovincial de la empresa Juanes. Respecto a, un varón, al menos de 39 años de edad, el señor Oscar Pinto Condori, continúa justamente en el área de cirugía del Hospital Honorio de Rafael Espinosa, y es que tiene una fractura en la pierna derecha, y bueno, continúa en evaluación por parte de los especialistas del Hospital Honorio de Delgado. En la
5: persona y 23
9: de Lidia Quispe Hilario, de 23 años, está en evaluación también, porque también registra estas lesiones en las piernas, mientras que otra paciente identificada como Libertad lamentablemente sufrió la amputación de parte justamente de la pierna, desde la rodilla hacia abajo, ha sufrido la amputación, y también la persona de Angeli Angelín Chancaguaña, también sufrió la amputación de parte de la pierna izquierda. En todo caso, dos de los pacientes, en este caso mujeres, han sufrido ya la amputación en parte de sus extremidades. Repetimos, es una paciente de nombre Libertad y la otra paciente de nombre Angelín, mientras que la paciente Lidia Quispe Hilario, de 23 años, está en evaluación también para ver su estado de salud en una también de sus extremidades, mientras que, repetimos, Oscar Pinto, de 39 años,
3: Yarabí,
9: también permanece en cirugía, pero tiene fractura en la pierna derecha. Esa es la actualización en todo caso respecto a otros pacientes. Y bueno, se recuerda también que la persona de Claudia Pomán Huarcalla lamentablemente perdió la vida en este fatal accidente que se registró en Camana. Adelante en estudios.
1: Bien, muy bien, correcto, mi estimado José Manuel, gracias por la información. Y a la vez terrible, ¿no?, tener que escuchar este tipo de noticias producto de los accidentes de tránsito que se suscitan en las diversas vías de la diversa provincia de la región Arequipa, a tal punto, ¿no?, de que, mire, estas damas o estas mujeres les tuvieron que amputar una de las piernas. Terrible, terrible. Vamos a una brevísima pausa comercial y seguimos con más aquí en Radio Yarabí con todas las voces. 7:25, pausa y volvemos.
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0: 3:27 de la mañana con 27 minutos. Continuamos con más aquí a través de Radio Yaraví con todas las voces. Momento de seguir actualizando la información desde exteriores. Y para ello nos vamos a enlazar con nuestra compañera de trabajo, Talía Castillo. Información en vivo. Talía, te escuchamos. Adelante. 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
1: Siempre con la verdad, y gracias compañeros por el pase desde estudios, buenos días, así es, para dar a conocer, ¿no?, que el día de ayer, en horas del mediodía, ¿no?, efectivos de la comisaría de Yanahuara en la ciudad de Arequipa han logrado la detención de dos presuntos integrantes de la banda criminal denominada Los Injertos Chiclayanos, ¿no? Esto según lo que refirieron, ¿no?, quienes estarían implicados en el presunto delito contra el patrimonio en la modalidad de hurto agravado, ¿no? Esto ocurrió tras que un adulto mayor, ¿no?, estaba, iba a retirar dinero de un cajero automático, ¿no?
2: Ya
1: se acerca uno de estos sujetos, ¿no?, y lo intercepta para aparentemente brindarle ayuda al momento de que retire el dinero, ¿no? Es así que el caballero le dice de que no requiere de la ayuda, que él sabía, ¿no?, cómo hacer este procedimiento. Sin embargo, este sujeto al parecer presiona, ¿no?, algunos botones en el cajero, motivo por el cual la tarjeta de, ¿no?, la tarjeta de el caballero se queda atascada, ¿no? Es así cuando él se retira al no poder sacar su tarjeta a solicitar el apoyo de su hija y también, ¿no?, de, en este caso, los integrantes que estaban en esa zona, ¿no? Cuando él vuelve al cajero justamente para poder evidenciar la situación, ya la tarjeta había sido retirada y entendemos que también que una suma de 3,000 soles, ¿no? Es así que rápidamente acude un patrullero que estaba por la zona, ¿no?, los cuales han hecho pues una intervención bastante rápida, ¿no?, donde se ha detenido pues a este sujeto y además otro que también habría estado implicado, ¿no? Ambos han quedado detenidos tras haberse interpuesto la denuncia por parte de este caballero, ¿no?, quien reiteramos había sido pues afectado por la sustracción de dinero de 3,000 soles en efectivo, ¿no? Es así que al momento de que se pudo intervenir a estos dos sujetos, se ha logrado recuperar este dinero y también, ¿no?, entre ellos han referido a los efectivos policiales que se ha incautado un equipo celular y un vehículo, ¿no?, que presuntamente pues sería utilizado para poder cometer ¿no?, este presunto ilícito. Así que, bueno, reiteramos, estos dos sujetos han sido ya detenidos en la comisaría de Yanahuara, en lo que continúan realizándose las diligencias e investigaciones correspondientes, ¿no?, porque se trataría pues de una nueva modalidad. Estaremos atentos nosotros a qué es lo que se va a determinar al respecto. Adelante con ustedes en estudios, informó Talía Castillo con todas las voces.
0: Muy bien, correcto, Talía, muchas gracias por la información que nos brindas a esta hora de la mañana aquí en Radio Yaraví. Bueno, ya las diligencias continuarán, entendemos, y veremos pues el grado de responsabilidad que tengan estos dos sujetos, ¿no?, que están inmersos en un presunto delito de hurto agravado. Bueno, continuamos con las noticias, continuamos con más información. Vamos a volver a habilitar nuestros teléfonos 2131-72-2899-52. ¿Tienes alguna queja, alguna denuncia, alguna opinión? Te invitamos a que marquen nuestros números telefónicos, por favor, para que ustedes también sean parte de esta programación aquí en Radio Yaraví con toda la voz. ¿Cómo van las cosas en su respectivo distrito, ah? Vamos con el tema de lo que es la inseguridad y sobre todo los servicios que se sigue brindando, ¿no?, en diversos puntos de Arequipa, mi estimada María Luz Cruz. Continuamos con más.
3: También lo que quiero comunicar a los vecinos que nos están escuchando, atención, es que va a ocurrir limpieza de reservorios, entre otras actividades, por parte de Sedapara. Sedapar está comunicando que se va a cortar el servicio de agua potable por limpieza y desinfección de reservorios, y este corte no va a ser pequeño. Va a ser por bastante tiempo, es decir, casi, estamos hablando más de 18 horas, me parece, desde las 6 de la mañana hasta las 11:30 de la noche, o sea, casi hasta la medianoche. 6 de la mañana hasta la medianoche. Motivo, limpieza y desinfección de reservorios. Saben que a veces incluso el agua empieza a cortarse mucho más antes, ¿no?
0: Claro.
3: 6 de la mañana hasta casi la medianoche se va a cortar el servicio de agua potable. ¿Cuándo? ¿Cuándo? Mañana.

0: Ojalá que lo hayan pasado bien ustedes, señor Eric y señorita María Luz, al lado de sus padres, al lado de sus...
1: ¿Señor Héctor?
0: Sí, sí. Al lado de su familia. Bueno, lo que más me ha molestado un poco es que yo recorrí el Ameríno y no ha habido mucho policía. Ha habido escasamente uno que otro. El tránsito ha sido muy terrible. Ya dirán ustedes, claro, es el tráfico normal. No, ha habido bastante tráfico.
1: 7:34.
0: Eso quería denotar. Segundo, usted está hablando de los cortes de agua. Señorita, Arequipa no está preparado para uno de esta talla de estos cortes, porque no hay una implementación de SEDAPAR, un fondo de contingencia. Y si lo hay, discúlpeme, nos traen agua solamente para el baño, nada más. Discúlpeme que hable así. Pero para tomar, para lavar, o para, ¿qué le digo?, para los alimentos, no hay nada, señorita. Nos traen agua de la acequia. Entonces, yo no sé, quisiera que haga un llamado, que el agua que nos traigan, por supuesto, nos tenemos que también guardar, ¿no? Pero de todas maneras, como el corte va a ser largo, se tiene que implementar un buen fondo de contingencia. Quisiera hacer esa observación. Gracias.
1: Muchísimas gracias, don Héctor, por su participación. Sí, pues, no había policías, tal vez estuvieron celebrando también los policías. No encontró el señor Héctor.
2: El Abelino, dice, ¿no?
1: El Abelino era un caos, decía.
2: Y bueno, sobre lo que es la distribución del agua, SEDAPAR ha manifestado en reiteradas oportunidades de que ellos no distribuyen cada vez que hay agua, cada vez que hay corte de agua, ellos no distribuyen agua que no sea potable. Ellos distribuyen agua potable, pero entendemos el reclamo del señor Héctor, ¿no? Dice, nos traen agua de sequía, dice, ¿no?
1: Eso sería la municipalidad.
2: Claro.
1: Tendría que, cuando hay cortes, quien apoya es la municipalidad en algunos casos. ¿Dónde va a ser el corte?
2: ¿Dónde? ¿Qué distritos?
1: Son varios distritos. Y mira, yo tengo aquí algunos avisos.
2: Pero, ¿cuántos distritos son?
1: A ver, te leo. Es que no voy a poder dar todas las zonas, es un montón.
2: Pero distritos sí.
1: Distritos sí y circuitos. ¿Te has fijado tu recibo de agua? En tu recibo de agua tienes que verificar, Eric, qué cosa estás pagando, qué datos vienen en tu recibo. Yo tengo aquí mi recibo digital. Yo he descargado, estoy con este aplicativo de Celeste. No estoy haciendo cherria.
3: Y 36.
1: Sino que a veces no llega pues el recibo físico.
2: Rojo creo que tiene. Ah, no. El Celeste, ¿no?
1: Es el Celeste, por favor. A veces pasa también con el rojo. ¿Quién no se ha olvidado? ¿Por qué voy a decir que no? Varias veces, incluso hasta van a punto de cortarme el agua. Porque no llega el recibo, ¿no? ¿Verdad? A ver, levanten la mano. ¿A cuántos de ustedes les llega el recibo físico? ¿Te llega el recibo físico, Gustavo? No sabe qué cosa es pagar agua. Papá seguro.
2: Sí llega, agua. Dice.
1: Sí llega. Sí llega el recibo físico. ¿Llega? Ah, ya, suerte entonces.
2: A mí también me llega.
1: También te llega el recibo físico. Bueno, no a todos llega el recibo físico. O por ahí se te traspapela. La cosa es que yo tengo el digital y en su recibo, fíjense, en su recibo donde están los datos, por ejemplo, nombre del titular, dirección, distrito, medidor, categoría doméstico. Después de categoría hay una parte que dice circuito. Aquí circuito, por ejemplo, yo soy N12. ¿Te fijas? Uh-huh. N12. Y aquí en el corte programado dice circuitos. Es más fácil leer los circuitos que leer las zonas, porque las zonas, un montón, no terminaría, la verdad. Todo el noticiero nos pasaríamos mencionando las zonas. Por eso, por favor, revisen el circuito. Y voy a dar a conocer, no sé por qué se ríe mi estimado Eric, voy a dar a conocer los circuitos de los distritos que mañana van a ser afectados con el corte de agua desde las 6:00 a.m. hasta casi la medianoche. ¿Ya? ¿Qué le pasa? ¿Quiere agüita, señor Eric?
2: No, está
1: bien.
2: Está escribiendo. No,
1: ¿quién es? Roncalla. Roncalla. Bueno, atención, vecinos de Alto Selva Alegre, nos están escuchando. Vecinos de Alto Selva Alegre, ¿qué circuitos van a ser afectados mañana? N3, N3B, N3C, N4, N5, N5B, R4, R5, R15, R29 y R30. Vecino de Alto Selva Alegre.
3: Y 38.
1: Vecino de Caima. Atención, también se va a cortar el agua en el distrito de Caima. Circuitos afectados: N25, N25A, N42, N44, N45, R6, R7. Por ejemplo, estos circuitos pertenecen a algunas de

0: las zonas, por aquí voy a leer, es que también las letras están chiquititas, por ejemplo, va a afectar a asentamiento humano José Olaya. Va a afectar a microempresarios El Gran Caimán. Va a afectar a la Asociación Estrella. Asociación Primero de Junio, Señor de los Milagros, El Solar de Caima. Y así son varias zonas, varios lugares, pero yo les estoy dando por circuito vecino de Caima, vecina de Caima. Vamos a otro lugar, Cerro Colorado, ¿te parece? Uh-huh. Cerro Colorado, ahí las letras ya ni se leen, porque es un montón de distritos. Cerro Colorado, dicto los circuitos afectados, revisen su recibo. En el recibo de SEDAPAR está, recibo de SEDAPAR dice qué circuito. N26, N26A, N26B, N27, N28, N29, N30, N34, N43, R8, R21, distrito de Cerro Colorado. Distrito de José Luis Bustamante y Rivero, solo dos circuitos, R1 y R18, vecino de José Luis Bustamante y Rivero, R1 y R18. Vecino de Mariano Melgar, sí hemos mencionado, ¿no? Creo que hemos empezado con Mariano Melgar, no, Alto Selva Alegre. Vecino de Mariano Melgar, N49, N49A, R1 y R10, vecino de Mariano Melgar, N49, N49A, R1 y R10. Vecino de Miraflores también afectado. Circuitos N1, siete, N5, N5A, R1, R4, R7 y R15. Vecino, vecina de Miraflores, mañana se corta el agua. Y a mis vecinos de Paucarpata. Uy, aquí estoy yo. ¿No? Dice N12, vamos a revisar. Vamos a revisar mi recibo. Sí, pues. Mira. Vecino de Paucarpata. Circuitos afectados. N12, yo soy N12. Soy N2, tengo que juntar agua, Eric.
1: Junte agüita.
0: Sí, pues llegando a la casa lo haré. R1, R16, R17 y R18. Vecino de Paucarpata, N12. Mañana se corta el agua de los circuitos N12, R1, R16, R17 y R18. Vecinos de Yura, también no se salvan vecinos de Yura. Son varios distritos, ¿eh? Ya estoy dando varios distritos. Vecinos de Yura, N34, N37, N38, N39 y N40.
2: Yaraví.
0: Sí, vecino de Yura. Y ahí terminamos. ¿Cuántos distritos? Ya perdí la cuenta.
1: Son varios, ¿no?
0: Son varios distritos.
1: Todo por Alto Selva Alegre.
0: Es Cerro Altos, Colorado. A ver, te voy a dictar de nuevo los distritos ya. Alto Selva Alegre, va uno. Caima. Cerro Colorado.
1: 3.
0: José Luis Bustamante y Rivero.
1: 4.
0: Mariano Melgar.
1: 5.
0: Miraflores.
1: 6.
0: Paucarpata.
1: 7.
0: Yura.
1: 8.
0: 8 distritos.
1: 8 distritos.
0: 8 distritos afectados.
1: 12 horas cerca, ¿no?
0: Más de 12 18. Horas, porque es de 6 de la mañana a casi medianoche. Wow. Más de 12 horas, por eso ya casi 18 horas.
1: A juntar agüita, ¿no? A juntar agüita. Bueno, entonces ahí está la información. Por favor, cuelguen esa información en las redes sociales de Radio Yaraví, bien por aquí. Sí, no se preocupe, lo vamos a subir más adelante, ¿ah? ¿Eh? Saludo para la señora Marta, que está sintonizando Radio Yaraví con todas las voces. 7:42.
3: Siete.
0: Sí, en breve vamos 42. Consolidar toda esa información en el portal web de Radio Yaraví.
1: Muy bien, vamos en todo caso con más noticias, más información. Habilitamos nuevamente, por favor, señor Roncalla, si fuera tan amable, los teléfonos 2131-72-2899-52 para atender las quejas y denuncias de nuestros oyentes, ¿no? Que puedan estar ahí dándonos a conocer qué es lo que está pasando en su respectiva jurisdicción. ¿Ah? Quejas, denuncias, opiniones a través de Radio Yaraví 2131-72 o el 2899-52. O también nos puedes escribir, ojo, a través de el Facebook, ¿ya? A través del Facebook o a través de el WhatsApp de Radio Yaraví con todas las voces. Estamos en el WhatsApp, escucha bien el número de WhatsApp, 979 979-344-291. Repito, 979-344-291. Ese es el número de WhatsApp de Radio Yaraví con todas las voces. Continuamos con la programación a través de los 106.3 FM 930 AM. Bueno, vamos a continuar con la noticia de información y, por supuesto, ¿no?, dando a conocer lo que está pasando aquí en Arequipa. Mi estimada María Luz Cruz.
0: Sí, ha ocurrido el sábado pasado, Eric, un accidente que al final resultó grave. De por sí nos parecía un milagro que cuando nosotros obtuvimos el primer reporte, que personas, no habría personas fallecidas. Pensamos que eso era un milagro porque el choque fue bastante fuerte. Me refiero a este bus Juanes, allá en Cerrillos, Camaná.
1: Ah, sí.
0: Contra una vivienda.
1: Sí, sí.
0: Cuando
1: sí,
0: yo vi el vehículo, este bus interprovincial que había colapsado, había chocado en este caso con una vivienda, la parte delantera del bus está destrozada. Destrozada. Para mí era un milagro que allí, por lo menos el pasajero o el chofer estuvieran con vida, porque está destrozado. Lamentablemente, ya con el transcurrir de las horas, se dio a conocer de que una persona falleció, porque ya no soportó, las lesiones eran muy fuertes.
2: 7:44.
0: Y no solo eso, mi estimado Eric. Lamentablemente, hay heridos que han tenido que ser amputados sus extremidades.
1: Como lo informó hace minutos atrás, ¿no?
0: Claro.
1: En este caso, José Manuel.
0: Sí, sí, sí. Y la verdad, la historia, las historias que se van conociendo, porque este accidente ocurrió el fin de semana, el sábado, ayer domingo, como que la gente también ha estado un poco alejada, ¿no?, de las informaciones. Pero sí, el caso es muy triste de lo que ha ocurrido, porque la señora Claudia Huamán Huarcaya, de 24 años, en realidad es joven, ¿no? 24 años, en este caso la joven, llegó ya sin vida al Hospital Honorio Delgado Espinosa. La trasladaron desde Cerrillos hasta el hospital, pero no soportó, murió. Luego del accidente de este ómnibus de la empresa Juanes, que dejó 50 pasajeros lesionados, pese a ser joven, Claudia, ya era madre, ella ha dejado en la orfandad a una niña de tan solo 7 añitos, quien también está afectada. Claudia, de 24 años, viajaba con su hijita de 7 años. Su pequeña está afectada, tiene fracturas en los brazos, en las piernas, y esos son algunos de los casos, ¿no? Pero también hay otros más graves. Por ejemplo, las hermanas Libertad y Lidia Quispe Hilario, de 23 y 20 años, son jovencitas igual, estudiantes de la Universidad Tecnológica del Perú, UTP, iban a Carabelí, ¿sabes para qué?
1: ¿Para qué?
0: Para celebrar a su papá.
1: Qué pena.
0: Ellas, jóvenes, natural de Carabelí, estaban aquí en Arequipa porque quieren estudiar, quieren ser profesionales, también para el orgullo de sus padres, ¿no? Pero justo el día sábado estaban regresando para festejarle a su papito. Y además también era el cumpleaños de su mamá.
2: 7:46.
0: Pero este accidente sucedió. La peor parte se llevó Libertad Quispe, quien sufrió la amputación de una pierna. Fíjate lo grave de este caso, qué lamentable, ¿no? Termina ya una persona discapacitada de por vida. Libertad Quispe, joven, sufrió la amputación ya de su pierna izquierda desde la rodilla. Su hermana Lidia permanece hospitalizada y bajo observación médica debido a las severas lesiones que presenta en una extremidad. Ya le han amputado su pie a mi hijita. La otra está con clavos y platino, pero no se sabe si se va a recuperar su piecito, porque también corre ese riesgo de que la vayan a amputar. Eso ha relatado la madre, la señora Ana Hilario. Qué desgracia para esta familia. La familia ha señalado que si bien el dueño de la empresa se ha comprometido a asumir los costos, requieren igual ayuda para la recuperación de ambas jóvenes y necesitan 7 unidades de sangre RH positivo para cubrir las transfusiones realizadas durante la atención médica, ¿sí? A las personas que puedan hacer esta donación, lo que tienen que hacer es dirigirse al banco de sangre del Hospital Honorio Delgado Espinosa y donar sangre RH positivo para los heridos de este accidente de tránsito. Se necesita sangre RH positivo para cubrir transfusiones que se está realizando durante la atención médica de los heridos. Otra de las pasajeras es Angelí, 17 añitos, menor de edad. Ella también sufrió la amputación de su pierna izquierda. Ella viajaba sola, solita, la pequeña, 17 años me refiero, pequeña, menor de edad en realidad. Viajaba sola a Carabelí también para celebrar el Día del Padre. Mientras que en Arequipa estudiaba en una academia para ingresar a la universidad. Igual,
2: su futuro y 48
0: se ve truncado por este accidente. Dos personas ya sufrieron, dos mujeres jóvenes además, sufrieron la amputación de sus piernas. Asimismo, Oscar Pinto Condori, de 39 años, y el conductor del vehículo de placa D0N233 involucrado en la colisión, permanece internado con severas lesiones en la pierna derecha. Los médicos evalúan una intervención quirúrgica para intentar salvar la extremidad. Mira, hay más personas que puedan tener este caso, ¿no?, de ser amputadas sus extremidades. Las investigaciones continúan para determinar qué es lo que exactamente ocurrió, qué pasó, cuál fue el motivo, si fue por otra unidad que se cruzó, si el chofer se quedó dormido, qué realmente ocurrió con este bus de la empresa Juanes, que la madrugada, fue aproximadamente la una de la madrugada del día sábado, el último sábado, sufrió este accidente chocando contra la pared de una vivienda. A Dios gracias, de la vivienda ninguna persona resultó afectada, ¿no? Ninguna persona resultó afectada, pero sí hay bastante conmoción, se puede decir así, entre los vecinos del distrito, en este caso de Cerrillos, allá en la provincia de Camaná. También allí se tendrá que hacer más inspecciones, evaluaciones por parte de Sutran, en fin, esto ya va a ser materia de investigación. Qué pena, ¿no? Qué lamentable. Por favor, a los amigos transportistas que nos están escuchando, siempre, siempre manejen con bastante cuidado. Recuerden que también la semana pasada tuvimos otro accidente de tránsito, ya no en carretera o ni con buses interprovinciales, sino aquí en Arequipa, en Caima, donde una unidad está informal, aparentemente tipo loncherita, porque el conductor estaba distraído.
2: Siete y 50. ¿No?
0: El conductor estaba distraído con el celular, atropelló a una menor, atropelló a una escolar del colegio Seúl, allá en Caima. Por favor, amigo transportista, que estas noticias no pasen como una más, sino que puedan en usted hacer reflexionar y que tenga cuidado al momento de manejar, esté donde esté, tiene que manejar siempre con mucho cuidado, y creo que hay que ser incluso mucho más cuidadosos cuando se encuentran cerca a las instituciones educativas. Y me refiero a todos los transportistas, no solamente de las unidades de transporte de pasajeros, sino también a los que hacen el servicio de taxi, a los que están con las unidades de transporte particular, al momento de manejar, para evitar estos atropellos, para evitar estos accidentes que al final, miren cómo dejan a las familias enlutadas, ¿no? ¿Cómo habrán pasado esos papitos su día? Ya
1: la vi.
0: Preguntar, ¿no? Porque ha sido toda una desgracia allí lo que se ha vivido tras este accidente. Cuidemos siempre nuestra vida y la vida de las personas que estamos llevando como pasajeros. Continuamos con más. Recuerden que nuestros teléfonos están habilitados. Si tienen más quejas, si tienen más denuncias, nos hacen llegar a través de nuestros números fijos, el 21-31-72, el 28-99-52, pero también nos pueden escribir a nuestro WhatsApp, que está activado, el 979-344-291. 979-344-291. 4291, que es el número de WhatsApp para hacernos llegar quejas, denuncias y también comunicados. Si tiene alguna emergencia por allí o servicio a la comunidad, algún mensaje por allí de la pérdida de una mascotita, igual nos hacen llegar su información a través de nuestro WhatsApp.
1: Bien, vamos a continuar con más aquí a través de Radio Yarabí con toda la voz, 7 de la mañana con 52 minutos. Bueno, la OMP va a instalar 7 oficinas descentralizadas aquí en Arequipa para organizar los comicios regionales y municipales 2026, un tema que sin duda vamos a abordar en el siguiente bloque, pero les vamos ampliando, ¿no? Un poco, o alcanzando un poco más la información, para que tengamos en cuenta justamente lo que está realizando la Oficina Nacional de Procesos Electorales, es decir, la OMP, aprobó la conformación de 125 oficinas descentralizadas de procesos electorales en todo el país. Para estas elecciones regionales y municipales 2026, que está programado para el día domingo 4 de octubre. Bueno, y aquí en Arequipa, ¿no? Una de las oficinas está ubicada en la provincia de Arequipa, tendrá la jurisdicción en los distritos de Mariano Melgar, Miraflores, Paucarpati y San Juan de Tarucani. Otra tendrá en la provincia de Camaná y Carabelí, abarcando los distritos asimismo, en lo que es La Joya, Sachaca, San Juan de Siguas, entre otras. Así que, bueno, ya está haciendo su trabajo la OMP, mis estimados amigos oyentes de radio, y ahora vi con todas las voces. Me preguntaban, no sé si tengas este dato, que aquellos que fueron miembros de mesa para las elecciones generales 2026.
0: Ya pueden cobrar desde hoy día.
1: Más allá del pago.
0: Les depositan.
1: Ya, pero más allá del pago, escucha pues la pregunta. Más allá del pago, ¿vuelven a repetir el plato para lo que serán las elecciones regionales y municipales 2026 o harán un nuevo sorteo?
0: No van a repetir el plato, ya, como se dice, porque se trata de procesos totalmente diferentes, ¿no? Unas fueron las elecciones generales y ahora para octubre estamos hablando de un nuevo proceso que son las elecciones regionales y municipales. Hay personas que les ha gustado ser miembros de mesa.
1: ¿Ah, sí?
0: ¿Quieren repetir el plato o qué?
1: No, están preocupados, pues, ¿no?
0: Ah, están preocupados. No, no, es diferente.
1: Oh, entonces van a hacer un nuevo sorteo.
0: Nuevo sorteo.
1: Nuevo sorteo. Sí, sí.
0: Voy a averiguar, hay una fecha donde se va a hacer el sorteo para los miembros de mesa, pero es nuevo. O sea, ya tranquilos, respiren con tranquilidad los que ya no quieren ser miembros de mesa o quienes querían serlo, crucen los dedos para ver si es que en la próxima elección también son sorteados.
2: Siete,
0: ¿no? Pero ya no.
2: Y 55.
0: Desde hoy día sí cobran, eso sí es cierto. Cobran los miembros de mesa o les van a depositar en algunos casos, creo que de acuerdo a cómo han hecho su trámite, en algunos casos les depositan el dinero. Pero miembros de mesa para la próxima jornada van a ser nuevos. Continuamos con más en Radio Yaraví con todas las voces. Recuerden, teléfonos 2131-72, 2899-52 para que puedan llamarnos, para que puedan además dejarnos sus opiniones y nuestro WhatsApp el 979-344-291.
1: Ahí están los teléfonos para que ustedes puedan opinar y participar en esta primera jornada informativa de Radio Yaraví con todas las voces. Vamos con más información, vamos con más noticias que tenemos para cada uno de ustedes. Si tienes alguna queja, alguna denuncia, alguna opinión, con mucho gusto, ahí puedes marcar nuestros números telefónicos.
0: Sí, los vecinos de Caima están preocupados porque hasta el momento, y seguramente el día de hoy, el alcalde de Caima podrá actualizar la información de cómo va este tema, porque hoy hay una actividad, ¿no?, en Caima.
3: 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Sí.
0: A las 10 de la mañana. Pero los vecinos están preocupados por este puente Sol de Oro.
1: El que conecta con
0: Cerro Colorado. Claro, recuerda que tras la fuerte lluvia del mes de febrero, el puente ha quedado inoperativo, ¿no? Los vecinos han dicho lo siguiente: tras varios meses desde que el puente Sol de Oro ha colapsado debido al debilitamiento de sus bases por las lluvias registradas en febrero, la estructura continúa completamente inhabilitada. Continúa con un enorme hueco, un forado, interrumpiendo el tránsito directo y aislando a miles de familias. Diariamente niños, trabajadores y adultos mayores se ven obligados a transitar a pie por la infraestructura dañada o descender por zonas peligrosas para poder llegar al paradero de Sol de Oro y abordar sus unidades de transporte. A este peligro se suma la imprudencia de los motociclistas que sí están cruzando por el lugar de manera temeraria por los costados del viaducto, desafiando así que este puente en cualquier momento se puede desplomar. Es peligroso. ¿Qué ocurrió? ¿Qué va a pasar sobre este puente? ¿Cuándo se va a poder hacer una nueva infraestructura? Escuchaba anteriormente al alcalde en una entrevista que nos dio, mencionó que este puente iba a ser, se iba a encargar el Ministerio de Transportes y Comunicaciones. Uh-huh. ¿Cómo va el avance? Los vecinos están preocupados. Mire, ¿cuánto tiempo ya ha pasado? Marzo, abril, mayo, junio, y ya son 4 meses y el puente sigue así, sin ser reparado. Vamos con la comunicación.
1: Vamos con la participación de Ángel. ¿Cómo te va, Ángel? Buenos días.
4: Periodista de Radio Yaraví. Mire usted, primero, quisiera que dé a conocer a la población los vehículos que ingresan a la ciudad de Arequipa, ya sea de Tacna, Moquegua, del sur, exactamente, esos vehículos grandes, gran tonelaje, camiones y toda esa cosa, si están prohibidos de venir por Cerro Verde, y su tránsito normal debería ser por
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4: Entonces, yo quisiera saber que den a conocer eso, porque hacen una congestión todo lo que es la avenida Arancota, Tiabaya y todo eso, una gran congestión. ¿Dónde? Mire usted, como quien ingresa al colegio Maxule, ahí hay un grupo, y lo que era la parada antiguamente hacia Sachaca, ese ingreso, y los que vienen de Alfonso Ugarte, en el puente de Tingo y de Arancota, una congestión horas punta, olvídese, señor. Por favor, yo quisiera que ustedes lo entrevisten al alcalde de Sachaca, de Tiabaya, no sé, ¿hasta cuándo no van a poner un semáforo ahí? Los técnicos deben ver esa situación de los que instalan el semáforo, poner cómo un semáforo debe ir para esos cuatro accesos que viene hacia la avenida Arancota. Por favor, señores periodistas, háganle una entrevista, ¿por qué no pone un semáforo ahí a esos alcaldes? Y en cuanto a la congestión de ese punto, es terrible. Los estudiantes, todo peatón,
3: claro.
4: Es terrible. Y la congestión lo generan esos camiones grandes, de gran volumen. Uh-huh. Muchísimas gracias, señores periodistas.
1: Bien, estricto. Bien, correcto. Gracias por su comunicación también aquí en Radio Yaraví. Bueno, sí, pues, ya ahí cada quien, ¿no? O cada conductor opta por ya sea tomar la variante Uchumayo, o en este caso la vía Cerro Verde, ¿no?
2: 7
1: por y 59. Por lo general, las unidades de alto tonelaje suelen utilizar lo que es la variante Uchumayo. Son muy pocas las unidades que van por lo que es este Cerro Verde, pero sí hay algunas unidades que optan por coger esta vía, y sí, pues es muy cierto, ¿no? En un determinado momento, al momento de ingresar aquí a Arequipa, generan pues también una terrible congestión vehicular, sobre todo por esta vía donde usted ha señalado, ¿no? No sé si sea necesario o urgente tener que colocar semáforos o mayor presencia policial en el punto, ¿no? Para así de una u otra forma ayudar, ¿no? A que el congestionamiento vehicular no se dé por varias horas, porque va por ahí, ¿no? El reclamo que usted tiene, mi estimado amigo. Gracias, de todas formas, por llamar aquí en Radio Yerbi. 8:00 a.m, vamos a escuchar atentamente a continuación los respectivos titulares de la hora, y luego con más noticias, más información, a través de los 106.3 FM 930 AM. 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
5: Titulares hoy lunes 22 de junio del 2026, año de la esperanza y el fortalecimiento de la democracia. En el ámbito local, más de 40 heridos se registró el último sábado tras accidente que protagonizó la empresa Juanes. Varios afectados fueron trasladados al Hospital Honorio Delgado Espinosa, entre ellos dos mujeres a quienes tuvieron que amputarles parte de la pierna. Asimismo, permanece siendo atendido en el área de cirugía Oscar Pinto Condori, de 39 años de edad, con fractura en la pierna derecha. También permanece en observación Lidia Quispe Hilario, de 23 años, con lesiones en ambas piernas. Producto de un choque, rompen baranda en la zona de Fuerte Arica, en Tahuantinsuyo, parte alta de Miraflores. Vecinos de la zona piden la inmediata reposición, sosteniendo que el alcalde Germán Torres se ha olvidado del sector. En el presunto delito contra el patrimonio en la modalidad de hurto agravado, quedaron detenidos dos presuntos integrantes de la banda criminal denominada Los Injertos Chiclayanos, en la comisaría de Yanaguara. Los sujetos, al observar a un adulto mayor en un cajero, se ofrecieron a ayudarlo. Sin embargo, tras quedar atascada la tarjeta de crédito, aprovechan y retiran 3.000 soles. La inmediata intervención policial permitió capturarlos. A esta hora se registra un buzón de desagüe colapsado en la avenida Teniente Palacios de Miraflores, en la segunda cuadra, intersección con Sepúlveda y Elías Aguirre. Transeúntes demandan la presencia inmediata de una cuadrilla de la empresa Sedapar. Y diversos conductores piden a las autoridades de la Municipalidad Provincial de Arequipa se habilite carril de subida de la cuadra 9 de la avenida Independencia, donde una contratista abrió una zanja, pero a la fecha no se coloca la capa asfáltica. En el ámbito nacional, dos exaspirantes denuncian presuntos abusos físicos, psicológicos y racismo dentro de la Escuela de Oficiales de la Fuerza Aérea del Perú en Surco, Lima, mientras la Fiscalía investiga el caso como posible tortura. El cronograma electoral de las elecciones regionales y municipales 2026 sigue su curso. El 26 de julio se realizará el sorteo de miembros de mesa y el 5 de agosto se publicarán las listas de candidatos admitidos y vencerá el plazo para renuncias y retiro de listas. En los deportes, una estrepitosa goleada de 8-1 sufrió el FBC Melgar femenino ante Sporting Cristal, que jugará las semifinales en del torneo Apertura ante Deportivo Andahuaylas. El único gol melgariano lo hizo Raquel Vicape. El club Amigos de la Policía Nacional de Caima se consagró campeón de la etapa provincial en la Copa Perú tras vencer por 2-1 al Sportivo Huracán, que terminó eliminado del torneo. El subcampeón es CIMAC FC, que también jugará la etapa departamental por Arequipa. 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Hasta aquí el avance informativo de la hora en Radio Yarabí con todas las voces.
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0: Bien, seguimos con más aquí a través de Radio Yaraví con todas las voces. 8:07 8:07. Bueno, vamos a continuar con las noticias, la programación aquí a través de Radio Yaraví con todas las voces, ¿eh? Vamos a comentar un poco acerca de cómo van avanzando, ¿no? Estas elecciones regionales y municipales 2026. Ya se tiene la relación completa de aquellos que pretenden llegar al gobierno regional de Arequipa y aquellos que quieren llegar a lo que es el sillón provincial. Hay más candidatos, ¿no? Para la alcaldía provincial que para el gobierno regional. Si no me equivoco, son 15 para el gobierno regional y 20 para la alcaldía provincial de Arequipa. ¿Dónde está más fácil llegar? Preguntarán algunos, ¿no? ¿Al Gore o al sillón provincial? ¿Quién deja la valla más alta? ¿Sánchez o...?
1: Ninguno.
0: O en este caso, claro, con esta...
1: Víctor Hugo Rusi
0: y Osco, que de una u otra forma van a terminar, pues, ¿no? Esta gestión municipal. ¿Quién deja la valla más alta? Y coincidimos con ello, ¿no? Sin duda alguna, consideramos que ninguno, ni Víctor Hugo, ni el propio Roel Sánchez. Y bueno, vamos a ver, ¿no? Vamos a ver finalmente quién logre el objetivo de llegar a convertirse en el próximo alcalde o gobernador regional. Vamos a actualizar la portada informativa y luego vamos a ir con esto y mucho más. Aquí en Radio Yaraví con toda la voz, tenemos que ir a exteriores con nuestro compañero de trabajo, Juan Cervantes. Información en vivo. Juan, te escuchamos. Adelante, Yaraví informa.
2: Siempre con la verdad, para indicar que hemos llegado hasta el distrito de Mariano Melgar, concretamente a la avenida Argentina, donde se vienen haciendo obras de reasfalto en toda este lugar, ¿no? Desde la cuadra 6 hasta la cuadra 12 aproximadamente.
3: 8 y 9.
2: Han cerrado este lugar, lo que dificulta, porque esta vía es una de las más importantes en este distrito, suben y bajan, doble carril, han cerrado, y parte de arriba, después de la cuadra 12, la han convertido en un solo carril, ¿no? En uno solo. En el carril de subida están utilizando para los vehículos tanto de bajada como de subida, y eso es peligroso. Pero en la intersección de la Perú, que es otra que da ingreso principal para Jorge Chávez y Miguel Grau, es una vía muy importante de entrada y salida para estos pueblos, se generan fuertes congestionamientos y grandes cúmulos de gente, porque toda esta gente tiene que llegar hasta este lugar para tomar los vehículos, tanto por lo que paran o por lo que... La vía está cerrada. Esto genera fuertes, sin duda, congestionamientos, y eso genera también algunos accidentes de tránsito porque la gente está apurada, principalmente en las horas punta. Hemos conversado con algunos de los trabajadores y indican que aproximadamente ya van cerca de un mes, pero todavía tienen para rato, otro mes. Probablemente indican de que esta obra va a tener que tener cerrada esta vía argentina, que sin duda es vital para los escolares, para los negocios que están, bueno, perjudicados, ¿no? Librerías, tiendas de abarrotes, incluso hay centros iniciales en esta avenida, lo que sin duda dificulta, y lo que está a la orden del día es el polvo que los perjudica tanto a los que viven en este lugar, ¿no? Esta es la información que les podemos dar, principalmente por el congestionamiento fuerte. Ustedes vean los videos, las fotografías que les he enviado. Esto sin duda permite decir de que todavía esta obra tiene para rato aquí en la avenida Argentina, distrito de Mariano Melgar. Juan Cervantes con toda la voz.
0: Bien, correcto. Gracias Juan Cervantes por la información que nos brindas a esta hora de la mañana aquí en Radio Yaraví con todas las voces. 8:11. Seguimos informando, seguimos a través de los 106.3 FM 930 AM. Vamos a otro punto de Arequipa, me parece. Vamos a seguir actualizando la información desde exteriores a esta hora de la mañana aquí en Radio Yaraví con todas las voces, ¿eh? Y bueno, sí, les vamos a dar algunos detalles, ¿sabes?, de lo que está ocurriendo en la coyuntura política y sobre todo cómo va avanzando, ¿no?, estas elecciones regionales y municipales 2026, porque ya luego de que haya culminado la respectiva inscripción, ya se tienen las listas correspondientes, tanto para lo que es gobierno regional, municipio provincial de Arequipa y otros más. Vamos a darles algunos detalles, ¿sí? Pero antes vamos a ir nuevamente, me parece, a exteriores con nuestros compañeros de trabajo para seguir actualizando la portada informativa y saber qué es lo que está pasando aquí en Arequipa. 8:12. Vamos con José Manuel Colque, información en vivo. José Manuel, te escuchamos, por favor, adelante, Yaraví informa.
3: Siempre con la verdad, gracias por el paso en estudios, compañeros, buenos días.
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3: Nosotros hasta el sector de Tres Poses, aquí en la avenida Las Torres del distrito de Characato. Y es que, bueno, algunos vecinos nos habían reportado que se había registrado una gresca aquí entre personas indigentes que están libando bebidas alcohólicas. Ya cuando hemos llegado, afortunadamente han sido ya retirados de la zona, pero la queja constante aquí en este sector, que también algunos vecinos nos han canalizado a través de Radio Yerbí, es que en esta zona, al menos en esta alameda del sector Tres Poses de Characato, es un constante foco, bueno, reunión de personas indigentes que lían bebidas alcohólicas, y además también lo que hemos registrado en las últimas horas, últimos minutos al menos, es la presencia de constantes canes callejeros aquí en el sector, que bueno, algunos de ellos superan los 5 o 6, y el riesgo es constante debido a que en esta zona hay bastantes escolares menores de edad que transitan y esperan sus unidades de transporte público, de transporte particular también para ir a sus colegios, o también otras personas para ir a sus centros de estudios superiores, y lamentablemente nos detallan que no hay mucho control en esta zona por parte de las autoridades, repetimos, tanto en el tema de los canes callejeros que se agrupan en algunos momentos por esta zona, y también personas indigentes que liban bebidas alcohólicas, repetimos, aquí en el sector Tres Postes del distrito de Characato. Adelante en estudios, informó José Colque con todas las voces.
0: Bien, bien, correcto, mi estimado José Manuel. Bueno, ahí está, en el sector, ¿no?, de Characato, personas que lamentablemente siguen ocupando, ¿no?, los espacios públicos para estar libando licor y generar zozobra, temor, miedo, ¿no?, ahí entre los vecinos. Ojalá que el serenazgo pueda llegar a este sector y por ende, bueno, colocar, pues, ¿no?, el orden que se necesita. Bueno, vamos con más información, vamos con más noticias a esta hora de la mañana aquí a través de Radio Yaraví con todas las voces. Mi estimada María Luz Cruz, oyentes de Radio Yaraví, 8:14 a.m, ¿eh? 8:14. Seguimos con las quejas y denuncias y, bueno, pues la fiesta que están armando, ¿no?, los diversos
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0: candidatos, ¿ah? ¿Eh? Sus pasacalles.
1: Su cumpleaños, ¿cómo celebran? Los candidatos su cumpleaños a lo grande. Ayer, último fin de semana, igual un candidato a Cerro Colorado, ¿no?, ha botado la casa por la ventana allí con tremenda fiesta que ha hecho en el conocido Fundo El Rosal. Cuestionado también, ¿no?, por momentos, porque a los vecinos de la zona como que les ha causado también algunas incomodidades. Pero bueno, así está, ya se está calentando el ambiente político electoral en el caso de las elecciones regionales y municipales 2026. Las elecciones generales, falta poco, entre comillas, porque dijeron hasta el 15 de julio para que se proclamen los resultados y gana Keiko o Roberto Sánchez, pero creo que la población como que ya está asimilando quién podría ser el ganador, porque todavía le sigue llevando 40.000 votos, ¿no? Keiko Fujimori a Roberto Sánchez, faltan por procesar, me parece, unos 70.000 votos aproximadamente.
5: 8:15.
1: Entonces, es ya un poco difícil, no imposible, pero tendría que ocurrir pues una especie de casi milagro para Roberto Sánchez para poder pasar a Keiko Fujimori. Mientras esperamos los resultados de las elecciones generales, es momento y se va calentando más el ambiente, me parece eso, ¿no? El ambiente en las elecciones generales como que ha sido un poco apagado, frío, pero en las elecciones regionales y municipales ya es otra cosa. Los candidatos no paran, los candidatos están haciendo caravanas, pasacalles, fiestas, han homenajeado a todos padres de familia. Todos los padres de familia en todos los distritos han recibido homenaje por parte de los candidatos. Las municipalidades no habrán homenajeado, pero los candidatos no se han quedado con los brazos cruzados, y ellos sí han estado regalando por aquí y por allá, han estado visitando. Ahora sí los candidatos están subiendo los cerros, tomándose fotos con todo el
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1: recibiendo abrazos, en fin, de todo. Eso está más, caliente, además porque ya culminó el proceso de inscripción de listas. Solo hasta el día viernes se han inscrito las listas, ya no hay tiempo para que se inscriban nuevamente, y ya tenemos por lo menos la lista de los candidatos que van a postular tanto al gobierno regional de Arequipa como a la municipalidad provincial de Arequipa.
0: Claro.
1: ¿Alguno lo convence?
0: Todavía ninguno.
1: ¿Ya sabe quiénes son?
0: Sí.
1: En el gobierno regional, en la municipalidad provincial
0: también, pero no me convence hasta el momento.
1: Pero sería bueno que recapitulemos esos nombres, mi estimado Eric.
0: Sí.
1: Porque claro, tú por el trabajo lo conoces, pero los ciudadanos, las personas que nos están escuchando, probablemente conozcan a varios candidatos, pero no a todos. ¿Quiénes son los candidatos que están postulando y que quieren llegar al gobierno regional de Arequipa? Me pregunto si en esta oportunidad, en el caso del gobierno regional de Arequipa, habrá un candidato tan bueno, pero tan bueno, tan convincente, que se venda bien como para ganar en primera vuelta. Porque en el caso de la Municipalidad Provincial de Arequipa, también eso hay que recordar, gana quien tiene más votos. En el caso de la Municipalidad Provincial de Arequipa, de los distritos, gana quien tiene más votos. Pero en el caso del gobierno regional de Arequipa, tienen que pasar una valla, que me parece que es el 30%
0: claro,
1: de los votos válidos. Tienen que pasar esa valla. Si no pasan, los dos candidatos más votados tienen que pasar a una segunda vuelta.
0: Cosa que no ocurrió en la anterior elección, en el caso de Roel Sánchez, ¿no?
1: Porque se vendió bien, pues.
0: Se vendió como el...
1: El académico,
0: pues el más chancón, el más inteligente, el rector, ¿no? El que paraba con su Biblia o su tomo.
1: Su plan de gobierno.
0: Sí, su plan de gobierno era una enciclopedia.
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1: Gruesa. ¿Qué voy a debatir yo con los...?
0: ¿Yo qué voy a debatir contigo, María Luz Cruz? Algo así, ¿no? ¿Yo qué puedo debatir contigo? ¿Tienes algo como yo? Así se acaba, pues, ¿no? Aquí en la cabina está sentada tú. Uh-huh. Ahí yo le pregunté, pues, a Roel una vez que vino, ¿no? A una entrevista. Y le digo, doctor, y un favor. Bueno, mira, a ese punto, ¿no? La próxima semana vamos a hacer un debate. ¿Se anima? Le digo, hasta a debatir con tal. Mira, Eric, si es que ese candidato que tú me dices tiene como yo tengo, así me mostró, bueno, su Biblia o su enciclopedia. Si tiene este plan de gobierno, yo debato con él. Si es que lo tiene, ¿no? Si no lo tiene, no, yo no aceptaría.
1: Gana quien tiene el mejor plan de gobierno.
0: Ah,
1: pero el papel y la plataforma digital aguanta todo.
0: Sí.
1: En la práctica, ¿de qué nos ha servido ese tomo que tenía?
0: De nada, Sánchez? Pues de nada, ¿no?
1: Vamos con la participación.
0: A ver, Rommel, está en Characato. ¿Qué tal, Rommel? ¿Cómo te va?
6: Hermano, buenos días. Hablamos de las elecciones regionales.
5: 8,
6: ¿no?
5: Y 19.
6: Pero nos da la impresión que no estamos analizando también la coyuntura política, digamos, en su contexto integral, ¿no es cierto? Porque, por ejemplo, se cuestiona el hecho de que el Congreso haya aprobado leyes para que se reacomoden los partidos políticos, ciertos políticos, partidos políticos que están en el Congreso, porque no les alcanzaba, ¿no? Y han cambiado leyes en pleno proceso electoral, lo cual estaría prohibido. Entonces, también quisiéramos que ustedes, hermanos periodistas, analicen esta coyuntura de forma integral. Están habiendo denuncias de fraude electoral, estarían habiendo quejas y denuncias de fraude electoral, pero no se está analizando esto. Entonces, eso también esperamos de los medios de prensa, hermano. Yo le digo así sinceramente, y yo prendo la radio y espero también que ustedes con sus abogados lo puedan analizar, pero veo que hay cero análisis. Entonces, eso como que deja un halo. ¿Qué pasa? Hemos vuelto a los 90,
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6: donde ya está, digamos, los periodistas no analizaban la coyuntura política integral, sino simplemente amén a todo lo que pasaba. Entonces, yo sé que ustedes son una radio imparcial, hermanos, lo han demostrado, pero quisiéramos, por ese mismo sentido de la gente que confiamos en ustedes, que analicen la coyuntura electoral sin ningún temor, porque creo que los ciudadanos se merecen, digamos, estar informados. O de lo contrario, ¿qué hacemos? ¿Nos informamos solo en TikTok? Eso es lo que quisiéramos, hermanos, pedirles, por favor, analicen la coyuntura. Hay denuncias que está viendo Roberto Sánchez, está denunciando ciertas circunstancias y también lo que han cambiado las leyes del Congreso. Por favor, eso quisiéramos, un análisis profundo con panelistas o ustedes mismos. Les pedimos ese servicio, hermano. Gracias.
0: Bien, correcto, Rommel. Gracias por tu información. Hablar de fraude electoral a estas alturas del partido, sé. No, ya.
1: Bueno,
0: el cambio de ley sí lo hemos abordado la semana pasada. Si no me
1: equivoco. En nuestro caso, mi estimado Rommel, si tú esperabas escuchar que vamos a decir que hubo fraude en este proceso electoral, pues lamento comunicarte que no vas a escuchar. No vas a escuchar que hubo fraude, por lo menos de mi parte, porque no hay ninguna prueba o por lo menos indicio que pueda tener contundencia de que señale que aquí hubo un fraude. Recientemente, el día viernes, si es que no me equivoco, hubo una audiencia para que una audiencia donde Juntos por el Perú pedía que se anulen actas de Lima. De Lima y parte del extranjero, me parece. Y ahí participó en la audiencia ante todos los magistrados del Jurado Nacional de Elecciones el abogado de Juntos por el Perú. Y estuve viendo parte de la audiencia y en ningún momento fue contundente el argumento.
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1: Si aquí ustedes, los que todavía tienen la esperanza de que o señalan, argumentan, aseguran que hubo fraude, demuestran por lo menos algún indicio así contundente de que hubo fraude, definitivamente aquí lo vamos a mencionar. Pero lamentablemente para los seguidores de Juntos por el Perú eso no ha ocurrido, ¿no? Y es por eso que incluso los magistrados del Jurado Nacional de Elecciones dijeron que no procede, ¿no? Las actas que quería impugnar Juntos por el Perú de Lima, porque no hay ningún sustento, ya más allá de pruebas, no hay ningún sustento fuerte, adecuado, como para decir que hubo fraude. Recientemente, respecto a las elecciones, a la votación de los ciudadanos, no hay ningún sustento real que eso haya ocurrido aquí en el Perú. Y en el extranjero, según los observadores internacionales. Pero recientemente se ha conocido, Eric, de que Juntos por el Perú está denunciando, ¿no?, al canciller. El día de ayer estuve chequeando esa noticia, que están denunciando al canciller, al ministro, porque hay, según Juntos por el Perú, una especie de cosas inadecuadas, algo informal que los habría perjudicado. No hablan de fraude, sino con cosas inadecuadas en el procedimiento, en cómo se ha dado la elección, que los estaría perjudicando. En breve voy a buscar por aquí más el sustento de lo que señala Juntos por el Perú. Pero hasta el momento, fraude como tal, no, señores. Yo creo que más bien lo que aquí se tendría que analizar para que no se repita este escenario para los simpatizantes de Juntos por el Perú, más bien es analicemos qué es lo que ha podido pasar. Errores del mismo partido de Juntos por el Perú, del mismo Roberto Sánchez, pero sí también ahí yo concuerdo con Rommel en el sentido de que también han habido leyes, no solamente ahora, sino estamos hablando ya de todo el proceso electoral, que favorecen a que determinados partidos salgan mejor parados en los procesos electorales. Ya me hablo de las reglas de juego que han sido modificadas a favor de algunos partidos políticos. Eso sí, vamos a ir a una pausa, Eric, y tras la pausa vamos a seguir con más en Radio Yaraví y vamos a continuar con la lista, porque aquí me están escribiendo, por favor, señores de Radio Yaraví, yo quiero saber la lista de los candidatos al gobierno regional y a la Municipalidad Provincial de Arequipa. Regresamos.
0: Pausa y volvemos.
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0: Continuamos en Radio Yaraví, los teléfonos habilitados para su participación ciudadana. Vamos con los candidatos al gobierno regional de Arequipa. Además, esta nota usted lo puede revisar en el Facebook de Radio Yaraví Arequipa. Sí, en el Facebook de Radio Yaraví Arequipa usted puede conocer quiénes son los candidatos, con algunos datos más que proporcionamos en este proceso electoral. Candidatos al gobierno regional de Arequipa. Candidatos al gobierno regional de Arequipa, en total estamos hablando que son 15 los candidatos que aspiran llegar al sillón regional. Son muchos conocidos, pero también hay, se podría decir, políticos nuevos. Solo se tiene la participación de muy pocas mujeres.
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0: Estamos hablando, en realidad, que quienes están en la lista son 3 mujeres. De 15 postulantes, 3 son mujeres. Vamos con la participación primero de... Vamos con más en Radio Yaraví. Y por favor, Romel, vamos a pedir que sea preciso porque tenemos que continuar. Gracias.
2: Sí, aló. Hermana periodista, le agradezco por permitirme complementar mi comentario. Mire, usted entiendo que ha hecho una afirmación como que nosotros, las personas que le decimos que pedimos que informen sobre lo que está aconteciendo, por ejemplo, que hay algunas denuncias de que se han cambiado las reglas electorales, y usted da a entender que yo espero de usted que usted diga fraude. ¿Cuándo yo he esperado de usted que diga fraude? Esa es una afirmación que no es cierta, lo que usted está diciendo. Y yo le agradezco que usted me deje salir al aire, porque eso muestra imparcialidad. Se lo agradezco.
3: 8.
2: Pero que, y 31. Que no me corte en el sentido de expresar mi reclamo. No puede usted...
0: Ya usted el señor Romel dice que no hay fraude, entonces ¿qué habría?
2: Sí, no, pero no me desvíe lo que le estoy diciendo. Lo único que le estoy pidiendo a usted es que no afirme que yo estoy deseando que usted diga fraude. Yo no soy un loco para pedirle que usted diga fraude ni condicionar su opinión, señorita. Ya. Lo único que le estoy pidiendo es que usted informe. Usted informe, o sea, no omita. Por ejemplo, hay una denuncia que está haciendo el Roberto Sánchez sobre lo que se han cambiado las reglas de juego. Que es una, y eso quisiéramos escuchar también el pueblo informado, porque si no, ustedes no están para informar, entonces ¿para qué están? ¿No? Entonces es un programa espectáculo, ¿qué cosa sería? Entonces lo que esperamos de ustedes es que nos informen de la realidad nacional, y yo lo digo con cariño, no le digo con un ánimo de negativo, es una crítica constructiva, porque creo que a veces es bueno también recibir críticas, o somos perfectos, nadie es perfecto, señorita.
0: Entonces, claro, no, para nada.
2: Pero no afirme usted cosas que no son ciertas.
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2: Es lo único que le pido, por favor. Porque esa
0: entonces, qué bien que sea así, ¿no? Claro, qué bien que sea así, mi estimado Rommel, que también respetes la posición particularmente que yo tengo, de que la verdad que yo no voy a decir que hay fraude, mientras no se demuestre lo contrario, ¿no? Hasta ahora todos los informes señalan que no hay fraude. Ahora, de que quiere que informemos sobre lo que está pasando en el Congreso, lo estamos haciendo, mi estimado Rommel, permanentemente. En nuestras diferentes ediciones nosotros hemos informado sobre la marcha, incluso hemos cubierto incluso las marchas que han hecho Juntos por el Perú, los colectivos antifujimoristas. Hemos estado aquí con los promotores de estas movilizaciones, mi estimado Rommel, ¿no? O sea, no es que tampoco usted vaya a decir, o no sé, lo he sentido ahí un poquito ofuscado en el sentido de querer desacreditar que somos programa que sí informamos, mi estimado Rommel. Vamos con la siguiente comunicación. Edmundo, adelante, te escuchamos.
4: 8:33.
2: ¿Me escucha?
0: Sí, adelante.
4: Ya, mire, lo que yo estoy diciendo con respecto a lo que he dicho el señor anterior, que comparto la idea, pero parece que las elecciones hubieran sido limpias. Yo creo que

0: más inadecuadas y nos han hecho elegir, como siempre, entre lo malo y lo más malo. Eso es un fraude. Entonces, pareciera que todo es normal, pareciera que todo está pasando, como si todo, como que nada hubiera pasado, y la sociedad está viviendo como que todo está bien, y lo que dice el señor, desde su punto de vista, está bien, ¿no? ¿Por qué? Porque lo que ha entrado y quien va a capturar este gobierno es una organización criminal. Eso no es poca cosa. Entonces, aquí estamos sometidos. Lo están persiguiendo al señor Carhuancho, a la señora Claudia Cisneros y a todos los que protestan. Entonces, eso es un fraude, es un delito. Y se está cortando.
1: 8:35.
0: Yo creo que el análisis tiene que ser durante estos próximos 5 años y no hacer creer a la gente que no pasa nada, porque hemos votado por un sistema corrupto, donde la corrupción manda, donde me van a poner al peor general en las Fuerzas Armadas, donde van a poner al peor comandante en la policía, donde van a poner a la Contraloría a uno que no controla, o en la Defensoría del Pueblo a uno que defiende la corrupción. Y eso ya está pasando, ya hemos vuelto a los 90 y ahora esta señora ha vuelto a tomar el poder. Yo creo que estamos viviendo un fraude completo. Gracias.
2: Bien. Bueno, no hay duda de que cada vez que se habla de Keiko siempre lo van a relacionar, ¿no? Uh-huh. Con el tema de fraude o cosa por el estilo.
3: Pero con el señor Edmundo, esta última participación, sí, el señor Edmundo, yo sí estoy de acuerdo, ¿eh? En el sentido de que el Congreso de la República y las bancadas que han estado gobernando desde el Congreso en los últimos años sí han hecho leyes y las normas de juego a su medida. Y es por eso que hemos tenido cantidad de candidatos, cómo se ha dispersado el voto, ¿no? 36 candidatos a la presidencia de la República. ¿Dónde se ha visto eso, mi estimado Eri? Ni en Colombia, que recientemente han estado en un proceso electoral, incluso ya a estas alturas saben quién va a ser su presidente. Por cierto, la ultraderecha regresa a Colombia. Pero bueno, o sea, esas normas de juego de cómo se eligen a los candidatos, de que obstaculizan las elecciones primarias, de que les dan beneficios respecto a los porcentajes, a la valla electoral, al presupuesto que destina el Estado para los partidos, todo eso sí lo han manejado, lo han manipulado y lo han hecho a su favor los partidos políticos. De ahí sí, totalmente de acuerdo. Y este proceso que hemos vivido, el proceso atípico con cantidad de partidos políticos, yo creo que sí, ¿no? Eso lo han hecho para favorecer a determinados partidos políticos. Vamos con más participación a través de Radio Yaraví, 2131-72-2899-52.
2: Margarita, está en el teléfono. ¿Cómo le va, Margarita? Buenos días.
1: 8:37.
4: Buenos días. Buenos días a Radio Yaraví. ¿Qué le puedo decir de la emisora? En primer lugar, yo no sé quién es el gerente. Dos, sus opiniones ni chicha ni limonada. Los periodistas son un desastre. No nos informan la realidad, cómo está el Perú. Ustedes solo son leedores de noticias, pero no opinólogos, ni opinan ustedes, ni tienen su línea editorial bien, que se llama sólida. Entonces, ¿qué es Radio Yaraví para mí en especial? Es una radio informativa, es una radio que se llama, que nos tiene en vilo de las noticias, y sus opiniones fue de los periodistas de media caña, que no saben ni a dónde van, ni qué hacen, ni qué hablan, porque siempre nos tienen, que se llama, bajo sus sorteos. Así es que cambien, pues. Ahora ustedes tienen, que se llama, la emisora que tiene más, que se llama, más audiencia, porque su sonido es el ideal, porque no hay interferencias, no sé quién les paga para que ustedes solo tengan esa exclusividad, y los equipos qué buenos que tienen, pero cambien de opinión y estén a favor de las grandes mayorías y no de un grupo político que siempre esconden. Gracias.
2: ¿Qué decimos? Sin comentarios, señorita, sin comentarios. Bueno,
3: es que eso pasa, mi estimado Eric, porque y pasa porque nosotros no, o porque yo discrepo o tú discrepas de la posición que

0: tienen algunos oyentes, ¿no? Como no, ellos no escuchan de nuestra parte lo que quisieran, empiezan a descalificar y bueno, no, la verdad es que ya a estas alturas, como se diría, ya
1: ocho,
0: ya estamos ya curtidos en ese aspecto, ¿no? Ya sabemos lo que va a pasar. Por un lado, si es que damos una opinión que puede no gustarle a un lado, esa posición nos va a criticar, nos van a tildar, nos van a descalificar, nos van a nos van a insultar incluso, mi estimado Eric.
2: Sí.
0: No, sí, la ciudad está polarizada, eso es parte de la polarización, mi estimada Margarita. Y si no te gusta la radio, creo que hay bastantes opciones que puedes escuchar, mi estimada Margarita. Te lo digo con todo el respeto, ¿no? Para que no estés tampoco renegando.
2: Vamos con Alex, hasta Sachaca. ¿Qué tal, Alex? Buenos días.
3: ¿Cómo estás, Eric? ¿Cómo está María Luz? ¿Qué ha pasado? Me ha dado risa que... ¿sabes lo que pasa? Y yo alguna vez lo he dicho, que hay un momento en que nos han metido tanta basura en la cabeza que si tú te pones en posición de un lado, te dicen lo que sea y te pones del otro igual. Yo siempre he tratado de defender mi tu opinión, y a mí acá me han dicho fujimorista, me han dicho que no tengo, faltan pantalones, en fin, cualquier cosa. Porque uno tiene que ser pues consciente y consecuente con sus ideas. Ustedes están manteniendo y están hablando cosas que me parecen que están dentro de lo correcto. Pero lastimosamente, como bien hablado, la polarización nos ha llevado a que si tú no opinas igual a mí, estás equivocado. Y eso no se puede tolerar en ningún lado. Si tú tienes tus ideas, perfecto. Mientras tú las des con respeto, yo puedo contradecirlas, pero con respeto en un debate político, por ejemplo. Pero si ya comenzamos a añadir adjetivos, yo creo que ahí pues la gente pues, ya comienza a perder la cordura. Es como, a ver, distingamos un poquito como el fútbol, ¿no? Ayer celebraba el empate de Cabo Verde contra Uruguay. El uruguayo promedio es buena gente, educado, bien chévere, pero cuando hablan de fútbol se apasionan tanto que ya hablan, ya caen insoportables. Porque es su posición. La gente nos apasionamos muchas veces en cosas y comenzamos ya y nos salen cosas que no somos. Es claro que la política, cuando hay elecciones, nos partimos en dos o en tres y comenzamos a
1: tirar
3: todo lo que nos carga, de repente los problemas hasta personales que tengamos, y perdemos objetividad. Lo que ustedes están hablando es claro. Yo también pienso de que no hay fraude, y si que hay fraude, pruébalo. Pero dicen, me han dicho, he escuchado, pienso, oye, esto acá, por acá. Ahora en Colombia, estaba escuchando en la mañana, que van a copiar también al estilo peruano. Van a comenzar a interponer para anular mesas. Estaba escuchando en la mañana. Parece que se han copiado lo mismo a nosotros. Y mucha gente se jactaba, porque ellos han acabado primero y nosotros no. Porque justamente hay tantas cosas que revisar que por eso estamos terminando dando pena. Entonces yo creo, ya para terminar, yo creo que ustedes son esa apertura tienen, por eso yo siempre llamo y disculpamos la molestia, para opinar. ¿Por qué? Porque tienen apertura. A veces ustedes están por un lado, por otro lado, pero eso está dentro de lo normal. Pero como usted ha escuchado otra radio y se dicen cada barbaridad que dicen, no, aquí ya se ha perdido toda objetividad y ya no hay pues. Y la gente pues asume eso. Yo creo que vayan por así, le van a decir cosas, pero yo creo que mantengan la línea del centro, darle para todos lados y sigan la línea nada más, pero ellos que tienen. Bueno, eso era todo, ya conversamos más tarde sobre los candidatos. Gracias, buenos días.
2: Bien, bien, correcto, mi estimado Alex. Sí, bueno, ya como dice María Luz, poco curtidos ya, ¿no? Y si creen por ahí que nos va a afectar y no, para nada. Y esto sí, que si sí vienen las elecciones regionales, ¿ah?
0: Uy, ¿qué nos dirán? Ay, ¿qué nos van a decir allá? A mí ya me han dicho de todo, me han dicho fujimorista, me han dicho roja.
2: De todo.
0: De todo, ¿no? Y ahora que ni chicha ni limonada. Bueno.
2: Tibia.
0: Tibia, de todo, de todo.
2: No, tía,
0: pero ya,
2: tibia.
0: Ya. La verdad que a estas alturas respeto su opinión, no la comparto. Trato también hasta cierto punto de entender, ser tolerante también, ¿no? Bueno, vamos para adelante,
1: ocho,
0: vamos para adelante.
2: Marco.
0: ¿Está Marco?
2: Sí, Marco está en el
0: teléfono. Vamos con Marco y daremos la lista de los candidatos.
2: Por favor.
0: Yo creo que sí, ya están pidiendo, por favor.
2: Marco, ¿cómo estás? Buenos días.
4: Buenos días, Carlita, buenos días. ¿Cómo está Eric? ¿Cómo está señorita María Luz? Bueno, no, para que no se moleste la señorita María Luz, no, yo creo que...
0: No se molesta, no, para nada.
4: Ya tiene color su corazoncito, ¿no? Ya se siente...
0: Ya, también.
4: Color, ya se ve su colorcito, el color de su corazón. Pero miren, bueno, yo como les comentaba, ¿no? Que esto ha sido un proceso fraudulento. Y yo creo que se ve, creo que tú me lo dijiste sobre el caso de Porky, efectivamente, ¿no? Él lo ha reiterado, ha dicho que, incluso, ¿no? Como que no quiere asumir, como no va a asumir tampoco ser senador, va a dedicarse justamente a investigar y a, dice que, dar las pruebas del fraude que le han hecho, porque él siente que él debería ganar la primera vuelta, ¿no? Incluso debería la segunda vuelta. Y es muy probable, porque todo esto fue
2: creado
4: desde que ha empezado, como él dices tú, desde que, desde el inicio. Y la izquierda también tiene la culpa, los partidos de izquierda, los partidos que son progresistas, tienen la culpa de haber aceptado estas reglas, porque les han, los han dispersado. Más de 36 agrupaciones políticas que ¿dónde se ha visto eso? No solamente ello. La, lo que han hecho es que apelar a la codicia de cada candidato. Todos han querido ser protagonistas. Cerrón, todo, todo el mundo. Todo el mundo ha querido, ser, ha querido, supuestamente, dijeron no, ahora sí, capturamos el poder. Pero cuando en sí lo que han hecho es simplemente a, pitufearlos. Porque la izquierda generalmente en nuestro país siempre va en bloque, en alianza. Y así le pueden hacer frente a la derecha, pero no, esta vez otra vez se dejaron, digámoslo así, llevar por este congreso o fujimorista que tenemos. Ahora Porky dice que tiene las este la, las pruebas, los va a probar, seguro que va a dedicarse a ello, y también JP, Roberto
1: Sánchez,
4: tendrá que dedicarse a dar también su propia parte de las pruebas, porque si se han dado cuenta, el fraude, bueno, para mí, los que creemos en el fraude, se ha ha sido sistemático. Para Porky ha sido una forma de hacerle fraude, le quitaron votos de varios centros de votación en Lima, que justamente votaban por él, ¿no? Y ahora cambiaron, y a los que no votan por JP hicieron que valgan los votos del extranjero. Y está, y la mano gringa aquí está bien clara y bien evidente. Y para los que van a decir, no, pero las pruebas, ya, lo mismo decían cuando en esos años, yo me acuerdo que decían que la CIA intervino al gobierno de Chile con Allende. No, esas son retóricas, no es así. Y ahora se comprobó todo, porque el mismo ex secretario lo ha declarado en documental y está ahí en YouTube para que ustedes lo vean. Y lo que digan ahora, por ejemplo, que la CIA no interviene en países, por favor, ya está clarísimo. Toda la información que se tiene está ahí para que usted lo googlee y lo tome también, la información que está allí.
2: Ya
4: la
2: vi.
4: Así que para finalizar, Donald Trump se ha acordado que tiene su patio trasero, y no solamente en Perú, Colombia quiere que toda América Latina vuelva a ser el patio o trasero, así que no siempre lo hemos sido, frente a la amenaza que le significa a otra superpotencia como es la China y los BRICS. Muchas gracias, mi Rodríguez David.
0: Muchísimas gracias, gracias Marco. Nunca pensé que iban a estar en la misma línea denunciando fraude López Aliaga y Juntos por el Perú. Bueno. Ahora, lo que yo también cuestiono, y qué bien que lo hayas dicho, Marco, de que las reglas del juego que han sido perjudicial para los ciudadanos en este proceso electoral lo han hecho desde el Congreso y bancadas de derecha e izquierda, ¿no? Y no ha habido ideología, no, sino lo que más me convenía, entonces se juntaron. La derecha y la izquierda hicieron lo que les dio la gana con las normas. Y ahora tú dices, no, lo de Juntos pero el Perú fue un fraude, pero no en el día de las elecciones, sino todo fue un proceso, fue sistemático. Pero quién, si ellos mismos son los que también estaban dentro del Congreso de la República, si Roberto Sánchez estaba dentro del Congreso de la República, si estas bancadas que denuncian hoy fraude han podido oportunamente, antes que se realice el proceso electoral, denunciar pues que este proceso, que todas estas elecciones son fraudulentas. ¿Por qué, si sabía que era un proceso sistemático fraudulento, por qué así postuló Roberto Sánchez? ¿No hubiese sido mejor que antes de digan, saben qué, este proceso ya no está amañado, aquí ya se sabe con anticipación a quién le va a beneficiar, y yo más bien alzo mi voz de protesta y denuncio todo este proceso sistemático fraudulento? No lo hizo Roberto Sánchez. Sabiendo eso, postuló, y ahora como está perdiendo, dice, no, pues es un proceso fraudulento, sistemático, no porque se haya cometido ese mismo día, sino ya venía desde hace años, pudo hacerlo. Y con esto no le van a decir fujimorista, sino que también tiene que aprender a recibir críticas o cuestionamientos. La izquierda no es perfecta, tampoco lo es la derecha.
2: A ver, vamos con Juan Flores. ¿Qué tal, Juan? ¿Cómo estabas? Buenos días.
5: Aló, buenos días, amigos de Radio
2: Yaraví.
5: Yo creo que tenemos que ver con sentido humano y con conciencia como persona, entendiendo nuestra cultura, nuestro razonamiento real, como decimos ser cristianos, a eso basándonos para dar nuestras opiniones. Entonces, para mí, de acuerdo a mi análisis, no mi sentimiento, a mi análisis real, JP es el presidente 8 electo
1: y 50
5: actual. Ya, de ahí que lo cambien la OMP, la Jurada Nacional de Elecciones, otra versión, esa es otra cosa. Somos 16 departamentos que hemos elegido para Keiko, así solamente una fracción de la costa y otra fracción de la selva, nada más. Entonces, no puede ser esta situación tan mala. Keiko Fujimori, sabemos, vemos, lo palpamos, que es la cabecilla de la corrupción, que es la cabecilla de todo tipo de maldad que está haciendo ya desde hace muchos años. Entonces, ¿cómo podemos decir nosotros que sí está bien esta elección? En un mundo de absoluto corrupto, no puede ser una elección limpia, es imposible. Sabiendo que ella domina todos los campos, va a tener que ser ganadora a la mala, no a la buena, a la mala. Entonces, nosotros como peruanos no aceptamos a Keiko Fujimori, si se da como ganadora, no lo vamos a aceptar. Nuestro presidente electo formalmente es JP Roberto Sánchez, porque vemos la geografía nacional, en un 80-70% es elegido así. Gracias.
2: Bien, correcto. Muchas gracias a usted también, mi estimado Juan, por su comunicación. 8:51 a.m. Ya falta casi nada, ¿no? Para lo que es el 100% del conteo de las actas. A ver si chequeamos por ahí. En la mañana revisábamos y Keiko le estaba sacando cerca de un poco más de 40.000 votos.
0: Están al 99.691%.
2: Sí, ya falta, o sea, casi nada.
0: ¿Sabes cuántas actas faltan?
2: 287 que han sido enviadas, ¿no? A los respectivos jurados electorales.
0: ¿Cuántos votos serían? A ver, multipliquemos. Son 287 actas. Y un aproximado, no es que sea así, también depende mucho de la zona, de dónde sean las actas, pero un aproximado por cada acta son, digamos, 300 votos. Por cada acta. Si son 287 actas, multiplicamos por 300. Sería un aproximado de 94.000 votos. Aproximado. Puede ser menos, ¿ah? Porque, reitero, no es una regla que todas las mesas o todas las actas hayan tenido la cantidad de 300 electores. Además, tengan en cuenta el ausentismo.
2: Claro.
0: O sea, en todas las mesas no es necesariamente que los hayan votado 300 electores. Por lo general han votado 250, 270, algunos o menos. Entonces, ponte que sea unos 90.000, entre 90.000, 80.000 votos que faltan todavía procesar. ¿Y Keiko, cuánto le lleva a Roberto Sánchez?
2: Más de 40.000. A ver, tenemos ya para ir con Talía.
0: El dato preciso, por favor.
2: Porque
0: prestemos.
2: Sí. Keiko tiene 9.188.704
0: votos.
2: 704 votos. Y Sánchez.
0: 9.147.886 votos. ¿Cuánto
2: de diferencia? En la mañana estaba por encima, Keiko estaba por encima de 40.000. En la mañana, 5:30, que ahora ha bajado. Pero igual Keiko está arriba. 13.818 votos.
0: De diferencia,
2: le está sacando Keiko.
0: Ahora hay que ver de dónde son estas actas. Mayoritariamente habían actas observadas en Lima. Si las actas son observadas en Lima.
2: Corrijo. Me he equivocado, creo.
0: Has restado mal.
2: Sí. 9.108.000.
1: A
0: ver, por favor.
1: Y 54.
2: 704.000.
0: No alimentes falsas esperanzas.
2: Verdad, ¿no?
0: Ya. Tienes que ser cuidadoso con eso. Mi estimado Eric. ¿Cuánto es la diferencia en la actualidad?
2: Y ahora sí lo tengo. Ya,
0: ¿cuánto es la diferencia entre Keiko?
2: 40.818.
0: Y... ya ves, 40.000. Y ponte que falten procesar 90.000. Todavía le puede...
2: sí.
0: Podría, siempre y cuando ocurra, pues, que todas las actas que falten favorezcan casi mayoritariamente a Roberto Sánchez. Cosa que está un poco difícil porque reitero que hay muchas actas que pertenecen a Lima. Y vamos. Lima ya saben por quién ha votado.
2: Vamos con Talía Castillo. Talía, te escuchamos. Adelante, ya era bien forma.
6: Siempre con la verdad, y gracias compañeros por el pase de este estudio. Buenos días, así es, nos hemos trasladado hasta la institución educativa Seúl, aquí en el distrito de Caima, donde, bueno, los padres de familia han puesto de conocimiento que van a realizar una colecta para la escolar, que fue atropellada el viernes pasado, ¿no? Quien todavía se encuentra recuperándose. Estamos con el presidente de APAFA, justamente Yarabí, para que nos pueda dar a conocer los detalles de esta misma. Señor Wilber, ¿cómo está? Buenos días, estamos en vivo para Radio Yarabí. Bueno, dan a conocer ustedes justamente que están realizando una recolecta para poder apoyar a la madre de familia y a su pequeña que fue afectada.
7: Muy buenos días a sus oyentes de Radio Yarabí. Sí, ¿no? Como padre de familia de la institución y, ¿no? A pedido de algunas mamitas, ¿no? También el apoyo, ¿no? De la familia. Se está realizando un apoyo, ¿no? Una recolecta de los padres de familia, ¿no? No es obligatorio, María, sí es el apoyo, ¿no? Los papitos sean un poco empáticos con toda la mamita que está pasando. Está trabajando, está al lado de la niña, la niñita ya está más o menos.
6: ¿Cuál es su situación actual? De repente se le han detectado algunas fracturas, ¿no? ¿Cómo se viene a recuperar?
7: Me comuniqué con la amiga, la señora Diana, que la pequeña está con una costilla rota y el omóplato está 8 lesionado, ¿no? ¿Por qué? Verdaderamente, la posta médica en la ambulancia no tenemos gente que no de primeros auxilios, ¿no? Que sea un técnico. Por eso de repente a veces se dice tampoco podemos tener más, ¿no? Pero sí, verdaderamente falta de primeros auxilios en la posta que ya se ha dado cuenta acá con los papitos, ¿no? La pequeña, por el movimiento, me imagino que el doctor le había hecho un movimiento brusco a subir a la pequeña a la
6: ¿Actualmente sigue en la clínica, entendemos?
7: Sí, sigue en la clínica y no, ya está comiendo, lo bueno que está comiendo un poquito la pequeña y esperemos, ¿no? Que se sane rápidamente,
6: ¿no? Claro, ahora en cuanto al conductor, ¿no? Que fue responsable de esta situación, ¿se ha hecho cargo? ¿Cuál es la situación, no? De repente que se han comunicado con la mami.
7: Sí, justo estamos con miembro de la PAP, ¿no? Y también estaba movimiento, donde hemos ido a Serenazgo, hemos ido a varios sitios. Y también con el señor director, ¿no? Mediante documentos, estamos todos
8: movidos
7: para ver el tema, pero gracias a Dios, realmente el chofer del carro sí está con seguro, ¿no? Y está bien. Eso sí, sí está.
6: Ahora, ¿cuál es el número de la mamita de repente para poder gestionar algunos apoyos a través de Radio Yarabí, considerando, ¿no? La situación actual de su pequeño?
7: Es el número 91-70-78-616.
6: Si lo puede repetir, por favor.
7: 91-70-78-616. Leticia Diana Ramos Díaz.
6: Correcto. Bien, ¿no? Muchas gracias, señor Wilber. Entonces, ha sido justamente el número de la madre de familia, en este caso de la escolar, que pues lamentablemente el día viernes fue atropellada. Así que las personas, de repente, que se puedan sumar a brindarle algunos apoyos porque ha tenido, ¿no? Bueno, ha resultado con una costilla rota, en este caso la estudiante de 12 años, y bueno, ella continúa recuperándose. Estaremos atentos, volvemos con más información. Adelante con ustedes en estudios, informó Talía Castillo con 8 todas las voces.
1: Y 58.
2: Muy bien, gracias. Vamos a, en todo caso, hacer una vez más, ¿no? El llamado respectivo para que puedan ayudar ahí, mi estimada María Luz Cruz. 8:58. El número YAPE, vamos a repetir, 9-17-97-86-16, está el nombre de la señora Leticia, dice, ¿no?
0: Sí.
2: A ver,
0: verificamos ese número de YAPE, esa ayuda para la menor que fue atropellada. Mira lo que nos ha comentado el padre de familia, ¿no? Que tiene una costilla rota. También otras fracturas o daños en su cuerpecito y necesita ayuda. Claro que ahora estará asumiendo, ya que está en la clínica, tiene que asumir el SOAT, ¿no? Del vehículo que la atropelló, pero ustedes saben que después de el tratamiento que pueda recibir en una clínica, ahí no termina. Posteriormente va al tener una costilla rota, te imaginas, Eric, todo el tratamiento después de la clínica que va a tener que recibir la menor, medicinas,
8: ya
0: probablemente entre otras cosas, incluso hasta psicólogo, no sé si estará recibiendo apoyo psicológico, pero debería también esta menor, porque es un trauma el hecho de que haya sido atropellada por una unidad informal, se había conocido la semana pasada. Tenemos ya, hemos verificado, o en breve, en todo caso, vamos a que nuestra compañera Talía nos pueda mencionar el número nuevamente para repetirlo y que los ciudadanos, que los oyentes de Radio Yeraví que quieran ayudar para la recuperación de esta menor que fue atropellada en el distrito de Caima lo puedan hacer. Ya en breve vamos a repetir el yape mejor.
2: Sí, mejor, mejor. Vamos con el comentario, sí, la opinión, el punto de vista aquí en Radio Yeraví con todas las voces.
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10: Amigos y amigas de Radio Yaraví, muy buenos días, soy Epifanio Baca Tupayachi y hoy día voy a hablar sobre el precio del petróleo que comenzó a disminuir, pero el niño costero amenaza fuerte. Hay dos hechos que tendrán impacto en la economía peruana en los días y meses siguientes. Se trata de la apertura del Estrecho de Hormuz y el inminente fenómeno del niño costero. Respecto al primero, los Estados Unidos e Irán han firmado un memorándum de entendimiento que, entre otras cosas, permitirá la apertura del Estrecho de Hormuz por donde circula el 20% del petróleo que consume el mundo y que tendrá un efecto positivo inmediato en la economía y el bolsillo de los peruanos. En apenas una semana, el precio del petróleo registró una disminución del 10 al 15%, pasando de $92-93 el barril a $80-83. Ello porque el mercado eliminó gran parte de la denominada prima de riesgo geopolítico, una suerte de sobreprecio que los inversionistas habían incorporado ante la posibilidad de un conflicto mayor en Medio Oriente. Si el acuerdo se consolida y es respetado por ambas partes, el precio del petróleo podría estabilizarse en un rango de $75 a $80 el barril. Para el Perú y otros países latinoamericanos importadores netos de petróleo es una noticia claramente favorable, pues implica menores presiones inflacionarias, reducción de los costos de los combustibles y menor presión sobre las cuentas fiscales. Respecto al niño costero, la evidencia científica indica que ya existen señales claras de la presencia del fenómeno niño costero y del inicio de un evento El Niño en el Pacífico Central, aunque los impactos económicos todavía son relativamente limitados y se concentran en algunos sectores productivos específicos. La Comisión Multisectorial encargada del Estudio Nacional del Fenómeno El Niño mantiene el estado de alerta del niño costero, señalando que el evento iniciado en marzo podría prolongarse hasta verano del 2027. Sin embargo, el mayor peligro económico para el Perú se concentra entre diciembre de este año y marzo del 2027, cuando podrían presentarse lluvias intensas, inundaciones y daños importantes en la infraestructura de transporte, irrigación y servicios públicos, principalmente en el norte del país. Y este será uno de los principales desafíos del próximo gobierno fujimorista, tanto en el plano fiscal como en la capacidad institucional y operativa para hacer frente a este problema. El gasto desmedido generado desde el Congreso ha deteriorado fuertemente la capacidad fiscal de nuestra economía, por lo que no tenemos espacio fiscal para aumentar los gastos que demandarán la emergencia que se viene. En esas condiciones solo queda el camino del endeudamiento externo. Muchas gracias.
2: Muy bien, bueno, ahí estábamos compartiendo entonces la opinión, el punto de vista aquí en Radio Yaraví con todas las voces. Hemos llegado a la recta final, mi estimada Mariluz Cruz, oyentes de Radio Yaraví con todas las voces, ¿eh? Ya de seguro en el siguiente programa, en el poder de elegir, vamos a estar dando algunos detalles, ¿no? Algunos pormenores, la lista una vez más de los diversos candidatos, ¿ah?, que pretende llegar al sillón regional como al sillón provincial. Nos vamos retirando, sigan disfrutando de la programación. Se viene el poder de elegir en breve aquí en Radio Yaraví con todas las voces. Nos vamos retirando, sigan disfrutando de la programación. Buen día, permiso, chau.
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16: Titulares hoy lunes 22 de junio del 2026, año de la esperanza y el fortalecimiento de la democracia. En el ámbito local, padres de familia de la institución educativa Seúl en el distrito de Caima piden apoyo para la recuperación del escolar que fue atropellada la semana pasada por la imprudencia de un conductor que manejaba mirando su celular. Por otra parte, Autodema gastó 115 mil soles en expedientes técnicos que carecen de sustento legal y técnico para la automatización de infraestructura hidráulica estratégica, así lo advierte un informe de la Contraloría General de la República. La construcción de la represa denominada La Zorra es considerada una de las más importantes para Yarabamba, genera preocupación por impactos que estaría ocasionando en el paisaje arqueológico. Mientras avanzan los trabajos de movimiento de tierras, especialistas y gestores culturales están alertando sobre la desaparición progresiva de espacios naturales y vestigios patrimoniales ubicados en dicha quebrada. La administradora del cementerio La Pacheta, ubicado en Bustamante Rivero, Alivia Canaza, informó que el Ministerio Público inició la investigación por los intentos de robo a tumbas en el Camposanto Histórico. 14 agricultores fueron sancionados en Arequipa por incumplir acciones obligatorias de control de la mosca de la fruta, de acuerdo a información del director ejecutivo de SENASA en Arequipa, Waldo Cornejo. Estamos en el corazón del pueblo, lo expresó el presidente de la Feria del Altiplano de Miraflores, Edgar Ceballos, tras precisar que este miércoles 24 de junio recuerdan sus bodas de oro y lo harán con un pasacalle que iniciará en la Plaza Umachiri a partir de las 10 de la mañana. En el ámbito nacional, la Junta Nacional de Justicia solicitó los descargos de 5 magistrados de la Corte Suprema que en el 2025 rechazaron aplicar la ley vinculada a esterilizaciones forzadas. La denuncia fue presentada por un abogado particular y podría derivar en una investigación disciplinaria. El Registro Nacional de Identificación y Estado Civil, RENIEC, se refirió acerca de la renovación del Documento Nacional de Identidad y aclaró que los ciudadanos tienen opción de realizar dicho trámite hasta 60 días antes de la caducidad del documento. En el contexto contexto internacional, Chile se consolidó como la economía más competitiva de América Latina en el 2026, de acuerdo con el ranking anual del Instituto para el Desarrollo Gerencial, que evalúa 70 economías a nivel mundial. 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Hasta aquí el avance informativo de La Hora en Radio Yaraví con todas las voces.
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0: Buenos días, bienvenidas, bienvenidos a este super programa El Poder de Elegir. Mi nombre es Carol Maceta y hoy junto a María Luz Cruz en la mesa de conducción las vamos y los vamos a acompañar hasta las 10 de la mañana para desarrollar, como siempre, la información en materia electoral en una jornada que corresponde el lunes 22 de junio. Y a propósito, vamos a estar comentando en esta edición del Poder de Elegir información acerca de la segunda vuelta presidencial, pero también sobre las elecciones regionales y municipales, tomando en consideración que el viernes finalizó el plazo para que las organizaciones políticas, dígase partidos políticos y movimientos regionales, soliciten la inscripción de sus candidatos ante los jurados electorales especiales o ante el Jurado Nacional de Elecciones. Así que vamos a comentar un poco más sobre ello en esta edición del Poder de Elegir, pero antes tenemos que compartir algo muy importante con todos ustedes. 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Vamos a continuar y vamos a abocarnos ahora sí de lleno al tema electoral, pero antes también le damos el saludo a nuestra compañera María Luz Cruz. Buenos días, María Luz, ¿qué tal?
1: Todo bien, Carol, buenos días a cada uno de ustedes, gracias por escucharnos, reiterados también saludos a quienes recién se están prendiendo la radio o están eligiendo también a través de las redes sociales la programación de Radio Yarabí. Recuerden que nuestros teléfonos están habilitados también para que en algún momento puedan ustedes llamarnos el 21-31-72, el 28-99-52, porque hay bastante información que comentar y que informar respecto a este proceso electoral. Por ejemplo, ¿qué pasó con el Partido del Buen Gobierno? Por allí se indica que estaría a punto de perder su inscripción, porque en el caso de Arequipa, Carol, hasta donde yo pude revisar, no ha presentado listas.
0: No presentó.
1: No presentó 0% de listas presentadas, y eso que habían algunos nombres que, por lo menos de políticos que querían participar en este proceso electoral, habían pugnas internas. Creo que eso ha hecho que al final se desanimen, o esas discrepancias internas han sido tan graves que han hecho que el partido del Buen Gobierno, me parece un gravísimo error de este partido, teniendo cierta acogida aquí en Arequipa, no haya presentado ninguna lista. Se había nombrado que Rusi Osco, la alcaldesa actual de Arequipa, se iba a presentar por este partido político. Al parecer, no muchos estaban contentos con eso y no permitieron la postulación, no la acogieron a Rusi Osco. Al final, Rusi Osco presentó su candidatura sola en el partido de Primero la Gente. Eso también demuestra bastante improvisación. Pero también se había mencionado que uno de los interesados en participar por el Partido del Buen Gobierno era Marcio Soto, o por lo menos Rocío Mango, que ahí había una disputa interna para que puedan asumir la candidatura en el distrito de Paucarpata, pero tampoco, ¿no? Se han quedado seguramente preocupados, molestos, los militantes simpatizantes del Buen Gobierno. ¿Cómo se va a construir un buen gobierno si es que no tienen bases del partido aquí en Arequipa? Eso es un golpe durísimo para el señor Edgar González Polar. Tendrá que rendir cuentas. ¿Qué pasó, señor Edgar González Polar? Usted, como secretario o representante del partido del Buen Gobierno, además futuro electo diputado, no pudo armar, tener unas bases suficientemente sólidas para este partido del Buen Gobierno. Ya más adelante seguramente saldrán a exponer su situación, pero sí está, digamos, en la cuerda floja, ¿no? Porque podría por allí perder su inscripción.
0: Es importante mencionar que se aprobó hace poco una ley en el Congreso de la República y que ha sido promulgada ya por el Ejecutivo, que modifica las condiciones que deben cumplir los partidos políticos para mantener su inscripción, y de esta forma también se reduce el nivel de participación exigido en las elecciones regionales. La ley 32.657, que ha sido publicada en una edición extraordinaria del Diario Oficial El Peruano, reduce la exigencia para que los partidos políticos mantengan su inscripción tras participar en elecciones regionales. Con la nueva norma, las agrupaciones deberán presentar candidatos en al menos el 30% de las regiones del país. Antes, el requisito era el 50% de las regiones en el país. Esto obviamente reduce de 13 a 9, por ejemplo, el número mínimo de listas regionales que deben presentar las organizaciones políticas. Se ha dado esta modificación a nivel del Congreso de la República y, bueno, también ha sido ya promulgada la disposición por el gobierno central o el Ejecutivo. ¿Pasa por ahí? O sea, sí ha presentado el Partido del Buen Gobierno candidaturas, no aquí en la región Arequipa, pero sí en otras localidades. Ha presentado el 31% de las listas esperadas, porque en las internas los partidos políticos han presentado candidaturas. De hecho, el Partido del Buen Gobierno presentó en las internas listas para circunscripciones como el municipio provincial o el gobierno regional, pero finalmente no lo han hecho de manera oficial ya de cara a las elecciones regionales y municipales 2026. ¿Qué es lo que pasó ahí, no? Y otro dato interesante es que las internas, los cabezas de lista en su gran mayoría eran designados, porque sí tenían candidatos a regidores o a consejeros, pero eso es lo que también llamó la atención. Finalmente, el Partido del Buen Gobierno aquí en la región Arequipa no ha presentado candidaturas, por ejemplo, ni para el gobierno regional, ni para el municipio provincial, ni para municipios distritales. Aquí tenía proyectado presentar 37 listas en toda la región Arequipa y no ha presentado ni una. Su avance es del 0% de acuerdo a la plataforma del Jurado Nacional de Elecciones. Ahora, eso puede tener un impacto, ¿no? Como lo indicaba María Luz, aquí en la región Arequipa, en la primera vuelta presidencial, el Partido del Buen Gobierno obtuvo una votación interesante, fue el partido político mayormente respaldado en las urnas, y es un golpe, políticamente hablando, que no haya presentado candidaturas, ¿no? Porque pudieron haber aprovechado mejor ese escenario para que puedan presentar a sus candidatos y de ahí también, pues, finalmente ver si la ciudadanía los respaldaba o no en el marco de estas elecciones regionales y municipales. Pero finalmente el Partido del Buen Gobierno no ha presentado candidatos en toda la región Arequipa. Y otro detalle es de que se voceaban nombres para algunas alcaldías, como es el de Rusiosco. Finalmente la actual alcaldesa de Arequipa no ha sido inscrita por este partido, ha sido inscrita por otra agrupación, con el Partido Primero la Gente. El Partido Primero la Gente, a propósito, que no ha presentado candidatura al gobierno regional de Arequipa, una lista incompleta en el caso del municipio provincial, que lo más probable es que se declare improcedente y se siga manteniendo en el cargo, ¿no? Pero, bueno, son algunas situaciones que se han dado a conocer en los últimos días. Han habido partidos políticos que no han inscrito a también todas las candidaturas. Si revisamos en la región Arequipa, se esperaban la inscripción de 804 listas y solo se han presentado 589. 213 se han quedado en borrador, es decir, que 213 listas estaban siendo completadas, pero se cerró el plazo y, bueno, finalmente, oficialmente no están inscritas. El porcentaje que evidencia la lista de presentadas es del 73.26% de las 804 esperadas, ¿no? Si bien es cierto, superan más de la mitad, pero se ha reducido ampliamente, por ejemplo, los candidatos o quienes se vocían para ser candidatos al gobierno regional y al municipio provincial.
1: Sí, eso es lo que ha ocurrido con el Partido del Buen Gobierno y con otros partidos más que han presentado muy poquísimas listas. ¿Cómo está con Fuerza Popular, ¿no? Fuerza Popular ha llegado, ha logrado inscribir alguna lista. Estoy aquí en la plataforma, vamos a revisar.
0: Y 20. Ojo, aquí en Arequipa solo tenía que presentar tres listas.
1: Tres listas, ¿no? Vamos a ver si Fuerza Popular, que está más concentrado en su elección nacional, ha podido presentar su lista, alguna lista aquí en Arequipa.
0: No, no ha presentado ni una. Nada. Se quedó en borrador, no presentó ni una lista Fuerza Popular. Juntos por el Perú sí presentó lista, pero no ha presentado lista, por ejemplo, para el gobierno regional.
1: Mira, Fuerza Popular sí, efectivamente, tenía pensado tres y tiene 0%. Fuerza Popular no va a participar en el caso de Arequipa de las elecciones regionales y municipales. Juntos por el Perú, ¿qué
0: sí presentaron, han presentado 9 listas de las 16 esperadas, no han presentado candidaturas al gobierno regional, se han quedado en borrador, pero sí han presentado listas, han presentado 9 listas. Imagínate. En su gran mayoría distritos, y me parece que solo un municipio provincial. pero en su gran mayoría son distritos.
1: Igual aquí está en Arequipa, bajísimo.
0: Me parece que es uno en Paucarpata, si la memoria no me falla.
1: Está bajísimo. Mira, los dos partidos políticos que han pasado esta segunda vuelta de la elección presidencial no han presentado listas en el caso de Arequipa. O bueno, Fuerza Popular no, y Juntos por el Perú solo han presentado 9. Los que sí han presentado, se podría decir, una mayor cantidad de listas en el caso de Arequipa, son Ahora Nación, ¿verdad? De este partido político ha tenido el tiempo para poder presentar una buena cantidad de listas. Aquí tengo por el compendio de cuántas listas ha presentado. Por ejemplo, vamos por aquí. Arequipa Avancemos, los pollitos, han presentado 38. 12 han quedado sin presentar, ¿no? Según el reporte que tengo hasta el momento del Jurado Nacional, no sé si esto, aquí dice actualizado lunes 22 de junio, 8:30.
0: No creo que haya mayor variación, ¿no?
1: Sí,
0: porque no se han presentado más candidaturas después del viernes.
1: Han presentado 38 listas. Esto demuestra definitivamente que los movimientos regionales en las regiones tienen mayor organización, ¿no? Arequipa Avancemos ha presentado 38 listas para este proceso electoral. También otro partido político que ha presentado una muy buena cantidad de listas es Somos Perú. El partido político Somos Perú ha presentado 55 listas. ¿No? 55 listas ha presentado el partido político Somos Perú. Ha inscrito a 55 listas de candidatos a distritos, a la provincia y también al gobierno regional. Otro partido que ha presentado una buena cantidad de listas, aunque usted no lo crea, es Alianza para el Progreso. De Plata como Cancha ha presentado 50 listas para participar en este proceso electoral, ojo, solo en Arequipa. Fuerza Arequipeña, Movimiento Regional, ha presentado 61 listas.
0: 9.
1: 61 listas Fuerza Arequipeña. El doble de lo que ha presentado el movimiento, casi el doble de lo que ha presentado Arequipa Avancemos. O sea, Fuerza Arequipeña entonces tiene más militantes o cómo lo están viendo desde ese punto, pero hay más listas presentadas por Fuerza Arequipeña. Se han quedado fuera 9 listas, se han quedado fuera, es que no, ya no han podido inscribir de Fuerza Arequipeña. De allí, otro partido político que ha presentado buena cantidad de listas es el partido político Perú Primero.
0: De los
1: Vizcarra. Ha presentado 61 listas el partido Perú Primero. Pero quien gana, según puedo revisar, es Ahora Nación.
0: Sí, solo le faltó una lista más.
1: Ahora Nación ha presentado 77 listas, es decir, ha inscrito 77 listas para participar en este proceso electoral. Entonces, el partido político con mayor cantidad de candidatos aquí en Arequipa es Ahora Nación.
0: Ha presentado candidatos al gobierno regional, a municipios provinciales y a municipios distritales. Solo no se ha logrado concretar una lista, o es decir, inscribirla de manera oficial, pero es la agrupación política que tiene mayor cantidad de candidatos o mayor cantidad de listas presentadas ante el Jurado Nacional de Elecciones. También hay otros partidos políticos que no han presentado ni una sola lista, como ya lo hemos comentado minutos atrás, el Partido del Buen Gobierno, Fuerza Popular, el Partido Cívico Obras, ojo, tampoco ha presentado listas, el Partido de los Trabajadores y Emprendedores, que tiene una alianza con Comunidad Política Inca Perú, de ahí tampoco ha presentado listas, en este caso Fuerza Popular, como ya lo habíamos mencionado, pero son algunas de las agrupaciones políticas que se han quedado, digamos, sin candidato. Aquí Fuerza Popular iba a presentar, por ejemplo, listas al gobierno regional de Arequipa, iban a ser designados los cabezas de esta lista, pero finalmente no se ha logrado su inscripción de manera oficial ante el Jurado Nacional de Elecciones. No sé si ha pesado tal vez esta modificación que ha realizado el Congreso de la República, ¿no? De reducir esta exigencia para que los partidos políticos mantengan su inscripción en el marco de los comicios regionales. Comentaremos un poco más sobre ello y conoceremos el nombre de los candidatos al gobierno regional y al municipio provincial de Arequipa, pero eso será tras la pausa comercial. Tenemos que cumplir con nuestros anunciantes y volvemos en algunos instantes más.

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Seguimos en este su programa El Poder de Elegir. Usted, como siempre, nos sintoniza a través de nuestras dos frecuencias, 106.3 FM, 930 AM. Vamos a continuar desarrollando más noticias, más información en el marco de este proceso electoral que se aproxima, como las elecciones regionales y municipales. Esta jornada electoral se va a desarrollar el próximo 4 de octubre, estamos junio, es decir, falta julio, agosto, septiembre, octubre, pero ya se va acalentando también la campaña electoral. Hay algunos movimientos regionales que están realizando ciertas actividades, inauguración de locales, por ejemplo, este último fin de semana han participado de distintas actividades aprovechando el Día del Padre, no se van a perder ningún evento. Ahora, ¿cómo será la disposición para el corso de Arequipa, ¿no? Porque muy probablemente quieran aprovechar ese evento para tratar de ganar algunos votos. Bueno, finalmente veremos qué es lo que pueda pasar y qué directrices se puedan establecer por los organizadores de este evento que se tiene en agosto, Mes Jubilar de Arequipa. Pero hablando sobre las candidaturas, justamente se ha conocido que para el gobierno regional de Arequipa se han inscrito 15 listas. Inicialmente eran 29, es decir, que había 29 agrupaciones que habían participado en las internas, pero esta cifra se ha reducido abismalmente, prácticamente a la mitad, y se tiene, de momento, la solicitud que han ingresado 15 agrupaciones políticas para inscribir a sus candidatos al gobierno regional de Arequipa, porque entendamos que después de esta inscripción y que se venciera el plazo, los jurados electorales especiales realizan la evaluación de los requisitos que han presentado dichas agrupaciones políticas para que finalmente después las candidaturas queden inscritas. Es importante también hacer esta precisión porque ahora entran en un proceso de evaluación, en todo caso, todas las listas, no solamente esta, sino todas las listas que se han presentado, y aquí ya depende mucho del trabajo que puedan realizar los jurados electorales especiales. Pero vamos entonces con los candidatos que han sido inscritos para este proceso electoral, para las elecciones regionales y municipales. Es importante también hacer referencia que hay actualmente candidatos que ya son conocidos, son rostros conocidos, que en su momento han generado distintas opiniones entre la ciudadanía, sí, también eso es cierto, y hay actuales autoridades, hay exfuncionarios, exautoridades, y también hay rostros nuevos. Pero vamos entonces con la relación de los candidatos al gobierno regional de Arequipa. En la Alianza Electoral Renovación Popular Perú, su candidato inscrito ha sido Harold Rodríguez Quispe, promotor en su momento de la revocatoria del actual gobernador Roel Sánchez. Obviamente, a estas alturas del año, podemos decir que esa iniciativa no prosperó. En el caso del Movimiento Regional Arequipa Tradición y Futuro, su candidato al gobierno regional es el actual consejero regional por la provincia de Arequipa, César Huamantuma. El candidato del Movimiento Regional Fuerza Arequipeña es Alfredo Segarra Tejada, finalmente se concretó ello. En el caso del Movimiento Regional Arequipa Avancemos, su candidato es Benigno Cornejo Valencia, exalcalde del distrito de Cerro Colorado. En las elecciones del 2022 postuló al municipio provincial, no alcanzó a asumir este cargo. En el Movimiento Regional Yo Arequipa, su candidato es Berly González Arias, exfuncionario del gobierno regional de Arequipa. Berly González Arias tuvo que renunciar a su cargo de gerente general durante la gestión de Roel Sánchez para ser candidato en el marco de este proceso electoral. En el caso de Acción Popular, su candidato a gobernador es el actual congresista por Arequipa, Edwin Martínez. En Ahora Nación, su candidato es Henry Huiza Calacú Puja, exalcalde del distrito de Majes en la provincia de Cayoba, tuvo que renunciar para aspirar a postular a este cargo, ya que es una regional. En el caso de Alianza para el Progreso, su candidato es el exgobernador Elmer Cáceres Yica, su gestión bastante cuestionada, asumió el cargo incluso también, o durante su gestión se tuvo la pandemia de la COVID-19, y no logró culminar su periodo como gobernador por el caso Los Hijos del Cóndor. El FREPAD también ha presentado candidaturas solo para el gobierno regional y el municipio provincial. No he visto para listas en distritos, por lo menos en la provincia de Arequipa. Pero el FREPAD, su candidata para el gobierno regional es Jacqueline Lourdes Guarzaya Calizaya de Yachúa. Ella es una de las tres mujeres candidatas para el gobierno regional. En Fuerza Ciudadana, su candidata, que es otra dama, es Giovanna Irene Almonte Guzmán. En el Partido Aprista, su candidato es Hugo Efraín Aguilar González. En Somos Perú, su candidato es Héctor Hugo Herrera Herrera. Es la tercera vez que va a postular al cargo de gobernador regional, aunque
los procesos electorales ha participado con diferente camiseta o tienda política.

0: los nombres para el municipio provincial de Arequipa. Según la información que se ha revisado, estamos hablando de 20 candidaturas.
1: Bueno, son estos los que son los rostros visibles de los candidatos al gobierno regional de Arequipa, ¿no? Los rostros visibles, quienes van como candidato a gobernador, pero siempre debemos de tener en cuenta también quiénes son los que van acompañándolo. La mayoría son varones, en realidad, ¿no? Estamos hablando que de 15 candidatos al gobierno regional, 12 son varones y 3 son mujeres. En el caso de los candidatos varones, quiere decir que la persona que va como candidato a la vicegobernación es mujer, ¿no? Son más candidatas a ser vicegobernadoras que vicegobernadores. Solo tenemos 3 candidatos a vicegobernadores. Hay algunos datos que queremos compartir de quiénes son, pues, estos vicegobernadores, 9, quiénes son los que están acompañando a los cabeza de listas, ¿no? Y algunos datos que hemos podido averiguar durante este último fin de semana, por ejemplo, en el caso de Alfredo Segarra Tejada, ¿no? Que la candidata que lo acompaña como vicegobernadora es la hija del dueño del movimiento político Fuerza Arequipeña, ¿no? De Marco Tulio Falconi Picardo. La hija de Marco Falconi está conformando la fórmula al cargo de gobernador regional, ¿no? Está acompañando en este caso a Alfredo Segarra. En el caso de César Huamantuma, que es también candidato al gobierno regional por el movimiento político Arequipa Tradición y Futuro, le está acompañando una actual funcionaria pública, que imagino que también va a tener que pedir es 2 meses antes, tendrá que pedir su licencia, ¿no? Nos referimos a Giovanna Valdivia, es una actual funcionaria que trabaja, es la responsable del área de inmunizaciones del gobierno regional de Arequipa, está conformando la lista que integra César Huamantuma. Y así vamos conociendo qué otros datos más tienen estos candidatos al gobierno regional. Otros datos interesantes en el caso, por ejemplo, de Fuerza Arequipeña, es que el candidato con el número 1 a consejero regional, o el primer candidato al consejo regional, en el caso de Fuerza Arequipeña, es decir, en la lista de Alfredo Segarra, está el actual alcalde de Mariano Melgar, Óscar Ayala. Sí, Óscar Ayala, que fue en reiteradas ocasiones alcalde de Mariano Melgar, ahora quiere dar este salto a convertirse en consejero regional. Y si hablamos de la lista de Benigno Cornejo, pasa lo mismo. Hay un alcalde distrital, el de La Joya, Cristian Cuadros, que quiere convertirse en consejero regional y está integrando la lista de candidatos al consejo regional que lidera Benigno Cornejo. Eso es lo que se ha podido conocer hasta el momento, pero aún falta todavía analizar mucho más de la lista de estos candidatos al gobierno regional de Arequipa, porque hay familiares, hay amigos, hay trabajadores, hay actuales alcaldes que están integrando estas nóminas.
0: Exacto, bueno, de seguro, conforme los jurados electorales especiales también den su pronunciamiento, si la lista queda inscrita o no, si tienen que resolver alguna observación, se irá conociendo un poco más sobre los candidatos al gobierno regional, pero también a la vicegobernatura, y de igual forma de los candidatos a las alcaldías provinciales y de las alcaldías distritales. En el caso de los candidatos al gobierno regional hay bastantes nombres conocidos. Solo un datito más del partido Ahora Nación: su candidata a vicegobernadora es una ex candidata a las elecciones generales, ¿no? Fue ex candidata a diputada por la región Arequipa. Y estamos comentando sobre el caso de los gobernadores y vicegobernadores, pero también sería interesante ver quiénes los acompañan en la lista de consejeros, porque vamos a encontrar a ex candidatos también en las elecciones generales en algunas agrupaciones políticas. Bueno, no cogieron una curul en el Congreso bicameral, pero tienen expectativas de poder tener representación en el legislativo regional, por ejemplo. Así que conforme vaya avanzando el proceso electoral, de seguro comentamos un poco más sobre estos datos y también resolviendo resolviendo algunas interrogantes que podamos tener en el marco de este proceso electoral, pero también vamos con la lista de candidatos a la Municipalidad Provincial de Arequipa, María Luz. Son 20 los candidatos a la comuna provincial, de acuerdo a la información que se ha dado a conocer, con algunas particularidades, con algunas singularidades.

0: El viernes venció el plazo y finalmente ya se han conocido algunos nombres al respecto.
1: Sí, por supuesto. Estaba revisando por aquí, antes de pasar a la municipalidad provincial, hay un candidato que también quería postular en este proceso electoral del Partido Patriótico del Perú, ¿no? Edwin Yucra Cuti, que él había incluso anunciado, ¿no?, su postulación a través de las redes sociales, que había sido él designado para participar como candidato al gobierno regional de Arequipa. Sin embargo, ha puesto un mensaje que dice: el señor Fernando Prada Gutiérrez ha hecho un grande favor al caciquismo político que gobierna la región Arequipa, 26 años, dice que ha habido una puñalada política y no ha sido a Edwin Yucra Cuti, sino a los miles de arequipeños, ha sido la región Arequipa. El señor Prada, que es personero legal alterno, debe responder por la vil traición a la patria. Ha habido problemas internos con los personeros, entre otros. Carol, está denunciando este candidato Edwin Yucra Cuti, boicot interno en el Partido Patriótico del Perú, que no han permitido que él pueda postular como candidato al gobierno regional de Arequipa, pese a haber sido designado. Incluso ha adjuntado un documento donde lo habían designado justamente como candidato, pero al final no se ha podido concluir la candidatura de esta persona, ¿no?, por problemas internos con el personero legal alterno del Partido Patriótico del Perú. Y bueno, así partidos políticos que van a quedar fuera porque por cuestiones de trámite, de juntar documentos, de ponerse de acuerdo quién va a ser finalmente su candidato, no han concretado la inscripción ante el jurado electoral.
0: Claro, no es que los candidatos, en este caso, sean ellos personalmente quienes realicen o soliciten su inscripción. Esto lo tienen que hacer a través de un personero que obviamente tiene que estar acreditado. No es que un candidato independientemente tiene que acudir al Jurado Nacional de Elecciones para solicitar su inscripción, sino que esto lo realizan a través de un personero, ¿no? Y los partidos políticos designan y acreditan a sus personeros. Entonces entendemos que al parecer han habido algunos inconvenientes en ese marco, y también observaba que en este caso algunos voceados para ser candidatos están empezando a emitir algunos comunicados o algunos pronunciamientos, pero bueno, ya veremos cómo marcha este proceso electoral. Ya tendrán los mismos partidos políticos que responder a su militancia, porque han participado en las internas, ¿no? Y se supone que eso amerita ya sea la participación de sus militantes o a través de sus delegados que finalmente eligieron a los candidatos. Pero vamos entonces con los candidatos al municipio provincial de Arequipa. Son 20 los candidatos a la alcaldía provincial. En el caso de la Alianza Electoral Renovación Popular Perú, su candidato es Ricardo Ramírez del Villar, es candidato al Senado Regional, no alcanzó una curul y él ha sido ahora inscrito como candidato a este cargo. En el Movimiento Regional Arequipa Tradición y Futuro, su candidato es el actual alcalde del distrito de Sachaca, Renzo Salas Herrera. En el caso del Movimiento Regional Fuerza Arequipeña, su candidato también es otro actual alcalde, Manuel Enrique Vera Paredes, alcalde del distrito de Cerro Colorado, quien estuvo prófugo en un momento por una investigación que tuvo, aunque luego fue absuelto por la Corte Suprema. En el Movimiento Regional Arequipa Avancemos, su candidato es Juan Roberto Muñoz Pinto. En el movimiento actual alcalde de distrito de Socabaya, en el movimiento regional Yo Arequipa, su candidato es Alfredo Álvarez Díaz, ex decano del Colegio de Abogados. En el caso del Partido Acción Popular, su candidato es Andrés Risueño Portugal. En el caso del Partido Ahora Nación, su candidato es el actual alcalde del distrito de Alto Selva Alegre, Alfredo Benavente. En el caso del partido Alianza para el Progreso, su candidata es Elizabeth Génesis Amado Quispe. Sin embargo, su candidato a primer regidor o teniente alcalde es el ex burgomaestre provincial Víctor Hugo Rivera. En el caso del FREPAP, su candidata también es una mujer, Lisbeth Zavala Vilca. En el caso del partido Aprista Peruano, su candidato es Yamel Romero Peralta. En el partido Somos Perú, su candidato es José Miguel Briones, ex funcionario del gobierno regional, ex secretario técnico del CORECE, del Comité Regional de Seguridad Ciudadana. En el caso del partido Frente de la Esperanza 2021, su candidato es Elmer Ángel Acero Bruna. En el partido político Perú Primero, que tiene como líder visible a Mario Vizcarra, hermano de Martín Vizcarra, no ha presentado candidatura para el gobierno regional, pero sí lo ha hecho para el municipio provincial. Su candidato es Mauricio Cáceres Cáceres. En el partido político Pueblo Consciente, su candidato es Javier Antonio Onofre Cama. Un dato sobre el partido político Pueblo Consciente: es un partido nuevo, pero tiene como uno de sus principales rostros al congresista Guido Bellido. Este es un partido del congresista Guido Bellido, y su candidato a alcalde provincial aquí en Arequipa es Javier Antonio Onofre Cama. En el PPC, el Partido Popular Cristiano, su candidato es Jorge Luis Reyes Luján Martínez. En el partido político Podemos Perú, que no ha presentado candidatura al gobierno regional, pero sí para el municipio provincial, es Isidro Flores Sosa, que también ya ha participado en procesos electorales. En el caso del partido político Primero La Gente, su candidata inscrita ha sido Rusi Oscopolar, actual alcaldesa encargada de Arequipa. Sin embargo, su lista, como ya le hemos comentado, está incompleta y es muy probable que la declaren improcedente. En el caso del partido político Progresemos, su candidato es Tomás Job Delgado Zúñiga. En el partido Demócrata Unido Perú, su candidato es Lenin Jonel Calderón Collado. Y en el caso del partido político Salvemos al Perú, su candidato es Lorenzo Filomeno Colque Arias. Ellos son los candidatos a la municipalidad provincial de Arequipa, por lo menos son las agrupaciones políticas que han solicitado la inscripción de sus candidatos. En la relación también solo figuran tres candidatas mujeres, en su gran mayoría son varones, en el caso de Elizabeth Amado Quispe de Alianza para el Progreso, de Lisbeth Zavala del FREPAP y de Rusi Osco del partido Primero La Gente.
1: Bueno, son estos los candidatos. ¿Qué opinan ustedes? ¿Qué opinan? 15 para el gobierno regional de Arequipa y 20 candidatos a la municipalidad provincial de Arequipa. Yarabí. Partimos con esa cifra, porque en el camino, como bien lo ha explicado Carol, todavía se va a hacer evaluaciones por parte de los jurados electorales especiales, verificarán si están cumpliendo o no con los requisitos. Si es que no es así, van a tener que tacharlos, también los ciudadanos van a poder tacharlos, o en este caso el jurado electoral especial va a declararlos improcedentes, inadmisibles. Bueno, eso todavía se va a ver, es un proceso, pero partimos, ya arrancó la carrera, 15 candidatos al gobierno regional y 20 a la municipalidad provincial de Arequipa. ¿Qué opinan ustedes de estos nombres que hemos dado esta mañana? Pueden participar a través del 21-31-72 y el 28-99-52. ¿Hay algún candidato que merece una oportunidad? O por lo menos usted a estas alturas tal vez todavía no conoce mucho de ellos, pero ¿podría usted decirnos qué candidato podría perfilarse mejor en el gobierno regional de Arequipa? Y alguno de los candidatos que en su mayoría ya son conocidos, también hay nuevos. Principalmente me parece que en el caso del gobierno regional de Arequipa, hablamos que las mujeres que se están presentando son nuevas en cuanto a ocupar cargo político, ¿no? La señora Jacqueline Lourdes Guarzaya, por ejemplo, del FREPAP, anteriormente no ha ocupado un cargo público, político. Lo mismo con Giovanna Irene Almonte Guzmán, de Fuerza Ciudadana, y María Luisa Flores Carrera. A la profesora María Luisa Flores, en algo la identifico, es profesora, porque ella ocupó, ¿no?, un cargo dirigencial en su momento de uno de los de las facciones o grupos magisteriales que hay aquí en Arequipa. Pero los demás candidatos, al señor Evaristo Yacutipa Salamanca, me parece haber escuchado en algún momento, no sé si ha sido dirigente, pero parece. El señor David César Ardiles Sarabia. Son nombres. ¿Hay algún outsider en esta contienda electoral para el gobierno regional o para la municipalidad provincial? Importante que conozcamos estos nombres y empecemos a averiguar más de ellos, porque las elecciones van a ser el 4 de octubre. Prácticamente octubre no lo contamos, porque la primera semana ya tenemos que ir a votar. Los primeros días, ni siquiera la primera semana, los primeros días de octubre tenemos que ir a votar. Tenemos en consecuencia julio, agosto y septiembre. 3 meses para pensarlo muy bien y no volver a equivocarnos. Porque yo tengo la sensación de que muchos arequipeños hoy por hoy nos arrepentimos, ¿no?, por haber hecho la elección que tenemos. Una elección que demuestra, por ejemplo, que en el caso del gobierno regional las promesas que en su momento se señalaban de terminar, de concluir todos los hospitales, de convertir Arequipa en una ciudad o en una región más próspera, eso no se ha cumplido. En el caso de la Municipalidad Provincial de Arequipa, ¿quién se iba a imaginar que íbamos a terminar así, no? Muchos le dieron la confianza a Víctor Hugo Rivera para que termine los 4 años de gestión, que es lo que dura la gestión subnacional. Sin embargo, Víctor Hugo Rivera no pudo hacerlo. Terminó vacado. Vacado por una irregularidad. Utilizar personal que pagamos todos los contribuyentes a la Municipalidad Provincial de Arequipa para que cuide a su mascota. Eso también, por ahí dirán, no, pero es un delito. En este caso es una irregularidad. Imagino que delito se averigua ya en otros, se podría decir, instancias. Pero igual es una irregularidad que ha cometido Víctor Hugo Rivera. Y es también, por consecuencia, una traición que ha hecho a los votos, a los ciudadanos que confiaron en él para que pueda liderar la Municipalidad Provincial de Arequipa. Hemos dado, Carol, la lista de los candidatos, pero aún falta mucho más que conocer, ¿eh? Porque te decía, y tú también estás averiguando por ese lado, de candidatos que no han elegido precisamente a sus mejores cuadros, sino candidatos que están metiendo en sus listas a sus familiares, a sus amigos. Papá postula por un distrito, el hijo postula a la Municipalidad Provincial, la esposa postula con el papá, el hermano para este lado, la hermana para aquí, el hijo primer regidor, el sobrino tercer regidor. Están haciendo de verdad, en algunos casos, que sí es permitido, la ley lo permite. Las normas de juego que tanto conversábamos en el bloque, en el programa anterior, que ha sido materia de cuestionamiento, sí. O sea, los partidos políticos han hecho normas de juego que los favorece. Sí, eso es cierto. Es permitido, pero sí es cuestionable. Yo creo que éticamente es cuestionable porque siendo fundadores de partidos políticos o están a la cabeza liderando partidos políticos o movimientos regionales, deberían dar la oportunidad a nuevos cuadros que imagino que los tienen, pero que no lo hacen. Que en lugar de dar paso, abrir el camino a las nuevas generaciones o a las nuevas personas políticos que puedan renovar nuestra política peruana arequipeña, lo que están haciendo es acomodar a sus familiares, a sus trabajadores o a sus amigos, allegados, entre otros. Eso es lo que está pasando y que poco a poco vamos a ir, como el día de ayer también lo hicimos en el programa dominical, iremos dando a conocer más datos respecto a estas listas.
0: Bueno, creo que hay muchísimo que analizar en torno a las reglas de juego para este proceso electoral de las elecciones regionales y municipales, porque si bien es cierto, no se ha aprobado la reelección, pero también recordemos que en el Congreso de la República hubo una intención para sacar del camino a los movimientos regionales. Si bien es cierto, aquí teníamos 6 movimientos regionales habilitados para presentar candidaturas, entiendo que solo lo han hecho 4, ¿no? Arequipa Tradición y Futuro, Fuerza Arequipeña, Arequipa Avancemos y Yo Arequipa. Los otros 2 movimientos regionales entiendo que no han presentado candidaturas aquí en la región o por lo menos dentro de la provincia de Arequipa, pero creo que también hay que analizar ello, ¿no? Esa intención que tuvo este Congreso de la República, que representa también a partidos políticos, de su intención de querer sacar de el juego electoral a los movimientos regionales. Esto generó la migración y la fuga de militantes de políticos a otras agrupaciones políticas de alcance nacional, pero también ahí tiene otra forma de abordarse o tratarse, digamos, las postulaciones, y es que para nadie es un secreto que no tenemos verdaderos partidos políticos, sino actualmente en nuestro país lo que hay son agrupaciones que se activan en el marco del proceso electoral y luego pues no hacen vida política. Creo que hay muchísimo que reflexionar en torno a ello, y de igual manera en el marco de estas elecciones regionales y municipales se ha incrementado el número de invitados. Antes era 20 y quien era cabeza de lista sí o sí tenía que tener militancia. Ahora no ha sido así. Es por ende que hay personas que no tienen militancia con algún partido político, pero bueno, finalmente por situaciones, circunstancias y el momento han sido inscritos como candidatos a distintos cargos sin tener mayor militancia, ¿no? Y luego no vaya a pasar lo mismo que nos pasó en años anteriores, donde quien encabezaba la lista fue un designado, un invitado, y no terminó asumiendo, digamos, o estableciendo propuestas que tenía la agrupación política. ¿Y a quién le íbamos a reclamar? Al movimiento regional, a la agrupación política. Son varios escenarios que en ese marco habría que analizar. Y para el gobierno regional también es importante indicar que se ha incrementado el número, o se va a incrementar el número de sus integrantes del legislativo regional. Ya no se van a tener 14, sino 16 por esta modificación o disposición que realizó el Jurado Nacional de Elecciones. Entonces, son varios escenarios que sí ameritan a analizar, y ya dependerá finalmente de la población, ya dependerá de la ciudadanía. Ver a quién va a brindar su respaldo en este proceso electoral. No tiene que votar exclusivamente por un nombre ya conocido, no. Tiene todavía tiempo para, en este caso, conocer a personajes nuevos, a políticos nuevos, escuchar sus propuestas, escuchar los debates, que seguro también van a ser vitales. Muy probablemente alguno de los candidatos no quiera declarar a los medios de comunicación, ya también tendrá que sacar sus propias conclusiones la ciudadanía, pero... Por ejemplo, para el municipio provincial se esperaba la inscripción de 34 listas que habían participado en las internas. Ahora se ha reducido la lista a 20, es decir, que 14 también han quedado fuera prácticamente. Entonces, se va reduciendo, y conforme los jurados electorales especiales vayan pronunciándose acerca de este proceso electoral, que se va a ir conociendo un poco más acerca de estos comicios. Así que va a depender mucho del papel que jueguen los medios de comunicación, de seguro en el marco de las investigaciones que se realizan, pero también va a depender muchísimo de la ciudadanía al momento de analizar a quién va a respaldar en el marco de este proceso electoral de las elecciones regionales y municipales. Y es una labor que se tiene que realizar, y también nosotros estaremos muy pendientes acerca de lo que pueda ocurrir en los próximos días, en las próximas semanas, luego de estas elecciones generales. Vamos a tener las elecciones regionales. Este año 2026 es un año bastante movido por los comicios que vamos a tener. Vamos a tener, de hecho, tres elecciones, pero dos de estas elecciones o comicios generan mayoritariamente la participación de la ciudadanía. Así que hay muchísimo trabajo que realizar, y de seguro en los próximos días iremos conociendo la lista de candidatos a los municipios distritales aquí en Arequipa, que de seguro también hay esa interrogante y esa consulta por parte de la población, a quienes ya van a ser candidatos en el marco de estas elecciones regionales y municipales para los municipios distritales.
1: Sí, nos llaman, nos están pidiendo también por aquí información precisa de algún candidato en particular. Por supuesto que aquí lo vamos a dar. Nos están indicando, por favor, señores de Radio Yeraví, ¿es cierto que nuevamente se está presentando como candidato el señor Miguel Ángel Cuadros? Nos pregunta por aquí. ¿Es cierto? Sí se está presentando. Y Miguel Ángel Cuadros ya ocupó hasta en dos oportunidades, sí, porque alcalde. Estuve revisando su hoja de vida, ya ocupó hasta en dos oportunidades el cargo de alcalde distrital, y ahora nuevamente regresa como candidato
2: 57.
1: Al distrito de Tiabaya por el movimiento político, eso preguntaban, ¿por qué movimiento? Fuerza Arequipeña. Sí, Miguel Ángel Cuadros Paredes, ya un conocido en el distrito de Tiabaya, nuevamente quiere regresar a ocupar este cargo. Él está postulando, reiteramos, por este movimiento Fuerza Arequipeña. Él ocupó el cargo de alcalde, aquí estamos revisando su hoja de vida, ocupó el cargo de alcalde en el año por Fuerza Arequipeña en el año 2011 al 2014.
0: Y luego,
1: por Fuerza Arequipeña también, el cargo de alcalde del 2019 al 2022. Y ahora para el 2026 quiere ocupar nuevamente un cargo político, Miguel Ángel Cuadros Paredes, en el distrito de Tiabaya. Revisando así rápidamente su hoja de vida, en relación de sentencias indica que no tiene sentencias que hayan sido interpuestas contra el candidato por incumplimiento de obligaciones familiares. Tampoco, a ver, por aquí se mención de las renuncias efectuadas a otros partidos. En su momento perteneció al partido el año pasado. No sé.
0: Eso evidencia que quería ser candidato.
1: Que Clara quería, Luces. Claro, es que
0: ¿con qué partido?
1: Que Progresemos.
0: Y es que ese partido... Por ejemplo, el alcalde de Alto Salva Alegre también se afilió a ese partido político y luego...
1: Eso fue ante el temor de la desaparición de los movimientos regionales.
0: Y luego, bueno, se movilizó otra agrupación política. Por eso están yendo como designados en algunos casos. Me hizo recordar este dato de que en algún momento no quiso ser alcalde de Tiabaya, sino quiso ser alcalde de Sachaca, recordarás.
1: Ah, también se presentó para
0: Sachaca. Sí, en las elecciones del 2022.
1: Es que eso lo permite ese distrito múltiple.
0: Ah, claro, el domicilio uh-huh. múltiple. Uh-huh. Entonces fue candidato también por Fuerza Arequipeña en las elecciones del 2022, pero no para alcalde de Tiabaya, sino para alcalde de Sachaca. No fue electo, obviamente, pero ahora quiere nuevamente tentar el sillón distrital. Ha sido prácticamente tres veces alcalde, ¿eh?
1: Tres veces.
0: En el año 2006 también fue electo alcalde, o se desempeñó en este cargo, en las elecciones del 2006, 2010 y 2018.
1: Wow.
0: Y fue regidor distrital tras las elecciones del 2002.
1: Así como ocurre, por ejemplo, con otros alcaldes, ¿no? Óscar Ayala también estuvo bastante tiempo en el distrito de Mariano Melgar. Claro, ahora quiere volverse consejero, pero, o sea, hay alcaldes de que ya han visto esto como carrera, o no sé, como negocio, ya queda interpretación de cada vecino, ¿no? Hay autoridades que lo han visto como carrera y bueno, permanentemente están postulando una y otra vez, pero como ya no hay reelección inmediata en los cargos de los alcaldes, lo que hacen es descansar un periodo, pero al otro vuelven. O si en este periodo se postulan como regidor o quieren ir a otro distrito, pero nuevamente vuelven, o sea, siempre están allí rondando, regresando, y lo mismo está haciendo en este caso Miguel Ángel Cuadros Paredes, que en esta oportunidad tendrá que medirse con Jardín Abril, ¿no? Jardín Abril.
0: Que deja Uchumayo para
1: estar en Tiabaya. Si yo pregunto a los vecinos de Tiabaya, solo estos dos candidatos, hay más candidatos a Tiabaya, pero ¿quién le parece mejor, Miguel Ángel Cuadros o Jardín Abril? Ya que me están preguntando.
0: O tienen otra opción, probablemente, ¿no?
1: Probablemente que sí, ¿no? Porque son más candidatos, no es que solamente hayan dos en Tiabaya. No hemos verificado, no sé si tú tendrás el dato, Carol.
0: Son varias listas que hay que revisar y hay que chequear.
1: Son más de 200 expedientes.
0: Sí, hay que revisar.
1: Hay que revisar más de 200 expedientes para ver ello, pero ahí están, ¿no? Por lo menos ya hay esas dos opciones para el distrito de Tiabaya, así que pónganse a pensar, los vecinos lo conoce bastante bien, por un lado Jardín Abril, por el otro lado Miguel Ángel Cuadros.
0: Bueno, ya dependerá del electorado ver a quién respalda o no en las urnas y finalmente, y es muy probable que en el caso del gobierno regional sí hay segunda vuelta, pero no hay segunda vuelta para el municipio provincial ni las alcaldías distritales, ojo, solamente y para el gobierno regional. Y es muy probable que sí nos vayamos una segunda vuelta. No creo que ocurra lo mismo que pasó en las anteriores elecciones del año 2022, debido al descrédito, uno por la cantidad de candidatos y otro debido al descrédito de la clase política actualmente en la región. Así que yo sí considero que va a haber una segunda vuelta. No va a ser tan sencillo para el candidato al gobierno regional arrasar en una primera vuelta, salvo que en los próximos meses pues se marque una diferencia, una distancia. Pero bien complejo, ¿no? Debido al descrédito de la clase política en general a nivel nacional y también aquí en Arequipa, y ya la ciudadanía se muestra un tanto más desconfiada de los políticos.
1: Estoy revisando por aquí. Esto va a tomar su tiempo, pero lo vamos a decir, porque hay que seguir investigando. Pero así, a simple vista, yo abro algunas listas para algunos distritos, y como primer regidor están llevando a la familia. ¿Qué quiere decir?
0: Sí, eso pasa, por ejemplo, con el alcalde, con Arequipa Avancemos, el alcalde a la provincial y su papá alcalde al distrito. Y ambos son dos actuales autoridades, ¿no? Roberto Muñoz, alcalde de Socabaya, uh-huh. y su papá es regidor. Y además, también pasa en Islay, ¿no? Hay un caso que lo hemos comentado la semana pasada. Y es muy probable que ocurra en otros lugares, ¿no?
1: Yo rápidamente estoy abriendo aquí una lista de Cerro Colorado, del señor Hermes Nicolás Osco Polar, que por cierto hizo tremenda fiesta
0: el sábado,
1: fin de semana. ¿Y sabes quién es su primer regidor, su primera regidora? Yarnel Rusi Polar Osco. Yarnel Rusi Polar Osco.
0: Es su hija, pues, ¿no? No. Eso debe ser un familiar,
1: es
0: su hermana.
1: Es un familiar. No sé cuatro. Si de la hija de... Es algún familiar, definitivamente.
0: Bueno, se voceaba esa posibilidad.
1: Tiene los mismos apellidos, ¿no? O sea, el vínculo...
0: ¿Me repites el nombre?
1: Es Yarnel Rusi Polar Osco. El candidato es Hermes Nicolás Osco Polar.
0: Ajá, solo que al revés.
1: Y ajá.
0: Bueno, podría tratarse de un familiar,
1: De un familiar, de una sobrina, tal vez puede ser, ¿no? Puede ser de alguna sobrina, pero Es cuestión de averiguar bien el vínculo, pero definitivamente ahí lo hay. Y eso está pasando en diversas listas, ¿ah? O sea, aquí al azar hemos abierto una lista.
0: Ah, sí, la semana pasada lo comenté en la segunda edición, pero por ejemplo en Cerro Colorado, la alcaldesa Yura se ha inscrito como candidata y su lista lleva a dos actuales regidoras, ¿no? Gina García y otra regidora más, ¿no? Entonces, son cuestiones que se van conociendo y que conforme nosotros nos vayamos enterando, lo vamos a estar comentando. Así que podría tratarse de familiar, no sé si lo vacan, puede asumir finalmente.
1: Exacto, ¿no? Se asegura, ¿no?
0: Claro, es como que.
1: Si por si a Ode pasa lo mismo que Víctor Hugo Rivera,
0: ya tienes.
1: Lleva una desconocida, mejor lleva un familiar.
0: O no hay otros cuadros políticos, ¿no?
1: Vaya, cosa que está ocurriendo allí. Nos tenemos que despedir, Carol, de esta edición informativa, pero vamos a regresar con más datos, más información. Esto recién comienza, recién estamos aquí evaluando completamente, porque reiteramos, en el caso, solo en la provincia de
2: Yarabí,
1: de Arequipa, solo en la provincia de Arequipa, Carol, estamos hablando más de 200 expedientes. Si hablamos de toda la región de Arequipa, son cantidad que tenemos que ir revisando.
0: Sí. Bueno, veremos y confirmaremos mayores datos de seguro en las próximas ediciones del Poder de Elegir. Nos tenemos que despedir a nombre de María Luz Cruz y Carlos Macetas en la mesa de conducción. Que tenga un buen lunes. Tras la pausa viene al día con Jeremy. Permiso.

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9: Titulares hoy lunes 22 de junio del 2026, año de la esperanza y el fortalecimiento de la democracia. Información en el ámbito local a través de un memorial a la Municipalidad Distrital de Cerro Colorado, el dirigente Eleazar Chino solicitará la colocación de reductores de velocidad a raíz del accidente registrado la semana pasada donde se empotró un camión a una vivienda. La Marina de Guerra del Perú advirtió que hasta el 26 de junio se registrarían oleajes anómalos de fuerte intensidad en el litoral peruano, haciendo un llamado a los pescadores a tomar las previsiones del caso. Al respecto, los comerciantes del terminal pesquero de Río Seco indicaron que están abastecidos, pero si transcurre una semana se afectaría el ingreso de producto fresco y solo se vendería pescado congelado. Vecinos del sector Tres Postes en el distrito de Characato piden la intervención de las autoridades debido a la presencia de perros callejeros y personas indigentes que representarían un peligro para los transeúntes de la zona. Más de 18.000 pasaportes se han tramitado en la región Arequipa desde enero a la fecha, siendo el número específico del último mes de 2.782 documentos entregados, así lo informó el jefe zonal de Migraciones. José Luis Tupac Yupanqui señaló que se trata de una cifra récord, refiriendo que atienden por orden de llegada, siendo los requisitos presentar el DNI vigente y el pago de 120 soles con 90 céntimos en el Banco de la Nación. Los usuarios de 8 distritos de Arequipa se quedarán sin el servicio de agua potable este martes 23 de junio debido a un corte programado por SEDAPAR por trabajos de limpieza y desinfección en el reservorio Miguel de la Cueva Ibarra. Inicia a las 6 de la mañana y culmina a las 11:30 de la noche. El director del Colegio Eres de Yarabamba señaló que falta transporte y afecta a unos 400 estudiantes hace más de una semana. Le indicaron que debido al mantenimiento de unidades se generan los inconvenientes en el traslado. En el ámbito nacional, Daniel Urresti, candidato a la alcaldía de Lima por Podemos Perú, se refirió a una eventual gestión de Keiko Fujimori, señalando que de llegar al poder buscaría gobernar de manera abierta e inclusiva. Mientras tanto, Juntos por el Perú, a través de su personero legal Pablo Salas Charca, presentó una denuncia constitucional contra el canciller José Pareja por presunto fraude electoral en el extranjero ante la Subcomisión de Acusaciones Constitucionales del Congreso. los deportes, en la Copa Caliente de Liga Deportivo Moquegua le ganó 3-2 a Ventín de Tacna Heroica. Por lo tanto, si el FBC Melgar le gana por más de 2 goles a Moquegua, avanza a la siguiente fase. En la primera fecha, Ventín ganó por 3-2 a los dirigidos por Miguel Rondelli. 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Hasta aquí el avance informativo de La Hora en Radio Yaraví con todas las voces.

Muy buenos días, muy buenos días. Así iniciamos esta jornada informativa y musical. Bienvenidos al día con Yaraví. ¿Dónde están esas palmas, por favor, para poder recibir este lunes maravilloso para iniciar ya esta semana? Esta cuarta semana del mes de junio. Ya estamos a punto de concluir también el medio año, pero hay muchos acontecimientos también que han estado sucediendo a nivel local en el marco de las elecciones regionales municipales y también hubo accidentes que se han estado reportando en las últimas horas, como el de Camaná. Además, asimismo, también quedó pendiente la agenda del presidente José María Balcázar tras este viaje a Roma, junto a una comitiva en la cual pues estaba también su esposa, su familia, en fin, tengo muchísima información para el día de hoy. Siendo las 10 de la mañana con 14 minutos, vamos con este tema musical aquí en Al Día con Yaraví, porque yo te quiero, pero yo te quiero decir que escuches Radio Yaraví con todas las voces.

0: son las 10 de la mañana con 22 minutos y para hoy, hace unos instantes también estaba programada este acto de presencia que iban a realizar también por parte del presidente del Frente de Defensa de la margen derecha de Cerro Colorado, Eleazar Chino Sotomayor, quien había pues anunciado que iban a acudir al hemiciclo, al Palacio Municipal, buscando a la alcaldesa de Arequipa, Ruxi Osco, en el marco de este pedido del retorno del pasaje. ¿A cuánto? A un sol, ¿no? Insisten en todo caso con este pedido y pues según se ha señalado también en declaraciones brindadas a este medio de comunicación, desconocen este acta que se firmó entre los transportistas y la comuna provincial y están pidiendo en todo caso antes de que la alcaldesa pueda realizar su participación en estas elecciones regionales y municipales, debido a que ha hecho también o le han otorgado esta solicitud o le han otorgado su pedido sin goce de haber, su licencia sin goce de haber. Y en ese sentido, pues también están pidiendo de todas formas que pueda haber el compromiso, desconociendo de por medio de esta acta que se firmó entre transportistas y también el hemiciclo o el municipio provincial de Arequipa, y solicitando que se reduzca el pasaje a un sol, no en septiembre, como se había anunciado por parte de la alcaldía, sino ahora en el mes de junio. He ahí, en todo caso, el panorama. Por otro lado, también en estos momentos, el gobernador regional de Arequipa se encuentra en el Colegio San Juan Bautista de Characato, brindando allí también un discurso en el marco de la entrega, pues, de una obra. Estaremos brindándole también información al respecto de lo que está opinando también el actual gobernador. Se pronunciará también en el marco de la entrega de este puente Arequipa La Joya, que cabe señalar ya debería estar concluido para este mes según el cronograma. Ya deberían estar dándole, digamos, los últimos retoquitos antes de finalizar este medio año, este mes de junio. Estará brindando también el gobernador regional declaraciones a los colegas periodistas y le estaremos llevando a usted también la información, lo que esté opinando nuestro actual gobernador de Arequipa. Vamos a una brevísima pausa y tras la misma regresamos aquí en su programa Al Día con Yaraví.
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1: Diez y 28.

0: Muy bien, continuamos con el programa aquí en Al Día con Yaraví. Y les cuento que en el marco también de este proceso electoral que no solamente se ha llevado a cabo aquí en nuestro país, sino en varios puntos de Latinoamérica y aquí en un país vecino, Abelardo de la Espriella se perfila como el ganador en las elecciones de Colombia. La victoria de este candidato respaldado por Donald Trump, en efecto, supondría un revés para la izquierda y otra victoria para la derecha, no solo en Colombia, ojo, sino en Latinoamérica, considerando también cómo va este perfil en los países latinoamericanos. Y sobre eso, pues, también en el marco de estas elecciones que se han llevado a cabo en el país vecino, los resultados, ojo, son preliminares también, pero ya están pronunciándose también opinólogos, inclusive los mismos candidatos han pronunciado, han dado sus declaraciones respectivas. Ahora, ya en el ámbito local, aquí en el ámbito local, tenemos información de este exteriores con nuestro colega José Colque. Adelante, José, te escuchamos. Yaraví informa.
1: Siempre con la verdad, gracias a la Nación Estudios. Hoy le conversamos con el subdirector del Hospital Honorario de los Inocentes, señor José Tanco, respecto al estado de las personas heridas del accidente en Camaná.
0: Adelante, antes de que José también nos pueda en todo caso brindar las declaraciones respectivas, hay que señalar que ha ocurrido también o se está informando acerca de la detención de una banda delincuencial, esto aquí en la ciudad de Arequipa, pero más detalles más adelante. Primero vamos con nuestro colega José Colque. Adelante, Yaraví informa.
1: Sí, escuchamos declaraciones del subdirector del Hospital Honorio de Espinosa.

0: el resto, la otra entró a también con, para estabilizar el miembro inferior, está estabilizado, no había necesidad de amputación, y el otro paciente que entró a sala fue para una laparotomía exploratoria pensando en un traumatismo abdominal cerrado. Pensando que podría tener mucho tipo de sangrado interno, por eso se hizo la laparotomía exploratoria.
1: ¿Todos están en piso, no?
0: Ya todos están hospitalizados en piso.
1: Ahora se espera que también
0: está el tema. Siempre ocurre los lunes. Ajá.
2: Ahora, de estos pacientes heridos, ¿hay alguno que quisiera tener una atención especializada por el tema de las lesiones más graves?
0: No, ya fueron intervenidos quirúrgicamente los pacientes que la requerían. Ya se le ha hecho la intervención quirúrgica y por ende ya los pacientes están estables, están con la evolución favorable.
2: La mayoría ya podría ser dada de alta en
0: la ciudad. En los próximos días, puede ser.
2: Está sobre hecho
0: un paciente varón que está estable, que está tranquilo. Las autoridades tendrán que determinar la causa de los pacientes, ¿no?
2: Bien, compañeros, entonces, declaraciones del subdirector del Hospital Honorio Eduardo Espinosa, el médico José Tanco, respecto a estas atenciones, ya indica que la mayoría de los pacientes están en piso y están estables de alguna manera, pero en los próximos días se espera que recién sean dados de alta debido a sus... bueno, más que nada, la mayoría estaba policontusos y solo a una paciente indica que se le ha amputado parte de una extremidad, de parte de una pierna. Información.
3: Bien, gracias por la información a nuestro colega acerca de estos sobrevivientes del accidente que ocurrió en Camaná este fin de semana, donde pues a raíz de este suceso también lamentablemente a estas damas se les tuvo que amputar la extremidad inferior. Y también a raíz de este hecho, pues han quedado con lesiones, en todo caso varios de estos pasajeros que viajaban en este bus de la empresa interprovincial Juanes, y a raíz de este choque que hubo con un camión, esto en Camaná, reitero, varios heridos, más de 50 pasajeros iban a bordo en esta unidad vehicular. Y que a raíz de esto, pues algunos fueron derivados allí al hospital como tal, local, y otros aquí a la región, a la ciudad de Arequipa, en el Hospital Honorio Delgado. Nos ha señalado que en los próximos días ya estarían siendo también dados de alta. Nuestro colega José Manuel Colque. Muy bien, eso en el panorama aquí, en el cono sur, digamos, desde el Hospital Regional Honorio Delgado Espinosa. Pero ¿qué es lo que está pasando en el cono norte de la ciudad de Arequipa? Y les señalaba que a raíz de esta inseguridad ciudadana en la que vive nuestra, lamentablemente, nuestra tierra arequipeña, y esto se ha reportado que dos sujetos que provienen de Chiclayo, dos sujetos chiclayanos, han sido detenidos y capturados también por los agentes policiales de la comisaría de Yanaguara. En estos momentos se encuentran detenidos porque eran dos robacasas, ¿no? Robaban viviendas a ciudadanos aquí en la ciudad de Arequipa. Este es un hecho, digamos, que se viene también denunciando, porque estos sujetos se dedicaban a robar a adultos mayores que realizaban operaciones en cajeros automáticos. Las diligencias también se están realizando en estos momentos por los agentes de la comisaría de Yanaguara, y más detalles también nos estará brindando en unos minutos nuestro colega José Manuel Colque. Vamos, pausa y regresamos aquí en Radio Yaraví con todas las voces.
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Muy bien, muy bien. Y les cuento que en estos momentos también se está llevando a cabo una ceremonia en el marco también de esta declaratoria del patrimonio cultural de la nación al carnaval Lonco del distrito de Caima. Y los caimeños deben estar también orgullosos, felices de que se haya declarado patrimonio cultural al carnaval Lonco caimeño. Y en esta actividad, quienes están participando, pues, en esta entrega de la declaratoria del patrimonio cultural, este documento ya se ha hecho oficial, ya se conocía de esto desde marzo de este año, pero ya se hace oficial hoy día con esta entrega de este documento que se ha realizado también desde el Ministerio de Cultura. Y en estos momentos está recibiendo pues el alcalde del distrito, Juan Carlos Linares, dicho documento. Y bueno, en esta ceremonia también están participando gran cantidad de personas, colegas también de prensa arequipeña, y también va a ser en estos momentos su participación nuestros queridísimos y quienes también han estado aquí en nuestros estudios de Radio Yaraví con todas las voces, los mojigangos que están presentes también, hay estos personajes disfrazados que están tomando allí en todo caso esta aula magna, este espacio para poder hacer su práctica respectiva, animar también la celebración con picardía, sátira, en fin, algo que nosotros como buenos arequipeños conocemos, y algo que tenía que ser también en el marco de esta oficialización de el patrimonio cultural, o bueno, en todo caso, de reconocimiento del carnaval Lonco caimeño como patrimonio cultural de la nación con esta entrega de la resolución viceministerial. Y ahí muy orgullosos también recibiendo esta actividad. Y bueno, he ahí en todo caso el panorama. En otras noticias también les comentamos acerca de este frío extremo que hemos estado viviendo también aquí en la ciudad de Arequipa. La temperatura ha bajado, lo venía anunciando también el Senami, pero bueno, este frío también ha afectado a otras regiones de nuestro país. ¿Y qué es lo que ha ocurrido, por ejemplo, en Junín, donde 80 cabezas de ganado, pues lamentablemente se han muerto? Ahí quedaron el ganado ovino, en todo caso, en este punto de nuestro país, porque lamentablemente las temperaturas extremas han llegado hasta los menos 12 grados bajo cero. Un lamentable hecho también que se suele registrar, si bien es cierto, aquí en nuestro país, pero que cuando acontece, lamentablemente, es una pérdida muy dolorosa también para las familias que se dedican a la crianza de ganado ovino. Y también acerca de este tema, muchas autoridades toman, digamos, en todo caso, medidas al respecto. Hay que recordar que aquí en Arequipa, debido a este anuncio también que se ha realizado, el alcalde del municipio, el alcalde del municipio provincial de Cayloma, se pronunció ya hace varios días atrás, previo a su celebración de aniversario, que a propósito también al día de ayer cumplieron 201 años, y se pronunció en el marco de este frío que lamentablemente ataca, ¿no?, a estas zonas altas también de Cayloma. Ha señalado que se han estado tomando las medidas respectivas, las gestiones también correspondientes para poder evitar que puedan haber desgracias mayores suscitadas también ya como antecedentes en este punto. Ojo, ojo también allí, porque este anuncio de bajas temperaturas, según también lo señaló el alcalde de la Municipalidad Provincial de Cayloma, debido a que ya estamos pues en esta época de bajas temperaturas, valga la redundancia, y señaló que entre los distritos que suelen registrar mayores impactos por este frío, pues está Tisco, Callao, San Antonio de Chuca, Ciballo, Tuti, Yanque,
zonas en las que ya hay antecedentes en todo caso, como por ejemplo también el centro poblado de Chalhuanca, según lo que ha señalado. Importante también que las autoridades puedan también realizar, mediante estas fichas EDAN, de evaluación de daños y análisis de necesidades, emitirlas en todo caso para poder tomar las medidas respectivas. He ahí el panorama. Ahora sí, siendo las 10:48 de la mañana, vamos con nuestro siguiente corte musical. Les anuncio, así les adelanto rápidamente, que en unos minutos más tendremos aquí en los estudios a nuestra psicóloga, a la doctora Yanina Juárez, porque estaremos con consultorio psicológico al aire y queremos ahí que estén con sus preguntas, porque hoy tendremos consultorio abierto. Es decir, usted podrá hacer las preguntas a través de nuestro WhatsApp, en vivo por llamadas o enviarnos audios, también los vamos a recibir, preguntándole a la doctora acerca de algún tema que usted quiera conocer. Pero eso más adelante. 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

0: Y les comento también que esta mañana se ha reportado un accidente también en horas del día de exactamente en la calle San José con Jerusalén, pues este hecho de accidente vehicular donde un motociclista joven, bastante joven, de 28 años, perdió el control de su unidad e impactó también contra una dama de 42 años, quien se encontraba pues comercializando sus productos en la zona. Ambos han recibido atención inmediata también en esa zona y después fueron llevados por protocolo al Hospital Honorio Delgado, donde ingresaron por el área de emergencias, como suele acontecer también en este tipo de casos, y el diagnóstico que tienen ambos, según se ha señalado, es policontusos, es decir, no hay daños mayores más que golpes en todo caso que tiene la dama, pero lamentablemente el hecho se ha propiciado. Y también cabe señalar que continúan estas cifras, estas incidencias de accidentes vehiculares aquí en la ciudad de Arequipa, no solo en el centro, no solo en el cono norte, sino también lo hemos visto aquí bastante cerca en nuestro patrimonio cultural de la humanidad, como lo es el centro histórico. Vamos a exteriores con nuestra colega Talía Castillo. Adelante, Talía, Yarabí informa.
1: Siempre con la verdad, gracias Noelia por el pase desde estudios. Buenos días, así es, para dar a conocer una noticia muy positiva, ya que el día de hoy se está dando la entrega como tal de la declaratoria, ¿no?, y como patrimonio cultural de la nación al carnaval longo caimeño, una iniciativa que se buscaba hace bastante tiempo y finalmente pues el día de hoy se ha dado la oficialización como tal, ¿no? En estos momentos ya se ha leído esta declaratoria, ¿no? Además se está brindando también los reconocimientos correspondientes a las 10 comparsas, ¿no?, que conforman que participan cada año en este carnaval longo, ¿no? Reconociendo su labor, reconociendo también su aporte cultural y tradicional, sobre todo desde generaciones pues muy pequeñas, ¿no? Entre ellas hablamos de las comparsas de Acequia Alta, a comparsas del Mirador, comparsas de Bolognesi, entre otras que el día de hoy están pues presentes celebrando y conmemorando pues este paso muy importante que reiteramos se ha dado como tal el reconocimiento, ¿no?, al carnaval longo caimeño como patrimonio cultural de la nación. De esta manera, bueno, estaremos atentos, ¿no?, a qué es lo que se vayan a pronunciar también las autoridades correspondientes. Vamos a volver con más información. Adelante con ustedes en estudios, informó Talía Castillo con todas las voces.
0: Bien, gracias Talía, gracias por la información. Y ahí, en todo caso, nuestros amigos de Caima, ya se ha declarado el carnaval longo caimeño como patrimonio cultural de la nación, claro que sí. Muy bien, y ahora también les cuento así brevemente que 800 platos de perol de marisco se van a ofrecer por el Día del Pescador en el terminal pesquero El Palomar. Ojo, porque también esta actividad va a ser este fin de semana. Recuerden también que este mes de junio, exactamente el próximo lunes en todo caso, va a ser esta festividad de San Pedro y San Pablo, y pues en ese marco constantemente, anualmente, como de costumbre, se suelen realizar este tipo de actividades, y 800 platos de perol de mariscos. Imagínense la cantidad de potajes que va a haber y también la concurrencia de ciudadanos a este punto de la ciudad, específicamente en el mercado El Palomar. Vamos con nuestro siguiente corte musical y ya regresamos aquí en su programa Al Día con Yarabí.

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1: Titulares hoy lunes 22 de junio del 2026, año de la esperanza y el fortalecimiento de la democracia. En el contexto local, tras el accidente ocurrido la semana pasada donde un escolar de la institución educativa Seúl en el distrito de Caima fue atropellada, padres de familia piden la colocación de dos rompemuelles ante el exceso de velocidad con la que manejan los conductores. El municipio provincial debatirá apertura del CETARE para autos tipo SUV, lo afirmó uno de los dirigentes del sector taxi, Alexander Cornejo, agregando que 17.000 taxistas no renovaron su CETARE en Arequipa tras el cierre del padrón. Sobre este caso, manifestó que ello conlleva una multa, sin embargo, se logró una amnistía para pagar el 50% del monto, que sería más de 50 soles. El tema se debatirá en sesión de consejo de este viernes 26 de junio. Un teléfono celular escondido dentro de una sandalia y acompañado por un mensaje que decía "Te quiero, papá", fue descubierto por personal de seguridad del INPE durante el control de ingreso al penal de varones en Socabaya. El alcalde de Caima, Juan Carlos Linares, recibió el documento de la declaratoria del Carnaval Lonco Caimeño como Patrimonio Cultural de la Nación. Se busca proteger e impulsar la identidad cultural, destacando sus tradiciones, coplas y expresiones culturales. Dirigentes del mercado Nueva Esperanza en la plataforma Andrés Avelino Cáceres resaltaron el día de hoy su 30º aniversario, pidiendo mayor seguridad en la zona para la tranquilidad de los compradores. En el plano nacional, la defensa de Daniel Urresti presentó ante la Comisión Interamericana de Derechos Humanos en Washington una petición para que se determine la presunta responsabilidad del Estado peruano por vulneración a sus derechos. La violencia de género también se detectó en la Policía Nacional del Perú. Entre el 2018 y 2024, más de 2.000 agentes fueron investigados por hechos de violencia contra la mujer. En Lima, 451 policías resultaron implicados, pero solo 42 fueron arrestados. En el ámbito internacional, un gigantesco incendio arrasó parte de las instalaciones de un complejo turístico en República Dominicana, dejando como saldo una terrorista italiana fallecida y más de 1.700 personas evacuadas. 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Hasta aquí el avance informativo de la hora en Radio Yaraví con todas las voces.

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0: Muy bien, así abrimos este espacio especial en nuestro programa Consultorio Psicológico al Aire. Un momento también muy importante porque hoy vamos a tener el consultorio, pero abierto para que ustedes también puedan despejar sus dudas, hablar también de esas emociones, situaciones que a veces guardamos por falta de tiempo, doctora, y también porque a veces postergamos, ¿no? Nunca llegamos a darnos ese tiempo para poder plantearnos esa pregunta, esa duda, esa inquietud y despejarla en todas formas. Nos acompaña aquí en la radio la doctora Yanina Juárez del consultorio psicológico Ser de Luz, como cada lunes que ilumina pues esta semana. Doctora, ¿cómo está? Muy buenos días.
1: Muy buenos días, Noelia, muy buenos días.
0: A ver, son las 11:09.
2: Hola, ahí estamos. Sí. Muy buenos días, Noelia. Muy buenos días a todos nuestros oyentes de Radio Yaraví que nos sintonizan por las diferentes multiplataformas en las que nos pueden encontrar. Estamos empezando una semana muy bonita. El tiempo avanza, el año avanza y siempre que tenemos un tema en el consultorio, pues nos regimos mucho a las preguntas que tengan que ver con ese tema a tratar. Hoy vamos a hacer el consultorio abierto para que puedas consultarle aquí a tu psicóloga y amiga todas esas preguntas que tal vez dan vueltas en tu cabecita y no te has animado hasta ahora para hacer tu consulta vía WhatsApp o llamarnos. Y aprovecha este momento que vamos a resolver todas las preguntas de cualquier tema psicológico de salud mental, ¿eh? Lo que yo sé, lo contesto, y lo que no sé, pues lo anoto y lo contestaremos en otro momento.
0: Claro que sí. Recuerden que pueden enviar sus, en todo caso, preguntas a nuestros teléfonos fijos. Pueden llamarnos al 21-3172 o al 28-99-52. También está nuestro celular WhatsApp, el 9793-44291. Y en estos momentos tenemos un primer audio. A ver, nos envían un audio aquí al WhatsApp de Radio Yaraví. Lo escuchamos aquí a la siguiente persona en consultorio psicológico al aire.
3: Buenos días, Radio Yaraví. Mi pregunta sería, ¿por qué una persona se siente insuficiente y piensa todo el tiempo que las cosas le saldrán mal?
4: Buenos días. Me gustaría preguntar, ¿por qué es tan complejo notar nuestros errores y cómo funciona la confesión? O sea, ¿y cómo se da que tratamientos existen que no requieran medicación? Eso sería todo. Gracias.
0: Ahí, en todo caso, doctora, a ver, sí, también en producción, por favor, cuidado también con los filtros musicales. Y bueno, en la primera pregunta, doctora, que nos hacía nuestro estimado oyente, era sobre el hecho de sentirnos, ¿no? También a veces suficientes. ¿Qué poder decir también al respecto?
2: ¿Suficientes o insuficientes? ¿Qué significa la suficiencia? Suficiencia significa nada que poner, nada que quitar. Tengo lo adecuado, lo perfecto, lo medible para ser yo una persona feliz y exitosa. La pregunta viene aquí. ¿Cómo te sientes? ¿Sientes que eres suficiente? ¿Tienes todo lo necesario y lo adecuado para lograr los éxitos que quieres y vivir una vida plena? ¿O por el contrario te sientes insuficiente? ¿No tienes lo necesario para vivir esta vida? ¿Sí? La suficiencia tiene que ver mucho con las primeras figuras de mi vida, papá y mamá. ¿Sí? ¿Cómo me han hecho sentir cuando yo era pequeñito? ¿Sí? Cuando yo era chiquitito y venía con una buena nota, con un dibujo o con una duda, me acercaba a los papás y ellos me decían, te falta, no está perfecto, borra eso, o me rompían las hojas. ¿No? Que a veces hemos pecado de hacer eso. Y todo mal, y todo mal, y todo mal. Entonces el niño siente de que nunca está a la altura de esos padres. ¿Sí? Traigo un 18, pero no es un 20. Traigo un 19. No, aún te falta. Y siempre ven en mí la carencia, lo que no tengo. ¿Sí? Lo que me falta para llegar a ser perfecto, entre comillas. Entonces, una persona que ya en su edad adulta se siente insuficiente, tiene que trabajar ella misma, ¿sí? En valorar todas las fortalezas, todos los logros y también en aceptar las debilidades. Porque aquí hay que luchar contra una fantasía que es la perfección. No existe un ser humano perfecto. Todos nos acercamos a ello, ¿sí? Pero no hay uno que sea perfecto. Para perfecto, Dios. ¿Ok? Entonces, la suficiencia es la capacidad de sentirme acorde a todos mis potenciales, mis atributos, mis fortalezas, para poder vivir la vida que yo deseo. Si te estás sintiendo insuficiente, busquemos ayuda psicológica, porque hay que trabajar ahí la autoestima, el autoconcepto y todo lo que tiene que ver con esto.
5: Muy importante lo que dice la doctora. Pero, y doctora, y si me siento, digamos, insuficiente, pero es normal que se sienta alguien insuficiente por ciertas etapas, es decir, de repente en ciertas ocasiones, en ciertas circunstancias, o ese sentimiento puede ser también prolongado siempre, ¿no? Desde niña me sentí insuficiente, por ejemplo. ¿Cuál es la diferencia?
2: Aquí hay que ver que todos los seres humanos en algún momento de la vida, dependiendo de las circunstancias, podemos tener dudas acerca de mí mismo, ¿no? Ponerme pesimista. Cuando tengo que cambiar de un trabajo o si me despidieron, me declaro una chica y me dice que no, alguna circunstancia de la vida cambia, ¿no? Voy a dar un examen y salí mal, ¿ok? Pero si yo me conozco lo adecuadamente, si yo sé quién soy, eso va a durar un periodo, unas horas, unos días a lo mucho, pero no se va a aplazar en el tiempo, ¿sí? Cuando yo solo puedo gestionar mi emoción, entonces no necesitas más que hacer eso, gestionar tu emoción. Pero si yo solo no puedo, si esto está durando demasiado, si está conflictuando otras áreas de mi vida, mi parte social, mi parte amical, mi parte laboral, ahí es donde debo de buscar ayuda.
5: Buscar ayuda. Tenemos otro audio, a ver, lo escuchamos aquí en Al Día con Yaraví.
6: Yo le preguntaría cómo aprender a manejar el estrés y la ansiedad que muchas veces genera el trabajo, los estudios y problemas cotidianos. Hoy en día, pues muchas personas cargamos con preocupaciones que no sabemos cómo expresar o resolver, y sería importante recibir una orientación para cuidar nuestra salud mental sin esperar a estar completamente desbordados.
2: Mira qué interesante, esta es la era de la hiperconectividad, en donde nuestra vida de pronto es muy, muy fluctuante, muy ambigua, ¿no? Muy incierta. En un mismo día puedes cambiar varias veces de foco, de metas, de lo planificado, lo cual no sucedía antes. En el siglo pasado, ¿sí? Que hace poco que ha pasado, pues uno tenía su agenda, planificabas tu día y ese día se cumplía. Quedabas con alguien para encontrarte a tal hora, en tal lugar, y eso se cumplía. Hoy por hoy hay mucha incertidumbre en un solo día de trabajo. Esto es urgente, esto es para allá y ya llegó, y todos estamos también esperando que las cosas se me resuelvan rápido, como hacer un clic, ¿sí? Ya no estamos teniendo la paciencia que teníamos antes para esperar que las cosas se vayan dando. Todo lo queremos para allá. Entonces es una era en donde el estrés está muy presente. Y el estrés solo le damos bola cuando ya te está afectando físicamente. Te salió una alergia que no tiene ninguna causa aparente. Tienes una enfermedad que a los exámenes clínicos sale todo bien, todo normal, ¿sí? Dolores de cabeza, migrañas, de lo cual antes tú no sufrías. Enfermedades te dicen diabetes o prediabetes, y en la familia nadie ha tenido eso y tú eres la primera, ¿no? Y muchas veces te refieren, es por causa del estrés, ¿sí? ¿Cómo hacemos para manejar ese estrés hoy por hoy? Primero, hay que identificar qué tipo de estrés estás sufriendo. ¿Cómo te afecta más? ¿Te afecta en tus pensamientos? ¿Te afecta en tus emociones? ¿O te afecta en el cuerpo? Si es en el pensamiento, son pensamientos recurrentes que no te los puedes quitar y no son positivos, sino que son negativos, pesimistas, que te hacen sentir mal, ¿ok? El segundo, las emociones. Normalmente, ¿cómo estás? ¿Estás positiva? ¿Resuelves tus problemas? ¿Le pones una sonrisa a la vida? ¿O estás malhumorada, renegona, triste? ¿Sí? La mayoría de las veces. O tu cuerpo. Cuando te hacen esa llamada, cuando llegó ese correo, cuando te dan una mala noticia, ¿cómo reacciona tu cuerpo? ¿Te pones dura, tensa, te duele el cuello? ¿No? Ahí normalmente se aloja el estrés, en los músculos, ¿sí? Una vez que lo identificas, tienes también que plantearte aspectos para poder solucionar ello. Hábitos saludables, salir al aire puro, a respirar al campo, ¿sí? Alejarte un poco de la ciudad cuando tienes un tiempo libre. Practicar actividades que te hagan conectar con ese cuerpo, pero de manera positiva. Baila, nada, ¿sí? Haz ejercicio en casa, corre, dale 10 vueltas al parque, ¿sí? Escucha buena música. No toda esa música que puro pum pum pum habla, ¿no? Sino música que te haga sentir bien, nada de esos cortavenas. Ponte música que te haga levantar el ánimo. Ten a la mano personas que sean positivas como tú. No todas las que se están quejando y puro chisme y pura queja y no salen del problema, ¿sí? Entonces tenemos que tener varias actividades que nos hagan desconectarnos. Hablando de desconexión, ¿cada cuánto dejas el teléfono o siempre lo tienes en la mano? Hablaba con una mamita de 78 años, engarrotado todo el brazo, y me decía, ay, siento que esto pasa porque en las noches agarro mucho el teléfono. ¿Y qué brazo es? El izquierdo, justo donde agarro el teléfono. Engarrotada del brazo por el peso del celular, ¿sí? Eso es un estrés fisiológico, físico, ¿ok? Entonces, tenemos que analizar los hábitos que estamos teniendo, buscar hábitos más positivos.
5: Doctora, y sobre lo que estaba usted señalando acerca de la música, no sé qué tan normal es que cuando algunas personas, digamos, se sienten tristes, tienen esa tendencia a escuchar música triste.
2: Exacto.
5: Y cuando están, eso, digamos, tranquilos, pues su música normal o algo que, digamos, es alegre. ¿Es normal eso?
2: Es inconsciente, ¿no? Si yo estoy triste, recuerdo que una pacientita tenía una carpeta que se llamaba cortavenas.
5: Y eso, o sea, en realidad, ese tipo de conductas es porque nos ayuda a hacer catarsis, a botar esas emociones que tenemos.
2: Nos ayuda a conectar con la emoción. Ah, pero ¿qué sucede acá? Otra vez el tiempo. Si yo tengo esa carpeta que tiene un montón de pura música triste, melancólica, y lo escucho todas las tardes. Todas las tardes pongo, o toda la mañana, ¿no? Todo el día está con esa música, ¿qué va a hacer en mi sistema nervioso? Me lo va a deprimir. Aparte de que yo tengo el sentimiento, lo estoy alimentando, ¿sí? Un día, dos días, tres días, y se hace habitual. El problema acá es con el hábito. No es como que alguna vez escuché una canción romántica, hasta melancólica, y me entregue y la sienta con pasión, lo cual está bien. Es parte de las emociones del ser humano. Pero aquí lo que es dañino es cuando yo lo estiro en el tiempo, porque ahí ya no es una emoción solamente, se vuelve un sentimiento. Entonces aparece el sentimiento depresivo, el sentimiento ansioso, el sentimiento derrotista. Y eso es lo que va a bajar mi sistema inmunológico. Me lo va a tirar al piso. Entonces ahora, conscientemente, yo tengo que darle la vuelta. Ya, tengo esta música, me gusta, me entregué, la canté, pero hasta tirada en el piso, llorando y intensamente, pero ahora me coloco algo que me levante. Igualmente así de intenso, pero que me haga levantar de la silla, que me haga mover el cuerpo, que me haga sentir feliz. Y lo hago conscientemente. Porque si yo me entrego al otro, me voy a enfermar.
5: Claro, es como una ayuda que uno mismo se da desde afuera hacia adentro, en todo caso. Hay otro audio también allí, otra pregunta de nuestros oyentes. A ver, lo escuchamos aquí en Al Día con Yarabí, en consultorio psicológico al aire con la doctora Yanina Juárez.
7: Buenos días. Tengo una consulta. ¿Cómo podría mejorar la relación con mis hermanos adolescentes, ya que me llevo varios años de edad y quisiera establecer una mejor relación con ellos?
2: Los hermanos adolescentes y que se llevan, lo mencionó, muchos años de edad. A veces sucede, ¿no? Que después de 7 años, 8 años, 10 años, los papitos se animan y tienen otros hijitos. Y lo que nosotros queremos como padres es que los hijos compartan en hermandad. Que no se sientan solos, que jueguen juntos, pero cuando ya tenemos de por medio mucha edad, 10 años a más, las generaciones ya son diferentes. Entonces aquí tenemos a un joven, que puede ser de 21 años, que está en la universidad, versus hermanitos que pongámosle 14 años, un adolescente, cuyo foco es diferente. ¿Sí? El mayor se está presentando y preparándose para la carrera profesional y el pequeño todavía está viviendo su vida de amiguitos, de que me miraste mal, de que te no te hablo, ¿sí? Entonces, ¿qué pueden hacer acá los hermanos cuando tienen mucha diferencia de edad? Ver en qué sí concuerdan. Ahorita hablábamos de la música. Tal vez en música en común, en comida en común, en pasatiempos en común, en que a los dos nos gusta viajar, ¿sí? Porque tengo que entender que nuestros mundos van a ser diferentes. Entonces, tratar de tener esa hermandad como si hubiésemos sido hermanitos que solo se llevan 2 años, pues no va a ser tan real. Mientras más alargado es el tiempo entre uno y otro hijo, el hijo mayor tiende a ver al menor con un sentimiento paternalista, maternalista si es mujercita. ¿Sí? Entonces, no es tan recomendable que los hijos se lleven mucho tiempo. ¿Quieres tener un segundo hijito? A los 2 años, a los 3 años. Avanzas más, ellos en su fraternidad se van a alejar un poco. Si ya ha sido así, busquemos eso en lo que sí tenemos puntos en común, que puede ser una sola cosa, no sé. A los dos nos gusta jugar fútbol. Entonces compartiremos el hecho de jugar fútbol. Y ahí trataremos de dar calidad de tiempo, calidad de relación. Porque ya sabemos que en todo lo demás, nuestro foco de atención por la edad es diferente. ¿Sí? Entonces no nos pongamos tan mal, tan tristes, porque hay formas de poder acercarnos al adolescente. Pero va a ser también observando mucho qué es eso que los dos compartimos. Porque recuerda que todo lo demás podemos no estarlo compartiendo por la etapa de edad que estamos pasando.
5: Claro. Además, doctora, bueno, al menos los que estamos aquí en la radio ya hemos pasado por la etapa de adolescencia. Como dirían, esta frase que dice, a veces la vaca se olvida cuando fue ternera, ¿no? Ajá. Y a veces hay un problema de empatía, en todo caso, con el adolescente, en el caso de los que ya son mayores, y o también viceversa, cuando ya la edad de generación a la otra generación es bastante amplia. Brevísima pausa. Recuerden que tras la misma regresamos con consultorio psicológico al aire. Envíen sus preguntas a nuestro WhatsApp o también pueden llamarnos a través de nuestro teléfono fijo 21-3172 o al 28-9952. Están habilitadas nuestras comunicaciones para ser respondidas sus dudas y consultas aquí en Consultorio Psicológico al Aire.
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0: Estamos en consultorio psicológico al aire con la psicóloga Yanina Juárez del consultorio Ser de Luz. Y bueno, hemos respondido hasta el momento preguntas de todo tipo, nos han enviado acerca del estrés, algo también relacionado a la autoestima, en el caso también de las relaciones parentales, cómo mejorarlas. Tenemos otra pregunta, doctora, aquí en el WhatsApp, y vamos a escuchar en todo caso a la siguiente persona. Ya está listo, también nos informan. Vamos a escuchar aquí en consultorio psicológico al aire.
1: Le preguntaría para él, ¿cómo es que una persona puede ser más tolerante y ser más paciente ante situaciones con las que no está de acuerdo o de repente que no le agrada?
2: Haya valor. Un valor que tenemos que practicar hoy por hoy es la tolerancia y la paciencia, ¿sí? Les mencionaba hace poco que esta es una era muy hiperconectada, en donde queremos todo para allá. Hay una aplicación, ¿no?, que se llama Rappi, ¿sí?, porque no quiero esperar. No tengo paciencia, no tengo tiempo, entonces todo quiero que sea rapidito, ¿sí? Primero, observarme yo mismo, cómo yo me estoy sintiendo en cuestión a lo que hace o no hace otra persona, ¿sí? Lo que hace otra persona, que está fuera de mí, hay cosas que no están en mi control, ¿sí? Pero yo quiero controlarlo. Entonces, cuando yo me pongo en el afán de querer controlarlo todo, no voy a poder, ¿sí? Porque las cosas de afuera y lo que hacen las otras personas no están bajo mi control. Siempre les menciono, respiren profundo. ¿Sí? Tú sientes que se te está acabando la paciencia con alguna persona en alguna situación, respira profundo, ¿sí? Cuenta 1, 2, 3, 4, 5, 6, 7, 8, 9, 10 y aproxímate nuevamente para con esa persona. ¿Sí? Escucha, no para pelear, no para responder, escucha para entender lo que la otra persona puede estar pensando, sea igual a lo tuyo, a tu pensamiento, o sea totalmente diferente. ¿Sí? Y no te lo tomes personal. ¿Por qué? Porque está fuera de ti. Lo que otro haga o deje de hacer con su tiempo, con su dinero, con sus decisiones, es de ellos. ¿Ok? No tienes que tomarte personal todo lo que sucede afuera. Porque si no, mi estimado, vamos a seguir en ese plan de guerra, de conflicto, de negatividad. Y lo que haya que solucionarse no se va a solucionar. Si tú te pones en la posición de resolver el problema, van a aparecer las respuestas, ¿sí? Y la otra persona va a responder en función a cómo tú le respondas. Recuerda que para pelear se necesitan dos. Si uno quiere pelear y el otro no quiere pelear, es tolerante, es paciente, entonces no va a haber pelea. Pero si tú quieres pelear y el otro también quiere pelear, uy, ahí nos agarramos y no salimos. Y esto se hace un nudo y de ese nudo no nos desatamos. ¿Ok? Esta es una era en donde todo está siendo muy volátil. No seas volátil tú. Ahora que lo estamos hablando, ahora que lo estás escuchando, respira profundo, cuenta mentalmente y colócate en la posición de la otra persona. Si puedes entenderlo, bendición, vamos a resolver el problema. Si no puedo entenderlo, también se pueden encontrar otras formas de resolver los problemas. ¿Ok?
0: Claro que sí, doctora. Y en el marco también de la paciencia, no solamente, digamos, en una circunstancia en la que no te agrada, sino, por ejemplo, los mismos papás cuando tienen que educar a sus hijos, ¿no? Hay circunstancias en las que pierden la paciencia y a veces intervienen con, chicote o látigo ahí, que suele utilizar el efecto nuestro colega Gustavo. Y tiene mucho que ver también con la esta emoción de la ira. Y también guarda relación con la siguiente pregunta que nos realiza por nuestro WhatsApp acerca de cómo mejorar, o bueno, acá señala fortalecer nuestra inteligencia emocional. Yo recuerdo, doctora, que Daniel Goleman escribió un libro acerca de la inteligencia emocional ya hace años atrás y hablaba también acerca de esto, ¿no? De la ira, la felicidad, en fin, y muy interesante, la verdad, también lo que señalaba en este texto. Pero reiterado aquí la pregunta, ¿no? Que señala cómo fortalecer nuestra inteligencia emocional.
2: La inteligencia emocional es aquello en donde tú puedes resolver los problemas propios, ¿sí? Tú puedes entender por qué estás molesta, por qué tu tono de voz cambió, por qué tu cuerpo se puso rígido, ¿sí? Y puedes resolver ello. La inteligencia emocional está referida también a cuando ves estas actitudes en otras personas, puedes llegar a un punto medio de equilibrio o se termina desbordando la situación, ¿ya? Entonces se dice que la persona es inteligente mientras más puede resolver los problemas de manera asertiva con otras personas o con uno mismo, ¿sí? Si hay una señorita que está en el mostrador dando informes, ¿sí? Y está renegona, está con el ceño fruncido, ¿sí? Tú te vas a acercar a pedir informes. Coméntale algo que le haga sacar una sonrisa. ¿Sí? Si tú eres varoncito y ella es mujercita, mejor que vaya el varón a preguntar. Si es al revés, el que atiende es un varoncito y tú eres mujercita, mejor tú ve a preguntar. ¿Sí? Porque siempre esa afinidad de sexos va a caer mejor con el sexo opuesto. ¿Sí? Y cuando vamos a interpretar cómo poder mejorar esto, hay que tener mucho conocimiento de quién soy yo. Hemos hablado de la capacidad de poder resolver mis propios problemas, pero para eso yo me tengo que conocer bien. ¿Cuáles son mis fortalezas? ¿Cuáles son mis debilidades? ¿A qué es a lo que más le tengo miedo? ¿Qué es lo que se me da mejor? ¿Qué es lo que otros me alaban y me dicen, ¡ay, qué bueno que te salió esto! ¿Sí? Entonces, si yo me conozco bastante, lo suficiente, y soy para mí mi mejor amigo, mi mayor confidente, el primero que me abraza cuando algo me sale mal, ¿sí? Entonces voy a poder desarrollar y fortalecer más mi inteligencia emocional. ¿O cómo eres tú? Cuando cometes un error, cuando algo no te salió bien, cuando te equivocas, ¿eres tu verdugo? ¿Cómo te hablas cuando cometes ese error? Con dureza, con látigo, como bien mencionabas el látigo, con cólera, con rabia, te lastimas a ti mismo. ¿Cómo está tu cuerpo? ¿Está lleno de cicatrices y heridas? ¿O por el contrario, está sano, está limpio, ¿sí? Está vital. A los demás, cuando te relacionas con el resto, ¿eres muy crítico? ¿Le señalas siempre su error? O por el contrario, sacas de sacar las mejores fortalezas que tiene la otra persona. De señalarle todo eso en lo que lo hace bien, en lo que tiene los resultados esperados. Sin dejar de señalarle aquello en lo que tiene que mejorar. Miren que hasta nuestro lenguaje es diferente. No es lo mismo decir, ¿me entendiste? A decir, ¿me he dejado entender? No es lo mismo decir, te falta esto, te equivocaste. A decir, tienes estas opciones de mejora. ¿Sí? Y estoy yendo al mismo foco, algo que se tiene que corregir. Pero ¿cómo lo dices? Entonces, la inteligencia emocional atañe varias cosas. Desde el autoconcepto, la comunicación, la empatía, la responsabilidad, la adaptabilidad, ¿sí? La alegría y el optimismo. Te sientes bajoneado, triste, molesto, enciendes esa música que hablábamos, ¿no? De cortavenas, o por el contrario, te pones algo positivo, música que te levante, oras, cantas, bailas, ¿sí? Eso es inteligencia emocional. Entonces, para fortalecerlo, debemos de conectar con aquello conscientemente que yo sé que me hace mejor.

0: pregunta es, ¿qué tan accesible es encontrar un psicólogo en algún instituto o en qué sectores? Y ¿cuánto tiempo me puede durar una sesión sobre un problema mental que se pueda tener?
1: A ver, los psicólogos hoy por hoy y desde la pandemia, pues estamos en boga, estamos de moda, ¿sí? Diferentes instituciones tienen a su servicio un equipo psicológico, y hablo de no solo el Ministerio de Salud, ¿sí? No solo en las postas, que todo centro tiene su psicólogo y muchas postas también. O son los psicólogos que ya están contratados o son los psicólogos que vienen por el CERUM. Y si no hay ninguno de ellos, también estamos los practicantes, los que hacemos nuestras prácticas preprofesionales, también asistimos, ¿sí? Las universidades públicas, nuestra universidad pública que tenemos aquí en la ciudad, también tiene un departamento psicológico, ¿sí? Que con costos sociales y gratuitos para los estudiantes de ahí, de esta universidad. Cada una de las universidades tiene su área de orientación psicológica, ¿sí? Entonces, hay muchas más instituciones que pueden ayudarnos, ni que hablar del CEN, ¿no? Todos los CENs, todos los centros mentales comunitarios en diferentes distritos. Tú ingresas aquí por tu teléfono y buscas en Google los centros mentales comunitarios. Muchísimos, cada distrito tiene uno, ¿sí? Y por supuesto está también la parte laboral. En las instituciones públicas o privadas, de instituciones, organizaciones, tenemos también psicólogos, no solo en las áreas de recursos humanos, que tal vez por ahí es por donde primero hemos entrado, sino que muchos trabajadores piden a los empleadores que tener con quién hablar. Y se arman servicios de orientación y consejería dentro de las empresas, ¿sí? Si no es así, hay quienes damos la consultoría por fuera de las empresas. Entonces, acceder a la salud mental, acceder a un psicólogo de manera pública o de manera privada, en consultorios privados y en consultorios públicos, está siendo mucho más accesible que antes. Mucho más accesible. Y si hablamos de precios, de costos, esos costos también varían. Desde una atención en un centro de salud, en un seguro, a través de un seguro, hasta la atención particular y privada, ¿sí? Hay costos que son accesibles. Hay colegas que hacen promociones, ¿sí? Y también muchos de los psicólogos, que tengan en cuenta que esta es una profesión de servicio, ¿sí? Es una profesión de servicio. Entonces nosotros tenemos también la evaluación del paciente para poder hacer concesiones. Y estas concesiones son dar tarifas cero, a costo cero, cuando el caso y la persona lo amerita, ¿sí? Entonces, hay diferentes formas de cómo poder acceder. Ahora, también mencionaba aquí el oyente acerca del tiempo, ¿no? ¿Cuánto tiempo debo de ir a terapia?
2: Y el costo también, porque digamos, hay mucha gente como no es, digamos, de costumbre acudir constantemente a un profesional de la salud mental, entonces se desconoce, ¿no? Cuánto es de repente el costo que tengo que realizar para poder llevar a cabo un tratamiento.
1: Uh-huh. Si hablamos de tratamientos, ya no se trata solo de una vez, ¿sí? Una vez es una orientación, una consulta. Pero si partiendo de esa consulta se recomienda entrar en tratamiento, ahí te diré que depende. ¿De qué depende? Del caso y de la persona. ¿Sí? Del caso y de la persona. Si van obligados, como a veces traen a muchos maridos, los traen obligados, los sientan ahí y de pronto ellos se enteran de dónde están. ¿Sí? Cuando un paciente viene obligado, pues no va a haber un tratamiento que sea efectivo, porque no tiene la motivación para cambiar. A veces sucede que cuando le decimos, o vas o me divorcio, por esa presión es que van, pero no tienen el interés de realmente trabajar en ellos o en su relación. Sucede también con los adolescentes, ¿no? El adolescente a veces no quiere hablar de sus temas, prefiere estar encerrado. Entonces hay muchachos que vienen, se sientan y no se les saca ni una A. Y hay que buscar muchas técnicas y estrategias para poder entrar en su propia onda.
2: No colaboran, entonces.
1: No colaboran, ¿no? A diferencia de los niños, el niño viene porque mamá me trae, ¿no? Entonces claro. hacemos más cosas. O a diferencia del adulto que está convencido de que tiene que venir por su mejoría. ¿no? Entonces lo hace con toda esa motivación. Por eso digo que el tiempo de una consulta

0: de una terapia depende mucho de la persona y también del caso. Hay casos en donde se puede solucionar así, con una sesión. Y en una sesión
1: sí,
0: se destapó.
1: Doctora, no puedo creerlo, Dios mío. Pero eso tiene que ver, imagino, por el especialista o también porque el caso es muy sencillo.
0: Porque se junta todo lo anterior. ¿Ya?
1: No me diga.
0: Un especialista que te pueda guiar, un paciente que esté con toda la motivación de poder deshacerse de esto que lo está molestando, pesando emocionalmente, y también del caso. Entonces, cuando se junta todo ello, puede ser una sesión de consultoría y ahí quedó. ¿Sí? Sobre todo eso suele pasar con los adultos. Pero cuando ya amerita pasar a terapia, el pasar a terapia amerita ir varias veces. ¿En qué promedio de tiempo? Promedio de 3 meses. ¿Ah? Digo promedio porque en ese tiempo de 3 meses es donde se logra tener una mayor adaptación a un cambio. ¿Sí? Si hasta antes de venir a consulta no lo hacía, para que se afiance la nueva estructura, las nuevas creencias, los nuevos comportamientos, suelen suceder en cualquier ser humano en un periodo de 3 meses, por el periodo de adaptación, ¿sí? Algunos puede que lo hagan antes y otros que ameriten más tiempo, pero menos de eso, pues no creyera. Si tú vas a empezar un proceso terapéutico, fíjate mentalmente como que vayas a disponer de 3 meses para ello.
1: Claro. Antes de continuar, tenemos a María de Alto Selva Alegre. Te escucha la doctora. Buenos días, María.
2: Hola, doctorita. Buenos días.
1: Adelante.
2: ¿Aló?
1: Sí, te
2: Hola,
1: escuchamos.
2: Mirita, buenos días, doctorita. Estoy con la radio y también estoy escuchando su caso de usted. Una preguntita. Mire, el día 16, no, el día 6 de junio, hace 3 semanas, 2 semanas no aproximado, acá en mi casa, yo tengo arrendado a una señorita. Y esa señorita se había envenenado. Tenía que llevarla al hospital por general, al hospital Goyeneche, llamando al Semenaco. Y de ahí lo tenían internado como 3 días, 4 días para hacerle lavado. Ya, como ella no tiene parientes, no tiene familia, no tiene a nadie, esa es una señorita huérfana supuestamente, que a lo que yo le conozco, y le dijeron que a la señorita nadie le puede ayudar acá en el hospital de Goyeneche. Entonces me dijeron, habla con la asistente social del hospital para que le hagan el tratamiento de psicología, porque esa señorita necesita mucha terapia psicológica. Y cada rato se me anda desmayando, y no sé qué hacer, señorita, yo tengo 57 años, me desespera eso.
0: ¿Qué puede hacer? María querida, ¿y asististe con la asistenta?
1: ¿Sí?
2: Con la asistente social no llegó a hablarle, sino que he venido acá a la puerta de Selva Alegre y también le he dado a conocer sobre ese caso de la señorita.
1: Muy bien.
2: Y solamente me he tomado mi manifestación, lo que he hecho, lo que le he socorrido, lo que le he llevado, lo que le he trasladado. Todas esas cositas le he dado a conocer también la posta de Carrizo del Valle. Y me han dicho que tienes que tratar, si quieres ayudar a la señorita, trata de ir, como está internada en el hospital, trata de hablar con la asistencia social. Pero a ver si no tengo tiempo, señorita, porque la señorita no es nada para mí.
1: Claro.
2: No sé qué hacer.
1: Ok, María, mantente en contacto. Muy bien, gracias María por la participación. Vamos a escuchar a la doctora en todo caso antes de también ya ir cerrando este consultorio psicológico al aire.
0: Ok, preguntaba si es que María ya hizo el acercamiento con asistencia social, porque esta es una persona que está en riesgo, ¿no? En algún programa anterior lo hemos hablado, lo que cuesta vivir en soledad. Las personas que viven en soledad, que no tienen apoyos familiares, sociales, espirituales, académicos, económicos, se suscita alguna circunstancia en su vida y la van a vivir como enormemente negativa, desastrosa y sin esperanza. ¿Ah? Palabra clave, esperanza. Cuando una persona está desesperanzada y mira a su alrededor y no tiene nada, o siente que no tiene nada, porque estoy segura que algo debe de haber, ¿sí? Pero cuando siente que no tiene nada, entonces es que puede recurrir rápidamente a eliminarse, a pensamientos sobre eliminarse o a hacerlo, aquí la señorita que mencionan lo ha hecho, ¿no? Lo ha hecho, ha tomado veneno, ¿sí? Pero tiene una casera que no es su familiar, pero esta casera pues la auxilia, como es lo que humanamente cualquier ser humano tendría que hacer, ¿no? Auxiliar a la persona que está en riesgo. Alrededor de esta muchacha tienen que activarse, que espero que las autoridades lo hagan, ¿sí? Se tienen que activar alrededor de ellas, de ella, todo el sistema que la pueda soportar, darle soporte. La asistente social, psicólogos, psiquiatras, ¿sí? El puesto de salud al cual corresponde, ¿sí? Alguna otra institución de apoyo hasta espiritual. Porque si no es así, esto no va a pasar de ser una vez. Va a suceder otra vez, y otra vez, y otra vez, y otra vez, hasta que lo logre. ¿Sí? Entonces aquí se tienen que activar, espero que las autoridades lo hagan y haya las referencias adecuadas, porque es cierto, ¿no? María no tiene una mayor responsabilidad que ser su casera.
3: Claro, no hay un vínculo tampoco, digamos, uh-huh. Conoce de repente algunas cosas puntuales sobre sus antecedentes familiares, históricos, su historia de vida, pero no hay pues ese vínculo en todo caso.
0: Sí, entonces por eso menciono que todo un aparato se tiene que activar alrededor de ella, porque es una persona que está en mucho riesgo, la jovencita o la joven que ha intentado hacer esto, eliminarse, ¿sí? Y María es lo máximo que podría hacer, contactarla con todas estas organizaciones que podrían ayudarla, ¿sí? Su puesto de salud en el distrito donde vive, pero también del hospital no debería de salir así nomás.
3: No debería
0: de salir así nomás. Cuando una persona intenta eliminarse, autoeliminarse, no es que se le da de alta y se va a su casa, ¿no? Debe de activarse el departamento de salud mental, que cuenta con el médico psiquiatra, con el médico psicólogo, como menos, porque si no, mis estimados, va a volver a suceder, ¿sí? Algunos pacientes hacen eso, les hacen el lavado gástrico, les dan de alta y se van, y nunca más asisten. Hasta que sucede algo y nuevamente lo intenta. Y a veces lo logra. ¿Ok? Entonces María no está sola, pero utiliza por favor los organismos que tienen que activarse ahí. ¿Sí? Acude a la asistente social, en este caso en el nosocomio. Y quienes nos estén escuchando, pues saben que hay que prestarle atención.
3: Hay una última participación de Yuli. Yuli, te escuchamos.
4: Doctorita, buenos días por la respuesta a la consulta que le voy a hacer. Yo tengo dos hijos, una que ya es adolescente y uno que y un hijo que es preadolescente. Mi hija sufre de ansiedad, incluso las últimas veces en la clase, ¿no? No llega a poner mucha atención al profesor o a veces cuando son muy largas las horas y el profesor está habla y hablando, entonces ella le viene como una molestia en el cuerpecito, la piernita, que quiere mover, salir, pararse, ¿no? Correr. Y empieza a quitarse la tensión que siente, como no puede levantarse de la clase, entonces empieza a sacarse la piernita con la uña de los dedos, ¿no? Entonces yo ya le llevo al psicólogo del seguro y lo único que le han dicho es que eso depende de ella, que es mental, que ella tiene que concentrarse y decir que yo puedo, que no debo hacerme daño, que no debo hacerme daño, y así va a pasar. Después le volví a llevar en otra oportunidad al psicólogo también y me dijo que es falta de concentración y que si vamos a ver este mes, si saca malas notas, entonces ya hay problema, pero si saca buenas notas, no hay ningún problema. Y ella saca puras A. Entonces mi hija me dice, mamá, ¿para qué no se le vaya al psicólogo? Si saco puras A, yo estoy bien, me dice, ¿no? Ahora estoy viendo que mi hijito igual me dice, ¿sabes que mamá está en la clase? Y el profesor habla y habla y mi piecito me molesta, mi cuerpito como que quiero pararme, salir corriendo, no puedo estar tranquilo, me dice. Y esa también a estar queriendo así, morder las uñitas del dedo. Entonces, doctor, yo quisiera saber qué puedo hacer, porque ya he ido a varios doctores y no me dan ninguna solución. Solamente dicen ansiedad, que tiene que controlar ella misma, que es algo de su personalidad, que tiene que ponerse fuerte, que sí puede, pero nada más. Entonces, al SEDUN, como usted dice, a la presa, también he intentado ir, pero no me quieren atender, porque dice que yo tengo que ir al seguro. Ahí me tienen más que sí. que claro que puedo pagar, pero que tengo que esperar que me lian. Y una vez he pagado, y he esperado como 4 meses para que me lian, y al final me han dicho que no pueden atenderme. Entonces, ¿qué puedo hacer, doctor? ¿Qué le puedo dar a mis hijos, no? Para que esto no se siga arrastrando, porque en el caso de mi hijita ya está años. Gracias, doctor.
1: Gracias. Okay.
0: Julie, querida, ¿no? Nos hablaba de dos niñitos que son hermanitos y ya desde hace años se le está percibiendo estas conductas, como sacarse los pellejitos, a hacerse heridas, algunos se comen las uñas, se jalan el pelo hasta que aparecen huecos en sus cabecitas, ven una heridita y tienen que hacerle...
3: Le sacan la costra.
0: La costrita y nunca sana, ¿no? Porque siempre están sacando la costrita. Movimientos, como ella mencionaba, de su piecito. A veces hay tics nerviosos en la carita, en el párpado,
3: en el ojo, ¿no?
0: Que empieza a palpitar. Y alguien le ha mencionado ahí que es parte de su personalidad, ¿sí? Puede ser. Hay dos formas como se va presentando la ansiedad. Uno, si es que es parte de tu personalidad, hay quienes nacemos ansiosos, ¿sí? Con un sistema nervioso excitado, ¿sí? Y tenemos que aprender a regularlo porque no es funcional. Y hay otras personas que se ponen ansiosas según situaciones. Por ejemplo, el padre abandona el hogar y eso genera en que la niña en las noches no pueda dormir, llore constantemente, se le vaya el aire, ¿sí? Ante un examen, que es muy común, que uno se ponga nervioso, ¿no? Te sudan las manos, te pones frío, te pones tenso, das el examen y se te pasó, ¿sí? Hay que ver aquí si es que se genera porque es parte de mis rasgos de personalidad o porque se genera por una situación. En ambos casos, lo que ven las mamás, los papás, es que esto se sane, ¿no? Se pueda gestionar, porque es cierto, la ansiedad te va quitando mucha seguridad en tu vida. No se quita que puedan ser personas que rindan bien en los exámenes, en las notas, un buen estudiante, pero se va a estar haciendo daño en otras esferas de su vida, ¿sí? Hay especialistas que trabajan con niños y les enseñan técnicas para poder parar el pensamiento, parar los comportamientos que hace tu cuerpo, esos temblores, ¿sí? Controlar tu respiración, que es lo primerito que hay que enseñarle a respirar, ¿sí? Poner el foco de tu atención en otra cosa mientras va aminorando el sentimiento ansioso, el pensamiento ansioso, la conducta ansiosa, ¿sí? Entonces no solo es fuerza de voluntad, tú tienes que poder. No, hay técnicas que te enseñan los psicólogos en el consultorio, ¿sí? Entonces ahí, mi estimada, yo sé que es hacer un esfuerzo, pero habría que ir con un especialista en niños, porque los especialistas en niños saben dar las técnicas tanto para el pequeño como para el adulto que está al lado del pequeño. No, si tú ves, eso me pasaba mucho con unas mamitas, que veían los huecos en la cabeza de los hijitos y ellas mismas empezaban a ponerse nerviosas, intransigentes, a veces les pegan, otras veces los humillan, ¿sí? El adulto que está a cargo también tiene que entrar a terapia, ¿sí? A una o dos sesiones, dependiendo del caso, porque el adulto que está a cargo tiene que aprender a cómo gestionar esos momentos cuando el niño lo presenta. Si tú le das tranquilidad, le estás enseñando a estar tranquilo, pero si tú mismo te pones nerviosa o agresiva, el muchacho va a actuar de la misma forma. Y tal vez ya no te lo muestre, ¿sí? No se va a hacer notorio, pero a escondidas va a seguir teniendo esa conducta ansiosa.
3: ¿Quién diría eso, doctora, acerca de comerse las uñas? Hechos que inclusive he visto por redes sociales, a veces se sacan especie de documentos, o mejor dicho, publicaciones como memes relacionado al tema de las uñas. Pero es un síntoma, en todo caso, un síntoma al que hay que prestarle atención.
0: Exacto, no pasarlo por alto, pero buscar a los especialistas. No es por desmerecer a los colegas que trabajan en el seguro, pero en el seguro, ¿cuántas atenciones tienen? Es un montón, como bien decía ella, ¿no? De pronto saca cita y pasa mucho tiempo y le dicen, no podemos atender, ¿sí? O cuando me atienden, ¿cuánto tiempo me atienden? ¿Media hora? ¿40 minutos? ¿Sí? ¿O es una hora completa? 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Sí, gran carga laboral que atender durante el día. Entonces yo le recomiendo aquí a la mamita un especialista en niños. Le va a enseñar técnicas para controlar el pensamiento, la emoción y la conducta tanto a la pequeña como a los padres que están al cuidado de ellos.
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3: Muchísimas gracias, doctora. Vamos una brevísima pausa, regresamos.

Muy bien, nos despedimos. Que tengan una excelentísima tarde y con nosotros será hasta el día de mañana. Muy bien, les enviamos también un saludo y los invitamos a que nos sigan a través de nuestras redes sociales como Radio Yaraví Arequipa.

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2: Titulares hoy lunes 22 de junio del 2026, año de la esperanza y el fortalecimiento de la democracia. En el ámbito local, bolsas con diversos productos de alpaca y cuero valorizados en 3.000 soles se sustrajeron de dos stands de la Feria de Emprendimiento de Personas con Discapacidad, ubicada en la Plaza 15 de Agosto del Cercado. Se destacó un efectivo de la policía quien permanece en la calle Atahualpa del distrito de Yanaguara para evitar que unidades policiales o particulares estacionen tras malestar que mostraron los vecinos de la zona. Esta mañana un motociclista, tras perder el control de su unidad, impactó contra una comerciante en la intersección de las calles San José y Jerusalén. Ambos fueron auxiliados para su atención médica mientras se determinan las causas del accidente. Quiero ser un senador más, lo afirmó el electo senador por Arequipa, Nilson Flores, quien dijo que buscará impulsar desde la Cámara Alta una adecuada supervisación de los recursos del canon minero. El gobernador regional de Arequipa, Roel Sánchez, encabezó la entrega de la nueva infraestructura de la institución educativa San Juan Bautista de Characato, afirmando que en su gestión se ejecutaron un total de 40 colegios. Durante el 2025 se reportaron 1.508 casos de violencia escolar a través de la plataforma CICB y este año se incrementó en 20%, es decir, más de 200 casos a comparación del año anterior, lo señaló la presidenta del Club de Leones Psicológicos en Acción y Psicología Clínica, Juliet Jacobo. Docentes y padres de familia de la institución educativa Seúl en Caima organizan una colecta para ayudar a estudiante que fue atropellada la semana pasada. Se solicita apoyo al número 917-978-616 de la madre de la menor, que responde al nombre de Leticia Ramos Díaz. Marina Gutiérrez, fiscal del terminal pesquero El Palomar, tras inicio de temporada de invierno y la actual alerta por oleajes en el litoral peruano, sostuvo que podría surgir una ligera alza en los productos hidrobiológicos. El alcalde de Polohuaya, Wenceslao Cabana, anunció que distritos de la Mancomunidad del Sur coordinan para que por tercer año consecutivo participen de la entrada de capo por el aniversario de Arequipa en el mes de agosto. En el contexto nacional, el Jurado Nacional de Elecciones informó que el jueves 25 y viernes 26 de junio se desarrolla la ceremonia de entrega de credenciales a senadores y diputados del Congreso de la República, además representantes peruanos ante el Parlamento Andino. La Dirección Regional de Salud de Madre de Dios no cuenta con presupuesto asignado para financiar la ejecución inmediata del Plan de Acción para la Atención de Emergencia Sanitaria por brote de sarampión. En los deportes, Bocinha, portero de Cabo Verde, asegura que el equipo está en el Mundial 2026 para competir. El arquero se mostró satisfecho por el empate obtenido en la víspera ante el seleccionado de Uruguay. 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Dilo sin dudar. 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Hasta aquí el avance informativo de la hora en Radio Yaraví con todas las voces.

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0: tardes, bienvenidas y bienvenidos a la segunda edición de Yaraví Informa. Mi nombre es Carol Maceta y hoy junto a Eric Malaver en la mesa de conducción las vamos y los vamos a acompañar hasta las 2 de la tarde para desarrollar como siempre la información en el ámbito local, nacional e internacional en una jornada que corresponde a este lunes 22 de junio y en breve nos vamos a enlazar con nuestros compañeros reporteros ubicados en distintos puntos de la ciudad para que pueda actualizar la portada informativa y también vamos a estar recibiendo sus comunicaciones y participaciones a través del hilo telefónico, el 21-31-72, el 28-99-52 para que usted pueda participar en esta segunda edición de Yaraví Informa y también está habilitada nuestra línea WhatsApp en 979-344-291. Vamos a darle la bienvenida y el saludo también a nuestro compañero Eric Malaver y luego comentamos un poco más de lo que viene ocurriendo aquí en Arequipa y a nivel nacional. Eric, buenas tardes, ¿qué tal?
1: Hola, Carol, ¿qué tal? ¿Cómo te va? Buenas tardes. Aquí, listo, ya preparados para continuar con la jornada de Radio Yaraví con todas las voces. Y bueno, teléfonos habilitados y que ya usted considera también opinar o participar, ¿no? Sobre los diversos temas que vamos a abordar el día de hoy, con mucho gusto, y los invitamos a que marquen nuestras líneas telefónicas 21-31-72 o el 28-99-52. Y también vamos a estar actualizando la portada informativa desde exteriores con nuestros compañeros de trabajo. Nos enlazamos de inmediato con José Manuel Col, que tiene información a esta hora de la tarde. José Manuel, buenas tardes, te escuchamos adelante. Yaraví Informa.
2: Siempre con la verdad, gracias por el pase en estudios, compañeros. Hemos conversado nosotros con el padre de familia de una de las personas que ha resultado afectada por este accidente de Camana. Este bus intervención y pastó se encontró contra una vivienda en el sector Cerrillos. Hemos hablado nosotros con William Chancaguaña, que es padre de Ángel y Chancaguaña, de 17 años, que lamentablemente sufrió la amputación del pie izquierdo tras este accidente, y vamos a escuchar un poco más lo que nos ha detallado, porque ellos requieren apoyo tanto para asumir los gastos médicos y también en donación de sangre. Escuchemos lo que nos dijo el señor William Chancaguaña.
3: Ahorita por el momento se encuentra estable, pero todavía falta pasar radio X y ya la vi. Me están pidiendo sangre, ¿no? De vuelta me están pidiendo sangre y necesito sangre.
4: ¿Cuántas unidades?
3: Ahorita me han pedido supongamente uno, ¿no? Me han hecho firmar un documento y para la sangre. Y está.
5: Necesito unidades.
3: Para que me ayuden a donar sangre, ¿no?
5: ¿Qué tipo de sangre es su hospital?
3: O positivo.
5: Sí.
3: ¿Qué
4: sabía que
3: es
4: lo que estaba en el hospital? ¿Dónde se iba? ¿Tal vez se iba a
3: visitarlo? Mi hija se dirigía de acá de Arequipa para Carabina. ¿Cómo era? Día del padre, a pasar conmigo había viajado porque estaba estudiando en academia, mi hijo.
5: ¿Se estaba preparando para la universidad?
3: Sí.
5: ¿Qué quiere estudiar ella?
3: Se estaba preparando para la Universidad de la UNSA y se estaba preparando para ingeniería de minas. Sí.
4: Y
3: fatal para mí, ¿no? Todos sus sueños se han ido al piso. Es un dolor muy grande para mí.
5: Ahí es a quien le han tenido que amputar su pie izquierdo, ¿no?
3: Sí, lo han amputado su pie izquierdo de la rodilla.
5: ¿Desde la rodilla?
3: Sí.
5: ¿Cómo está actualmente ella? ¿Puede comunicarse con usted?
3: Hasta el momento está estable, se habla conmigo. Y por eso me pongo más fuerte, porque si me conversaría, peor estaría destrozado.
4: ¿En qué parte del bus ella estaba sentada? Adelante, y tal vez
3: le
4: ha contado cómo ocurrió el accidente,
3: que
4: recuerda ella, tal vez.
3: No, se acuerda todo, mija. Todo mi cuento. En el asiento número 3 se encontraba ella.
4: ¿Tres?
3: Sí, en el segundo piso, sí, en el número 3.
4: ¿Le han indicado si el chofer está? ¿Cuál es la situación del chofer? ¿Está detenido? ¿Algún responsable? ¿Algo le han indicado?
3: Alguna idea tengo, que también se encuentra acá en el hospital, está grave también. Sí.
5: ¿Los costos de la atención están subiendo al SOAT? ¿Están ustedes necesitando...?
3: Sí, SOAT están, todo lo que hay acá dentro en el hospital, y sí, el SOAT está. Y lo que no se encuentra, compramos afuera, ¿no? Pero nos ha dicho que la empresa nos ha dicho que tengamos todos los boletos para que nos devuelvan. Así nos conversa. Sí.
4: ¿Su hija tiene SIS? ¿Su hija tiene SIS? ¿Tiene algún tipo de seguro su hija?
3: SIS, no. no sé, no me acuerdo cuánto tiempo.
4: ¿Cuánto está gastando en la atención de su hijo?
3: Sí, estamos haciendo bastante gasto porque de afuera, afuera los medicamentos cuestan.
4: ¿Un monto aproximado por día?
3: Por día, no, a veces nos una receta nos gastamos 300, 250, a veces 150, a veces está más también.
4: ¿Ellos son tus hijos?
3: Tengo dos hijos.
5: ¿Es la menor?
3: No, es la mayor.
5: ¿Es la mayor?
3: Sí. ¿Qué número podrían comunicarse para darle apoyo?
6: El apoyo sería el número 989-030-982.
4: Otra vez el nombre de quién está, por favor. Otra vez el nombre y el nombre de quién está.
6: El número de apoyo es 989-030-982. En mi nombre está William Chancoy.
4: ¿Qué tipo de sangre que necesitaba con
6: él? O positivo.
4: Ahora, justamente también,
2: bien, compañero.
7: Yarabí.
2: Parte de las declaraciones del señor William, que entre lágrimas nos contaba un poco más sobre el estado de salud de su menor hija. La parte de la señorita Angel, también la otra persona que sufrió parte de la situación parte de la extremidad, es la persona de libertad, y bueno, ambas más mujeres, no, básicamente han sido las que tienen mayores heridas de gravedad tras este accidente de tránsito en Camaná, que por cierto también cobró una persona sin vida. Que se recordó también en el estudiante desde Camaná hasta Arequipa. Esta es la información, adelante en el estudio. Reportó José Conte, cuenta las voces.
0: Gracias, José Manuel, por la información desde exteriores. Qué complicada situación para los familiares de esta joven de 17 años, una menor de edad, de acuerdo a la información que se ha dado a conocer, producto de sus lesiones, es que tuvieron que amputarle parte de la pierna izquierda. El padre de esta menor de 17 años está apelando al apoyo de la ciudadanía en primera instancia por las unidades de sangre y también entendemos para lo que viene para más adelante, recordando que este hecho o el accidente de tránsito se registró cerca de la medianoche el día viernes para amanecer sábado. Un accidente que fue protagonizado por un ómnibus interprovincial de la empresa Juanes que cubría la ruta Arequipa-Carabelí, pero el accidente se registró en la provincia de Camaná, en el sector de Cerrillos. Decenas de personas terminaron heridas, las que tuvieron lesiones más complejas tuvieron que ser trasladadas hasta el Hospital Honorio Delgado Espinosa. Dentro de estas personas se encontraba esta menor de 17 años, quien debido a las lesiones le tuvieron que amputar parte de la pierna izquierda, y se escucha la preocupación del padre de familia. Estamos hablando una jovencita de 17 años que estaba viajando a Carabelí para pasar el día del padre justamente con su papá. Sin embargo, se registró este lamentable accidente de tránsito. Ella radicaba aquí en Arequipa, estudiaba en una academia preuniversitaria porque quería ingresar a la universidad y estudiar la carrera de ingeniería de minas. Sin embargo, se registró este lamentable accidente de tránsito en el sector de Cerrillos, en la provincia de Camaná, y hay otras personas que también se encuentran en el Hospital Honorio Delgado Espinosa, y una persona lastimosamente perdió la vida en el trayecto que fue referida de Camaná a la provincia de Arequipa o al Hospital Honorio Delgado Espinosa. Lastimosamente terminó perdiendo la vida un joven de 24 años que responde al nombre de Claudia Guamán Huarcaya. Ella perdió la vida producto de este lamentable accidente de tránsito.
1: Sí, muy lamentable, ¿eh? Muy lamentable, ¿no? Miren las imágenes, lo que están haciendo redes sociales. 12, se puede apreciar, ¿no? Cómo el vehículo, 19. La parte delantera quedó prácticamente completamente destrozado, ¿no? A tal punto que tanto la policía, los bomberos tuvieron que trepar, ¿no? Para poder rescatar a las personas que resultaron heridos, entre 48 y 50 pasajeros aproximadamente, sí, me parece, ¿no? Que estaba trasladando esa cantidad, ¿no? De pasajeros, este bus de la empresa
0: Juanes. Incluso Juanes. Vemos que es de dos pisos, ¿no? Es de dos pisos, entonces esto implica que al interior del vehículo había una gran cantidad de pasajeros, se estima que aproximadamente 50. Esperemos que las autoridades también puedan realizar las diligencias y se pueda determinar con exactitud o claridad qué originó este lamentable accidente de tránsito, porque también involucró a otro vehículo. y finalmente este bus interprovincial termina impactando contra una vivienda en el sector de Cerrillo. Es un hecho bastante lamentable.
1: Sí, lamentable, ¿eh? Bueno, ahí está entonces la información que les compartimos a esta hora de la tarde aquí a través de Radio Yaraví con todas las voces. Muy bien, 12:20 PM. Vamos a continuar con la programación aquí a través de Radio Yaraví con todas las voces, ¿eh? Vamos con la participación también del público. Si quieres opinar o participar, te invitamos a que marques nuestros números telefónicos, el 21-3172 o el 28-9952. Y en la ciudad de Lima, bueno, las imágenes que están de una u otra forma ahí circulando en las redes sociales, ¿no? Y en todos los programas noticiosos, es de que han asaltado a balazos a cambistas, ¿no? En plena iglesia La Merced, en el pleno corazón de Lima. Bueno, me parece que han reducido inclusive ahí a los presuntos autores o delincuentes, que de una u otra forma ya esto tendrá que ser parte de la materia de investigación, ¿no? Bueno, pero el tema de la inseguridad es algo que lamentablemente no deja de asombrar, ¿no? Tanto en Lima como también al interior del país. Vamos con más información aquí en Radio Yaraví con todas las voces.
0: Sí, a propósito, hablando de la problemática de inseguridad ciudadana, también en minutos atrás se ha dado a conocer que ladrones robaron mercadería valorizada en más de 5,000 soles a artesanos con discapacidad en una feria que se organiza aquí en Arequipa,
7: 12 y 21.
0: Cerca de la Plaza España, 15 de agosto, donde se estaba realizando justamente una feria. Los emprendedores de una feria que contaba con la participación de personas con discapacidad estaban organizando esta actividad. Sin embargo, según la información que se ha dado a conocer, es que delincuentes ingresaron durante la noche del último domingo y la madrugada de hoy lunes para sustraer productos artesanales valorizados en aproximadamente 6,000 soles, obviamente afectando a los participantes de esta actividad. De hecho, el coordinador de la feria ha señalado que los ladrones se llevaron prendas elaboradas con fibra de alpaca y artículos de cuero, precisamente que son los productos de mayor valor económico. Este robo fue advertido o finalmente descubierto por los propios artesanos cuando llegaron a sus puestos durante esta mañana y encontraron algunos cobertores y protecciones de los módulos rotos. Aparentemente, pues, por ahí habrían ingresado estos facinerosos. Este hecho se habría registrado entre la noche o la madrugada de hoy, lunes, motivo por el cual también preocupa la problemática de inseguridad ciudadana. Vamos a ir con la participación de nuestros oyentes y luego vamos a comentar un poco más de lo que viene ocurriendo aquí en Arequipa, y en breve también nos trasladamos nuevamente hasta exteriores con Talía Castillo, pero tenemos una participación de Javier.
1: Bueno, buenas tardes, Javier.
8: Muy buenas tardes, Radio Yaraví. Muy lamentable el accidente que ha pasado. Casi a diario pasa, pero yo quisiera ensoltar, ¿no? Ya no las autoridades, porque no hacen nada, ya es, ahora yo quisiera, ¿no? Que de repente ya hay algunas personas que ya están, para poder agilizar personas que realmente están a su cargo, y de repente me están escuchando, de parte de salud, agilizar y hacer, porque el hospital Honorio Delgado ya da pena. No hay nada ahí. Ahí nomás recurrimos.
7: 12:23.
8: A veces me da ganas de llorar, señor. No solamente yo, hay mucha gente. Y ahorita, por ejemplo, ese hospital que también da vergüenza, este de Goyeneche, parece las ruinas de Chanchán. Siendo la segunda ciudad más grande del Perú, en nuestro Perú, nosotros que somos, estamos yendo a las ruinas ahí. Eso no da vergüenza, no da cólera. Ese hospital prácticamente debían tapiarlo. Y deben, porque prácticamente ese no sirve para nada. Deberían construir, esas autoridades que están a cargo, deberían pedir que se construya un hospital así como nos han dejado nuestros ancestros, porque el hospital Honorio Delgado, ese hospital creo que hasta yo he nacido ahí. Eso es antiguo. Tenemos un hospital mucho más superior. No somos, yo no creo que vivo solito aquí en Arequipa. Todos estamos sufriendo en este tema, señor. Ahora de la seguridad, ya la policía está, ya es no sé, no creo que algunas personas así como este captan ese tema, pero no se implica que incluso ahorita en Arequipa no está como en Lima. Por ejemplo, ahorita, ¿cómo están metiendo balas de canto? Hasta cualquiera te pone el rey, ¡pum!, te tumba. No es así, señor. Ahora sí, ya nos dejemos, no se preocupar, porque ya se acerca el 28 de julio, la persona que entre, ya, quien sea, ya, tenemos que estar preocupados en nuestros primeros. Ahora está viniendo el niño. Estamos con tiempo, gracias a Dios nos están haciendo con tiempo. Tenemos que estar alistándonos, porque de repente nos va a agarrar así frío. Y bueno, por ejemplo, yo ya estoy viendo, ya digamos, no tengo mi buen techito, ya estoy alistando ya, porque va a haber otra desgracia.
9: Bien.
8: Por favor, tenemos
9: bien.
8: Que preocuparnos en eso.
1: Hay que preparar. Bien, correcto, señor, gracias por su comunicación, ¿eh? Bueno, el tema de los hospitales sí es algo que lamentablemente es de casi todos los días, ¿no? Lo que pasa hoy por hoy en los nosocomios, ya sea hoy en Hecho o Honorio Delgado Espinosa. Vamos a ir a una brevísima pausa y vamos a ir con esto mucho más aquí a través de Radio Yaraví con todas las voces. Luego también nos vamos a enlazar con nuestra compañera de trabajo, Talía Castillo. Hay una manifestación, hay protestas a esta hora del mediodía en los exteriores de
9: Yaraví,
1: la Municipalidad Distrital de Cerro Colorado. Ampliamos esta información y mucho más aquí en Radio Yaraví. 12:25, pausa y volvemos.
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0: Hoy a 12 del mediodía con 29 minutos. Continuamos con más aquí a través de Radio Yaraví con todas las voces. En breve nos enlazamos con nuestra compañera de trabajo Talía Castillo para que nos dé detalles pormenores de lo que pueda estar ocurriendo, ¿no? En el distrito de Cerro Colorado, ¿eh? Así que Construcción Civil de seguro pues que estarán exigiendo, ¿no? Que esta municipalidad impulse, ¿no? Las obras, los trabajos que tanto se necesita, y por ende vamos a ver pues cuál es la respuesta que pueda dar ahí el alcalde o algún representante de esta municipalidad, mi estimada Carol.
1: Sí, en breve nos enlazamos con nuestra compañera Talía Castillo para que nos pueda brindar mayor información acerca de esta protesta que está realizando el gremio de Construcción Civil en los exteriores de la municipalidad distrital de Cerro Colorado. Entendemos que están buscando algún tipo de reunión con el alcalde o los funcionarios, y en breve también nos vamos a enlazar en todo caso con nuestra compañera Talía Castillo para que nos pueda brindar mayores detalles acerca del pedido o las demandas que tienen los trabajadores del andamio o del gremio de Construcción Civil acerca de esta protesta que están realizando en los exteriores del municipio distrital. Así que en breve nos enlazamos con nuestra compañera Talía Castillo para que nos pueda brindar mayor información de lo que viene ocurriendo en el distrito de Cerro Colorado. Pero ¿bastará el compromiso que puedan recibir del alcalde de esta jurisdicción? Porque ha tenido que solicitar licencia, motivo por el cual cierto periodo de tiempo va a estar fuera del municipio distrital, porque ha sido inscrito como candidato a la comuna provincial de Arequipa, el alcalde de Cerro Colorado, Manuel Vera Paredes.
0: ¿Ya pidió la licencia?
1: Entiendo que sí ha pedido la licencia la semana pasada.
0: Ah, ok.
1: Pero en este caso ha solicitado y entra en vigencia. Vamos a revisar por qué periodo de tiempo ha solicitado la licencia en este caso para postular. Ahora, la primera regidora también es candidata en estas elecciones regionales y municipales. ¿Quién se va a quedar a cargo durante ese periodo de tiempo en la municipalidad en la municipalidad distrital de Cerro Colorado? Eso lo vamos a comentar en algunos instantes más, pero ya estamos enlazados con nuestra compañera Talía Castillo para que nos pueda brindar mayor información. Talía, buenas tardes, bienvenida, te escuchamos, adelante, Yaraví informa. Talía, si puedes ubicarte mejor, te escuchamos entrecortado, tal vez tenemos algunos problemas con la cobertura, con la señal. Vamos a ver si puedes ubicarte mejor, por favor, Talía, para que nos puedas brindar mayor información. Talía, te escuchamos, adelante, Yaraví informa.
2: Siempre con la verdad. Gracias, compañero de los estudios. Buenas tardes, estamos desde los exteriores del municipio de Cerro Colorado, donde han llegado trabajadores de Construcción Civil de dos obras que se vienen ejecutando en el distrito. Quienes vienen denunciando incumplimientos en los pagos. Vamos a conversar con el secretario de Defensa para que nos pueda brindar mayores detalles al respecto. Señor Wilfredo, ¿cómo está? Buenas tardes, estamos en vivo para Radio Yaraví. Bueno, nos indicaba el día de hoy, ustedes vienen realizando esta manifestación porque aparentemente se estarían realizando algunos incumplimientos.
3: Justamente, en primer lugar, saludarlo a la emisora Radio Yaraví, a todos los oyentes que están sintonizando a estas horas de la tarde, ¿no? Como acaba de decir usted, el día de hoy nos hemos concentrado acá en la municipalidad de acá de Cerro Colorado para ver los problemas que tenemos en dos proyectos. Hablemos de la obra de Cabaña María Bustamante y tanto de la vía 54 Colegio Las Flores, que lo está ejecutando la empresa de ICA.
2: Directamente, ¿qué es lo que ustedes vienen denunciando? ¿Incumplimientos? ¿No se les paga? ¿Qué es lo que están?
3: Justamente, mire, hablemos primero de del Colegio Las Flores. Ese colegio prácticamente ya la municipalidad la ha intervenido, intervención económica, ya debería ya reiniciar ese proyecto. Ese proyecto está paralizado cerca de dos meses. Y lo peor que debe a los trabajadores, el salario de la empresa, mira cuánto tiempo, dos meses, y los trabajadores no pueden cobrar. Y a pesar que ese proyecto está paralizado hasta el día de hoy. Y la obra de Cabaña María, de Bustamante Rivero, de igual forma, y la misma empresa, de ICA, de igual forma esa obra también lo paralizaron. La entidad en su momento dijo que la obra sí está suspendida. Pero viendo también el abuso de la empresa, ahorita están colaborando en la obra, hay como cerca de 10 trabajadores, de los cuales en su momento han trabajado como cerca de 80 trabajadores, de los cuales se los han liquidado a todos. De igual forma también les deben sus salarios, semanas, quincenas que les deben a los trabajadores. Y ese es el malestar que el día de hoy hemos venido acá a la municipalidad, conversar directamente con el alcalde Vera Paredes y con el gerente y los subgerentes para ver y solucionar este problema. ¿Y hasta cuándo? Y el día de hoy nos tiene que dar soluciones.
2: ¿Cuántos trabajadores son los afectados, no los que no se les estaría pagando?
3: Hablemos, mira, de Colegio Las Flores, son cerca de 60 trabajadores. De Cabaña María Bustamante son cerca de 80 trabajadores, son de la misma empresa. Y ese por eso digo, acá están los trabajadores de las dos obras. Y ahorita justamente por el salario, mira cuánto tiempo, vuelvo a decir, que les deben a los trabajadores. La empresa no se pronuncia. La entidad que es dueña de la obra también ya debería de exhortarle, decirle, obligarle a la empresa que debe de pagar a los trabajadores. Y ese es el malestar que el día de hoy nos hemos concentrado aquí en la Municipalidad de Estado Colorado.
2: Pero presentamos que anteriormente ya el alcalde había tenido intervención en una de las obras donde justamente se hablaba de un compromiso que había quedado, ¿no?, entre los trabajadores de Construcción Civil y también propiamente lo que es este consorcio de ICA. ¿Entendemos que se ha incumplido este compromiso?
3: Justamente nosotros que hemos conversado en reiteradas oportunidades aquí en la municipalidad con la autoridad, frente municipal, hasta con el alcalde. La obra del Colegio Las Flores, sí, la intervención económica ya entró a esa empresa, a esa obra. Pero para eso también nosotros como trabajadores, ¿pero cuándo va a reiniciar el proyecto? Es el tema, ¿cuándo? Yo nos dijeron la semana pasada que esta semana, semana en semana nos está paseando. Ya nosotros queremos fecha exacta, que la empresa, la entidad diga, ya la intervención se hizo, ya salió la resolución, ya que nos diga qué fecha va a reiniciar el proyecto Colegio Las Flores. Y ahora el tema de la obra de Cabaña María todavía es incierto, esa obra todavía no podemos decir de la intervención económica que va a llegar el proyecto. Esa obra todavía está por verse.
2: Ahora, bueno, ustedes están aquí justamente para buscar diálogo con el alcalde, ¿qué es lo que esperan que les pueda indicar?
3: Justamente que nosotros, que el día de hoy que nos dé la fecha exacta, qué día va a empezar o a reiniciar la obra Colegio Las Flores. Y también el salario de los trabajadores, ¿qué día les va a pagar? Y ese queremos que la entidad que se comunique directamente con la empresa, que lo llame, que se comprometa qué fecha va a reiniciar y qué fecha también les va a pagar el salario de los trabajadores.
2: De lo contrario, ¿qué acciones van a tomar ustedes si es que no se da la solución correspondiente, no se llega
3: a... Como vuelvo a decir, ya mucho tiempo, mira, ya estamos llegando 2 meses y medio y no hay solución, no dicen nada. Ya nosotros, ¿qué tenemos que hacer? Ya hemos venido en reiteradas oportunidades y aquí a conversar con el alcalde. Si esta vez no se pronuncia, no hay solución favorable para los trabajadores, ¿qué tenemos que hacer nosotros? Convocarnos, venir de repente con más

0: realizar los proyectos.
1: Correcto, muchas gracias. Entonces han sido las declaraciones por parte del secretario de Defensa que refiere, ¿no? El día de hoy han llegado trabajadores de dos obras, y tanto lo que es el Colegio de las Flores, que lleva ya pues bastante tiempo paralizado, al igual que esta obra que se ejecuta en beneficio del agua y desagüe en la cabaña. Así que, bueno, estaremos atentos, veremos si es que va a haber la atención oportuna por parte del alcalde frente a estas demandas que vienen haciendo los trabajadores de construcción civil. Ha llegado también ya un contingente de las fuerzas especiales, ¿no? A fin de evitar también cualquier enfrentamiento que se pueda dar en cuanto a este tema. Estaremos atentos, volvemos con más información. Adelante con ustedes.
2: Gracias, Talía, por la información desde exteriores. Bueno, veremos si es que finalmente algún funcionario representante de la Municipalidad Distrital de Cerro Colorado atiende a los representantes del Gremio de Construcción Civil. Habrá aproximadamente entre 50 a 60 trabajadores que están en los exteriores del Palacio Municipal. Ahora, preocupa así lo que ocurre en el Colegio de las Flores. Este proyecto debió culminar ya semanas atrás, sin embargo eso no se oficializa o no se finiquita, justamente porque hay problemas. Según lo que indican desde el Gremio de Construcción Civil, es de que la empresa que está a cargo de la ejecución de este proyecto no está cumpliendo con sus salarios, y esto también en su momento generó la preocupación de los padres y madres de familia. Le pedían explicaciones al municipio distrital, porque mientras no se levanta esta infraestructura, los escolares de este colegio están recibiendo clases en ambientes prefabricados, en módulos prefabricados que no son los adecuados para que puedan recibir clases. Así que veremos qué pueda ocurrir en torno también a estas demandas que están extendiendo los trabajadores del gremio de construcción civil. Bueno, aquí tengo el dato que estaba pendiente, según la solicitud que ha presentado el alcalde del distrito de Cerro Colorado, Manuel Vera Paredes, de licencia sin goce de deberes por un periodo de 30 días. Él va a postular al municipio provincial, entonces quien debe asumir el cargo es la primera regidora, Gina García. Gina García ha sido inscrita como candidata a regidora también para el mismo distrito de Cerro Colorado, aunque con distinta agrupación, con un partido político de la nación. Pero es importante mencionar que no ha solicitado licencia sin goce de deberes, o por lo menos no aparece en la plataforma del Jurado Nacional de Elecciones. Veremos si es que lo va a solicitar o lo va a requerir, o si es que hay alguna modificatoria en torno a ello.
3: ¿Gina o...?
2: Gina García. Gina. No, Gina. Porque en el caso de reelección de regidores, la norma no exige que se solicite licencia sin goce de ver, aunque esto está supeditado a la evaluación que realicen los jurados electorales especiales.
3: Bien, correcto.
2: Porque el alcalde de Cerro Colorado sí ha solicitado licencia sin goce de ver.
3: Ok. Bueno, entonces así están las cosas. Ojalá, pues, ¿no? De que de una u otra forma ya se solucione este problema y alguien salga a responder, ¿no? Esperemos que los ánimos no se caldeen. Ya hay presencia policial, si bien es cierto, en la puerta principal, y entendemos que tiene que haber una respuesta inmediata. Breve pausa y volvemos con más aquí en Radio Yaraví con todas las voces.
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0: Muy bien, 12:44. Seguimos con más aquí a través de Radio Yarabí con todas las voces, ¿eh? Antes de continuar con más información, tenemos algo muy importante que compartir a esta hora del mediodía.
1: 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Vamos a seguir desarrollando más noticias, más información en esta segunda edición de Yarabí Informa. Y si también hay alguna participación, la recibimos a través del hilo telefónico, el 21-31-72, el 28-99-52, para que pueda participar en esta jornada informativa. En breve nos volvemos a enlazar con nuestros Yarabí compañeros en exteriores, tanto con Talía Castillo, con José Manuel Colque, para que nos pueda brindar mayor información de lo que viene ocurriendo a esta hora de la tarde aquí en Arequipa. Más adelante estaremos comentando y conversando sobre el tema de transporte, Eric, acerca de lo que ocurre a nivel del municipio provincial y ciertas decisiones que se han asumido, pero también estaremos comentando sobre el tema electoral y lo que viene en el marco de este proceso de las elecciones regionales y municipales 2026, pero también en algunos instantes más vamos a sostener una importante entrevista, así que los invitamos a que se mantenga al tanto de nuestra programación.
0: Así es, en breve. Entonces, con más información aquí a través de Radio Yarabí con todas las voces, ¿eh? Bueno, sí, pues, y el tema político de una u otra forma ahí sigue generando, ¿no? Mucha polémica. Me preguntan por aquí, ¿cómo van los resultados de OMPE? Bueno, pues, están ahí haciendo el conteo correspondiente, están al 99.69%, ¿eh? En la mañana, cuando revisábamos la ventaja que le estaba sacando 12. Keiko,
2: y 46
0: a Roberto Sánchez, y a propósito, Keiko ha dado declaraciones minutos atrás, ¿cierto? A los diversos medios de comunicación, estaremos ahí escuchando tal vez más adelante lo que dijo, ¿no? Lo que anunció, en todo caso, Keiko Fujimori, que básicamente entiendo yo está pues indicando de que está a la espera, ¿no? De que ya se termine el conteo correspondiente y se pueda hacer la proclamación de del próximo presidente, en este caso presidenta de la República. Pero Keiko viene obteniendo hasta el momento 9.189.128 votos, y Roberto Sánchez 9.148.738 votos. Hay una diferencia todavía, en todo caso, que le está sacando Keiko Fujimori, repetimos, 9.189.128 votos, y Sánchez 9.148.738 votos, lo que tiene.
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0: La ventaja que le sigue sacando Keiko a Sánchez es de 40.390 votos, mis estimados amigos. Seguimos con más aquí en Radio Yarabí.
1: Sí, mañana o en los próximos días estaremos muy pendientes también de lo que pueda determinar el Jurado Nacional de Elecciones. Entiendo que ya se va a realizar la entrega de las credenciales para los electos diputados y senadores, pero también ya entendemos que en los próximos días se va a tener que proclamar los resultados de la segunda vuelta presidencial. El día de ayer, el programa Cuarto Poder elaboró un informe, publicó un informe acerca de qué nombres se vocean para un eventual primer gabinete de Keiko Fujimori, así que comentaremos un poco más sobre ello en esta segunda edición de Yarabí Informa, pero ahora tenemos que hacer un paréntesis porque ya está enlazado con nosotros vía telefónica el señor Julio Plácido, gerente comercial de Corredoras y Fondos de Nuam, para que nos pueda brindar mayores detalles acerca de un tema muy importante, y estaremos conversando con él justamente sobre el mercado de valores. Ya estamos enlazados con el señor Julio Plácido, a quien le damos la bienvenida. Buenas tardes, bienvenido a Radio Yarabí de Arequipa.
4: Muy buenas tardes, muchísimas gracias por la participación. Mi nombre es Julio César Plácido y soy gerente comercial en la Bolsa de Valores de Lima.
1: Coméntenos un poco más, justamente para que lo puedan entender nuestros oyentes a esta hora de la tarde, señor Plácido, el por qué Arequipa se posiciona como una plaza relevante o interesante del mercado de valores.
4: Mira, Arequipa es el segundo motor económico del Perú, tiene un tejido empresarial bastante potente y ya existe una cultura de ahorro por muchas personas. Lo que hemos visto desde la Bolsa de Valores es que el año pasado fue la segunda región que más inversionistas nuevos tuvo para la bolsa. Fuera de Lima hubieron más de 6.000 nuevos inversionistas que provienen desde Arequipa. Uh-huh. Esto personas desde los 25 a 40 años, son personas adultas, jóvenes, que están buscando nuevos mecanismos adicionales donde rentabilizar sus ahorros. Esto es lo que nos está llamando como industria a poder venir acá con un evento. Sí, justo el evento se llama Expo Bolsa Arequipa 2026. Es un evento Expo Bolsa que no hacíamos hace más de 15 años. Hemos decidido hacerlo en Arequipa porque es una plaza importante donde vemos muchos nuevos inversionistas queriendo ser parte de las principales compañías peruanas.
1: Qué interesante. Ahora, también para que lo puedan entender y tal vez pueda explicarlo de manera más didáctica para nuestros oyentes, ¿qué es el mercado de valores?
4: Mira, la bolsa es un mercado donde se compran y venden parte de empresas, que son acciones. Funciona como una gran plaza de encuentros. Por un lado están las empresas que necesitan dinero para crecer, y por el otro lado están las personas que tienen esos ahorros y quieren hacerlos crecer. La bolsa los conecta de forma ordenada, transparente y regulada. Una persona tiene que ir a una sociedad agente de bolsa. Esta sociedad agente de bolsa es una entidad supervisada y regulada, ¿sí? Y es la que se va a encargar de asesorar al cliente y decirle cuáles son esas opciones de inversión. Empresas como Banco de Crédito, Ferrecor, Cerro Verde, eléctricas como Seal, y así una infinidad de ofertas que existe en la bolsa de valores.
1: Ahora, ¿por qué es relevante para el país y también por qué es importante para las empresas aquí en Arequipa el mercado de valores?
4: Es importantísimo que las personas naturales tengamos estos mecanismos que democratizan el acceso a invertir en las principales compañías peruanas. ¿Qué tan difícil sería, por ejemplo, yo ser accionista de un banco? En la bolsa de valores puedo acceder a ser el banco del BCP, del BBVA, del Interbank, del Scotiabank. Yo como persona natural puedo ser accionista de estas compañías. Y si a estas compañías le va bien, a mí me va a ir bien porque me van a entregar dividendos. O el valor de la compañía va a seguir subiendo, el precio. Entonces, por eso es importante que como peruanos nos involucremos en cómo que podemos ser parte de estas compañías. Uh-huh. ¿Sí? Además, la bolsa de valores ha demostrado ser uno de los mecanismos más rentables para una persona que ha decidido ahorrar o invertir.
1: Ahora, actualmente
4: puede tener un plazo fijo, uh-huh, un fondo mutuo, pero existe esta puerta que es el mercado de valores. Y para entrar en ese mercado, no tienes que ir a una oficina en Lima. Lo puedes hacer a través de Arequipa. Hay sociedades, agente de bolsa que tienen oficinas acá, como Credicorp Capital, como Impelio. Pero las sociedades agentes de bolsa ya te habilitan canales desde tu celular o desde una computadora para ser cliente de ellos.
1: Entonces, ¿es accesible hoy en día invertir en el mercado de valores para un ciudadano?
4: Sí, es accesible. Cualquier peruano lo puede hacer. Ya lo están haciendo. En los últimos 2 años hemos tenido más de 120.000 nuevos inversionistas. Eso es algo que no pasaba en muchos años. Y es porque la tecnología está buscando o está siendo más accesible.
1: Y en ese
4: lo
1: sentido,
4: importante,
1: claro,
4: es que las personas vayan a través de una sociedad de agente de bolsa, porque esa entidad son las reguladas y supervisadas.
1: Uh-huh. Justamente, ¿qué consideraciones debe tener un ciudadano que está interesado, por ejemplo, en ello, pero para evitar que caiga en fraudes financieros, por ejemplo? ¿Por qué es importante que también se puedan tomar en cuenta ciertas recomendaciones?
4: Siempre, si vas a decidir invertir, hazlo a través de mecanismos regulados. La bolsa es una de ellas. Eso te va a dar cierta seguridad de que el dinero está, por lo menos, está bien custodiado. ¿Sí? El riesgo que vas a tener que tomar es si la empresa que la que inviertes está en el momento adecuado, si es el contexto favorable, ¿sí? Pero muchas veces las personas se van por una alta rentabilidad a corto plazo. Eso en bolsa es muy difícil de lograr. Eso es como sembrar en una huerta. Tienes que darle tiempo para que dé frutos. Hay que verlo con un horizonte de mediano, largo plazo, para que tu inversión pueda rendir esos retornos. Es por eso que nosotros, ya como industria, estamos acercando este evento que se llama Expo Bolsa. ¿Sí? Durante 2 días, la Bolsa de Valores de Lima, sociedades agentes de bolsa, la Superintendencia de Mercado de Valores, el regulador, empresas líderes como Cerro Verde, Ferrecor, Plus Energía, Caja Arequipa, empresas que ya pertenecen al mercado de valores, ya vamos a reunirnos para enseñar de forma práctica y gratuita cómo invertir a través del mercado de valores. Es aprender de la mano de los protagonistas. Mañana, martes 23 y el miércoles 24, desde las 8 de la mañana, vamos a estar en la Cámara de Comercio de Arequipa entregando información, ¿sí? Con diversas exposiciones. Vamos a estar todo el día haciendo este evento. Y para nosotros es importantísimo porque Arequipa está congregando, como les decía inicialmente, hay un importante número de arequipeños que están buscando ser accionistas de las compañías peruanas. Y queremos entregarles más información para que esas decisiones tengan convicción, ¿sí? De que al Perú le va a ir bien. Si al Perú le va bien, a las empresas le va a ir bien y a nosotros nos va a ir mejor.
1: Claro. Y en estas exposiciones, ¿qué temas se van a incluir durante este evento?
4: Mira, incluye temas desde cómo le está yendo a los mercados globales, los temas geopolíticos, los grandes bloques China, Estados Unidos. Vamos a hablar de Perú. Yarabí. ¿Cuáles son los sectores, las empresas que se estarían viendo beneficiadas con este ciclo favorable de precios de los metales? ¿Cuáles son las recomendaciones de empresas por parte de las sociedades agentes de bolsa? Uh-huh. Además, va a haber espacios educativos donde vamos a hablar acerca de cómo iniciar las inversiones. Entonces, va a haber muchos espacios en diversas exposiciones y también una feria donde va a haber stands donde van a estar las sociedades agentes de bolsa y sus ejecutivos dándote información.
1: Uh-huh. Entre los voceros, ¿quiénes van a participar en este evento que se va a realizar los próximos dos días?
4: Viene desde el superintendente del mercado de valores, viene el gerente general de la Bolsa de Valores de Lima, viene la gerenta general de Ferrecor, vienen los gerentes de Cerro Verde y los gerentes generales de la Sociedad de Agentes de Bolsa. Son más de 15 instituciones que estamos viniendo a generar este evento.
1: Okay. ¿Las personas interesadas en participar de este evento tienen que inscribirse previamente o únicamente acuden a la Cámara de Comercio aquí en Arequipa?
4: Lo idóneo es que se puedan inscribir en nuestra página web de la Bolsa de Valores, se llama Expo Bolsa Arequipa 2026, pero si no, pueden ir también directamente a la Cámara de Comercio de Arequipa.
1: Uh-huh. Okay, queda claro. Señor Plácido, muchas gracias por esta entrevista y puede aprovechar los próximos minutos también para hacer una convocatoria e invitación a toda la ciudadanía aquí en la ciudad.
4: Muchísimas gracias a todos. Este es evento, como les decía, acerca el mercado de valores a los arequipeños. Dos días vamos a estar diversos participantes de la industria bursátil enseñando de forma práctica y gratuita a cómo invertir en el mercado de valores, a cómo aprender por parte de nosotros. Mañana martes 23, el miércoles 24 de junio, el ingreso es totalmente libre, solo necesitas venir con ganas de aprender.
1: Okay.
4: Si no necesitas de mucha experiencia ni un gran capital, si recién estás pensando en ahorrar, encontrarás por dónde empezar. Si ya inviertes o tienes una empresa, encontrarás herramientas para crecer. Expo Bolsa Arequipa está diseñado para que cualquiera entienda cómo funciona la bolsa de valores.
1: Okay,
4: muchísimas gracias por su espacio.
1: Muchas gracias, señor Plácido, también por esta entrevista con Radio Yarabí y esperemos que todo marche bien en torno a este evento. Hasta una próxima oportunidad. Gracias. Conversamos con el señor Julio Plácido, gerente comercial de Corredoras y Fondos de Nuan, acerca de este evento que se va a desarrollar los próximos dos días aquí en Arequipa, en la Cámara de Comercio.
0: Aquí en Yanahuara, ¿cierto? En la Cámara de Comercio de la calle Misti. Bueno, entonces ahí tienen una opción. Sería bueno, ¿no?, que diversos pobladores vayan, consulten y hagan las preguntas correspondientes, porque a veces uno tiene esa idea, ¿no?, de saber qué hago con mi dinero, qué hago con el capital que pueda tener, ¿no? Ahí puedes tener de repente la solución o una opción para invertirlo, ¿no?, en este caso.
1: Bueno, 58.
0: Vamos a continuar como es aquí a través de Radio Yarabí con toda la voz de 12 del mediodía con 58 minutos. Continuamos con más noticias, más información aquí a través de Radio Yarabí con todas las voces. Estamos observando en imágenes o a través de las redes sociales que está llegando más presencia policial a los exteriores de lo que es la Municipalidad Distrital de Cerro Colorado. ¿Hay alguien que pueda resolver este problema? ¿O es que no se tiene a nadie? Ya Vera Paredes está abocado netamente a lo que es la campaña política. Ya Vera Paredes descuidó por total o por completo el municipio. ¿Ah? No entiendo, o sea, la forma como es que hoy por hoy se está gobernando desde la municipalidad, porque, bueno, como ya lo decíamos minutos atrás, Vera tiene intenciones de llegar ahora al sillón provincial, ¿cierto? Pero aún todavía la gestión no acaba. El periodo dura 4 años y todavía faltan algunos meses de este 4 año para que puedan culminar su respectivo trabajo, las respectivas autoridades. Ahora, si no es Vera, en todo caso entendemos que debe de haber pues, ahí, ¿no? Un funcionario o el propio gerente municipal para atender estos reclamos que están haciendo los señores de construcción civil. Bueno, ojalá que, como lo decíamos minutos atrás, no se caldeen los ánimos, ni mucho menos esté llegando al enfrentamiento correspondiente, mi estimada Carol.
1: Sí, estaremos muy pendientes también de lo que puede ocurrir en el distrito de Cerro Colorado. Nuestra compañera Talía Castillo permanece en la zona. Comentaremos un poco más sobre ello y luego también de conocer la relación de nuestros titulares y la pausa correspondiente, vamos a estar comentando sobre el tema del transporte, que como siempre genera opiniones entre la ciudadanía, y a raíz de una información que ha circulado en los últimos días, donde se señala justamente esta advertencia de la Municipalidad Provincial de Arequipa sobre las concesionarias que no tienen su carta fianza. Así que estaremos comentando un poco más sobre ello en esta segunda edición de Yaraví Informa, pero también conocemos la relación a nuestros principales titulares en esta segunda edición de Yaraví Informa.
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el lunes 22 de junio del 2026, año de la esperanza y fortalecimiento de la democracia. Local, Construcción Civil protesta en Cerro Colorado por retraso en pago de salarios y el reinicio de obras paralizadas. El gremio pide al municipio que cumpla su rol mediador ante la empresa contratista, así lo informó a Radio Yaraví el secretario de Defensa del gremio, Wilfredo Vázquez. Piden apoyar a adolescente que perdió el pie en accidente de Camaná. La ayuda económica puede ser al yape 98 90 30 982, a nombre de William Chancaguaña, padre de la menor. La parroquia de Buenos Aires en Caima sigue apoyando a damnificados por lluvias. Ante esta situación, el párroco Víctor Libori pidió a la población colaborar con materiales de construcción que permitan recuperar las viviendas. Nacional, sujetos desataron balacera al interior de una iglesia, esto ubicado en el distrito limeño. De acuerdo a información, los sujetos intentaron arrebatar dinero a un cambista durante horas de la mañana. Deportivo, la selección de Alemania conoció recientemente que se quedará sin uno de los futbolistas clave debido a que se confirmó que padece de una lesión. Por tal motivo, no jugará en lo que resta del Mundial 2026. Hasta aquí el avance informativo en Radio Yaraví.

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0: Continuamos en esta segunda edición de Yeraví Informa. Usted, como siempre, nos sintoniza a través de nuestras dos frecuencias, 106.3 FM y 930 AM. Vamos a continuar desarrollando más noticias, más información, y justamente vamos a comentar un poco más sobre lo que viene ocurriendo en el sector transporte, recordando que tiempo atrás la Municipalidad Provincial de Arequipa había confirmado que se había iniciado la resolución de contratos a dos concesionarias del CID, del Sistema Integrado de Transporte, pero finalmente ¿en qué quedó todo este tema? Así que vamos a conversar en algunos instantes más con un exgerente de transporte de la comuna provincial, pero que también entendemos ha asumido la representación legal de algunas concesionarias que forman parte del CID, del Sistema Integrado de Transportes. Y hablando también de este tema, en horas de la mañana, taxistas han acudido a la comuna provincial de Arequipa para sostener una reunión con representantes de la comuna provincial. Están demandando, están solicitando que se pueda dar la ampliación del CETARE, ¿no? Comentaremos sobre ese tema en algunos instantes más, pero ahora comentaremos sobre el tema del transporte urbano aquí en Arequipa y acerca de esta información que se dio a conocer semanas atrás de parte también del mismo municipio provincial.
1: Sí, así es, ya estamos enlazados vía teléfono con el abogado Luis Miguel Carpio, quien nos dará algunos detalles, ¿no? Acerca de esta situación que se está presentando. Doctor Luis Miguel, ¿cómo le va? Muy buenas tardes, aquí estamos frente a los micrófonos, Carol Macetas, Erin Malaver, quien le habla. Buenas tardes.
2: ¿Qué tal? Muy buenas tardes, Eric, señora Carol, y a todos sus radioescuchas y a quienes están viéndolos a través de los medios digitales.
1: A ver, ¿cómo es esto? Explíquenos, por favor, porque se ha dado a conocer que la Municipalidad Provincial de Arequipa resolverá el contrato con dos concesionarias del CID, Consorcio Cono Norte y Megabus. ¿Qué significa esto?
2: Bueno, en este momento estoy asesorando sobre este tema solamente al Consorcio Cono Norte.
1: Ya.
2: Ya. En relación a este procedimiento, puedo mencionarles de que el procedimiento ha sido mal ejecutado. Por lo tanto, en un futuro cercano se esclarecerá y la visión es trato de concesión del consorcio con honor. Entonces, para darle tranquilidad a los accionistas, a los transportistas del consorcio con honor, esto, la resolución que ha mencionado la municipalidad no es viable y no se dará, ¿no? ¿Por qué razón? El consorcio Cono Norte sí renovó la carta fianza. Cuando presentó la renovación de la carta fianza, un día antes, la municipalidad, a través de la sugerencia de tesorería, le solicitó al banco que ejecute la garantía. Luego de ello, la municipalidad recibe la carta fianza de renovación y no deja sin efecto su pedido al banco de ejecutar la garantía. Entonces aquí se demuestra que lo que buscaba la municipalidad no era garantizar los compromisos del concesionario, sino buscar de una forma rápida un ingreso adicional, ¿no? Ahora bien, como bien lo ha manifestado el gerente municipal en todo momento, ¿quién tiene las facultades para ejecutar una garantía? Si no lo tenía la gerente de transportes, ¿no? Siguiendo sus palabras para firmar un trato directo, que para nosotros sí tenía las facultades, sin embargo, es una cuestión interna de la municipalidad. Nosotros nos hemos preguntado, ¿tenía la sugerencia de tesorería las facultades para ejecutar la garantía?
1: Yaraví.
2: Esta pregunta le hemos cuestionado a la municipalidad y a todas luces el contrato de concesión tiene dos partes, un concedente, un concesionario, un representante que es el alcalde o el gerente de transporte, pero en ninguna parte dice la sugerencia de tesorería, ¿no? Por esa razón ha sido mal ejecutada la garantía y todo lo que viene posteriormente es nulo. Por esa razón afirmamos de que no se resolverá el contrato de concesión, por lo menos el consorcio con honor.
0: Doctor, un poco para que podamos entender y sobre todo nuestros oyentes, ¿qué es la carta fianza?
1: ¿Aló?
2: ¿Perdón?
0: Sí, le consultaba que, para que lo puedan entender nuestros oyentes, porque hablamos, este es un tema un tanto técnico, legal, ¿no? Entonces, para que lo puedan entender nuestros oyentes, ¿qué es la carta fianza de fiel cumplimiento que debían tener o renovar las concesionarias del sistema integrado de transporte?
2: Correcto. Un ejemplo simple. Cuando se firma el contrato de concesión, hay obligaciones tanto del concedente y del concesionario. Para que el concesionario cumpla con sus obligaciones, presenta una garantía de fiel cumplimiento. Esto está otorgado por un banco, el cual señala que tienen depositado en sus cuentas un monto. Cada empresa tiene un monto de garantía de fiel cumplimiento.
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2: En el caso del consorcio Cono Norte, es poco más de 600 mil soles. ¿Qué pasa si el consorcio Cono Norte no cumple alguna de sus obligaciones establecidas en el contrato y está sujeta a una penalidad? Entonces la municipalidad sigue el procedimiento para aplicar la penalidad y de acuerdo al monto que establece esa infracción o ese incumplimiento se ejecuta, ¿no? En este caso la no renovación de la garantía o de la carta fianza es la ejecución de la totalidad de la garantía. Entonces, como no renovó en el criterio de la municipalidad, le ejecuto los más de 600 mil soles que están en el banco y se traslada de la cuenta del banco BBVA, que es en este caso, hacia la cuenta de la municipalidad. Es decir, tengo un monto de dinero que yo pongo en garantía con el compromiso de cumplir mis obligaciones contractuales. Y si no cumplo, entonces la municipalidad tiene el derecho de ejecutar, lo que significa solicitar el dinero que corresponda y se le transfiera a la municipalidad por mis incumplimientos, ¿no? Esa es la garantía de fiel cumplimiento.
0: Ahora, el consorcio Cono Norte sí renueva, a decir de ustedes, este documento o la carta de fiel cumplimiento, la carta, en este caso, fianza. ¿Y cuándo lo hacen?
2: Lo presenta un 30 de abril.
0: ¿Del año pasado?
2: Del 2024. Este problema no es del año pasado ni de este año.
0: Sí.
2: Este problema ya viene arrastrándose desde el 2024.
0: Ya. ¿Y cuándo supuestamente la municipalidad provincial detecta que no se ha realizado para ellos este trámite o no se ha hecho la presentación de la carta fianza?
2: Bueno,
0: porque tenemos que los notificar a ustedes, ¿no?, sobre esta situación o a los representantes de la concesionaria.
2: Efectivamente, pero la municipalidad no sigue el procedimiento correspondiente.
0: Ahí es el meollo del asunto, digamos.
2: Y ejecuta directamente, así es. El contrato de concesión, si bien es cierto, dice que se debe renovar la carta fianza un mes antes de su vencimiento. Sin embargo, si no se renueva, lo que tiene que hacer la municipalidad es darle un plazo para que haga esa renovación. Es un plazo de 10 días, dice, y tiene la facultad de decir bajo apercibimiento de resolución de contrato, no es una obligación. Lo puede requerir que en el plazo de 10 días lo renueve porque no cumplió,
3: o Yaraví
2: puede requerirlo también bajo apercibimiento resolver el contrato. Esta circunstancia no sucedió en el 2024.
1: Uh-huh. Ahora, pero en la actualidad, doctor, para el municipio, ¿esta empresa ya no debería de circular?
2: No es así. Estamos en este momento justamente en un procedimiento en el cual buscamos que se aclare y se dé una solución, debido a que ha habido un mal procedimiento para la resolución contractual que fue enviada con carta notarial por parte de la exgerente de transporte, la señora Milagros Chirinos, ¿no?, a raíz de una mala información realizada. ¿Por qué motivo? La sugerencia de tesorería envía una carta señalando que se le informe si corresponde renovar la garantía de fiel cumplimiento o se debe devolver. Y siempre colocan un cliché de que si no se le informa a tiempo, se ejecuta la garantía, ¿no? Ahora, esto normalmente pasa en la ley de contrataciones, pero en este caso no estamos en el marco de la ley de contrataciones, sino estamos en una asociación público-privada y se tiene que seguir el procedimiento establecido en el contrato de concesión. Y para ejecutar una garantía de cumplimiento, está establecido en el contrato de concesión. Y este procedimiento no se ha llevado a cabo. Después de esa carta de tesorería, el consorcio le informó que sí se renovará, que es lo que corresponde. Entonces, ¿en qué plazo? En los 30 días. El consorcio inició su trámite, lamentablemente el banco se demoró en tramitarle la renovación de la carta fianza y debido a ello es que tuvo una demora adicional. Si la municipalidad le hubiera requerido que en el plazo de 10 días renueve la garantía de fiel cumplimiento antes de ejecutarla, se hubiera enterado de que el trámite ya estaba realizado y que había una demora excesiva por parte del banco. Pero como nunca lo hizo, no siguió el procedimiento correspondiente, entonces el consorcio no tuvo la oportunidad de informar que la demora se debía a una causal de fuerza mayor, que el contrato de concesión también establece, que cualquier incumplimiento se puede considerar como tal siempre que no esté dentro de una causal de caso fortuito o fuerza mayor, que fue en este caso fuerza mayor porque no dependía del consorcio Cono Norte, estaba en manos del banco y era en el banco donde estaba la demora. Esa circunstancia no fue advertida por la municipalidad, se le informó posteriormente, por eso es que no se continuó con la resolución del contrato en el año 2024, tampoco en el año 2025. Sin embargo, sorpresivamente, en el año 2026 sí. Ahora, ¿por qué no se ejecutó anteriormente? Porque la municipalidad, entendemos, advirtió de su error y le dio una salida al concesionario, que como el monto ya estaba en las cuentas de la municipalidad, el que esté ahí iba a funcionar tal cual que una carta de garantía de fiel cumplimiento bancaria, pero en una cuenta de la municipalidad. Tendría la misma finalidad, estaría el cumplimiento, y por eso es que no se continúa con ninguna resolución en 2024 ni en 2025.
1: Ajá. ¿Cuántas unidades tiene a propósito este consorcio?
2: Bueno, no tengo el número exacto. Lo único que estoy viendo para el consorcio con el norte es este procedimiento de resolución que inició la municipalidad.
1: Bien, en todo caso las unidades circularán, no hay ningún problema.
0: ¿Ustedes creen que vaya a ocurrir lo mismo que en años anteriores, el 2024 y el 2025, que se presente ese mismo escenario?
2: Bueno, nosotros ya frente a una resolución de contrato notificada vía carta notarial, ya se ha accionado como corresponde y se están siguiendo los procedimientos correspondientes. Hasta el momento entendemos de que la municipalidad va a retroceder en esta iniciativa que tuvo la anterior gerente, porque nos queda claro de que uno no podía ejecutar la sugerencia de tesorería sin previo requerimiento. Dos, la renovación de la carta fianza es anual. No hubo un requerimiento en el 2025, no hubo un requerimiento en el 2026. La carta notarial para resolver el contrato se basa en un pedido, en un oficio enviado el 2025, documento que fue respondido por el consorcio. ¿Qué dice el contrato de concesión? Que a cualquier pedido que haga la municipalidad y en estos casos de penalidades o incumplimientos, el consorcio tiene hasta 30 días para responder, que ya respondió. Una vez que responde el consorcio, la municipalidad tiene 15 días para tomar una decisión.
0: ¿Y cuándo se vence esos 15 días?
2: En el caso del 2026, no tiene sustento, porque se basa en documentos del 2025, donde ya fueron respondidos, pasaron los 15 días, es más, pasaron en exceso, y no hubo una respuesta de la entidad, lo que se entiende que desistió de su intención de poder continuar con la resolución del contrato, por las razones que se sustentaron con la respuesta del consorcio. En el 2026 debieron iniciar un nuevo procedimiento, lo cual no fue así. De frente se fueron con la carta notarial sin sustento alguno. Entonces, al margen de que no hayan iniciado en ese momento, la ejecución de la garantía fue realizada de manera irregular y arbitraria, y eso es lo que estamos mencionando. En buena cuenta, la resolución del contrato no es viable, y esto lo ha entendido y lo ha comprendido también todo el procedimiento, como se le ha explicado al gerente de transporte y al gerente municipal, y estamos convencidos de que la resolución del contrato no procederá. Por esa razón es que mencionamos y tenemos toda la certeza de que no se resolverá el contrato de concesión del consorcio Cono Norte.
0: Y por ende sus unidades seguirían brindando el servicio. Aprovechando también esta entrevista, doctor, queríamos consultarle porque la semana pasada acudieron los representantes de las concesionarias o transportistas al hemiciclo de la comuna provincial para sostener una reunión con la alcaldesa de Arequipa, Rusiosco, para abordar el tema del pasaje. Se va a instalar una mesa de trabajo, entendemos que una de las primeras reuniones ya va a ser este viernes. ¿Qué esperan de esta cita o en qué van a seguir incidiendo en esta reunión del día viernes?
2: Bueno, la autoconvocatoria que tuvieron los transportistas, ¿no?, el día que se sostuvo la reunión con la alcaldesa, le manifestaron su preocupación por las consecuencias de sus declaraciones, que están generando conflicto entre los usuarios y los transportistas. Ya hay una tarifa fijada, ¿no?, que es temporal por el trato directo, y que la solución definitiva es a través de una adenda, ¿no? Y en la propuesta de adenda hay una fórmula de ajuste tarifario que va a permitir que no estemos en esas incertidumbres, disyuntivas o conflictos entre transportistas y población, ¿no?
0: Uh-huh. Okay.
2: Si bien es cierto que la tarifa de un sol 30 puede no ser de fácil acceso para muchas familias, pero también es cierto que la tarifa de un sol no costea la operación. Entonces aquí tiene que entrar el Estado para resolver el problema, pero no cargárselo al transportista o al concesionario, sino buscar otras alternativas, ¿no?, otros mecanismos para poder ayudar justamente a estas poblaciones vulnerables que no puedan cumplir o alcanzar a la tarifa que se tiene actualmente. Puede ser un subsidio indirecto. Otra alternativa es que el costo del combustible pues sea subvencionado también y baje, pero lo que no puede hacer la municipalidad es subvencionar directamente, o el Estado subvencionar directamente al transportista. El transportista lo sabe, y por esa razón le exigió a la alcaldesa y a sus funcionarios que cesen en sus declaraciones de que la tarifa volverá a un sol el 24 de septiembre. Y más aún porque el único sustento que señalan que le daría nulidad o que sería un vicio de nulidad es que la gerente de transporte de ese momento no tenía las facultades. Solo por poner un ejemplo, si yo a Radio Yaraví le pido una entrevista con un periodista y me señala que sea el señor Eric Malavera a tal hora, no puede venir otro periodista posterior a decir: esa entrevista no es válida porque en ese horario no le tocaba al señor Eric Malaver, no estuvo autorizado para salir a esa hora. Esa es una responsabilidad de la radio, de establecer quién desarrolla la entrevista, ¿no? No tendría por qué afectar al que solicita, ¿no? Lo mismo pasa en este caso. El concesionario solicitó un trato directo a la municipalidad, al representante de la municipalidad, que fue dirigido al alcalde, con copia también a la gerente de transporte. Quien recibió a los concesionarios, quien siguió el trámite de trato directo, fue la gerencia de transporte. Entonces, los concesionarios entienden que es el representante. Si tenía o no facultades, es una responsabilidad de la municipalidad. En todo caso, todo lo que señala el gerente municipal, la alcaldesa y otros profesionales de aquí de la localidad, de que no tendría facultades, no afecta directamente al trato directo. Habrá una responsabilidad administrativa, una responsabilidad funcional en contra de la gerente porque no tenía las facultades y cómo llegó un trato directo, pero eso no vuelve nulo de pleno derecho el trato directo. Los concesionarios son terceros de buena fe y esto no lo están advirtiendo. No porque se diga no tenía facultades, ya el trato directo es nulo. Esa es responsabilidad de la municipalidad. La municipalidad debió de verificar ello. El concesionario no mandó a uno de sus miembros del directorio como representante, mandó a su gerente general, porque es el representante del consorcio. Pudo haber enviado a otro, claro que sí, con las facultades correspondientes. La municipalidad mandó a la gerente de transporte. Entonces, las facultades las tenía con la resolución 310-2019. Si no las tenía, es una cuestión interna, ¿no?
1: Perfecto. Vamos a ver cómo termina esto, mi estimado doctor Miguel Carpio. Gracias por este enlace telefónico. Hasta una próxima oportunidad.
2: Muchísimas gracias, señor Eric, señora Carol. Y solamente reiterar que el contrato de concesión del consorcio Cono Norte no se resolverá por la ejecución de la garantía, como se ha estado manifestando a través de otros medios o en los últimos días, ¿no?
1: Muy bien, correcto. Gracias, doctor Luis Miguel Carpio. Vamos a una breve pausa y volvemos con más aquí en Radio Yaraví.
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0: Tarde con 31 minutos, 1:31. Vamos a continuar con la programación aquí a través de la multiplataforma de Radio Yaraví con todas las voces en los 106.3 FM, 930 AM. Vamos a conversar con Benilda Lorena Zuñe. Ella es coordinadora de la línea 100, una línea gratuita que lamentablemente está siendo mal utilizada por un numeroso o una muy buena cantidad de personas inescrupulosas que lamentablemente llaman a esta línea con algún tipo de mala intención, ¿no? Básicamente vamos a conversar sobre este tema y muchos dirán, ¿no? Pues ¿y qué me ofrecen a través de la línea 100, una línea gratuita a propósito? Benilda Lorena Zuñe, bienvenida a la multiplataforma de Radio Yaraví con todas las voces aquí en Arequipa. Carol Maceta, Serim Laver, le damos el cordial saludo. Buenas tardes.
1: Buenas tardes, Eddie, Carol. Muchas gracias por la invitación, en el cual nos permite dar a conocer acerca de las funciones de nuestro servicio de línea 100 del programa Guarmiñán.
0: Ajá. Coméntenos brevemente, ¿qué ofrece esta línea gratuita, la línea 100, y por qué hoy por hoy está lamentablemente siendo mal utilizada por algunas personas?
1: Okay. El servicio de la línea 100 brinda orientación e información, soporte emocional y consejería a las personas afectadas por situaciones de violencia, ajá, ya sea contra la mujer o contra los integrantes del grupo familiar, ¿no? Somos un servicio a nivel nacional que atiende las 24 horas del día, los 365 días del año.
0: Ya, sí, sí, sí. Aló.
1: Sí,
0: ahora sí, ahora sí. Acérquese un poquito más al teléfono, por favor, ¿sí? No le ponga altavoz en su celular, acérquese un poquito más al teléfono. Ahora sí.
1: Sí, está en altavoz.
0: Okay, okay.
2: Listo. Pese a la relevancia e importancia de esta línea, por ejemplo, para brindar atención o ciertas disposiciones para, por ejemplo, personas que están reportando un hecho de violencia, hay personas que lastimosamente realizan comunicaciones malintencionadas, ¿no? Y a pesar de las exhortaciones y de los llamados que se realiza, todavía lastimosamente hay algunas personas que no utilizan de manera adecuada o realizan comunicaciones malintencionadas, y esto puede de alguna u otra forma generar un impacto negativo cuando se hay otra persona que necesita ser atendida.
1: Así es, Carol. Nuestro servicio de línea 100, en lo que va de enero a mayo del 2026, vamos recibiendo aproximadamente 35,000 llamadas malintencionadas, ¿no? Que son falsas, perturbadores o silentes, ¿no? En los cuales, ¿no?, en ocasiones inventan casos, hacen que se movilice el patrullero a la zona donde nos están indicando, o son juegos de niños, o son llamadas con connotación sexual, insultos y otros, ¿no? Y el tema de las llamadas silentes, que de igual forma también las recibimos, las atendemos y estamos persuadiendo a ver si es que hay un contacto con la persona que se está contactando con nosotros, ¿no? Uh-huh. ¿Y esta... al no recibir ninguna información, procedemos a hacer el corte.
2: Claro. ¿Y esta cantidad ha ido reduciendo a diferencia del mismo periodo de tiempo a comparación del año 2025 o ha incrementado? ¿Cuál es la valoración en torno a las estadísticas también que se maneja?
1: Claro, en el año 2025 hemos recibido alrededor de 88,000 llamadas malintencionadas, ¿no? En lo que va del año 2025. Y actualmente vamos un aproximado de 35,000 llamadas de este tipo.
2: Casi la mitad, ¿no? O aproximadamente la mitad. Esperemos que se pueda reducir también este porcentaje o la cantidad de comunicaciones malintencionadas. En ese marco, ¿cuál es el mensaje para la población también en torno a ello?
1: Solicitamos a todas las personas que se comunican al servicio haciendo este tipo de llamadas falsas, perturbadoras o silentes, que tomen conciencia de que están quitando la oportunidad a otra persona afectada por situación de violencia, en que tenga ese acceso al servicio de la línea 100 para brindarle la orientación, la información, o sobre todo en caso de flagrancia, que en ese mismo momento se están dando situaciones de violencia en la cual nosotros podamos solicitar una intermediación telefónica con la policía, con el 105, la comisaría, para que pueda acudir en ese momento a prestarle la ayuda necesaria. Entonces, a través de una llamada de a través del servicio de línea de línea 100, podemos salvar una vida, ¿no? Prevenir que pueda hacer algo, que suceda algo trágico.
0: Ojalá, pues, ¿no? Ojalá que de una u otra manera se pueda entender. Pero, ¿y se sabe estas llamadas malintencionadas básicamente de qué lugar son? ¿Se puede determinar eso de propio, no sé, en alguna ciudad en específico de repente?
1: Bueno, el servicio es a nivel nacional.
0: Claro.

0: estarán utilizando, ¿no? Esta línea gratuita, la línea 100.
1: Así es, invocamos a todas las personas de que no hagan mal uso del servicio de la línea 100, ¿no? Podemos, como les repito, salvar una vida por situación de violencia contra la mujer o contra los integrantes del grupo familiar. Nosotros somos un servicio que atiende 24/7, atendemos psicólogos, abogados, trabajadoras sociales en el servicio de línea 100, e incluso atendemos en lenguas originarias como quechua, aymara, wahum, ¿no? Para poder brindarle una atención de calidad a las personas usuarias que se comunican al servicio.
2: Queda claro. Muchas gracias por esta entrevista, estimada Benilda. Ojalá que este mensaje cale entre la ciudadanía, que utilice de manera adecuada este espacio, la línea 100, que justamente puede salvar vidas. Es un servicio gratuito, opera las 24 horas del día, los 7 días de la semana, y a través de este espacio, de este canal, se brinda orientación psicológica y legal a víctimas de violencia, motivo por el cual que ingrese una llamada malintencionada puede perjudicar a otra que sí necesita de ayuda. Muchas gracias por esta entrevista y ojalá finalmente cale este mensaje entre la población a nivel nacional. Gracias y hasta una próxima oportunidad.
1: Muchas gracias, y Eri y Carol, por la invitación. Invitamos a toda la población de Yarabar y de la ciudad de Arequipa que se pueda comunicar al servicio de línea 100 para reportar algún caso que conozcan de violencia o estén viviendo una situación de violencia. Puedan comunicarse con nosotros para orientarlos, informarlos de cuáles son sus derechos y cuál es el procedimiento que tiene que seguir, y asimismo también insertarlos dentro de nuestro centro de emergencia mujer y familia con el que contamos a nivel nacional.
2: Okay, muchas gracias y es una próxima oportunidad.
0: Hasta pronto. Hasta luego, gracias. Gracias, Benilda, muy amable. Bien, vamos con más información aquí a través de Radio Yarabí con todas las voces en los 106.3 FM 930 AM. Bueno, continuamos con la programación aquí a través de Radio Yarabí con todas las voces. Vamos entonces con más noticias a esta hora de la tarde. Y si quieres opinar o participar, también te invitamos a que marques nuestros números telefónicos 2131-7228-9952. Estamos en esta segunda jornada informativa de Radio Yarabí con todas las voces. Oiga, me están preguntando, vamos a chequear, no sé si tengas a la mano este dato, ¿quién es finalmente el candidato o candidata para el distrito de Paucarpata por el partido político del Buen Gobierno?
2: No, ¿logró? Presentado, no, candidaturas.
0: No presentado, ¿no?
2: Estaba la pausa también consultando sobre Yarabí. Ese tema, y de acuerdo a un especialista en derecho electoral, el partido del Buen Gobierno puede perder su inscripción por no haber presentado las candidaturas en el marco de este proceso electoral, pese que se redujo el porcentaje, era 50, ahora estamos hablando del 30%, una modificatoria que terminó beneficiando a Fuerza Popular, pero el partido del Buen Gobierno estaría perdiendo la inscripción. No se ha dado inscripciones de listas del partido del Buen Gobierno aquí en Arequipa.
0: Ajá, sí, pues, porque por aquí me escriben ellos, ¿no? Al final, y ahí en Paucarpata como que habían discrepancias, ¿no? Porque hasta el día viernes, ¿no? Hasta el día viernes había pugnas entre, me parece, Marcio Soto y la propia Rocío Mango. Y esto lo digo porque me escribieron, ¿no? Desde el movimiento político o el partido político, y ahí como que habían esas pugnas, ¿no? Porque recordarás tú que inclusive Rocío Mango pidió licencia, ¿no? Para, como regidora de la provincial, justamente porque en su documento decía, pues, ¿no? Que iba a participar de estas elecciones regionales y municipales 2026. Entonces, ¿qué? ¿Rocío Mango se queda sin candidatura en todo caso? Porque no, si no logró su inscripción, ¿cómo se puede explicar ello en todo caso, no?
2: Sí, porque no hemos observado su nombre en alguna lista.
0: Sí, pues. Ahora, ¿cuál es el grado de responsabilidad que pueda tener Jorge Condori? Me preguntan por aquí, ¿no? Entendemos que es el personero legal del movimiento político.
3: Yarabí.
2: Aquí en Arequipa.
0: Ajá, sí, es lo que me datean, ¿ah? Y Jorge me parece que estuvo aquí hace la semana pasada, ¿no?
2: El sábado.
0: Sábado, ¿no? Claro, sí, hubiera sido interesante realmente ahí conversar con él.
2: Lo cierto es que no ha presentado candidaturas.
0: No hay, pues. Oye, pero un partido que ha tenido...
2: No aprovechó, ¿no?
0: Pero a eso queríamos llegar, ¿no? Un partido que ha tenido aquí en Arequipa...
2: buena cantidad de votos.
0: Muy buena cantidad, ¿no? Muy buena.
2: En la primera vuelta presidencial.
0: Claro. ¿Qué pasó? ¿Alguien nos puede explicar qué está pasando con el partido del Buen Gobierno? ¿Ah? ¿Qué pasó realmente, no? ¿Qué pasó con este partido político? Preocupante, ¿ah? Bueno, vamos a... Jorge Condori no firmó digitalmente, desapareció el viernes en la noche, me están escribiendo por aquí. Oiga, si me está escuchando Jorge, a ver, sería bueno que nos dé alguna explicación, por favor. Él es regidor, ¿no?
2: De la comuna provincial,
0: ¿no? Claro, no, sí, conversamos con él.

0: cercano al partido del buen gobierno.
1: En varias oportunidades hemos conversado con Jorge, ¿no? A ver si que Jorge nos puede dar algún tipo de explicación, por favor, porque aquí están que preguntan, ¿ah? Ya desde muy temprano y ahora sí, me siguen preguntando, ¿no? En todo caso, vamos a hacer ahí, vamos a tratar, ¿no? De buscar la forma de, sí,
0: consultar por qué ello no ocurrió, finalmente no se dio la inscripción de las candidaturas, porque no han presentado candidaturas ni para el gobierno regional, ni para el municipio provincial. Y justamente, ¿no? Bajo este escenario, porque el problema o esta situación no solamente se ha presentado aquí en Arequipa, sino en otras regiones, pese a presentar listas en las elecciones internas. El Partido Cívico Obras y el Partido del Buen Gobierno aparecen como las organizaciones políticas con mayor nivel de riesgo frente a una eventual evaluación de cancelación de inscripción, ¿no? Por ejemplo, es que tenían que cumplir ciertas cuotas, digamos, ¿no? En torno a la solicitud de inscripción de listas. En el caso del Partido del Buen Gobierno, para los gobiernos regionales ha presentado a nivel nacional 6 listas, para el municipio provincial ha presentado 15. Entonces, cumple el requisito de participación del 50% para el GORE y el 20% para la municipalidad provincial, no. ¿Cumpliría el requisito de participación de 30% del GORE y 20% del municipio provincial? No, porque inicialmente era 50, luego se redujo a 30% y no cumplen ninguna de las dos condiciones. Entonces, igual de todas formas, esto tiene que oficializar el Jurado Nacional de Elecciones, pero quien también perdería su inscripión sería el Partido Cívico Obras.
2: Cívico Obras.
0: Uh-huh. Esto ya lo habían alertado, o ya lo habíamos alertado incluso aquí tiempo atrás, pero a pesar de que se ha reducido del 50 al 30% de la presentación de las listas o de las candidaturas, igual no ha cumplido.
1: Y aquí hay un dato que me comparten. Todas las listas del partido están en borrador.
0: Es decir, que había una intención de inscribirlos, pero no se pudo finiquitar. Y no es que los candidatos, independientemente, solos puedan inscribirse. No, para eso tienen un personero que es acreditado por el partido político Movimiento Regional.
1: Él hace la inscripción.
0: Y él hace la inscripción. Él tiene el acceso para poder ingresar a la plataforma del Declara Más, donde se ha realizado el proceso, ¿no? Uh-huh. Es él, ¿no? Porque finalmente es también el partido político quien lo acredita.
1: Uh-huh. Bueno, preocupante, ¿eh? Preocupante. Nos comprometemos a ver si es que Jorge Condori nos está escuchando, por favor, a ver qué nos puede decir al respecto. Preguntan, ¿eh? Insistentemente aquí, ¿qué pasó con el partido? Inclusive la propia alcaldesa Rusi Osco estaba siendo voceada, ¿no? Con este partido político, y al final no se concretó nada, y va por otro partido político.
0: Primero la gente.
1: Ese es de Marisol.
0: No. Postuló con el partido Primero la Gente Marisol, pero no es su partido.
1: Ah, no es a eso quería llegar, ¿no? Que con este partido participó Marisol Pérez Tello, ¿cierto?
0: Sí, porque renunció Marisol Pérez Tello.
1: También, claro. Bueno,
0: tampoco ha presentado Primero la Gente candidatura al gobierno regional, a pesar de haber tenido lista en las internas. Y bueno, la lista de Rusi Osco, que ya todos sabemos, está incompleta y es a claras luces, la van a declarar improcedente. Ya, si hay comunicaciones, las atendemos, Martín, al 21-31-72, al 28-99-52. Y luego nos vamos también hasta exteriores, tanto con Talía Castillo como con nuestro compañero José Manuel Colque. Bueno, un golpe político, podríamos decir, para el Partido del Buen Gobierno, que probablemente algunos puedan considerar que debió aprovechar más esta oportunidad, sobre todo por los votos que había obtenido su candidato a la presidencia de la República. Aunque también notaba en las redes sociales que cuestionaban aquí en Arequipa a Jorge Nieto por, digamos, tomar una postura clara en la segunda vuelta presidencial, ¿no? Y por algunos clics que se volvieron virales finalmente.
1: Sí, pues. A ver, Elizabeth quiere opinar aquí en Radio Yarabí. ¿Qué tal, señora? ¿Cómo está usted? Buenas tardes.
3: Buenas tardes, señor periodista. Lo que acá en nuestro Perú, señor periodista, nosotros tenemos que organizarnos y luchar por nuestra patria, salvar nuestro país. Porque acá esta señora Keiko Fujimori, cuando entre, porque está engañando, diciendo de que va a ser, que para ustedes voy a hacer, pero cuando entre, señor, va a hacer lo que ella quiera, no le va a importar del pueblo, no le va a importar nada del pueblo peruano. Van a hacer lo que quieran, vamos a hacer lo que queramos acá. Si vamos a salir a las más, no le va a interesar eso. Lo que ella quiere es agarrar el poder y hacer como le da la gana, negociar con todos nuestros recursos que tenemos. Va a industrializar, Petro Perú lo va a financiar a su país, todo va a ser para su país, va a barrer con todo, señorita, y van a subir los precios. Ella pues dice tranquilamente que les voy a ayudar en todo, voy a respetar en todo. es toda una falsedad, una mentira. Nosotros, el peruano, tenemos que saber, señorita, señor periodista, tenemos que darnos cuenta de que nosotros solamente el pueblo podemos salvar al Perú, no los extranjeros, porque ellos ven sus intereses para ellos.
2: Una, como acá, como, y 48.
3: Ojalá que el Jurado Nacional de Elecciones también, el señor rector sobre temas así electorales ha rechazado contundentemente la solicitud para anular más de 2000 actas a nivel nacional e internacional. Parece que la suerte está echada, pero tenemos que luchar, tenemos que defender nuestros votos del pueblo peruano y que respeten, más que esperar hasta el 15 de julio. Hoy la señora Keiko está con 45 votos y hay sube ahora a 50 mil. Entonces, y dice los especialistas, se va a ese ritmo, si va a llegar a 200 mil votos en ventaja sobre el señor Roberto Sánchez Palomino. Es un fraude, señorita, que están trayendo en vehículos, en taxis, están trayendo maletas de los votos de los extranjeros, y para decir que ella ha ganado, señorita, y todavía ni siquiera en sobre, todo así, comúnmente han metido a esas maletas y han traído en taxi. Y eso, pues, por eso han pedido un mes para que todas esas gestiones lo hagan y hagan valer para la Keiko Fujimori.
4: Ya la vi.
3: No podemos permitir, señorita, nosotros defendamos nuestro país para que estemos en paz. Después, ¿qué va a hacer, señorita, de nuestros hijos? ¿Qué va a hacer de ellos? Nos van a tener de empleados, todos vamos a trabajar para ellos. ¿Y dónde van a trabajar también estos señores que son choferes? Todos los va a eliminar.
0: Okay.
3: Entonces, poco a poco vamos a caer, señorita. No caigamos en esta tentación. Es la única oportunidad, esta, señorita, que nosotros tenemos que defender. Y nunca más Keiko Fujimori, señorita.
0: Okay,
3: todos
0: gracias.
3: Los gobernantes han hecho mucho
1: daño. Gracias, muy amable.
0: Gracias por su participación. Se entendió su intervención. Hablando sobre ese tema, Roberto Sánchez ha anunciado que su equipo legal va a presentar en las próximas horas un nuevo recurso legal para intentar anular los votos de los peruanos en el extranjero. Así que, bueno, vamos a ver finalmente en qué termina todo este tema y cómo van resolviendo los jurados electorales especiales o el Jurado Nacional de Elecciones. De momento, el conteo de votos que está realizando o se está actualizando por parte de OMPE, quien viene encabezando la votación, es Keiko Fujimori al 99.70%. Están a la espera del cómputo de 276 actas que entendemos los jurados electorales especiales van a tener que ir pronunciándose. Quien sigue encabezando la votación es Keiko Fujimori en esta su cuarta posición, la cuarta vez a propósito que llega a segunda vuelta, pero que de momento viene encabezando la misma, le está sacando una ventaja de aproximadamente 40.000 votos a Roberto Sánchez, el candidato de Juntos por el Perú. Veremos cómo puede responder el Jurado Nacional de Elecciones en torno a este requerimiento que ha anunciado Roberto Sánchez. Está mencionando de que nuevamente van a presentar un recurso legal para tratar de o buscar anular los votos de los peruanos en el extranjero. Así que veremos cómo puede pronunciarse el Jurado Nacional de Elecciones en torno también a ello.
1: Ajá, muy bien, correcto. Vamos a estar atentos a ello entonces, ¿sí? Bueno, hay novedades también en Colombia, mi estimada Carol, ¿no? Ya se ha estado realizando ahí el conteo correspondiente y por ende, pues, ya prácticamente se tendría a un nuevo presidente, ¿no? Estaba revisando en redes sociales que rebotando una imagen del mapa de Sudamérica,
0: sí,
1: donde varios países ya tienen gobierno de derecha y solamente me parece que son dos los que faltaría, Venezuela Brasil, y Brasil, sí. ¿No? Lo demás todo está pintado de color azul y a los otros países le han puesto rojo, creo.
0: Argentina, por ejemplo, tiene a Milei de derecha, Bolivia tiene también a un mandatario de centro derecha, Chile tiene un mandatario de derecha, Kast hace
2: una
0: poco asumió el mandato.
2: Y 52.
0: Keiko Fujimori, que tendría que asumir la presidencia de la República tras proclamarse los resultados, pero solamente Brasil y Venezuela, digamos, no serían considerados gobiernos de derecha. Algunas informaciones o datos que se van a conocer, ¿no? Pero sí. Yo creo que también, bueno, falta que se oficialice, pero Colombia tendría un presidente de derecha.
1: Ajá, sí, pues, bueno, ahí está, entonces te aseguro que esto también se va a ampliar más adelante, ¿no? Oiga, me siguen escribiendo la gente, ¿eh? Por favor, insistan ustedes, de repente a ustedes si les hace caso Jorge Condori, ¿no? Para que pueda explicar la responsabilidad que pueda tener él como personero legal del partido político. Es más, dice que se están comunicando con el senador y diputado electo y no están respondiendo, ¿eh? El senador de electo, ¿no? Que tiene el buen gobierno aquí en Arequipa, Flores, si no me equivoco.
0: Nelson Flores.
1: Nelson Flores, ¿no? Bueno, ahí está, entonces, vamos a hacer el llamado respectivo, no se preocupen, 1:53.
0: Tenemos que actualizar la portada informativa, nos vamos a trasladar hasta exteriores con nuestra compañera Talía Castillo. Adelante, Talía, la escuchamos, Yarabi informa.
4: Siempre con la verdad, gracias compañeros por el pase de este estudio. Buenos días, estamos con el alcalde Juan Carlos Linares. El día de hoy se ha dado la declaratoria como patrimonio de la nación, lo que es el Carnaval Caimeño. Escuchemos al respecto.
5: Se da la resolución donde se declara como el Carnaval Caimeño como patrimonio cultural inmaterial de la nación. Un hecho que tiene que ver mucho con la historia de Caima, con la historia de Arequipa, y que se cumple con todo el formalismo que el ministerio nos exigía, nos pedía, y a partir de ello se ha logrado justamente esta resolución que para nosotros es muy importante. Y reitero, es importante para el pueblo de Caima, para nuestros antepasados que han dejado esta herencia y que evidentemente es responsabilidad ahora de nosotros de seguir plasmándola y que siga viva por el resto de generaciones.
6: ¿El carnaval modifica, cambia en algo de estructura a raíz de esta denominación?
5: No, evidentemente nos da un compromiso mayor, ¿no? Creo que eso es muy importante. Esto nos asegura que se tenga el respaldo por parte de los entes que cultivan o que cuidan este tipo de expresiones culturales. Entonces, es ahora responsabilidad de las mismas comparsas. Ya tenemos 10. Cuando entré, no teníamos ese número. Habían 4 comparsas y ahora se ha incrementado. Tenemos 10. Y esto, de alguna u otra manera, nos permite a nosotros seguir creciendo. ¿Para qué sirve, mucha gente, mira, no este tipo de actividades? Para promocionar, darle un soporte a la cultura y a partir de ello, esto se convierta dentro de un circuito turístico que tiene que tener el distrito, ¿no? Hoy día hablamos, hoy día también lo hemos tocado, el tema del adobo, ¿no? El año pasado hicimos el Día Nacional del Adobo en Caima. Se vendió una cantidad de adobo espectacular. Vino gente de diferentes partes de Arequipa a consumir el adobo. Y por último fue una fiebre en toda Arequipa. Todos los arequipeños ese día salieron a comer su adobo. Bueno, se movió la economía así. Los carnavales también te mueven la economía. O sea, la idea más o menos es que el Estado, a través de todas estas expresiones culturales, puedan evidentemente mejorar los aspectos económicos en base a estas expresiones.
6: El hecho que sea declarado patrimonio nacional implica también un incremento en algún tipo de presupuestos en favor de esta actividad.
5: No, o sea, nosotros tenemos un presupuesto ya por parte de la municipalidad establecido durante este calendario. Vendrá otro alcalde, me imagino que tendrá que igual asumirlo de la misma manera, pero más allá de ello, se trata de que las mismas comparsas puedan valerse por sí mismas y puedan darle la perdurar en el tiempo esta expresión cultural.
7: ¿Cuánto tiempo ha demorado para poder lograr?
5: Bueno, a ver, nosotros esto lo presentamos o lo revivimos en el primer año de gestión, es decir, para el 2023-2024. Nos han pedido una serie de informaciones, de requisitos, que los hemos estado cumpliendo poco a poco. Hay reportes de historiadores, ¿no? Especialistas, que se ha remitido a Lima para que sea declarado como patrimonio cultural inmaterial de la nación nuestro carnaval.
8: Bueno, no solamente el adobo, también ha mencionado el carnaval. ¿Qué falta todavía por revalorar en Caima, alcalde? ¿Qué tradición?
5: A ver, nosotros tenemos varias expresiones culturales, ¿no? Propias. La entrada de capo, por ejemplo. Este año ustedes van a tener una sorpresa en la entrada de capo. ¿Por qué? Caima tiene esa esencia cultural propia de Arequipa. Y por lo menos en mi gestión yo he tratado de que sea de esa manera, ¿no? De cultivar lo que hemos heredado de nuestras anteriores generaciones. Y la entrada de capo también, ¿no? Sin necesidad de discutir con los otros alcaldes sobre las otras entradas de capo, pero creo que la original está aquí en Caima, más allá de que haya en otros distritos, pero entonces hemos comenzado a promocionarla pero tiene que haber un mensaje. Más allá de la misma actividad, tiene que haber un mensaje. ¿Y cuál es ese mensaje? Es la identidad, es el cariño, es el amor que tiene que ver a la ciudad de Arequipa. Entonces, creo que es el momento de que el arequipeño se sienta identificado, hayas o no hayas nacido en Arequipa, identificado de dónde te encuentras en este momento, y esas expresiones culturales hacen eso justamente, que no las perdamos, que esas costumbres no se pierdan, ¿no? Que loncos y calas sigan evidentemente trabajando en bien, hoy por hoy, de prevalecer en el tiempo.
4: Alcalde, por otro lado, alcalde, bueno, los padres de familia del Colegio Seúl, de manera conjunta con la comunidad educativa, han solicitado que se pueda implementar en esta avenida José Carlos Mariátegui, y tras un último atropello, un escolar rompió muelles. Ha indicado que ha habido un compromiso por parte de usted.
5: Sí, ya el día de hoy se ha hecho requerimiento, mañana van a hacer el rompemuelles. Yo conversé con los padres de familia el día viernes. Yo le dije, el lunes hago el requerimiento para que se pueda, el martes ya iniciar a colocar un rompemuelles. Pero si tú te das cuenta de algo, ¿no? Había un vape. Más arriba hay un rompemuelles. Y se lo pasaron. Esa es la conducta de la gente. Es que los irresponsables que manejan un vehículo, que están en una zona escolar y no tienen el criterio para agarrar y bajar la velocidad. Eso es lo que tenemos que buscar, concientizar a la población. Ustedes son medios de comunicación. Trabajen en ese sentido. O sea, es fácil agarrar mañana, pasado mañana y decir, oiga, el alcalde que haga mil rompemuelles. No, así le hagas mil rompemuelles, a un borracho se los pasa. Le ponga semáforo, va a pasar lo mismo. Entonces, hay que comenzar a concientizar. Por lo que a mí me corresponde como alcalde, vamos a darles lo que me están pidiendo, sin ningún problema.
4: ¿Cuánto tiempo va a demorar en poder elaborar estos rompemuelles?
5: Dos días.
4: Mañana.
5: ¿Cuánto tiempo? Lo voy a hacer en 2 días. Pregúntame cómo hacemos para concientizar a la población.
4: Pero en todo caso, entendemos también que, bueno, este atropello ha sido por una combi informal, ¿no? Que evidencia
5: justamente. Eso, justamente eso iba. Preguntémonos, ¿qué hemos trabajado por el deporte? Perdón, por el transporte. ¿Qué hemos hecho en los últimos años? Si cuando presenté mi plan de transitabilidad, agarraron y lo guardaron en la provincial. Escarben, amigos periodistas, escarben. Ahí se van a dar cuenta de la realidad. Si es que a algunas personas realmente les interesaba o no les interesaba el tema del transporte, el tema de la seguridad, porque muchos ya se han olvidado de eso. Entonces, por eso lo vuelvo a decir una vez más. Querer cambiar es querer cambiar las autoridades, pero también la población y también la prensa. Ese chamba absolutamente de todos, para que lo entendamos. En conjunto, así es.
4: Finalmente, alcalde, bueno, ya se ha presentado todas las listas a la candidatura de la provincial. Realmente, ¿qué opina al respecto de ello, no? De los diferentes candidatos, ¿usted tiene algún apoyo de
5: repente? No, nadie. No, creo que lo mejor que hice fue no presentarme. Porque tal vez si hoy día hubiera estado en esta misma actividad, ya me hubieran estado cuestionando. Ah, lo está haciendo por un interés político. Mañana, pasó mañana, voy a gestionar mis puentes, voy a terminar mis trabajos en Caima. Ah, lo está haciendo por campaña. Entonces, creo que es lo mejor. Y a los que van a presentarse, bueno, que les deseo mucha suerte. Y a la población, que sepa por quién votar.
4: Correcto, muchas gracias, alcalde. Bien, pues las declaraciones por parte de Juan Carlos Linares. Volvemos con más información. Adelante con ustedes en estudios. Informó Talía Castillo con todas las voces.
0: Gracias, Talía, también por la información desde exteriores. Bueno, se va calentando ya este proceso electoral. En su momento se voceaba al alcalde del distrito de Caima como un eventual candidato a la comuna provincial. Sin embargo, eso no se finiquitó. No está participando en estas elecciones regionales y municipales. Nuestra compañera Talía Castillo le consultaba sobre ese tema. Y Juan Carlos Linares, alcalde de Caima, dice que al final se alegra de no haber participado en las elecciones regionales y municipales. ¿Será verdad ello? ¿Será cierto esto que ha indicado?
1: Bueno, ahora sí, nos vamos retirando, el tiempo nos ha ganado, 2:02 p.m, a nombre de Carlos Maceta, Sergio Malaver, quienes sale eternamente agradecidos. Se vienen los deportivos en Radio Yaraví con toda la voz. Buenas tardes, permiso, chau.
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0: ¿Cómo están? Muy buenas tardes, Arequipa. Bienvenidos a los deportivos de Radio Yaraví, ¿no? Gracias por los aplausos. Hoy es lunes 22 de junio del año 2026, ¿no? Después algunos que deben estar con el cuerpo prácticamente como si les hubiesen dado una paliza. No, no, no. Ese es producto de un festejo a lo largo que han tenido los papás el día de ayer, ¿no?
1: Pero está bien, bien merecido. Bien, claro que sí.
0: Bien merecido. Supuesto. El hombre trabaja todo el año, ¿no? Un día que se... Hay otros que ya exageran, pero todos los fines de semana tomando ya, la bebida espirituosa. Eso no es bueno, ¿no?
2: Ya,
0: no,
2: pues
0: eso
2: hijito.
0: No te lleva nada, pisijito.
1: Pero ¿quién
0: ¿cómo
1: puede,
0: está José?
1: ¿Qué tal? ¿Qué tal, Alfredo? ¿Cómo estás?
0: Feliz. Para Jorge. Estoy feliz.
1: Claro que sí, como corresponde.
0: Ayer mi hija me bailó.
1: Ah, qué bonito.
0: Hija Valeria preparó un par de números y me bailó.
1: Ah, qué bonito, qué bonito.
0: La verdad que espectacular.
1: Sí, bueno. Sí, yo tuve la bendición de estar con mi niña también, fuimos a por ahí a almorzar.
0: Qué bien.
1: Pasar que
0: momento grato. ¿Has gastado?
1: No, fue mi hija que me invitó, ¿no?
0: Ay, toda la vida.
1: No, hermano.
0: Ya bueno.
1: No, hermano, me llevó de shopping, todo está chévere, bien. Que me siento contento.
0: O sea, que tu hija es linda, sí, lo conozco. Está bien, qué buena hija.
1: Sí. Libra como su padre, pues.
0: Libra.
1: Claro.
0: Inteligente como su madre.
1: Exacto. Y la belleza del padre, como corresponde.
0: ¿Cómo te hablabas? Bueno, viejo.
1: Ya, pero buen día. Muy bien. Igual, espero que también lo llamé temprano a Donny, a Jorgito, sí, que no me respondió. Lo llamé, usted no me respondió.
0: Está mal, Jorge. Quiero, está un poco mal.
1: Lo bronco, ¿no? Ese pechito, así, pues sí.
0: No sé qué le pasa a este muchacho, se descuida. El tema es la moto, ¿no? Él maneja bastante la moto.
1: Y el viento.
0: Y el viento que es helado. Sí. Y eso, por más que te abrigues. Te penetra, pues.
1: Demasiado.
0: Ya, bueno, habrá que decirle que no use la moto, use el carro, ¿no? Más que todo. Pero a porque veces el carro le demora bastante.
1: No, y el combustible, y que está muy caro, más
0: pero
1: complicado.
0: Pero primero tu salud,
1: no,
0: pues.
1: Claro, no, sí, sí, que te debe quedarse, no, sí, de todas maneras, pues. Pero ayer fue un bonito día, hermano, así esperemos que todos nuestros amables oyentes que nos siguen en las redes hayan pasado también un día maravilloso con compañía de la familia, de los hijos, de todos quienes forman parte, pues, de la gran familia.
0: Claro que sí.
1: Así que contento, también fue una buena jornada en el
0: participaste
1: torneo.
0: Participaste el día de ayer.
1: Sí, una bonita 50. competencia.
0: Cuéntame un poco,
1: Arrancó.
0: ¿Trae medalla o no?
1: Sí, hermano, ahí está la medalla, mira.
0: Esa, préstamela. Vente, te has comprado la medalla, pues no confío en ti.
1: Es por el día del padre, salió.
0: A ver, vamos a ver.
1: ¿Qué es lo que tema normal a distancia?
0: Allá, feliz día del padre, Hades, segunda edición, Chihuahua 2016, es original.
1: Sí, ahí está. Original, la medalla, muy bonita la medalla, chévere.
0: Ahí está Guillermito, ahí está, hoy día produciendo el programa Guillermo Cueva.
1: Y lo que era, partimos en la parte alta de Miguel Grau.
0: Ya.
1: Hermano, hasta la plaza de Chihuahua. Qué hermosa competencia. Después de años disfruto.
0: ¿Subida?
1: Pura subida, hermano. Subida, qué hermosa. Y no eran 13 kilómetros, son 15 kilómetros, Alfredo.
0: Te has corrido el 15.
1: 15 kilómetros. Que cuando llegamos para allá, en la misma plaza, bonita la competencia. Maravillosa, espectacular.
0: Bien organizada,
1: muy bonita. Lo bueno es que poco tránsito, las zonas de avituallamiento. Maravilloso.
0: La policía también apoyando.
1: La policía, el serenazgo. Muy bien, muy, muy hermosa. La competencia que hayan pasado los
0: bien,
1: y poco público, no habremos tenido más de 300 competidores.
0: No
1: es
0: importa.
1: Que la prueba ha sido bien complicada,
0: claro.
1: Hermano, es tu vida, es una pendiente bien, bien difícil, muy hermosa.
0: Ahí tienes que dosificar tus fuerzas.
1: Uy, claro que sí, pues, hermano, el trote nomás, trote, mantener el ritmo, ¿no?
0: Ritmo.
1: Hora y cuarto, 15 kilómetros. Muy buen tiempo, hermano. Maravilloso tiempo, estoy muy contento, ¿no? O sea, fenomenal.
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0: La media maratón.
1: Sí, media maratón. Por eso decía, abríguense, porque ahí el clima, el viento, que es viento.
0: Helado,
1: y está respirando. Te mata por los bronquios, pero hay que cuidarse, Así que fue una bonita fiesta. Después el tema deportivo, Alfredo, así que hubo Copa Perú, el torneo de fútbol internacional. Qué maravilloso, mira, lo hermoso, Alfredo, amigos, ya vamos a la información deportiva, lo hermoso del deporte, en el deporte, hermano, por eso, en términos, puede ser fútbol, básquetbol, atletismo, natación, kartismo, andinismo, fisicoculturismo, box, ciclismo, andinismo, lo que tú quieras, la sorpresa en el deporte, ¿no? Lo que está haciendo
0: ¿Qué te refieres? ¿El fútbol ecuménico?
1: Ecuménico.
0: De las 48 selecciones.
1: De todo, ¿no? ¿Por qué? Las sorpresas, ¿no? Cabo Verde.
0: Hoy sí, Cabo Verde, ¿no?
1: Claro.
0: ¿Sabes que tiene medio millón de habitantes, nada más?
1: Hermano, es Arequipa.
0: Una isla.
1: Es Arequipa.
0: ¿no? Claro, limita con Nigeria.
1: Claro, sí, es pequeñito, ¿no?
0: O con Senegal, perdón.
1: Pero ¿qué ocurre? El hecho de tremendo. El pundonor, sí, Lagarde, jugar igual, ¿no? O sea,
0: la decir, verdad que ese es sorprendente.
1: Muy bien, claro, Cabo por Verde supuesto, ¿no? Bueno, principalmente Cabo Verde, ¿no? Que sí. Ha sido el
0: es su debut. Sorpresa,
1: su debut, su primer mundial, la fiesta, o sea. Por ya ese deporte te da pues sorpresas y ejemplos de que si tú vas preparado y entregas el todo por el todo, no hay rival grande ni rival chico. Elección para el grande, que se creyó grande y
0: claro.
1: Fue sorprendido, y para el chico, que cuando se saca de encima cualquier tipo de pensamiento negativo, algún tipo de ¿cómo le llaman? Cuando pasa un poco con traumas de que no, que me siento mal, que ¿qué le voy a
0: te
1: ganar a
0: tal?
1: Te sientes inferior, normal.
0: Todo está acá.
1: Claro, todo es mental. Y si hay una preparación física de primer nivel, hermano, el público responde, la gente aplaude y el arquero que se portó de gran maravilla, un Uruguay que no está por mira, Uruguay que no da réditos, Ecuador peor, Paraguay, Argentina, bueno, que está ganando ahora, pero la mayoría, mayoría de equipos sudamericanos están no mostrando lo que tienen, ¿no? Y el mal agradecimiento, mira, Alfredo,
0: el mal agradecimiento,
1: ¿sí? de un periodismo, de un público que cuando, por ejemplo, están dándole de alma a Ecuador y al director técnico,
0: jugadores, Ecuador no están, ¿no? Dando hizo una buena presentación de Ecuador,
1: claro,
0: pero no está anotándolos,
1: pero es parte porque el equipo rival también juega.
0: Ojalá que gane.
1: ¿Cuántos goles no perdió Ecuador? Sí, porque sí, el equipo rival también juega. Lo mismo Uruguay, ¿no? Lo mismo Paraguay. Entonces, a veces es mérito del rival que entrega todo, y no de mérito, sino que ¿quién va a un mundial a perder, Alfredo? Nadie.
0: No, nadie.
1: Pero aquellos que lloraron de alegría cuando clasificaron, que dijeron que son buenos, que gracias por todo, hoy les dan con palo. Y eso es lo que a mí a veces me causa un poco de fastidio, molestia, porque si vas a apoyar, apoya, hermano, las buenas y en las malas, como corresponde, claro. ¿No? O sea, pero sí hay prensa de esos países que están dándoles muy mal, muy fuerte, y se mandan con todo, se mandan con todo, una pena, pero con todo y todo, hermano, es un torneo muy bonito, muy interesante.
0: Sí.
1: ¿Sí? Vamos a hablar del torneo local.
0: Claro. Quedó eliminado Huracán, por si acaso, vamos a hablar de Copa Perú. Antes el saludo de mi compañero
1: Guillermo,
0: el popular Guille, que está produciendo el día de hoy el programa de los Deportivos Radio de la Vida, el grupo Martincito también.
1: Lo vi más flaco, dije, ¿cómo has cambiado a Sergio? No, había sido Guillermo.
0: Sergio, un saludo para la distancia, para Sergio, que hoy día no le tocó. Guille,
2: ¿cómo estás? ¿Cómo está, compañero? Buenas tardes a todos los radioyentes de.
0: ¿Estás feliz o
2: los deportivos triste, de Yaren? Contento porque estamos en Mundial, Alfredo, contento porque todos los días hay partidos imperdibles, partidos emocionantes. Precisamente acaba de ya culminar el Argentina-Austria con victoria.
0: Quedó?
2: Victoria argentina, victoria albiceleste por 2-0, donde Messi está posicionando como el máximo goleador en la historia de los mundiales.
0: Messi se perdió un penal, ¿no?
2: Se pierde un penal y posteriormente, minutos después, marca un gol que se le denomina golazo por la manera en cómo la coloca.
1: Hermano, todo es golazo para Messi, ¿no? También ya. Es la diferencia.
0: Pero el primero sí, sí.
1: Claro, es la diferencia, mira, de cómo
0: ya
1: es lo que ocurre en Argentina con Guillermito, con el tema de Leo Messi, que el plantel, el país, hay un respeto a la trayectoria, a la experiencia, a la calidad, al trabajo, al talento, a todo lo que Messi representa. Todo lo opuesto con Portugal y Cristiano Ronaldo, ¿no? Que hay una actitud de envidia, de mediocridad, porque en vez de apoyarlo, respaldarlo, hermano, así como Messi, es un monumento al esfuerzo y a la técnica, a la calidad del talento, hermano, Cristiano es un monumento igual a la perseverancia, al empeño, a la entrega, al trabajo, a la disciplina, a todo, ¿no? Sin embargo, dos países que no reconocen como deberían a tremendos talentos. Hoy, ahorita Portugal está quebrado internamente porque un jugador que recién está comenzando a surgir declara que Cristiano es uno más. O sea, no, pues hermano, eso no. Ahí nomás demuestras el respeto que debes tener hacia un deportista. Caramba, que antes de que aparezca Cristiano Ronaldo en Portugal, Portugal era uno más del montón. No tiene historia, ni torneos, ni competencias, ni euros, ni nada, ¿no? Cristiano le da a Portugal lo que actualmente tiene como historia.
0: Listo. Déjalo terminar, Guille, ya.
1: Vamos, Guillermito, discúlpame.
0: El segundo gol fue a los 95.
2: Así es, correcto. El primer tanto llega, como veníamos comentando, después de un penal fallido al minuto 9, minuto 38, gol de Messi. Segundo tiempo, minuto 90 más 5 ya en los suplementarios. El segundo tanto de el astro argentino que termina concretando también la clasificación a la siguiente fase de Argentina. Ya estaría el equipo argentino clasificado, claro, a la siguiente fase.
0: Correcto, con esto la tabla de colocaciones: Argentina primero con 6 puntos, segundo Austria con 3 se ha quedado. Los dos tienen 2 partidos jugados, mientras que Jordania y Argelia tienen un partido jugado, tienen 0 puntos, que el día que van a chocar en esta jornada de grupo.
1: Ya la vi. Por lo pronto ya Argentina clasificado.
0: Ya está, con 6 ya estás a la siguiente fase. No, ni vuelta que darle.
1: ¿Quién lo acompaña? Está por veremos.
0: Este no, no se sabe, ¿no? Pero el gran favoritismo lo tiene Austria, por el momento, ¿no? Pero Jordania y Argelia, uno de los dos tiene que ganar. Si empatan, prácticamente le estarían diciendo adiós. Claro. Ojo, que van 2 equipos o 2 selecciones directas.
1: Y el mejor tercero.
0: No, y 8 mejores terceros.
1: 8 mejores terceros.
0: Correcto, para hacer los 32. Después se arman 16 llaves eliminatorias. Y ahí se va eliminando, pues, ¿no? O sea, un solo partido prácticamente.
1: Para muchos el Mundial recién arranca de esta etapa que se viene, ¿no?
0: La idea es clasificar primero a la fase de grupo, ¿no? Si no la pasa a la fase de grupo, pues ahí no más quedas, ¿no? Por ejemplo, Uruguay no está nada bien, ¿no? Uruguay.
1: Complicadísimo.
0: Está recontra complicado el elenco uruguayo, ¿no? ¿Tenemos que ir a la pausa o todavía no? 2:25, no todavía falta para la pausa. Cuéntanos algo más,
1: Los partidos de hoy, ¿qué otros partidos
0: que se viene?
1: ¿Qué se viene para hoy?
2: También. Se está aproximando el Francia-Irak a partir de las 4 de la tarde.
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2: Acerca de este partido también se está comentando que en la sede donde se va a jugar está aproximándose una tormenta eléctrica que podría complicar el arranque del encuentro. Todo esto se va a ir actualizando con el pasar del tiempo.
0: En el estadio de Filadelfia.
2: Así es, correcto.
0: Listo.
2: 7 de la noche, hora peruana, juega Noruega contra Senegal.
0: Senegal.
2: Estrellas se van a chocar como lo son Haaland y entre las estrellas senegaleses. Y ya cierra la jornada a las 11 de la noche, 22 horas, el Jordania-Jordania contra Argelia.
0: Bueno, 11 de la noche para todos los que seguramente les gusta
1: los nocturnos.
0: Sí, van a estar observando este último partido, ¿no? ¿Cómo van las tablas? ¿Nos puedes contar algo de las tablas de colocaciones? Vamos por grupos.
1: Por los grupos.
0: ¿Tú ve con la A, yo voy con la B?
2: Listo, entonces en el grupo A comentar que México ya se encuentra también en posición de clasificado a la siguiente fase con 6 puntos que lo están permitiendo ya aferrarse.
0: Todos han jugado 2 partidos ahí.
2: 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México, Corea del Sur, República Checa y Sudáfrica corresponden al grupo A, encabezando México con 6 puntos y 3 puntos para Corea del Sur, 1 punto para República Checa y para Sudáfrica.
0: Muy bien, vamos con el grupo B, está de la siguiente manera. Todos han jugado 2 partidos, Canadá con 4 puntos, Suiza con 4, Bosnia y Herzegovina con 1 punto, Qatar con una sola unidad. Acá todavía, bueno, no hay nada, creo, todavía no hay clasificado. Canadá y Suiza tienen 4, habrá que ver cómo la última jornada va a ser decisiva. Seguimos.
2: En el grupo C se encuentra la canariña Brasil, liderando el grupo, empatado con Marruecos con 4 puntos los dos. Luego está Escocia en la tercera posición con 3 puntos y finalmente Haití con 0 unidades.
0: Muy bien, grupo D, Estados Unidos, todos han jugado 2 partidos, 6 puntos, Australia tiene 3, Estados Unidos clasificado.
1: Sí,
0: Paraguay,
1: no.
0: Sí, Paraguay 3 puntos, está prácticamente a puerta de clasificar. Turquía tiene 0.
1: Yarabí. Pero grupo, tiene que andar último, ya, vamos. Vamos.
2: En el grupo E está Alemania, también aferrado a la siguiente llave con 6 puntos. Costa de Marfil lo sigue con 3 puntos en la segunda posición. Posteriormente se encuentra el equipo sudamericano Ecuador en la tercera casilla con 1 punto, igualado a Curazao, que está último también en el grupo.
1: Ahora, ahí, por ejemplo, juega Ecuador con Alemania, creo. La última fecha, ¿no es cierto, Guillermo?
0: Ecuador-Alemania.
1: Claro, y tiene que ganar Ecuador.
0: Correcto.
1: Para poder pasar. Y mira, Curazao, esa pequeña isla, ese país tan pequeñito, que también es otro gran ejemplo de humildad, de trabajo, de entrega, podría dar la sorpresa, increíblemente, su primera intervención, y supuestamente vino como un convidado de piedra, como que ya de relleno.
0: Juega con Costa de Marfil.
1: Ajá. Entonces, ahí, uno de los dos podría pasar.
0: Muy bien, nos quedamos en el grupo D, vamos a ir a la pausa comercial, pero no se olviden, atención Arequipa, Taxi Aló 45, premio al rey del hogar. 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Un saludo para el majeño, pausa.
1: Vamos.
0: Pausa.
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0: Muy bien, muy bien. Retornamos a través de los deportivos de Radio Alaví. Como siempre, son las 2 de la tarde con 29 minutos. Estamos en vivo, en directo. Compartan la transmisión en redes sociales, ¿no?
1: Saludos a Juan Pablo Randilla, está triste porque perdió la cámara.
0: Sí, Guillermo, me has ampliado la cámara, pero está saliendo el otro trípode. A ver si lo sacas, por favor. Gracias, Guillermo. El grupo D, nos hemos quedado, ¿no? El grupo D, ¿o qué grupo nos hemos quedado? Ah, no, ya, el grupo E. Ahora vamos al grupo F. A ver, Países Bajos está con 4 puntos.
1: Saludos a Jorge Jiménez.
0: Es su selección de ustedes, Pe. Países Bajos. Ha ganado.
1: De Jorge Jiménez.
0: Ah. De ti también, no te hace loco.
1: Ya está bien, si eso lo hace feliz, está bien.
0: También me hace feliz.
1: Claro, está
0: Japón, bien. El equipo del cual estoy hinchando, tiene 4 puntos. Suecia tiene 3, Túnez tiene 0. Todos han jugado 2 partidos. Uh-huh. Este Japón, más adelante lo quiero ver en octavos de final. Dieciséisavos de final. Ahí lo quiero ver. Grupo G, Guillermo, ¿cómo va la cosa ahí?
2: El grupo G se encuentra Egipto con 4 puntos, Irán con 2 puntos, empatado con Bélgica también 2 puntos, y en la última casilla Nueva Zelanda con 1 punto.
1: Egipto le ganó a Bélgica, ¿no? Gol del egipcio Mohamed Salah.
0: Sí, el segundo, ¿no?
2: Empató con Bélgica a Egipto.
1: Empató 1-1, ¿no?
0: Irán estaba perdiendo con Nueva Zelanda.
1: Y también.
0: Y le dio vuelta, ¿no?
1: Le dio vuelta.
0: Guillermo.
1: Grandes partidos.
2: Uh-huh. Irán empató con Bélgica y empató con Nueva Zelanda, 2-2.
0: Claro, 2-2. Sí. Uh-huh. Bueno, seguimos, a ver, vamos a otro grupo H. España, ahí está, la madre patria, 4 puntos. Uruguay tiene 2. Cabo Verde tiene 2. Arabia Saudita, 1. Todos han jugado 2 partidos. España, ¿se puede decir que está clasificado? No creo. No está clasificado España. Hay que esperar al elenco español.
1: Tiene 3 puntos, ¿no?
0: ¿Con quién juega la tercera fecha España?
2: Contra Uruguay.
0: Partido de clasificación. Y si gana Uruguay, lo deja con 4 puntos.
1: Pero ¿no? Uruguay tiene un punto. ¿Cuánto tiene Uruguay?
0: Uruguay tiene 2.
1: 2.
0: Si gana hace 5, España se queda con 4. Si gana Cabo Verde al conjunto de Arabia Saudita, hace 5.
1: Es lo más probable.
0: Y España entraría como tercero.
1: Como tercero.
0: Como un mejor tercero. Así sería. Pero la figura.
1: ¿Cree que Uruguay le puede ganar a España? Muy complicado.
0: Sí, hay problemas en Uruguay, ¿eh? El técnico no es bien querido por algunos jugadores, la mayoría casi, ¿eh? Marcelo tiene un genio, pero terrible.
1: Uno de los mejores técnicos del mundo.
0: Sí, pero últimamente el genio lo está traicionando. Más o menos lo que pasó con Juan Reynoso y Melgar. Los jugadores
1: le están un poco perdiendo confianza, ¿no?
0: Sí, no, Juan no supo llegar a los jugadores de Melgar. Por eso es que termina de quebrarse el grupo y la relación que tenían con su técnico.
1: Pero ahorita, por ejemplo, también Uruguay jugó un buen segundo tiempo, pero hermano, el arquero rival tiene que...
0: Muy bueno, ¿no?
1: Muy bueno, sí. Cosas que pasan.
0: Grupo I, hay llamada. Ya, vamos con la llamada entonces, a ver, antes de ir con el grupo I, debe ser Edwin.
3: ¿Aló? ¿Cómo
0: está? Bienvenido. Los deportivos.
4: Sí, muy buenas tardes.
0: Ahí está, llegó el comentarista del Mundial. Vamos, Edwin.
4: Bueno, quería comentar acerca, no sé si tienen esas estadísticas, ¿cuál es la selección que ha recibido más penales a favor, no?
0: Argentina.
4: Es Argentina, pues, ni vuelta a quedarle.
0: Sí, claro, siempre.
4: Increíble, ¿no? Sí. La facilidad que tienen los árbitros de cobrarle penales a favor de Argentina, ¿no? Sí. Por ejemplo, el penal de hoy día también es polémico, ¿no? Para mí no es penal, pero ya sabemos, pues, si en el Mundial pasado cobraron 6 penales, en los amistosos previos al Mundial, también, acuérdense, también con penales sí, ganaba pues. Argentina, y siguen los penales, ¿no? Cosa increíble, ¿no? Y otra cosa, ¿no? Yo dije la semana pasada que Argentina juega con otras reglas, ¿no? Porque ellos tienen carta libre,
0: sí.
4: En todos los partidos para codear, golpear, barrer,
0: pegar,
4: tirar planchas, o sea, agredir. Ya, y hoy día también. O sea, ¿por qué tanto miedo tienen los árbitros de sacarle una tarjeta amarilla? ¿Te imaginas Alfredo, si digamos que estás jugando en un equipo, el rival te da un codazo en toda la cara y el árbitro no cobra nada? Tú como delantero entrarías de nuevo si sabes que te va a seguir agrediendo y el árbitro no va a cobrar nada. Pero ya entras con temor, ¿o no?
0: Claro, claro.
4: Entonces,
0: claro.
4: Esa es la forma de jugar de Argentina que creo que algunos no se dan cuenta. Es lo que ha hecho, por ejemplo, cuando han campeonado en la Copa América, en la penúltima Copa América con Brasil, a Neymar, a los demás brasileños, les han tirado tacles, codazos, puñetazos, y el árbitro Stokić no cobraba nada, y acá en el Perú festejando en la Copa América de Argentina. Hay que darle un pare, creo, a Argentina, porque ese estilo de juego tiene impunidad total para jugar, ¿no? Como ellos quieren. Vamos, buenas tardes.
0: Gracias. Y en la primera fecha también hubo un jugador que se tapó la boca.
1: Y de Paraguay.
0: De Argentina.
1: ¿Pero lo han expulsado o no?
0: No, no lo expulsaron.
1: Ah, caramba, qué...
0: No, no lo expulsaron. Y en la segunda fecha ahora sí han expulsado a uno, claro, a uno del Mundial.
1: Sí, sí, sí, claro.
0: Entonces,
1: de inmediato,
0: por eso digo, paraguayo. Tiene carta abierta Argentina. Y de Messi también hizo una falta fuerte, ¿no? En la primera fecha y no... Ni siquiera amarilla. O sea, no. Mucha...
3: Ya
0: para con Argentina, ¿no? Grupo I, a ver, la selección de Noruega 3 puntos, acá todos han jugado un partido nada más, ¿eh? Francia tiene 3 puntos, Senegal 0, Irak 0. Así marcha el grupo I. Seguimos, Guillermo.
2: En el grupo J se encuentra Argentina con 6 puntos, lo sigue Austria con 3 puntos. Más atrás, más abajo está Jordania con 0 y Argelia con 0 puntos.
0: Ellos tienen un partido jugado, recién van a jugar. Argentina y Austria ya han jugado su segundo partido el día de hoy. Argentina ya está clasificado. Vamos a ver quién lo acompaña y quién, si va a ir un mejor tercero. Grupo K, Colombia con 3 puntos. Todos han jugado un partido aquí, ¿eh? El segundo lugar, Congo con 1 punto. Portugal con 1 punto. Uzbekistán con 0. La próxima jornada del grupo K, Guillermo, a ver, vamos a ver el...
2: Colombia contra...
0: Portugal, ¿no?
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2: El Colombia contra la República del Congo y cierra Colombia contra Portugal. El día 23 se juega Colombia-Congo.
0: Colombia-Congo. El 23.
2: Así es, y ya la tercera fecha de este grupo se jugaría el Colombia-Portugal, un partido también reñido.
0: Correcto, pero Colombia-Congo están jugando mañana. 9 de la noche.
2: Correcto, correcto.
0: Ya está. Y el otro rival, Portugal, jugaría a las 12 del mediodía mañana también con Uzbekistán.
1: Buenos partidos, ¿eh? Buenos partidos, sí. Mañana.
0: Vamos a grupo L, Inglaterra, todos han jugado un partido también. Inglaterra 3 puntos, gana 3 puntos, Panamá 0, Croacia 0. La próxima fecha de este grupo L, Guillermo, Inglaterra con Ghana, mañana 3 de la tarde.
2: Así es, correcto, y también jugará...
1: Inglaterra, gran candidato, ¿no? Está jugando muy bien Inglaterra. Sí.
0: Y Panamá con Croacia, 6 de la tarde.
2: Correcto.
0: Mañana. Vamos con el otro grupo, Guillermito, no hay más.
2: Ya no hay más, pero hay un ranking de equipos clasificados en tercera posición.
0: A ver.
2: Liderados por Suecia con 3 puntos, lo sigue Escocia, Paraguay con 3 puntos, Cabo Verde, Bélgica con 2 puntos, Portugal, República Checa.

0: ganando como mejor tercero. Uruguay.
1: Uruguay.
0: Sí, como mejor tercero. Pero todavía falta, ¿no? Hay que esperar la última jornada.
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0: Cabo Verde, dos puntos. Y juega con Arabia Saudita. Yo creo que le gana. Y Cabo Verde le va a ganar a Arabia Saudita.
1: Es lo más probable,
0: ¿no? En España-Uruguay ahí sí va a ser complicado. España tiene más fútbol, pero Uruguay, tú sabes cómo juega Uruguay.
1: Hermano, España es favorito, Uruguay está yendo a ver, a ver qué encuentra, ¿no?
0: Está buscando el petróleo. Los uruguayos pues son duros de ganarles, ¿eh?
1: Claro.
0: Duros, durísimos.
1: Pero en el papel, o sea, España es quien debería ascender, ¿no? Pero esperemos, claro, que el equipo uruguayo, caramba, si es posible que lo elimine a España, ¿no? Uh-huh. Y que avance.
0: Bueno, nada más entonces de este torneo donde hay están participando pues los sudamericanos y esperemos que les vaya bien, ¿no? Ecuador está un triste de quedar eliminado con Becasese que vino acompañado del hombrecito Sampaoli en Bolognesi de Tacna y después pasó por diferentes equipos también. Ahora es técnico de Ecuador, uh-huh. Imagínate. Técnico de Ecuador.
1: Y buen técnico, ¿eh? Pero, por ejemplo, hay cosas pues, que ya él no puede ser en el campo de juego, no. Él no va a hacer los goles, ¿no? Pero le están dando duro al pobre.
0: Sí.
1: Le están dando duro de alma, sin respeto.
0: Y también si no clasifica, imagínate, lo van a sacar de la selección. Así de claro.
1: Pero hay cosas pues que el técnico, ¿no? Como Bielsa, hermano, los goles que pierden los delanteros, o sea, ya son cosas pues increíbles.
0: Pero tú
1: ya
0: sabes que aquí es más fácil quitarle la chamba.
1: Pero ahí debería, claro, pero ahí debería haber un equilibrio, no ser muy. El público puede ser apasionado, ¿no? El hincha. Uh-huh. Pero el periodista debería ser un poco más equilibrado, ya que ellos son líderes de opinión y mueven pues la motivación de la gente, ¿no? Y falta de respeto, dar adjetivos calificativos, ofensivos. No comparto ese punto de vista.
0: Sí, señor. Muy bien, nada más entonces de este torneo, donde seguramente mañana comentaremos un poco más. Hablemos de la Copa Perú. A ver, Copa Perú, ¿qué ha pasado el fin de semana? Precisamente ayer, ¿no? Donde se han dado pues resultados
1: interesantes, sorpresivos.
0: No, lo que dijimos el día. Ah, no, tú vas a venir el viernes, ¿no? No te dio la gana de venir, pero el día miércoles dijimos quiénes iban a ganar, ¿no? Quiénes tenían la opción de ganar. A ver, la fecha 5, la última, Real Católica se enfrentaba a Carinza. Bueno, era prácticamente ese partido para ver qué posición quedaban, porque ninguno de los dos tenía aspiraciones de clasificar. Ya vamos a la pausa.
1: Refuéstalo por cumplir.
0: Sí. Defensor Cruce con CIMAC. Empató 1-1 el CIMAC. Necesitaba ese empate. Sportivo Huracán tenía que ganarle, amigo de la PNP. Tenía que ganar para clasificar.
1: Obligado a ganar.
0: No ganó.
1: El empate no le servía.
0: Perdió 1-2. 1-2 perdió. Y la tabla quedó de la siguiente manera: 13 puntos, amigos de la PNP.
1: Campeón
0: de la liguilla final. CIMAC 11 puntos.
1: Segundo
0: Sportivo
1: clasificado.
0: Huracán, sí, segundo clasificado. Eliminado el equipo de la Pampilla, que cuando debió ganar, creo, la segunda fecha, no ganó su partido. A llorar al río, 9 puntos, Real Católica 6, Defensor Cruce 2, Carinza 1, ¿no? Precisamente los que tiraron el
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0: ¿Cómo te puedo decir? El barro, y el día que no fueron a la reunión del día lunes, que convocó, claro, el presidente Murillo, ¿no? Diciendo de que
1: había favoritismo, había mano negra.
0: Y nunca dieron la cara, ¿no? La tira de cobardes, tanto de Huracán, de.
1: Ya, tranquilo, de Carinza,
0: bueno.
1: Ya pasó.
0: Sí, ya pasó, pero me hacen recordar, ¿no? Pues, o sea, sustenta, pues, si estás sacando un comunicado, corre a la reunión y dile pues, al presidente por esto.
1: Y
0: por
1: vas
0: esto.
1: A lanzar la piedra, y es mi mano, yo.
0: Claro, yo, acá estoy, y te voy a mostrar por qué. Pero nunca fueron, pues. Entonces quedaron eliminados, ¿no? Ahora, ¿qué va a ser? Como dice Jorge Jiménez, una pena. Ya. ¿Fue? Vamos a la pausa, regresamos con más de Copa Perú, ¿no? Regresamos. Pausa.
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0: aire con 47 minutos, 2:47 en lo deportivo de Radio Alaví. A ver, vamos con la etapa departamental de la Copa Perú, donde ya han alistado sus sacos de bolsa para recabar el dinero. Los de la Liga Departamental de Fútbol de Arequipa, presidido por el señor José Bellido, está Fito Valencia, que es el liquidador, el tesorero, por años de la Liga Departamental, está Braganini también. Está Lozada también, que aparece y desaparece, parece nivel ya genio. El único que dice yo no fui, y cuando se llevó la plata el señor Pacheco Jiménez, cuando él era presidente de la Liga Provincial de Fútbol de Arequipa, y se lavó las manos como Pilatos, ¿no? Manifestando, yo no sé, ¿qué será de la vida de Pacheco Jiménez, que se llevó los 30,000 y tantos soles y que hasta el momento no aparecen, ¿no? Y hay que pagar las deudas de repente que se tienen.
1: Hay pendientes.
0: Se deben a los clubes que tenían que darle su porcentaje, se deben a periodista, bueno, a un periodista que está trabajando ahora en el Cusco, como es Arturo Arana. Pero estos sinvergüenzas, sin embargo, el señor Pacheco Jiménez brilla por su ausencia, a pesar de que ha sido requerido por la justicia, no se ha presentado. Y el que está como vicepresidente de la Liga Departamental, que es Aldo Lozada, es un Pilatos completo, ¿no? Porque él dice, yo no sé nada.
1: Se lava las manos.
0: Sí, se lava las manos, pero sin embargo, esa clase de dirigentes están metidas en la Liga Departamental, ¿no? Algunos que están procesados por falsificación de firmas, ¿ah?
1: Otro problema también.
0: Y que tiene muy pronto tiene que salir el fallo judicial. Y que también se hacen de la vista gorda porque ha habido muchos problemas.
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0: Donde seguramente tendrán gran relación con el presidente de la Liga Distrital de Fútbol, de José Luis Bustamante y Rivero, precisamente hablando de uno de los directivos, José Izquierdo, que es del equipo deportivo Trago Corto, ¿no? El DTC, Satélite Chico, que funge en un partido, fungió de técnico de fútbol cuando él es directivo y no lo puede hacer, más sí puede dirigir en otra liga, menos en su liga, porque no puede ser juez y parte. Uh-huh. Agredió a un muchacho menor de edad, ¿no? Que obviamente le lleva pues el doble, casi el triple al directivo, José Izquierdo, y hasta el momento el castigo que tiene que salir la resolución de parte de la Comisión de Justicia de la Liga Departamental de Fútbol
1: de Arequipa, hoy no aparece.
0: Hasta hoy no sale, ¿no? Hasta hoy no sale. Y los otros medios de comunicación no dicen absolutamente nada, ¿no? Sabe Dios por qué será, ¿no? Pero bueno, acá no nos vamos a olvidar ni nos vamos a callar las cosas malas que está haciendo la Liga Departamental de Fútbol de Arequipa, socapando, encubriendo a uno de los directivos del fútbol, como es el señor José Izquierdo del Deportivo Trago Corto, Satélite Chico. Hasta el momento, dicha agresión prácticamente está quedando al olvido. No se puede agredir así a un menor de edad, por más que de repente por ahí haya habido insultos, qué sé yo, ¿no? Entonces él es un técnico de fútbol y es más, es directivo de la Liga de Bustamante y Rivero. Pero como entre ellos hacen cuerpo, ¿no? Hasta el momento dirán, ese Alfredo Vallejo que ya se va a olvidar, ¿no? En cualquier momento se va a olvidar y no va a pasar.
1: Pero no saben que usted tiene un cerebrito muy bueno.
0: Así es, me voy a acordar hasta el fin hasta de mi o hasta el día que salga la resolución.
1: Exacto.
0: Pero castigando a perpetuidad a ese directivo, que la verdad, no debe ser directivo ni menos entrenador, porque si va a entrar a agredir a todo el mundo, entonces estamos hablando de una persona que no es correcta. La etapa departamental de la Copa Perú, como decíamos, ya han mandado a confeccionar sus bolsas de yute para recabar el dinero que se va a recolectar en cada uno de los partidos, ¿no? Porque sí va a haber taquilla. ¿Y dónde irá ese dinero? No lo sabemos, ¿no? No lo sabemos. Algunos
1: ¿tiene
0: dicen
1: que repartirse de manera equitativa?
0: Sí,
1: ¿no?
0: Equitativa, sí, pues, equitativa. Cuando el liquidador cobra tanto, el mismo comisario, ¿cuánto he visto el costo? Es un monto bien elevado, ¿ah? ¿Eh?
1: Sí, pues.
0: O sea, vale ser comisario en la Liga Departamental. No es amor al chancho, es amor a los chicharrones, ¿no?
1: Pero como también, Alfredo, o sea, eso depende de los delegados que aprueban las bases.
0: Los delegados también claro. Van y se sientan nomás. Claro. Algunos reclaman, pero son pocos. Por Arequipa, clasificaron amigos de la PNP, campeón. CIMA, FC, subcampeón. Por Camaná, Deportivo Camaná, campeón. El Club Social Deportivo Estrella, subcampeón. Por Carabení, clasificó Juventus Vista Alegre como campeón. Villargoca
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0: Fútbol Club como subcampeón. Por Castilla clasificaron Espiga Dorada Fútbol Club campeón. Sport Perú, subcampeón. Por Cayoma, Defensor Agrario, campeón. Defensor Municipal de Majes, subcampeón. Por Condesuyos, Deportivo Virgen de las Nieves, campeón. Deportivo Copacabana, subcampeón. Por Islay, Deportivo Colón, campeón. Y el Sport Boys Mollendo, subcampeón. Esos son prácticamente los clasificados para la etapa departamental de Arequipa, ¿no? Ahora, la programación, Guillermo, ¿tienes la programación tú? Ahí te enviaste.
1: Ya arranca este fin de semana, ¿no?
0: A ver, cuéntanos, Guillermo, ¿cuándo arranca?
2: Con los partidos de la fase 1 ida, arranca el domingo 28 de junio, 3 de la tarde.
1: Este domingo,
2: Deportivo Copacabana enfrenta al Defensor Agrario.
0: Yarabí. Deportivo Copacabana al Defensor Agrario.
1: ¿Ese es Copacabana de dónde es?
2: Subcampeón de Condesuyos.
0: Ya. ¿En qué estadio?
2: Estadio Los Estudiantes.
0: Domingo 28 a las 3 de la tarde, dices, ¿no?
2: Correcto, Deportivo Copacabana contra el campeón cayomino Defensor Agrario.
0: Listo.
1: Cayomino.
0: Otro partido.
2: Sport Perú, subcampeón de Castilla, se mide contra el Juventus Vista Alegre, campeón de Carabelí, domingo 28 de junio.
0: ¿Estadio?
2: Estadio Luis Perochena Tazara.
0: 3 de la tarde, ¿no?
2: Misma fecha, misma hora, pero en diferente lugar. Es el Sport Boys Mollendo, subcampeón de Islay contra Virgen de las Nieves, campeón de Condesuyos.
0: ¿Estadio?
2: Por confirmar.
0: Listo. Cuarto partido.
2: Desde Camaná estará el Club Social Deportivo Estrella midiendo fuerzas ante los amigos de la PNP, campeón arequipeño. Esto el domingo 28 de junio, 3 de la tarde, en el estadio por confirmar.
0: A ver, ahí amigos de la Policía Nacional va a jugar con los Camanejos. Los Camanejos siempre son
1: buen rival.
0: Buenos rivales. Va a ser un bonito partido.
1: Buen partido, ¿no?
0: Sigue, Guillermo, quinto partido.
2: Vamos a hablar del quinto partido, donde desde Majes estará el Deportivo Municipal, subcampeón de Cayoma, midiendo fuerzas ante el Deportivo Camaná, el flamante campeón de Camaná, el domingo 28 de junio, 3 de la tarde, estadio por confirmar.
0: Listo, sexto partido.
2: CIMAC FC, subcampeón arequipeño, enfrenta al Espiga Dorada, campeón de Castilla, esto en el estadio La Tomilla, el domingo 28 de junio, 3 de la tarde.
0: Séptimo partido.
2: Villargoca, subcampeón de Carabelí, enfrentará al Deportivo Colón, el flamante campeón de Islay, el día sábado 27 de junio, 3 de la tarde, Estadio Municipal de Atico.
1: ¿Qué sabemos, paréntesis, Guillermito, Alfredo, de este equipo de Villargoca? Porque siempre invierten, siempre están últimamente presentes.
0: Yarabí. Siempre es un equipo muy, muy fregado de ganar.
1: ¿Mantendrá el plantel, la base del año pasado?
0: Sí, mantiene.
1: ¿Sí?
0: Sí, mantiene.
1: No olvide que
0: y
1: sí,
0: todavía ha mejorado su plantela.
1: Ah, caramba, ¿no?
0: Va a ser un rival muy duro.
1: Sigamos.
0: Hasta ahí nomás, ¿no? O sea, hay 6 partidos el domingo y un partido el día sábado. El del grupo G, ¿no? Que arranca a las 3 de la tarde en el Estadio Municipal de Atico.
1: ¿Cómo es el sistema de campeonato, Guillermo, Alfredo? ¿Son llaves? ¿Clasifican?
0: A ver. Vamos a ir con el sistema de campeonato en cualquier momento, por acá lo tenía yo.
2: A su vez se entiende que al ser denominado como fase 1 ida, va a haber un partido de vuelta, sería un duelo de ida y de vuelta, por lo visto de eliminación.
0: Partido de ida y vuelta.
2: Correcto, corresponde al nombre de fase 1 ida Copa Perú 2026, etapa departamental de Arequipa, con estos choques entre campeones y subcampeones en la mayoría de los...
1: De cada llave Yarabí. Queda uno eliminado. Partido y vuelta y uno clasifica.
0: Se supone.
1: A
0: ¿no?
1: la siguiente, a la siguiente claro. etapa.
0: Ay Dios, se me fue.
1: Sí. ¿Es cierto?
2: Sí, sí. Es correcto.
0: Partido y vuelta. Y ya están los partidos de vuelta. No, todavía no. Ya, pero sí, partidos de ida y vuelta se van a jugar. Y los ganadores van a acceder pues a la siguiente etapa, ¿no?
1: O sea, para recalcar, el campeón de Arequipa, que es la PNP, ¿dónde juega? Primer partido de visita, me dijeron.
0: Estás tomando atención, José Luis.
1: No, para
0: estás
1: que
0: ahí combinando la novela. Con razón, Jorge Jiménez ya no
1: me está preguntando
0: por el programa.
1: Me dicen.
0: Ya.
1: Recalcar.
0: Repítele, Guillermito.
1: El equipo campeón del equipo.
2: El equipo campeón del equipo, amigos de la PNP, enfrentará en condición de visita en esta primera jornada el domingo 28 de junio al Club Social Deportivo Estrella de Camaná. Perfecto. Esto a las 3 de la tarde en estadio, todavía por confirmar.
1: Muy bien.
0: Yaraví. Sí. Vamos a ver cómo le va al conjunto, a los cuadros arequipeños, pues, ¿no? Uno va de visita, el otro va de local en el estadio La Tomilla, ¿no? Que es el que está albergando últimamente la Copa Perú en esta fase, ¿no? Bueno, que por ahí ha tenido, bueno, hay una denuncia, ¿no? Acerca de rotura de tabique a un jugador de Majes, pero vamos a ver en qué queda el asunto, ¿no? Se está pidiendo un castigo severo al agresor que pertenece al conjunto del CIMAC. Mañana vamos a tratar de entrevistar también al presidente Murillo, ¿no? Ya. Para ver qué es lo que dice al respecto, ¿no? Si le han hecho llegar este reclamo por parte de la gente del Pedregal, ¿no?
1: No, y aparte ya un balance general, ¿no? Del campeonato.
0: Sí. Sí, un balance general que le ha dejado, ¿no? Lo que sí quiero recalcar, en la provincia de Castilla, ya, bueno, ya hemos dado a conocer sus representantes, Espiga Dorada y el Sport Perú de Aplao, que clasificaron, y su Comisión de Justicia de la Liga Provincial de Castilla ha descalificado al juvenil Huancarqui de la presente edición de la Copa Perú y sancionarlo sin participar en la temporada 2027 tras la agresión de uno de sus jugadores al árbitro José Conza durante el encuentro de la competencia, lo que dimos a conocer la semana pasada. Bien por la gente y la Comisión de Justicia de Castilla. Así es como se tiene que sancionar. Descalificar al equipo, bueno, justos pagan por pecadores, porque hay unos chicos que no tenían nada que hacer ahí porque no agredieron. Y a ese agresor, la verdad, castigarlo a perpetuidad. No se puede permitir esto.
1: Mientras seas tú ejemplar con la sanción, va a permitir poner más control y orden, ¿no?
0: Claro. Eso es lo que también se está esperando en Bustamante Rivero, ¿no?
1: Y seguimos esperando,
0: hermano. Esa liga de Bustamante Rivero tiene que entrar en reorganización, pero como José Bellido, pues, su compadre, su gran amigo, qué sé yo, ¿no? Su uña y mugre, no sé cuál será la mugre, al final de cuentas no quiere pronunciarse acerca del castigo que puede tener esa liga de Bustamante Rivero, precisamente con su dirigente José Izquierdo, ¿no? Que lamentablemente, pues, es un agresor y está comprobado, ¿no? Al margen del mal informe de Miguel Melgar, ¿no? Que fue el árbitro de ese partido, ¿no? Porque la verdad, un desastre haciendo informe Miguel Melgar. No sé si lo hizo adrede o qué pasó, ¿no? O se le nubló la vista.
1: Pero por ambos lados queda mal, porque si no lo ha hecho bien, que no sea para redactar un documento, hacer un informe, es una locura. Y si es que no lo ha hecho por conveniencia, peor aún, porque no está siendo leal ni respetuoso con su propio trabajo, ¿no?
0: Bueno, esperaremos nomás, pues, sentaditos, cuando fallará la Comisión de Justicia de la Liga Departamental, ¿no? Lo que sí también me causa sorpresa es la designación en la Liga 2 del árbitro, el Chiqui Goizueta, ¿no? Que fuera castigado, debe tener una buena vara, Junior Goizueta Meléndez, fue castigado por haber hecho jugar a 12 jugadores en un partido. ¿Qué se pasó, no? Árbitro profesional, ¿ah? Sí, pues, o sea, no te estoy hablando de un árbitro amateur, sí. Monseñor. Claro, sí, pues, no, ya quieres poner el parche tú también. No, es que... Árbitro profesional, hermano, no puedes fallar. Sí, bueno. Tienes que contar para claro, iniciar un partido.
1: El asistente, el otro asistente.
0: No sé, pero tú delegado, como árbitro tienes que te ver.
1: Claro,
0: tú.
1: No, o sea.
0: Y después se dieron cuenta, estaban jugando 12. Claro, lo castigaron. La codarde de Arequipa lo castigó.
1: Claro.
0: Pero después, ese castigo no ha durado mucho tiempo, ¿ah? Goizueta fue designado para un partido de binacional con Cusco por la Liga 2. Perdón, por la Copa de la Liga, ¿no? Fue designado.
1: De repente el
0: informe. Junior Goizueta.
1: El informe para.
0: No, eso va de arriba.
1: Sustentado,
0: eso
1: de sale de arriba. Claro, ¿no?
0: Eso viene de arriba. Si
1: es una falta gravísima, ¿no?
0: Gravísima. Claro. ¿Cómo vas a hacer jugar 12 jugadas si sea un minuto, ¿no? Sí, no, pues. Qué cabeza, ¿no? La verdad.
1: Y
0: Junior es mi amigo, ¿ah? Claro. Goizueta, el Chiqui. Lo conozco bien.
1: ¿Y cuánto tiempo jugó el equipo con 12 jugadores? ¿5, 10, 3,
0: 2 minutos? Sí, pero así sea 30 segundos, hermano. Ya malograste todo. O sea, yo árbitro profesional, tengo que fijarme. Sí, no. Cuento primero cuántos hay. 11, listo.
1: No, pero Alfredo, no olvides ahí que también tienen responsabilidad, pues, los
0: Nada, no, no, no el, tú eres tú, hay, tú eres no, el principal. Porque también cambio, hay envidia en el arbitraje.
1: Claro, pero cuando tú haces un cambio, ¿quién está a cargo del cambio? No son los delegados y el asistente de ese lado,
0: sí,
1: que levanta la, la, la tablilla y los números, todo eso. Entonces, es un error este conjunto, mancomunado de varios. Mm. Te imagino que el informe, tal vez.
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1: Lo he explicado de tal manera que dijo, señor, bueno, no, ya pues pasó, ¿no? Que pues, que, te repito, puede pasar.
0: No, te, no se te puede pasar, sí, bueno. No se te puede pasar, es una falla garrafal.
1: Sí, es que...
0: Árbitro profesional, para empezar un partido tienes que contar, 11 contra 11, sí, listo. Reanudar el partido, a ver, 11, 11 de acá, 11 de acá, listo. Vamos, adelante. ¿Por claro. qué te digo esto? Porque hay gente envidiosa, de repente tus asistentes no le caes bien, ah, que se fregue el central. Así de claro, ¿no? O de repente también están distraídos, pues, ¿no?
1: Este... No, como te digo, o sea, puede pasar, pues, ¿no? O sea,
0: sí, pero no debe correr, pasar.
1: No debe pasar, no debe pasar.
0: Claro.
1: Por supuesto que no. No, claro. no estoy justificando, solo te digo que...
0: No, parece que están
1: pasó,
0: justificando.
1: Pues, pasó, pasó.
0: Parece.
1: No, no, pasó, pues.
0: Tú debías ser, debías
1: no, estar derecho. No, ya pasó, ya, está bien.
0: Ya
1: está
0: te he dicho,
1: bien.
0: Ya, te has equivocado, profesión.
1: No, está bien. Está bien, ya está.
0: Como abogado hubiese sido excelente.
1: Voy a graduarme. Falta
0: hubieses de... ganado los juicios que querías ganar.
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1: Todos, sabidos sí, por haber.
0: Ahí también conozco abogados que quieren, hacen perder al cliente. Sí, lo hacen perder. A propósito. Muy bien, vamos a la pausa, ¿no? Ya, tenemos que ir a la pausa comercial. Después de la pausa leemos el aviso o de una vez. ¿Ah? Allá.
1: De una vez.
0: De una vez dice el jefe, vamos a leer el aviso. 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Pausa.
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0: las 3 de la tarde, ya con 8 minutos. 3 con 8 minutos. ¿Qué partido se viene, Guillermo, de lo que estábamos comentando a comienzos?
1: Así es, está a punto de ya darse por iniciado. Bueno, una hora nada más nos separa del Francia-Irak. 4 de la tarde, Francia-Irak.
0: Francia-Irak. ¿Ah? Tiene que ganar Francia, para asegurar.
2: Y debe ganar, ¿no? Tremendo equipo.
0: En el papel es un equipazo. ¿No? Pero en la práctica no lo veo bien a Francia. Vamos a ver. De repente va de menos a más, ¿no?
3: Sí.
0: Hay que esperar nomás.
2: Sí, es equipo favorito.
0: Sí, sí. ¿Cómo va el escenario del Estadio Monumental de la UNSA?
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0: La pista atlética, ¿cómo va?
2: Ya colocado. Va viento en popa.
0: ¿Tienes información
2: de eso? Sí, va viento en popa. Se espera que ya en una semana más quede ya culminada, ¿no? Pero está quedando de manera espectacular. Por lo menos, Alfredo, ya la visión, una foto
0: le
2: del
0: da
2: estadio,
0: otra vista.
2: Le da otro aspecto muy bonito, muy, muy bonito.
0: Pero técnicamente hablando, esa pista no sirve para torneos nacionales.
2: Para torneos.
0: Competencias nacionales e internacionales.
2: Oficiales.
0: No va a estar homologada.
2: No se puede.
0: Eso es lo lamentable.
2: Sí, pues,
0: cuando debería ser una pista para torneos internacionales.
2: Uh-huh.
0: Una pista atlética.
2: Sí, pero,
0: qué hermoso se vería.
2: Claro, pero no olvide que según lo que nos amplió la información nuestro buen amigo Rómulo Leanderas.
0: De entretiempo,
2: dio a conocer puede que el ¿cómo le llaman? Los planos originales del estadio no contemplaba una pista atlética. Tenido que,
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0: Hacer modificaciones.
2: Ajá, entonces no. Nació mal la criatura, ya está ahí.
0: Nació mal.
2: Entonces ya están intentando de adaptarla ahora.
0: ¿Te das cuenta que nunca pensamos de repente
2: a futuro de manera responsable?
0: Exacto.
2: No te proyectas.
0: Igual que lo que pasa con el transporte en Arequipa.
2: Vive el mismo momento.
0: Y está a punto de colapsar.
2: Ya colapsó, hermano, ¿no? Terrible, terrible.
0: Y los alcaldes que ingresan no saben qué hacer.
2: Uh-huh.
0: No saben qué hacer. Con restringir el plaqueo, piensan que van a mejorar. No, al contrario. Está peor que nunca.
2: Es que es un tema.
0: Si en la misma municipalidad del filtro, estacionan sus carros en esa vía, en esa calle, ¿cómo se llama esa calle que sale para la parte de para la Mundial?
2: Oh, ya.
0: Esa callecita.
2: Que se va al colegio de Arequipa.
0: Ya. Es zona rígida.
2: Uh-huh.
0: Y los autos, no sé si serán de los trabajadores de la municipalidad y de otros particulares, estacionados en dos filas.
2: En dos filas, sí.
0: O sea, solo a las justas puede pasar por ahí tu auto. Un camión no pasa. Pero imagínate, no hacen nada. Los inspectores se hacen de la vista gorda. La autoridad y peor, ¿no?
2: Sí, es un tema muy complicado, pero muy complicado.
0: Es un desastre. En el centro estacionan donde les da la gana.
2: Muy complicado, es un tema muy, muy complicado. Melgar, nos dice nuestro director Jorge Jiménez, ha cedido su localía y jugará en Moquegua. El estadio de la UNSA no está listo aún para poder jugar de manera oficial.
0: Menos el estadio Melgar. Pues.
2: Claro, ni hablar.
0: El estadio Melgar está...
2: Que está en etapa ahora de... Lo están arreglando, ¿no? El estadio Melgar.
0: Lo están maquillando.
2: Está maquillado.
0: Para mí lo están maquillando porque se ha invertido
2: 4 millones.
0: 4 millones y tantos.
2: Sí, sí, sí.
0: Cuando ese estadio, y hay una llamada, ¿no? Ese estadio debería tener luz artificial y esas torres que están dentro del estadio sacarlas hacia afuera.
2: Pues.
0: Esa sería una buena obra. Pero por el momento dicen los del IPD, está quedando bonito, no se ha hecho cambio de techo, están pintando los baños. Ay, Dios mío.
4: Vamos
0: a ver con más comentarios acerca de eso. Buenas tardes, bienvenido a Los Deportivos. ¿Con quién tenemos el gusto?
5: Muy buenas tardes, amigos de Los Deportivos, señor Vallejo, señor Cabero.
2: Buenas tardes.
5: Señor. Tengo Cuartata, está llamando Alfredo también. Tocayo.
0: ¿Cómo te va, tocayo?
5: Sí, el tema que usted está diciendo, claro, yo sé que usted pone como si el dedo sobre la llaga. Algún día, ojalá usted se anime a ser político y quisiera que usted encabece el IPD para que haya como usted...
0: ¡Cambios reales! No, si encabezo el IPD, mi hermano, me van a votar si hago una declaración en contra de lo de IPD Lima. Te lo juro, al día siguiente estoy fuera. Por eso es que no me animo.
5: Ah, ya, entonces, sí, con respecto al estadio de la UNSA, ojalá que se le prenda un poquito a las autoridades de Agustinas que pongan un tablero, ¿no? Tablero electrónico, por favor, porque vienen torneos internacionales y la verdad damos pena. Y ni el estadio de Melgar quiera, o sea, con latitas, pero uno sabía ya el marcador. Y por último, no sé si usted sabe algunos jales o contrataciones de parte de Melgar o ahí queda el equipo, no se sabe. Gracias.
0: Listo. Tiene mucha razón. Uh-huh. Antes tú ingresabas, por lo menos al Estadio Melgar, viejo y querido y vetusto Estadio Melgar, y mirabas el marcador. A ver, claro. ¿Quién está jugando? Ah, Aurora 5, el otro Piero las 4. Ya, más o menos te daba, ¿no? Claro. Ya no preguntabas.
2: Era, a nadie. Hay un marcador manual, ¿no?
0: Tú la ahora, vas ahí, al Estadio de la UNSA, no tienes que preguntar nada. Al policía. Señor policía, ¿cómo quién está ganando? ¿Cuánto está el marcador? Sí. Y recién él te dice, ¿no? A veces ni saben también, ¿no? No sé. Escuche, ir a preguntar a otro. Entonces, hay que poner un marcador decente en el estadio de la UNSA, como dice el oyente, mi tocayo, Alfredo. Un marcador decente y ya, pues, por lo menos para, ¿no? Que tenga inclusive de repente poner una pantalla de televisión.
2: Sería espectacular, ¿no?
0: ¿No? Imagínate, pues sería
2: que,
0: bonito.
2: Que ya es, no es que sea lo correcto, es lo...
0: A futuro.
2: No, pero en ese momento ya todo marcador, hermano, tiene una pantalla con...
0: Claro.
2: Una pantalla, ¿no? O sea,
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2: No es que ya sea un simple marcador con números y el nombre del equipo, no, esto es una pantalla gigante.
0: Ah.
2: Sería poder retroceder en el tiempo 20, 30 años, ¿no? No, tiene que ser una pantalla. Sí, hermano, cuando haces un espectáculo acá de un evento folclórico, un artista...
0: No deportivo.
2: Sí.
0: Así 30, ponen pantallas gigantes. Claro,
2: imagen perfecta, bonita,
0: sí,
2: ¿no? Entonces,
0: sí.
2: Imagínate tener.
0: Es que sí se puede. Me decía la arquitecta Gabriela Márquez,
2: ¿ya?
0: El día de ayer, que es mi cuñada, le mando un saludo. Me decía: sí se puede, Alfredo. Lo que pasa es que tú presentas tu proyecto a cierto estamento y agarra, te dice: pero si le quitamos esto, le quitamos el otro, y van destruyendo prácticamente lo que tú tenías pensado para abaratar el costo. No sé con qué fin, pero sí se puede hacer a futuro, se puede hacer muchas cosas bonitas, pero claro. Sin embargo, la autoridad de turno
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0: Dice, no, mejor este no, cámbiale por otro marcador, mejor esta parte no, sácalo. Es lo malo que tenemos en Perú, ¿no? Que no pensamos...
2: O sea, con una proyección de
0: con
2: que...
0: Con una proyección.
2: Con, por ejemplo, es cuando tú compras un carro, ¿no? A veces compras uno de segunda, haz un esfuerzo, cómprate algo bueno que te pueda durar, una buena garantía que te permita aspirar a algo mejor.
0: Pero eso es tu presupuesto. Pero en cambio, si hay un presupuesto del gobierno que sí se puede hacer, porque hay una partida,
2: claro.
0: Pero no lo hacen.
2: Ajá.
0: Lo hacen para abaratar costos y arañar por ahí, ¿no? Ya sabes a qué sí, me refiero. No, eso es lo lamentable. No pensamos a futuro. Pero bueno, ojalá pues que quede bien el estadio de el estadio Melgar, que últimamente me dicen, ¿no? Está quedando bonito, ¿no? Ya han puesto en orden los cables, electricidad, ya viene ya el permiso, ¿no? Han pintado han cambiado el techo.
3: Ya la vi.
0: Van a hacer una, ¿cómo le dicen? Para que pinten todo el estadio.
2: ¿Un presupuesto?
0: Aparte un concurso, ¿no? Para
2: quien una licitación pública.
0: Licitación. Uh-huh. ¿No? Y ahí sí va a quedar bonito. Cuando ese estadio deberían cambiar primeramente la pista atlética. Poner una buena pista atlética nueva.
2: Claro. O
0: sea. ¿Ya? ¿Correcto? Porque ahí se desarrollaba varios deportes, ¿ah? ¿Eh? ¿Tú la conoces?
2: Claro, bien, exacto. Sí, pues.
0: La luz artificial, de noche, hermano. Poner las torres, 4 torres de noche en la parte de atrás. Que hay campo, ¿ah? ¿Eh? Hay campo para hacerlo.
2: Alfredo.
0: Y de noche entrenar los atletas. ¿Por qué no pueden entrenar?
2: Hermano, si tú iluminas todo el estadio con la luz artificial, solar, hermano, es espectacular.
0: ¿Ya ves?
2: No hace falta.
0: Sin necesidad de gastar mucho.
2: Exacto, es un solo gasto y no es mucho. Pues estaba viendo en la mañana algunas maneras de poder hacer proyectos de inversión. Y justo estaba revisando el tema de los LEDs, pues, ¿no? Los LEDs.
0: Claro, ahora los LEDs, que no.
2: Y bien interesante.
3: Ya la vi.
0: La modernidad, pues, hermano.
2: Y aparte de que queda muy bonito, es, ¿cómo le llaman? Ornamental. O sea, puede ser algo muy, muy hermoso.
0: Claro.
2: Es una muy buena inversión.
0: Claro, sería bonito que se tumben en el estadio y construyan uno nuevo, pero es muy complicado.
2: Tampoco
0: muy ya. Complicado, no, es mucho, claro. Mucha inversión. Pero bueno, pero sí se puede hacer lo que queremos, de repente ese estadio se ilumine de noche y se juegue pues de noche.
2: Claro.
0: ¿No? Hay una llamada, buenas tardes, bienvenido a los deportivos, ¿con quién tenemos el gusto?
6: Sí, buenas tardes amigos de Yaraví.
0: ¿Cómo le va?
6: Quería tener una opinión sobre los equipos de la Copa Perú.
7: A ver.
6: Estaba viendo el partido de Huracán con PNP.
7: ¿Ya?
6: Y la verdad que no ha mejorado Huracán, por eso ha sido eliminado, ¿no? Sigue ese juego parsimonioso, de toquecitos, ¿no? No tenía contundencia en la delantera. Entonces, ya me supongo yo, con este fracaso, la directiva de Huracán, pues,
3: aprenderá
6: algo, ¿no? madurar algo el señor
3: Jimmy Ojeda.
6: Jimmy Ojeda, creo que es el presidente.
3: Sí.
6: Entonces, ya desde la etapa distrital ya debieron reforzar, inclusive cambiar de técnico, pero parece que los directivos pues no tienen visión, no tienen capacidad también, ¿no?, de análisis, entonces no hacen los cambios necesarios. Porque ya se veía desde la etapa distrital que apenas hasta Huracancito le ganó a Huracán. O sea, dejaba ciertas dudas, pero bueno, pues se contentaban así, ¿no?, con lo poco que salía, digamos, se producía en el Huracán.
3: O sea, bien eliminado Huracán.
6: No, para mí, mire, CIMAX y PNP estaban medio pasito delante de Huracán, a pesar que Huracán tenía mejores jugadores que los dos, ¿ah? Porque yo he visto, por ejemplo, al jugador Cabrera, el delantero que lo puso en Huracán, con Cachete Zúñiga en el Atlético Universidad, rendía mucho más. Entonces, ¿qué quiere decir? Porque depende también del técnico que tiene para hacer rendir a los jugadores. Entonces, el técnico de Huracán le gusta jugar con puro volante, creo que le pone de un delantero a la Pavita, no sé qué, Pavita no sé qué es, Pavita Cornejo, ya, de delantero. Entonces, le gusta jugar con cinco, ya solo pone un delantero a las finales, al Avión Salas. Entonces, cuando no le funciona, ya, digamos, a fuerza mayor pone al delantero, pero no le da continuidad. Ya. También Fabricio Cancapa tenía otro delantero que salió goleador en la Liga de Caima, tampoco lo tenía guardado ahí. O sea, no, para él los volantes son lo máximo, los delanteros no cuentan. Entonces, ese es un error táctico.
3: Defensivo.
6: Y la directiva debió evaluar eso. Si tiene delanteros, no los utiliza y no hay contundencia ofensiva, entonces, ¿por qué seguir con esa fórmula? Entonces, yo digo, técnico mediocre, a pesar de tener buenos jugadores, y una directiva mediocre que también no ha hecho los cambios, el resultado pues ahí está mediocre. Uh-huh. Entonces, yo me supongo, si no son mediocres, madurarán, porque el mediocre no se conforma con el fracaso, ¿no? El mediocre, bueno, pues, dirá la suerte no me ha ayudado, ya para la otra será, bueno, se contentará con lo poco. Gracias.
3: Muy bien, tiene razón, mi querido oyente, ¿no? Si la dirigencia pensó en con este equipo llegamos fácil a la departamental, ahí
2: se confiaron, ¿no?
3: Ahí están los resultados.
2: Claro.
3: Un Jimmy Ojeda que la verdad además está preocupado de postular a la Liga Bustamante Rivero, perdón, a la Municipalidad de Bustamante Rivero.
2: Claro.
3: El hombre político que siempre deja estacionado su carro en donde no debe.
2: Pero curioso porque
3: ahí están los resultados.
2: Es un caballito, es una manera de
3: pero mostrarse. fracasaron.
2: A eso me refiero, ¿no? O sea, no creo que haya la intención haya sido descuidar el equipo. Caramba.
3: Ya la vi. Claro que sí. Bueno, seguimos con Melgar. Antes, un saludo por la web, dice, saludos amigos, alegres por el triunfo de Argentina y tristes por la eliminación de Huracán.
2: Juan Pablo, pues, de la web.
3: Ah, Juan Palito, ¿no?
2: Juan Pablo Rodilla, claro.
3: Casi dueño del diario El Pueblo. Juan Álvarez, saludos amigos de los deportivos, gracias Juan Álvarez. Jorge Jiménez se ha puesto una carita de llorando, ¿no? ¿Qué habrá pasado con él?
2: Está enfermito, pues.
3: Está enfermito. Jesús Valer, señor, ya leímos, ¿no? Nunca, ya.
2: Le quitó la cuna a Gael,
3: Sí. Táctica, estrategia, saludos deportivos. Jorge Jiménez, sí fue penal, dice Argentina campeón. Ah, es Argentina ahora, Jorge Jiménez. Bueno, solo para mi esposa Julita Ávila Cárdenas. Eduardo Apaza, un saludo para Eduardo Apaza que siempre nos mira, Eduardito. CR7 fue un excelente goleador, ejemplo de disciplina, perseverancia,
2: claro,
3: dice.
2: Por supuesto.
3: Esfuerzo. Pues. Messi es un excepcional jugador de fútbol. Los dioses del fútbol, táctica y estrategia.
7: Sí. Ya la vi.
2: Dejamos grandes ahí. Y merecen respeto. Sí. De todos. Correcto. Habidos y por haber.
3: Melgarcito, a ver. Melgar, ¿qué tenemos de Melgar? Guillermo, del conjunto rojinegro. ¿Cómo le ha ido en los partidos de...?
2: Al equipo femenino lo golearon, ¿no? El Cristal le metió 8.
3: A ver.
2: En el torneo,
3: le fue nada bien.
2: Nada bien, terrible. Sí.
3: Guillermito de Melgar, ¿qué tenemos del conjunto rojinegro? Para lo que va a ser ya recuperando también jugadores para el torneo clausura. Mucho cuidado. En el torneo clausura hay varios equipos que van a los de abajo, más que todo van a complicar a los que están a media tabla hacia arriba, ¿no? Entonces eso es más complicado todavía, pero en Melgar tiene que preocuparse por recuperar sus jugadores primeramente, hacer buen juego, ¿no? Mm. Ya que Universitario se está reforzando bien, ha llegado a la Padula y ya firmó por la U, es un delantero obviamente ya internacional. Ya
2: para nuestro país, para el medio, y debe estar motivado a querer recuperar el nivel que tuvo, ¿no?
3: Claro, entonces, aparte que es un delantero gol.
2: Y ojo, mira, en el torneo peruano están jugando casi el 90% de la selección que nos llevó al Mundial, en el 2018, claro.
3: Sí, pues.
2: Guerrero, o sea, Zambrano.
3: Ya está, pues, obviamente ya.
2: La Padula. Claro, eso ya un nivel bajo, pero.
3: Al retiro, digamos.
2: Pero, de todas maneras, van a mejorar un poco el nivel del fútbol en este torneo clausura.
3: Sí, pues, ojalá, ¿no?
2: Sí, sí.
3: Si mejore. Guille.
1: Acerca del Fútbol Club Melgar, ya existe fecha del retorno al torneo clausura. El 17 de julio a las 8 de la noche estará jugando en Cusco el Cienciano Melgar, correspondiente a la jornada 1 del torneo clausura, en búsqueda de alcanzar este título como ganador y aspirar a una final nacional.
3: ¿Cuándo juega ese partido?
1: 17 de julio, 17 8 de la noche.
3: Bueno,
2: se reinicia. De acá dos semanas más.
3: ¿Ah?
2: ¿Dos semanas?
3: Sí, prácticamente, estamos 22, un poquito más, cerca de...
2: ¿Tres semanas?
3: Sí, pues, 26 días, más o menos, para reiniciar el campeonato peruano, torneo clausura, donde ahí Melgar no puede dejar pasar puntos de local. Si ganas todos los partidos de local y sacas puntos afuera, prácticamente estarías disputando el título.
2: No, y aparte que esperemos que ya para ese tiempo el técnico de Melgar, el señor Ronderí, tenga ya un conocimiento más amplio, más pleno, más tranquilo del plantel que tiene, de los jugadores, del sistema que va a utilizar, es decir, ya debe estar mucho más familiarizado, ¿no?, con el equipo.
3: Muy bien, vamos a hacer una pausa rapidísima, ¿no? Regresamos.
2: A ver.
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2: Muy bien, ya llegamos a la parte final del programa. Solamente de Melgar, a ver, quería conocer la tabla de colocaciones de la fecha 2 de la Liga Copa de la Liga 2026, donde el cuadro de Moquegua está liderando un partido jugado 3 puntos. Segundo está Tacna Heroica, ¿no? EGB, con 2 partidos jugados, 3 puntos. ¿Listo? Ya terminó de jugar sus 2 partidos. Y Melgar está tercero con 1 partido jugado, 0 puntos. La próxima fecha la juega Melgar con Moquegua.
3: Ya.
2: ¿Qué tiene que pasar aquí? Melgar tiene que ganar por 2 goles de diferencia para poder quedar primero en el grupo H de este torneo Copa de la Liga.
3: Ya. 2026. ¿Y clasifica solo el primero o puede clasificar?
2: No, solo el primero.
3: Ah, caramba.
2: Y si no gana, ya pues ni más queda la participación de Melgar. Qué bonito sería que clasifique Melgar para que vaya teniendo más fútbol.
3: Más
2: fútbol y que los que no venían jugando tengan más oportunidad de jugar y agradarle al técnico Miguel Rondelli, ¿no?
3: Sí.
2: Porque si no, y recuperar también jugadores que no han venido jugando, ¿no? Y así por el estilo. Orsán, no sabemos lo que le pasa con Orsán hasta el momento, ¿no? Queremos, algunos están pidiendo ya que lo quieren ver jugar, pero hasta el momento no está jugando Orsán.
3: Tampoco, ¿no? Hay informe médico, ¿no?
2: No hay.
3: No está únicamente.
2: Herméticamente Melgar
3: maneja.
2: Sería bueno, ¿no? Digan qué pasa con Orsán, o para cuándo ya va a estar, ¿no? Para no estar especulando. Pero bueno. Nada más, Guillermo, en la parte final, Guillermito.
4: Así es, comentar información de primera mano. El Fútbol Club Melgar no va a ejercer su localía en Arequipa por la tercera fecha de la Copa Caliente. Lo va a hacer en el estadio que alberga el Club Deportivo Moquegua. El partido tendrá una particularidad: se jugará a puertas cerradas por disposición de la Liga de Fútbol Profesional y por lo que no se permitirá el ingreso de aficionados al recinto deportivo. Los hinchas podrán seguir todas las incidencias del compromiso a través de la señal de Bicolor Más en YouTube.
2: Correcto. Nos vamos. Carlos Díaz dice, a ver, la última, realmente no conozco realmente la Copa de Perú. Hace unos días sancionaron al Club Juvenil Huancalqui por una agresión injustificable, obviamente. 2 años de suspensión al jugador agresor y 2 años al Club Juvenil. ¿Qué significa ello? Dice una interrogante. Que la Liga de Huancalqui no podrá funcionar al tener solo 3 clubes. Y al suspender a un club, la misma quedará inactiva. Pues con 2 equipos es imposible, correcto. Es un tema que requiere una revisión, pues por la agresión de un jugador, al árbitro, sancionen a un club. Bueno, la Comisión de Justicia de la Liga, de esta liga, ha decidido sancionar a todo el equipo, con la no participación del próximo año 2027, con lo cual se quedaría con 2 clubes.
3: Y yo no podría.
2: Y al jugador, obviamente, también lo sancionan, ¿no? Entonces, por eso digo, justos pagan por pecadores. ¿Por qué se tienen que purgar a los otros chicos? Deberían de sancionar a los directivos y al jugador a perpetuidad, para mí, ¿no? Para mí al jugador, o sea, ese jugador nunca más debe jugar.
3: Por eso, ahí vamos otra vez al tema de derecho, ver qué dice la Comisión de Justicia, ¿no?
2: La reglamentación de la Copa Perú.
3: Ajá, exacto, de acuerdo a eso se está sancionando, ¿no?
2: Sí, había una buena
3: esa medida, sanción, ¿no? Sí, es buen ese ejemplar, pero perjudican a los otros clubes y a la juventud deportiva de que le gusta el fútbol allá en Huancarqui. Interesante la opinión y muy buena para preguntar, analizar y conversar con gente más entendida para ver qué se puede hacer, porque, como bien dices, perjudicar al deporte de esta manera por culpa de uno que por un momento se confundió, se perjudicó, se nubló, lo que sea, entonces no.
2: Lo vamos a consultar. Listo, nos vamos. José, mañana estamos aquí.
3: Mañana, Alfredo, debemos comunicarnos con el sensei Mario Ramírez. Está viajando a Lima él para dar una cátedra de lo que es el karate Shotokan. Mañana hablemos
2: la información. Mañana está usted aquí entonces.
3: Sí, espero que
2: ¿está
3: sí,
2: yendo
3: sí
2: a entrenar al karate, no? Solamente no, fue
3: es que
2: flor de un día.
3: No, es que como estoy lesionado y la técnica fue de karate,
2: el
3: comité no te permite, pues.
2: Ya, mejor lo dejamos ahí, ¿no? No se esmere.
3: ¿Qué será? Sí. ¿Qué sabe el burro del Fajores? Pues ya, cero los carga.
2: No vamos con el burro del Fajores hasta mañana.

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Bienvenidos, buenas tardes, señoras y señores, amigos oyentes de la enorme programación de Radio Yaraví. Bienvenidos a este nuevo inicio de semana, lunes 22 de junio 2026. Lunes, inicio de semana, que Dios nos acompañe, que esta semana sea muy fructífera en todo lo relacionado a nuestro trabajo, el taxi. ¿Qué tal, mis amigos? Acá llegando después de esta larga y linda o lindo fin de semana, imagino que para todos nosotros debe haber sido igual, ¿no? Con muchos agasajos, muchos regalitos, mucha amistad, mucha familiaridad, mucha entrega de cariño, respeto, amor y todo lo concerniente al Día del Padre. Pues así me gustaría que poco a poco se guarde esa abnegación, ¿no?, como hay para nuestras queridas mamitas. No es que estemos comparándonos ni poniéndonos, queriéndonos igualar a nuestras queridas mamitas, pero hay que hacer algo parecido, ¿no? Porque se nota también el despliegue económico y todo lo que pasa en el Día de la Madre a comparación del Día del Padre, ¿no? Incluso en el Día de la Madre se cierran muchas calles, avenidas, que no hay pase por tal cementerio, que no hay pase por allá. En el Día del Padre no, todo en su lugar, todo tranquilo, pero claro que no es un día cualquiera tampoco, ¿no? Pero nada igualable, nada igual a lo que es el Día de la Madre. Un saludo para todas las mamitas también, pero en esta oportunidad nos ha tocado a nosotros festejarnos por el Día del Padre. Muchas gracias. 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Bueno, muchas gracias a ambos auspiciadores que nos han apoyado. Ok, para el día de hoy tenemos algunos temas muy importantes, recalcitrantes también, por supuesto, porque vamos a dar lectura a unos documentos que han llegado a algunas oficinas, ¿no?, para que ustedes vean qué es lo que está pasando dentro del taxi, ¿no? Es muy bueno. Para mí, a mí me encanta todas estas cosas que, por supuesto, suceden dentro del taxi. Y hacérselos conocer, hacérselos saber, para que estemos al día, ¿no? Por lo pronto les puedo ir mencionando que ya salió la citación a los señores regidores de la

0: 26 de junio, hoy día estamos lunes 22, el próximo viernes, ¿no? A las 11 de la mañana, en el hemiciclo ubicado en el edificio El Filtro, con la siguiente agenda. A ver, orden del día. Yo lo voy a leer lo que realmente nos interesa, ¿ya? Porque son 9, 10, 11, son 12 puntos que están dentro de la orden del día, que por las cuales han sido citados los señores regidores, ¿no?, de la Municipalidad Provincial. A ver, por ejemplo, a ver qué dice el orden del día en el primer lugar, en el primer puesto, el primer tema a tratar. Dice: aprobar el reemplazo temporal en los planes de fiscalización pedido realizado por la regidora Cleopatra Chávez Menacho. Dos, aprobar el reemplazo temporal en los planes de fiscalización pedido realizado por el regidor José Raúl Suárez Llerena. Tres, licencia sin goce de haber solicitado por la regidora, acá dice regidora y el nombre dice Emilio Herrera Cornejo. Cuatro, licencia sin goce de haber solicitada por la regidora, también así dice, ¿eh?, solicitada por la regidora Ezequiel Medina Lazo. Ay, yo alcalde lo llamo al que ha escrito esto. Y esto es de la municipalidad. Vamos mejor a la pausa comercial, porque a mí lo que me interesa es el punto 7 y el punto 8, que ahorita se los cuento, ¿ya? Esto se llama La Voz del Volante con Carlos Cruz.
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7: 3:42.
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0: continuar, vamos a continuar con La Voz del Volante en Radio Yaraví, con toda la voz de 106.3 de la frecuencia modulada. Ok, amigos, estamos en una nueva semana. Recuerdo clarito que el lunes pasado, bueno, el fin de semana, la semana pasada, para ser más exacto, hice un viaje pues velocísimo a la ciudad de Lima, ida y vuelta, el fin de semana nada más, y traje algunas novedades de Lima, ¿se acuerdan, no? Y me acuerdo clarito del programa del día lunes. Y también dije que pues no he encontrado muchas novedades, ¿no? ¿Qué está pasando dentro del taxi? Nadie se preocupa, nadie exige. Seguramente esta semana vamos a tener nuevamente reclamos, denuncias, quejas de los compañeros que se siguen llevando sus vehículos al depósito. ¿Qué es de las camionetas sur? No hay nada, absolutamente nada. Yo me quejaba el día lunes, ¿no? A veces cuando uno sale a respirar atmósferas exteriores, ¿no? Pues uno se da cuenta rápidamente de las anomalías que suceden en este caso en nuestra ciudad. Pero hoy día sí encuentro algunas novedades. Esta semana no he viajado, por si acaso. No, sino que para hoy día lunes tengo varias novedades que están pasando dentro del taxi, buenas y malas, ¿ah? Hay una que ya estoy leyendo hace un ratito desde la secuencia anterior, que aparentemente es buena, ¿no? Pero a ver, vamos a darle una chequeadita para no ilusionarnos, para no vender, como dicen por ahí, cebo de culebra, o no vender humo. Ya estamos, creo, capados como los chanchos, ¿no? Ya estamos capados, ya. Entonces ya no podemos abrir los ojos ni decirlo, logramos, apláudanme a mí, porque yo hice el pedido, me han hecho caso a mí, jojolete, yo llegué primero que tú, a mí me recibió, la alcaldesa entró, yo al día siguiente ya estaba ahí como dirigente del taxi, jajajaja. No, esas son realmente chiquilladas, que uno se va dando cuenta de a poquitos, ¿no? Y aparte, chiquilladas, burradas, totalmente burradas, porque no conducen a ningún sitio a la problemática del taxi. Y los compañeros siguen en el mismo plan, ¿no? Esta semana, hoy día mismo he tenido varios avisos, especialmente en mi asociación Villa de Anahuara, ¿no? Que también están usando muy bien, los felicito, a Villa de Anahuara, están usando sus redes sociales para ponerse en aviso dónde están los operativos, o si se están llevando los vehículos al depósito, con fotitos, videitos. Muy bien, compañeros de Villa de Anahuara. Hay que darle también ese uso al grupo WhatsApp de Villa de Anahuara. Está muy bien. Para estar siempre, a veces hay pues semáforos que duran 80, 90 segundos, entonces hay tiempo suficiente para, aparte de apagar el carro, darle una miradita al teléfono, entonces ahí se dan rápido, uno tiene que leer, pues, ¿no? Y chequeando de rato en rato el semáforo, ya van 60, ya quedan 52, y sigues leyendo, ¿no? A ver, ¿qué más dicen? Te cambias al grupo de La Voz al Volante, ¿cuánto falta? Ah, quedan 30 segundos, y sigues informándote un poquito, ¿no? Bueno, y quiero decir que, pues, siguen los operativos feroces, atroces, infraternos, desleales, inconclusos, inmorales. No creo que entre esa palabra, inmoral, porque hacen su chamba, ¿no? Los inspectores. Pero finalmente se están llevando los vehículos, se siguen llevando los vehículos a los depósitos municipales de la municipalidad. Bueno, vamos de a pocos y por cucharadas. Estaba hablando de la citación que por encargo de la señora alcaldesa se ha hecho a los señores regidores, incluida la regidora Emilio Herrera Cornejo, la regidora Ezequiel Medina Lazo, la regidora Ingrid Nati Carpio Pérez, que es, están pidiendo licencia sin goce de haber. Ya sabemos por qué, ¿no? Ya sabemos dónde apuntan estos caballeritos y señoritas, ¿no? Ya me parezco al señor Pedro Justo, que para todo usa este caballerito. Ahorita voy a leer también algo que he enviado. Este caballerito, el Pedro Justo. Ahorita voy a leer, no dejes de grabar, graba el programa del día de hoy, Pedro Justo. Bueno, entonces estaba viendo los ítems, los números de orden en que van a ser tratados estos temas en la orden del día en la próxima sesión de consejo que se llevará a cabo este próximo viernes día 26 de junio a las 11 de la mañana en el hemiciclo ubicado en el edificio del filtro, con esta agenda que estamos leyendo, ¿no? A ver, en el número 6 dice aprobación de ordenanza que modifica la ordenanza municipal 640, modificada por ordenanza municipal 1020, y autoriza de manera excepcional y temporal otorgamiento de certificado de operación CETARE. Por favor, tienen que estar abusados, amigos, ¿ah? ¿A qué me refiero? Tienen que estar atentos, moscas, a lo que estoy leyendo y sacando una conclusión, un análisis, ¿ya? No se necesita ir a la universidad
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0: para entender lo que se está leyendo. No se necesita ser un gran dirigente para entender lo que está diciendo este punto 6 de esta orden del día. Voy a repetir. Aprobación de ordenanza que modifica la ordenanza municipal 640, modificada por la ordenanza municipal 1020, ya, hasta ahí. Pero miren lo que dice acá. Y autoriza de manera excepcional y temporal otorgamiento de certificado de operación CETARE. Si usted, pues, es más ducho que yo, debe haber entendido. Yo sigo acá. Sigo maquinando, mi cerebro sigue trabajando, ¿ya? Para entender. No, me voy a pasar esto porque no termino de entender. En el punto 7 dice aprobación de ordenanza municipal
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0: que establece medidas excepcionales y temporales para la regulación del certificado de operación del Servicio Especial de Taxis CETARE en la provincia de Arequipa por un plazo de 90 días calendario. ¿Ya? Eso es lo que más o menos se va a tocar el día viernes sobre el tema del taxi, porque después ya los otros puntos ya son otros temas que no nos compete, ¿ya? Creo que ya ni para qué leerlos, porque hablan de un matrimonio masivo, etcétera, etcétera. Ustedes conocen este tema. Entonces, a ver, mis queridos amigos, vamos por el número 6. Yo lo voy a analizar primero desde mi punto de vista, ¿ya? Y hasta donde da mi sentido común, mi cabeza, mi cerebro, mi conocimiento, mi alma, mi espíritu.
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0: No sé. A ver. En el punto 6 dice, voy a repetir de corrido, aprobación de ordenanza que modifica la ordenanza municipal 640 modificada por la ordenanza municipal 1020. Ya, muy bien, hasta ahí nomás, un poquito, ¿ya? Ah, ya, entonces, ¿qué quiere decir acá, amigo Carlos Cruz? Que se va a aprobar una nueva ordenanza que va a modificar a la madre de las ordenanzas, que es la 640. Claro que sí, ya. Y esta 640 fue modificada en algún momento por la ordenanza municipal 1020. ¿Sí? Perfectamente. Muy bien entendido, Carlos Cruz. Ya, pasaste aprobada la primera parte de este texto. Siguiente texto, dentro de este mismo punto, el sexto. Dice, autoriza de manera excepcional y temporal otorgamiento del certificado de operación CETARE. O sea,
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0: Si yo entiendo la palabra excepcional, hace un ratito estaba escuchando a los deportivos y emplearon justo esta palabra. ¿En qué sentido? Cuando dijeron Messi, este es un jugador excepcional. Messi es una excepción, ¿no? Lo dijeron los compañeros, ¿no? Y pienso igual, Messi es un jugador totalmente excepcional, ¿no? ¿A qué se refiere? Que es muy difícil encontrar otro igual. ¿Qué significa realmente excepcional en este término de este punto que se va a tocar en la mesa o en el hemiciclo de la municipalidad, en la próxima sesión de consejo. ¿A qué se refiere con excepción? Se refiere a alguien que se aparta de lo normal, ¿no? De lo normal, ya. Entonces, cuando acá dicen aprobación de la ordenanza que modifica la ordenanza municipal 640, modificada por la ordenanza 1020, y autoriza de manera excepcional, significa que va a autorizar por única vez. A ver, señor Roger Mengoa, ayúdeme, porque usted me ha compartido esta citación. ¿Qué significa que van a aprobar una ordenanza de manera excepcional y temporal? ¿Temporal qué significa? Pues que tiene una duración limitada, ¿no? Que va a durar poco tiempo. O puede ser mucho tiempo, pero va a llegar un momento en que se acabe ese tiempo. Temporal, ¿no? Ok, es que así en la municipalidad y en muchas instituciones escriben algo complicadito. Los abogados son así, pues. Los abogados escriben un poco difícil para justamente analizar.
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0: Entonces dice, autoriza de manera excepcional y temporal otorgamiento del certificado de operación CETARE. Ya, entonces, por un tiempito y de manera excepcional, ya, porque, bueno, pues, es una excepción lo que vamos a hacer con los taxistas, ¿ah? Es una excepción, les vamos a dar, nuevamente, les vamos a otorgar el certificado de operaciones CETARE. Es lo que dice, ¿no es cierto? Lo va a leer tal como yo lo pienso y lo escucho, ¿ya? Aprobación de ordenanza, van a crear una ordenanza que va a modificar aquella vieja ordenanza 640, que ya fue modificada una vez por otra ordenanza que era la número 1020, y va a autorizar de manera excepcional, o sea, ya por única vez, ¿no? Y por un tiempito nomás, que no se sabe cuánto, el otorgamiento del certificado de operación CETARE.
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0: ¿Ustedes han escuchado en algún momento de esta lectura que he hecho que se refiere a las camionetas SUV? ¿Mm? Interesante el análisis, ¿no? Vamos a regresar. Esto es La Voz del Volante, amigos.
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4 de la tarde con un minuto, 4 con 1, este es el avance de la hora. Y el coordinador de la Feria de Personas con Discapacidad, José Aranda, denunció que le robaron objetos valorizados en más de 6,000 soles en la feria que organizan en la Plaza 15 de Agosto. Y el representante de los taxistas, Alexander Cornejo, anunció que el municipio debatirá la apertura del CETARE para taxistas. Sin embargo, advirtieron protestas si esta no se aprueba. Y el gobernador Roel Sánchez hizo entrega de la nueva infraestructura de la institución educativa San Juan Bautista de Characato. Hizo además la promesa de culminar su polideportivo antes que termine su gestión. La jefa de inmunizaciones de la Gerencia de Salud, Giovanna Valdivia, certificó el aumento de casos de sarampión a 31, por lo que anunció vacunación a la población vulnerable. Cusco recibe el tradicional saludo de las 13 provincias en emotivo homenaje por su mes jubilar. La Plaza Mayor se vistió de fiesta con delegaciones de toda la región. El Congreso de la República se prepara para debatir diversos proyectos de ley antes del cierre de la legislatura este 24 de junio. Sin embargo, continúa pendiente el debate de 6 proyectos de leyes acumulados que buscan restituir los derechos de cerca de 300 ex auditores de la Contraloría General de la República. Y las Naciones Unidas lanza una fuerte advertencia al Perú y pide frenar la polémica ley sobre los policías y militares. 4 de la tarde con 3 minutos, hasta aquí con el avance de la hora.

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0: Voz del Volante, mis queridos amigos, la Voz del Volante te apoya y te defiende, la Voz del Volante. A ver, siguen llegando algunos comentarios de los compañeros del taxi. Sí, yo estaba preguntando qué significa de manera excepcional. A ver qué dice don Eric. Don Eric me escribe: significa que algo se realiza de forma extraordinaria, es decir, que se aparta de la regla común, de la rutina o de lo que normalmente se espera. Se utiliza para indicar una acción, medida o evento que ocurre rara vez. Ok, mi querido amigo, Saulito también me está escribiendo, a ver qué dice. Excepcional es un adjetivo que describe algo fuera de lo común, extraordinario o que sobresale de manera muy positiva frente a lo habitual. Gracias, mis queridos compañeros y amigos. Así se hace el programa La Voz del Volante. Con este sustento y con lo que ustedes me están enviando, pues me dan toda la apertura y la posibilidad de poder seguir con lo que estoy comentando. Gracias más bien. Entonces, cuando en esta citación que hace la señora alcaldesa a los señores regidores de la municipalidad, y en el punto 6 dice que se va a tocar en esta sesión de consejo el próximo viernes, se va a tocar en el punto 7, en el punto 6, perdón, en el punto 6, que indica la aprobación de una ordenanza que modifica la ordenanza municipal 640, modificada ya en algún momento, ¿no?, por la ordenanza municipal 1020, y autoriza de manera excepcional y temporal el otorgamiento del certificado de operación CETARE. Eso es lo que dice. Yo me quedo sorprendido, anonadado, estupefacto, torpe, lento, y ahorita voy a buscar otros adjetivos, porque estoy leyendo que ya en algunas redes sociales ya están hablando algunos dirigentes. ¿Quién? El señor Alexander Cornejo Bolaños, presidente de la Federación de Taxistas de Arequipa. Como es su costumbre de gritar el gol antes de tiempo, ya está gritando un gol que ahorita lo voy a hacer conocer. Vamos con la llamada telefónica. Buenas tardes.
1: ¿Qué tal? Buenas tardes.
0: ¿Cómo está, amigo?
1: Adelante. Muchas gracias por el espacio. Bueno, una vez más creo que lo hace la alcaldesa de manera populista. Y digo, sí, claro, beneficioso para que puedan abrir CETARE, para que puedan inscribirse nuevamente a algunas personas que no hayan podido inscribirse, pero si te das cuenta lo está haciendo para generar votos. Lo que se busca, y creo yo, y usted está de acuerdo conmigo, es tratar de frenar la proliferación, el aumento de los taxis informales, llámese aplicativos. Uh-huh. Que tienen un largo camino por recorrer, porque todavía la norma nacional no lo está contemplando como falta. Si la norma nacional no lo contempla como informalidad o como algún tipo de falta ante la formalidad, ninguna municipalidad que esté en Lima, la ASU todavía no puede buscar la manera de fiscalizar este tipo de servicios. Entonces, analizando un poquito el tema, así como la suba del pasaje, ¿no?, que quiere que cobre un sol, lo que está haciendo la alcaldesa con estos planteamientos es, pues, generar votos. Favorece, este es un punto acertado de la alcaldesa, porque mucha gente, pues, quiere fiscalizarse justamente, pues, los inspectores están haciendo, pues, los operativos ahí en disimilidad, porque están cayendo, creo, diario 2-3 personas que laboran el taxi de manera informal. Lo que debería hacer la alcaldesa, creo yo, es tratar de dar una tregua, quizás un permiso provisional de un año o dos a unidades pequeñas, ¿no? Que también quizás no sea el caso, porque la mayoría compra, pues, vehículos para estados formales con la cilindrada y con la serie de tiene CETARE, pero quizás de manera excepcional podría ser. Pero para mí esto más es una manotazo de ahogado que busca la alcaldesa, pues, para ganar votos, porque, como saben, va a postular. Y le apuesto, uh-huh, que eso va a ser sus comentarios, ¿no? Que yo logré CETARE, que yo logré el pasaje, pues lo quiere, pues, de una otra manera ganar votos. Uh-huh. Muchas gracias.
0: Okay, listo. Gracias, mi querido amigo. Sí, efectivamente, un saludito al amigo Jorge Rojas también, que me pone: buenas tardes, amigo Carlos Cruz. Nomás parece que la municipalidad nos estaría haciendo un favor. Y pone su carita de risa. Sí, bueno, no quiero salir de mi análisis, ya. A ver qué más dice acá, ya, lo mismo. Bueno, no quiero salir de mi análisis, si quieren ustedes intervenir, por supuesto, me interrumpen, 21-31-72-28-99-52, ¿ya? Pero por el amor de Dios, yo siempre, siempre he sacado muy buena nota en lo que es gramática, lenguaje, literatura, desde el colegio, ¿eh? Desde el colegio, ¿no? Por eso me gusta escribir bien, con sus acentos, sus tildes, sus dos puntos, su, dónde entra la mayúscula, cuál es S, cuál es C, cuál es Z. Perdónenme, de repente estoy pareciendo un poco medio, no sé, soberbio, ¿no? Pero me, ¿qué les digo? Pues yo me aplaudo de que siempre he sido un buen estudiante en el tema de lenguaje, literatura, ortografía y todo lo que concierne a escribir bien, ¿ya? Entonces, yo no estoy equivocándome cuando estoy leyendo esto, que de qué podría yo alegrarme si yo hace más de un año, ya creo, yo estoy a favor de que de una vez por todas en la municipalidad se dicte la normativa que favorezca a los decenas o centenas de compañeros, centenares de compañeros que tienen sus camionetas SUV. La vengo luchando hace mucho tiempo.
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0: Y me he peleado, incluso me he enojado con muchos amigos que más bien estaban en contra de lo que yo decía. Hoy, que estamos a 22, ¿no? Sí, 22, lunes 22, sigo insistiendo en que la municipalidad tiene que de una vez por todas otorgar el permiso y el CETARE respectivo a los que tienen su camioneta SUV, a los que ya tenían y a los que han comprado últimamente y a los que van a comprar de repente, ¿no? Porque ese es una forma de mejorar el taxi en Arequipa, el ornato, la visión, la forma de hacer taxi, le da calidad de vida a la gente, se trabaja en un carro que está pues dentro de la normativa, etcétera. Todas las cosas en favor de los compañeros que han tenido el buen gusto de comprarse este carro y los que piensan comprarse.
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0: sigo
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0: Hablando lo mismo, pero por favor, corríjanme. ¿Dónde dice? ¿Dónde? Que no entiendo. ¿Dónde dice que este próximo viernes se va a aprobar el permiso para el CETARE? Repito, aprobación de ordenanza que modifica la ordenanza municipal 640, modificada por la ordenanza 1020, y autoriza de manera excepcional y temporal el otorgamiento del certificado de operación CETARE. ¿A quién, señora alcaldesa? ¿A quién, señor Alexander Cornejo? Voy a leer lo que ha escrito Alexander, pero tengo una llamada telefónica. Buenas tardes.
3: ¿Qué tal, Carlos? Buenas tardes.
0: Roger, sácame, hermano, de esta duda. ¿Dónde dice que se va a aperturar el CETARE para la SUV?
3: Ya, mira, siempre una citación o un documento de este tipo no se detalla todo el contenido. Y creo que la semana pasada Alexander, creo que te llamó.
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3: De lo que habíamos tenido una reunión con el gerente de la municipalidad provincial. Y ahí justamente en este punto está apertura de CETARE, no solamente para la SUV, sino por las unidades que cumplen peso y cilindrada también. Porque no solamente es para la SUV, ojo, también es para, hay muchos vehículos ya que cuentan con peso y cilindrada, ¿no? Y están sin CETARE, aparte de la SUV. Entonces, el día viernes se debe aprobar esa ordenanza.
0: Ya, es una deducción lógica que tú sacas personalmente, o así no, les han dicho y claro, no han sabido explicarlo en esta citación.
3: No está acá en el documento tal como lo estamos, porque nosotros, Carlos, nosotros hemos pedido esto de la SUV.
0: Yo también nosotros lo habíamos pedido hace tiempo.
3: Nosotros habíamos, con documentos, Carlos, que habíamos pedido la apertura, incluso debe estar, no debe ser excepcional ni de por 3 meses. Debe estar siempre abierto el otorgamiento del CETARE. Ojalá que antes que se vaya, saquen otra ordenanza donde deje abierto. Porque okay. Esto es el problema del taxi.
0: A ver, hablemos al grano, Roger, por favor, por ahorrar tiempo. Entonces, ya, yo voy a entenderte de que acá no lo han sabido explicar. ¿no? El redactor, el que ha escrito esto, no lo sabía explicar, porque es un estilo de repente de los abogados, no decir todo. Pero entonces, si van a entregar el CETARE para la SUB en esta ordenanza municipal, ¿por qué han tenido que poner, ¿no?, de manera, ¿no?, van a autorizar, dice, de manera excepcional y temporal el otorgamiento del certificado de operación CETARE? Por favor, ¿qué significa?
3: Excepcional nunca se ha dado para SUB y para los carros pequeños, para los carros grandes, ¿no? Siempre se ha dado para los carros grandes. Ahora se está adicionando ahí con los carros que pesen, cumple peso y cilindrada, más la SUB. Y excepcional no es puesto.
0: ¿Qué significa, pues? ¿Y temporal qué significa? ¿Por un tiempito nomás?
3: Esto va a ser por 90 días. No está abierto. Si no lo hubiese puesto a temporal, lo hubiésemos tomado nosotros, que ya está abierto para siempre el CETARE, todo el año.
0: Roger,
3: pero otra vez, esa restricción de 90 días, yo particularmente no estoy de acuerdo. Nosotros siempre hemos pedido, el CETARE debe estar abierto para cualquier permiso. Yo tengo una tienda, no tengo que esperar para que me abran el permiso.
0: Ya, okay, Roger, hablemos de este tema, hermano, hablemos de este tema, porque créeme que no lo estoy haciendo por molestar, sino que así como yo, hay miles de compañeros que nos gusta que nos den comidita a la cosa. ¿No era mejor, Roger, que digan aprobación de ordenanza municipal que otorgue el beneficio del certificado de operaciones del Servicio Especial de Taxi CETARE en la provincia de Arequipa a los señores trabajadores del taxi que incorporaron a este servicio vehículos con características o carrocería SUB, vehículos que reúnen requisitos de peso y cilindrada que exige el decreto o la 017, el decreto supremo 017 del MTC? ¿No era mejor que lo expliquen así para los que tenemos dudas?
3: Claro, pero Carlos, eso sería para el que no conoce este tema. Discúlpame, Carlos, creo que tú y yo estamos siguiendo paso a paso este trámite, ¿no? Lo que se ha pedido es apertura del CETARE para carros que cumplen peso y cilindrada, más para la SUB.
0: Okay.
3: Entonces, yo creo que en el fondo, Carlos, yo también coincido contigo, no está pues bien especificado.
0: Ya tenemos,
3: pero
0: que
3: los que estamos siguiendo este trámite, Carlos, se trata de estas unidades, y seguramente el día viernes, ¿no?, se va a decir con punto y coma de qué se trata esto.
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3: Cuando se ya esté aprobada la ordenanza, ojalá.
0: Ya tenemos que, entonces tenemos que interpretarlo, pero me gustaría avanzar un poquito. ¿Qué más dice? En el punto 7 dice la aprobación de ordenanza municipal que establece medidas excepcionales y temporales para la regulación del certificado de operación del Servicio Especial de Taxi CETARE en la provincia de Arequipa por un plazo de 90 días calendarios. Explíqueme usted, señor Roger.
3: Para la regularización, igual, hay CETARES, como te repito, que no se han otorgado oportunamente, y me parece que acá también están los CETARES vencidos.
0: O sea, ¿qué es esto? Esto es para los CETARES vencidos. Ya, pero también tenemos que interpretar en este punto 7 que la municipalidad también nos va a otorgar alguna clase de amnistía. Tenemos que interpretarlo, porque ustedes hace tiempo, Carlos, ¿saben que piden eso a la municipalidad?
3: Claro, Carlos, lo que tú estás queriendo leerlo, eso va a salir en la ordenanza, ¿no? Ahí se va a especificar de qué se trata, a qué espectro de esto se beneficia. No, estamos hablando de una situación que muchas veces incluso tiene no más de fondo como para entenderlo, y muchas veces dice pues no se aprobará tal ordenanza y punto.
0: Okay.
3: Yo creo que, Carlos, hay que mira, lo más importante, Carlos, que se apruebe, porque acá puede estar escrito con punto y coma detallado para que si no se va a aprobar.
0: ¿Sabe por qué yo comparo, Roger, lo que leo en esta citación con lo que escribe el señor Alexander Cornejo? Mira lo que escribe Alexander, él es más explícito y a él aparentemente se le puede creer más, porque dice lo siguiente, ¿no? El día 26 de junio está pidiendo una reunión extraordinaria, seguramente a sus afiliados a la federación.
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0: Dice, la aprobación de la ordenanza municipal para la habilitación de CETARE a las camionetas SUB. Así de frente, al grano, ¿ah? ¿Eh? Así lo ha dicho Alexander, ¿eh? O sea, lo que no dice acá él lo completa, lo complementa, lo interpreta a su manera y lo dice, ¿no? Se va a tocar el tema en la municipalidad, la aprobación de la ordenanza municipal para habilitar el CETARE a las camionetas SUV. Al diablo, listo, muy bien. Y el segundo punto dice, también se va a aprobar una ordenanza municipal para la amnistía del 50% en la multa a los CETARES vencidos. Pero yo no encuentro acá en ningún lado que hablan sobre el 50%. No sé, por eso es que digo, acá solamente ponen siempre, generalidades entonces, ¿no?
3: Así es, Carlos. Siempre se ha discutido y se ha solicitado. Recuerda que sería 10%. Decían, no puede ser 10%. ¿Por qué vamos? Hasta tú estás en contra, ¿no? Porque se va a condonar tanto.
0: Claro.
3: Entonces, eso, Carlos, estas ordenanzas no es de ahora, Carlos, viene desde el año.
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3: Eso ya debería aprobarse hace mucho tiempo. Pero lo han alargado, cambios de funcionarios, todo eso. Pero como te repito, yo más bien invoco a todos los amigos taxistas, ¿no? Concetarios, concetarios, los dirigentes, los que siempre llaman, los que están interesados, debemos estar el día viernes ahí en la municipalidad. Porque no sé si te acuerdas, en la última solamente propuso el que es teniente alcalde o el primer regidor del ingeniero Rivera, decía, no, yo me opongo, y todos levantaron la mano en oposición. Y esa vez hay que estar ahí para verlos también, ¿no?
0: Claro.
3: Porque todos tienen ahora misiones políticas, ¿sabes? ¿Quién se va a oponer a aprobar esta ordenanza?
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3: No solamente 10, 20, debemos llenar el salón. Todos los que somos taxistas, los que somos interesados y los que estamos tras estos trámites, Carlos, ¿no? Y ojalá, reitero, hago la invitación a todos, los que no tienen, los que tienen, ahí, como te repito, también hay que meterle presión, porque fácil podrían levantar, denegarlos y nuevamente nos siguen ahí meciendo.
0: Ok, querido Roger. Gracias por la llamada.
3: Te agradezco por la oportunidad,
0: no, está
3: que
0: bien.
3: Siempre el taxi va a ser candente.
0: Ok, gracias, mi querido Roger. Termino con la carta o el mensaje del señor Alexander Cornejo. Dice, hoy más que nunca, juntos debemos estar para lograr que los señores regidores apoyen con su voto la aprobación de estos dos proyectos de ordenanzas municipales. Aún queda mucho más por hacer, así que empecemos ahora, el directorio de Fedetax. Pero qué calidad intelectual realmente, que yo no la tengo, del señor Alexander Cornejo, después de leer estos dos pedidos que se está haciendo, o no pedidos, orden del día que se va a llevar a cabo en esta situación, qué calidad intelectual para descifrar e interpretar a su manera. Voy a seguir con el tema, voy a tratar en la pausa de interpretar a mi manera, ¿ya? Regresamos.
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0: voz del volante, da ganas de quedarse y escuchar la rica salsa que el día de hoy está poniendo Martín. Qué buena salsita, qué buena salsa, de verdad. 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Bien, vamos a continuar con nuestro programa La Voz del Volante. Me da mucho gusto que varios compañeros, lo primero que han hecho es, puedes pasarme esta citación que les han hecho a los señores regidores. Claro, ya se los pasé, a algunos compañeros les he pasado, a ver, analícenla, lean por favor los puntos 6 y 7 de esta citación, de esta orden del día. Y digan si yo la estoy pegando de testarudo, que no quiero entender, o tengo razón. A ver, ¿qué dice acá mi amigo Jorgito Rojas? Carlos Cruz, ¿te parece justo que hagas publicidad a una empresa que promueve la informalidad? Tú siempre estabas en contra de eso, ¿qué pasó? No, hermano, acá se dice las cosas como son, ¿no? Acá en el programa nosotros trabajamos siempre apoyando la formalidad del taxi. Hemos dicho que para mí, ¿sabes qué? ¿Quién es ahora el taxista que raya, el rey en el taxi en este momento, mi querido Jorge? Es aquel que pertenece a una empresa, ¿ya? Que está totalmente caracterizado y que también tiene escondidamente, etcétera, su aplicativo, sea extranjero, sea Yango, sea InDriver, sea, no sé, los Taxitel que tienen su aplicativo, los Aló 45. En Taxitel también, mi querido amigo Jorge Rojas, trabajan así, descaracterizados. ¿Tú sabías que hay servicios de gente que pide carros que no tengan ninguna expresión de taxi por ningún lado? Que no se lea en ningún lado del vehículo que es taxi, que quieren ellos viajar así en un carro particular. También esa clase de servicios hay, mi hermano. Y no es que estemos acá avalando, no, estamos dando lectura cómo es que ahora están trabajando algunas empresas de taxi. Ya tenemos ahí un par de ejemplitos que te he dado, Taxitel y Aló 45. Cada uno de nosotros escoge, mi hermano, pero sí vamos a siempre vamos a pedir de que sean formales. ¿Tú crees que basta que trabajes en Aló 45 no pasas a ser un taxi formal? Claro que sí, la formalidad no solamente es que estés ahí brandeado es la palabra, ¿no? No solamente es eso. Tengo dos llamadas telefónicas que me gustaría ir cerrando el círculo del tema que abrí con esta citación, pero vamos a escuchar las llamadas. Buenas tardes.
1: Aló, buenas tardes.
0: Sí, ¿cómo está? Adelante.
1: La pregunta es, ¿en qué condición quedan los carros que no tienen peso y cilindrada? ¿Y en qué forma van la sub y los que la desigualdad con los caracterizados? Entonces, si no va a haber nunca, y el Consejo nunca va a creer el problema de que hay carros pequeños que no cumplen. Y quieren exigir que eso sí cumpla. Y ahora también quieren que exija que se cumpla con la SUV. Entonces, hay una desigualdad.
0: La cosa debería ser
1: Areja para todo. Todos los carros que tengan S y cilindrada hacia hasta la sub, que pueden trabajar, eso sería. Pero no esas formas como lo están planteando y que se escucha en esos pedidos que hace los patas que están ahí en como diciendo de que se puede okay. O no se, y que puede hacer.
0: Por yo le voy a contestar en un momentito. Muchas gracias por la llamada telefónica. Vamos con la siguiente. Buenas tardes.
2: Hola, buenas tardes.
0: Sí, adelante.
2: Bueno, al respecto de lo que usted mismo menciona del mensaje, ¿no?, de la empresa Alo 45. Creo que es una empresa antigua, una empresa formal, ¿no?, de las familias Día, ¿no? Antes eran Quispes, de tanto de Taxitel, hablando de Alo 45. Creo que esa publicidad, como dicen, ¿no?, la población final...
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2: No se entiende, ¿no? Si es una empresa formal que haga, ¿no?, de manera pública todavía, fomentar la informalidad. Yo lo corroboro con lo que dice los oyentes y usted, señor Carlos Cruz, ¿no? Y es más, usted siempre decía la formalidad. Pero sin embargo, usted lo permite, ¿no?, que de esa manera que ponga en la publicidad en su medio o en su programa, yo creo que se debe ser rechazado. O finalmente, en todo caso, por el consejo que diga, o señor Carlos, en todo caso, aclárame, o ya prácticamente para hacer prestar el servicio de taxi en Arequipa, ya no interesa, ¿no?, que estar caracterizado, identificado, o se ha cambiado. No sé, sinceramente está mal. Y para terminar, de la caminata SUV, ¿no?, dicen excepcional.
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2: Yo rotundamente rechazo. Yo no tengo camioneta SUV, pero ¿qué dirán los señores que tengan su propietario de camioneta SUV, que diga

0: O sea, hacer las cosas difíciles y para interpretar a cada uno a su manera. ¿Por qué debe ser excepcional si la norma ya nacional es bien clara? Los carros que tienen peso y cilindrada y son M1 tienen derecho a tener un permiso municipal o un permiso de la ATU. O sea, excepcional no, porque la norma lo dice. ¿Y por qué temporal? Si no se ha cambiado la norma y es esa norma está del año 2007. No, o sí, pero desde 2007, 2014, no me acuerdo cuándo, desde cuándo está el decreto supremo 017 y sus modificatorias. Lo que debió decir, ¿no? Es, se otorga el permiso correspondiente a todo vehículo que cumple con las características de peso y cilindrada. Nada más. Aquí no tiene que haber excepcionalidad. ¿Por qué? Porque ¿qué pasa si lo hacen temporal? O sea, acá 3 años ya no valen los hectáreas. Otra vez va a ser lo que ha sucedido últimamente, ¿no? Te dan hectáreas por 3 años seguidos, pues viene un funcionario y dice, ya no te puedo dar porque estoy prohibido. Entonces, eso se tiene que modificar. Si se va a aprobar una ordenanza de ese sentido, hay que cuestionarla. Porque tiene que ser de acuerdo a la normatividad nacional. Y la normatividad nacional dice que todo carro que tiene peso y cilindrada no puede ser afecto a un permiso de una municipalidad o del ATU.
1: Ok, listo, Carlitos. Gracias por el comentario. El decreto supremo 017 es del año 2009, Carlos. Del año 2009, ¿ya? Del MTC. Bueno, sí, pues, entonces, yo no estoy hablando piedras, no sé por qué los señores dirigentes se han vuelto tan contemplativos, o es que ellos pues tienen una superinteligencia, que ya con leer esto, lo que yo he leído, lo que ha salido en esta situación, ellos ya suponen de que se va a tocar el tema de la sub. Así lo ha hecho conocer el señor Lingoa, y así lo hace ver con más claridad el señor Alexander Cornejo, ¿no? Que ambos van a estar, según tengo entendido, el próximo viernes en esta reunión, y están pidiendo que vayan todos los comprometidos, pero, por amor de Dios, en ningún lado de acá leo, o sea, si yo en ese momento marco el teléfono del abogado XYZ, y le leo estos párrafos, le leo estos textitos, ¿ustedes creen que él también tendrá esa inteligencia, esa IA, esa inteligencia artificial, para inmediatamente deducir y decir, pero Carlos Cruz, te estás haciendo bolas por gusto, están hablando de la sub? Así, ¿por qué no se dice? En el otro lado, que hablan acerca de los 90 días calendarios para entregar, aprobación de ordenanza municipal que establece medidas excepcionales y temporales, dale la burra al maíz, nuevamente excepcionales y temporales, para la regulación del CETARE. Así dice acá, estoy abreviando todo lo que dice certificado de operación de servicio especial, de tal, ya. Entonces, para la regulación del CETARE en la provincia de Arequipa, por un plazo de 90 días. A ver, señor abogado X, ¿usted entiende qué quiere decir la municipalidad en estos tres reglones? ¿No era más fácil, por ejemplo, decir aprobación de la ordenanza municipal que establece medidas excepcionales y temporales para la regulación del CETARE vencido y no renovado? Ahí está, eso debería aparecer, ¿no? Que van a ver, según la próxima sesión de consejo, aprobar una ordenanza para aquellos compañeros del taxi que tienen su CETARE vencido y no ha sido renovado, que salgan en la ordenanza, cuál va a ser ahora la amnistía que se va a tener que pagar por castigo de no haber renovado en su momento, ¿no? Y aparte que diga, y ver también en la ordenanza la apertura de nuevos CETARES por 90 días. O sea, todo hay que interpretarlo, todo hay que sobreentenderlo. Entonces, solamente los que están sobreentendiendo esto son los que están yendo a la municipalidad y presentando documentos, ¿no? Hace tiempo.

0: en la federación, en CREAT y en CETARA, hace mucho tiempo, y a mí me consta, yo debo tener ahí un cerro de pedidos, de documentos, que entregaban a la municipalidad, donde pedían hace tiempo, por favor, señores de la municipalidad, necesitamos, se acceda al permiso, a la SUB, por ser norma, por estar involucrado dentro del Decreto Supremo 017, por estar también dentro de la Ordenanza 640, porque tenemos los mismos derechos, cumplimos con los requisitos de peso y cilindrada, etcétera, etcétera. Eso se está pidiendo hace tiempo, ¿sí? Entonces ellos están, entiendo yo, están sobreentendiendo, ¿no? Están sobreentendiendo lo que quieren decirnos desde la municipalidad. Voy a leer, como dice, lo que ha escrito el señor Alexander Cornejo, con todo con mayúsculas, ¿ya? Reunión extraordinaria, Federación Regional de Taxistas de Arequipa. El día 26 de junio de 2026 a las 10 de la mañana en el hemiciclo de la Municipalidad de Arequipa, cito en la calle El Filtro, citan para ver esta agenda: aprobación de la ordenanza municipal para la habilitación de CETARES a las camionetas SUV, interpretado por ELA, gran inteligencia artificial. ¿Qué más dice? Aprobación de la ordenanza municipal para la amnistía del 50% en la multa a los CETARES vencidos. ¿En algún momento dice esto? Hasta que hoy día amaneció burro, por mi madre, ¿eh? Yo no he leído eso. Yo no he leído que están hablando de que va a haber amnistía. Según el señor Roger Mengoa, se sobreentiende, Carlos, es lo que le estamos pidiendo hace tiempo. Pero no pueden decir, señor Roger, que se va a aprobar, se va a intentar aprobar la ordenanza que establece medidas excepcionales y temporales para la regulación del CETARE, de los compañeros que tienen sus CETARES vencidos y no renovados. ¿No es mejor así? Digo yo, ¿eh? ¿Qué más dice acá? Fiscalizar, ¿no? Se está pidiendo que vayan los compañeros del taxi, el señor Cornejo. Está pidiendo que vayan a la municipalidad ese día, viernes, para fiscalizar a los señores regidores que no apoyen con su voto la formalización del sector taxi. Acá quiero hacer un altito. Este cuento es tan viejo como la Caperucita Roja, creo, como la Cenicienta. Sí, esta historia es tan antigua, así me parece, porque acá lo hemos conversado incluso con el mismo Cornejo y los otros señores dirigentes, que lo que correspondía ahora al sector taxi, y el señor Carlos Peñafiel se burló cuando dijimos esto acá, lo que voy a decir. Entonces lo que les queda a ustedes, señores dirigentes, es acercarse a la municipalidad, oficina por oficina, buscar a los señores regidores y convencerlos que voten a favor. Porque si en la municipalidad les han dicho, porque ellos dijeron eso, ¿eh? Dice que nosotros tenemos que ver la forma de convencer a los regidores para que voten a favor. Entonces vayan ustedes a buscarlo. Sí, sí, vamos a ir. ¿Fueron? Para que puedan ahora fiscalizar, porque acá está clarito lo que dice Cornejo, ¿no? Fiscalizar a los señores regidores que no apoyen con su voto. ¿Qué les pueden hacer a los señores regidores que voten en contra? ¿Qué les pueden hacer? ¿Les han fallado? ¿De verdad ustedes han ido y se han comprometido con ustedes, señores dirigentes del taxi, han ido? Señorita Mango, ¿va usted a votar a favor de nosotros? Porque mire usted que somos padres de familia, que esto, que el otro, que esto, y que Dios lo bendiga. ¿Así? ¿Así han ido? Y ahora van y ven que la Mango no o vote en contra para poderla fiscalizar y poderla después decir en su cara pelada que usted nos ha engañado, nos ha mentido. ¿Eso han hecho? Les aseguro que never, nunca, jamás, no lo han hecho. ¿Y qué van a fiscalizar? ¿Quiénes son ustedes para que fiscalicen? ¿Mm? Señora Alexandra Cornejo, ¿usted quién es para que vaya? ¡Oiga, señor regidor! ¡Usted ha votado en contra! ¿Con qué moral? ¿Con qué moral? ¿Han trabajado ya en este tema? ¿Los han hecho firmar un documento? ¿Han hecho un consejillo de estos señores regidores en algún momento para darles a conocer cuál es la problemática del taxi y qué es lo que están pidiendo? Y finalmente se despide diciendo, a ver, no, todavía hay más, ahí dice: reunión de los gremios CREAT y FEDETAXA para la coordinación de acciones legales y sociales posteriores. O sea, ahí están más o menos augurando de que les puede ir mal, que nos puede ir mal a los taxistas, ¿no? La asistencia es obligatoria para los señores gerentes, señores presidentes de asociaciones, comités. Están escuchando, señores gerentes, ¿no? Señor presidente de Villa de Naguara, está usted escuchando, ¿no? El señor Alexander Cornejo está diciendo que tiene usted que ir obligatoriamente, ¿ya?, a esta reunión de gremios de CREAD y Feretaxa para ver qué acciones legales y sociales posteriores se va a tomar. Y también los señores involucrados en la problemática, de la problemática de habilitación de CETARES a las camionetas SUV, señores involucrados en el pago de la multa por CETARE vencido. Oye, váyanse a rascar, hoy. Alexander Cornejo, corre, vete a rascar la panza, oye, que no tienes. Porque cuando uno es gordito como yo, todavía es rico rascarse la panza. Pero un flaco, ¿qué se puede rascar, no? Corre, vete a rascar, oye. Sigues engañando a la gente. Alexander Cornejo, a ti te lo digo. ¿Cuál ha sido tu lucha hasta hoy día? O sea, en base a esto, a lo que se va a tramitar el día 26. ¿Cuál ha sido tu aporte? ¿Han hablado con los regidores? ¿Estás seguro que se va a tocar ese día? Acá me está escribiendo Luchito Arias León, que es abogado. ¿Esto es una burla o qué pretenden estos eruditos con esta convocatoria al hemiciclo de la municipalidad?
1: Ya la vi.
0: Yo te entiendo, Lucho. Y ha puesto la cara de Alan García riéndose. Ya ven que no me equivoco. Cada vez están más locos. Sigue escribiendo, Lucho. Yo te sigo leyendo, hermano. Voy a repetir. Esta es una burla. ¿O qué pretenden estos eruditos con esta convocatoria al hemiciclo de la municipalidad provincial? Cada vez están más locos. Ay, señor. Esa es la calidad de dirigentes que tenemos en el taxi, pues. ¿Qué más dices, Lucho? Está escribiendo Luchito Arias. Da mucho que pensar. Estoy escuchando la voz del volante. Gracias, Lucho. Gracias. Da mucho que pensar. Es lo último que has escrito. Sí, pues, da mucho que pensar porque... A ver, o habrán otros intereses. ¿Lo leo completo, Luchito, crees? ¿Desde que ha comenzado? Esto es una burla.
1: Ya la vi.
0: ¿O qué pretenden estos eruditos con esta convocatoria al hemiciclo de la Municipalidad Provincial de Arequipa? Cada vez están más locos. ¿Da mucho que pensar o habrá otros intereses? Se pregunta y pone la cara de risa o riéndose de Alan García. Yo pienso igual. O sea, mil disculpas, querido Roger, porque tú sí tienes agallas de salir a la radio y tratar de explicar lo que a la fuerza yo no quiero entender. Yo entiendo, por supuesto que entiendo todo lo que está acá. Entiendo todo. Sino que me pongo en el lugar de los oyentes que están a la expectativa de las cosas positivas que se haga dentro del taxi. Y yo no veo nada claro. Ojalá que sea mejor de lo que estoy pensando, y ojalá que ese día de verdad se apruebe el tema de la SUV y que se apruebe también el tema de la amnistía, ¿no? Ojalá que sea así.
1: Ya la vi.
0: Eso lo vengo pidiendo, como dije al comienzo de esta intervención mía, eso lo dije hace tiempo. Permiso para la SUV, por favor. Y la amnistía también corresponde, ¿no? Para que muchos de los compañeros que no llegaron a hacer sus trámites del CETARE de renovación vuelvan al camino y a la senda de tener nuevamente su CETARE. Pero justo, te escucho. ¿Cómo estás? Buenas tardes.
2: ¿Qué tal, Carlito? Buenas tardes a todos los radioyentes de Radio Yarabí.
0: ¿Qué tal, Pedro?
2: Sobre este tema del caballerito Alexander Cornejo, no es de ahora. Tiempo atrás está con sus mentiras y sus falsas promesas al sector del taxi, más que todas las camionetas SUV. Toda la vida dijo, hay una ventanita, hay una puertita de escape, hay un tragaluz, si te das cuenta. Toda la vida vino así, burlándose, haciendo esos... ese tipo de comentarios, Carlos. Ahora, él es más que la alcaldesa, él es que... ¿Qué es el señor? Ha perdido la cabeza, está más que nunca, más rayado que nunca esta lombriz. ¿Qué tal? Buenas tardes, Carlos.
0: Oye, no te vayas, no te vayas un ratito, no te vayas, hermano, porque ya no me va a quedar mucho tiempo. Quería dar lectura a una carta notarial que has enviado aquí a Radio de David, que dicho sea de paso, mi querido hermano, no está muy bien redactada, ya no está muy bien redactada, porque en ningún lado ahí leo que tú pides el audio del día 29 de mayo, donde deberías tú colocar en el programa La Voz del Volante, el señor Alexander Cornejo se expresó así de mi persona. En ningún lado lo pones a él, entonces yo siento que está un poco mal redactada esta carta, Pedro.
2: El objetivo de esa carta es pedir una copia certificada para que el abogado lo estudie, lo traduzca, ¿no? No ya. Tiene que ir, ¿por qué ahí el nombre de Alexander Cornejo?
0: ¿Seguro?
2: Claro, no tiene por qué ir. Ahora sí se va a ir, ¿no? En esa notificación, esa demanda, va a ir sí su nombre de
1: ya Alexander Cornejo.
0: Ok, y por otro lado también tengo aquí en manos un oficio, el 572, que te ha enviado la municipalidad al señor Jorge Pedro Justo Huaranca, presidente de los vehículos caracterizados que buscan su formalización en la avenida escolar 418 Jorge Chávez, Paucarpata, donde tú solicitabas el cese de operaciones de fiscalización. Y el señor que firma acá es el señor Elmer Sudario, que es el subgerente de transportes de la municipalidad. Te dice, tengo el agrado de dirigirme a usted en atención al expediente, bueno, etcétera. Al respecto, se hace de su conocimiento que los operativos de fiscalización efectuados por la Municipalidad Provincial de Arequipa se realizan en cumplimiento de la Ley Orgánica de Municipalidades, la Ley General de Transportes y Tránsito Terrestre y demás normas vigentes en materia de transporte, constituyendo una obligación legal de la autoridad municipal orientada a preservar el orden, la seguridad vial y la integridad de los usuarios y de la población en general. Asimismo, corresponde señalar que dichas acciones de control se ejecutan de manera permanente e inopinada en distintos puntos de la ciudad dentro de las competencias atribuidas a esta entidad edil, no siendo posible disponer su suspensión o cese, toda vez que ello implicaría el incumplimiento de funciones expresamente establecidas por la normativa vigente, pudiendo generar responsabilidad funcional por omisión de funciones. Está clarísimo, así se escribe, pues, señores de la municipalidad, muy bien, señor Sudario, así se explica, y estoy seguro que el señor Pedro Justo le ha quedado clarito que así vuelva a pedir de que se suspendan los operativos con esto, nos taparía la boca. Pedro, ¿qué opinas?
2: Así es, Carlos, así es, pero más nos basamos nosotros a la promesa de la alcaldesa que nos prometió, no toquen a estos chicos, ¿no? Siempre y cuando que estén caracterizados, pero está haciendo falta a su palabra la señora alcaldesa, y como ha visto ese documento, nos están denegando ese petitorio.
0: O sea, con esto el sugerente se lava las manos y dice, yo hago mi chamba, voy a seguir persiguiendo a los carros, hablen con la alcaldesa, es lo que dice, ¿eh?
2: Sí, es lo que está diciendo el señor David Sudario, que nos está denegando el territorio.
0: Bueno, ¿qué piensa hacer? ¿Una próxima, no sé, marcha o qué va a pasar, Pedrito? ¿Todavía no hay nada claro?
2: Vamos a tener que reunirnos con la directiva de los vehículos caracterizados, Carlos, y ver qué fuerza tomar nosotros, ¿no? ¿Qué es lo que vamos a hacer?
0: Ok. Listo, Pedro, gracias por la llamada. Oye,
2: Buenas tardes.
0: Ok, sí, hermano, gracias al señor Pedro Justo. Interesante, ¿ah? Interesante lo que escribe el señor David Sudario.
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0: Subgerente de transportes de la municipalidad. En pocas palabras les ha dicho, señores, ustedes no me van a marcar la pauta cómo debo hacer yo mi chamba, ¿no? Yo tengo que hacer operativo sí o sí, porque está marcado dentro de las normativas, y para eso he sido contratado. Así que, amigos oyentes de La Voz del Volante, esto nos cae como anillo al dedo al programa del día de hoy, que muchos compañeros se preocupan, ¿y hasta cuándo los operativos, y qué hacen los dirigentes? Los dirigentes han agotado, y con esto estamos demostrando, ¿no?, han agotado todo lo que en sus manos puede ser, especialmente lo que ha hecho Pedro Justo, ¿no? Ha enviado una solicitud donde piden el cese de operativos, el cese de la fiscalización. Y yo recuerdo ese día, ha sido justo en la reunión con la señora alcaldesa, que ella dijo que iban a cesar, ¿no? Porque ella en sus manos tenía el petitorio de
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0: lo que llevó Pedro Justo y su gente, ¿no? Ella dio una leída y dio la orden ahí, en su asiento, ¿no?, en el hemiciclo, de la municipalidad dio la orden para que culminen estos operativos, esta fiscalización. Pero con esto están demostrando que no, pues, de ninguna manera. No, señora alcaldesa, usted no me puede decir que haga esto, o sea, que deje de hacer los operativos para tranquilizarlos a los señores taxistas y después usted me vota, y más que usted, ¿no? Contraloría y todo el mundo viene acá y me denuncia por omisión de funciones. No, señora alcaldesa, es lo que le están diciendo. ¿Qué queda, qué le queda al señor Pedro Justo y demás compañeros que están en esta situación? Volver a llegar a conversar con la alcaldesa, que dicho sea de paso, ya también está prácticamente de salida, ¿no? Está pensando en su próxima presentación para poder ser alcalde oficial durante el periodo de 4 años. Sí, ya ha salido en la larga lista, que mañana daremos una lectura, porque también ahí lo he leído al señor Isidro Flores, que también ya oficialmente está dentro de la larga lista de candidatos a la Municipalidad Provincial de Arequipa. ¿En qué manos estamos, caballeros, por amor de Dios? ¿En qué manos estamos? ¿En gente advenediza? Hablo en este caso, por ejemplo, de la señora alcaldesa. Gente oportunista, gente que quiere seguir metida en la política porque mensualmente les cae 9, 10 lucas, 13 lucas, así gana un alcalde, al menos el provincial, ¿no? De Cerro Colorado y Pau Carpata son los que más ganan, ¿no? Pero no crean, ¿ah? Por ejemplo, el de Hunter, el de Socabaya, gana 9,000 soles. 9,000 soles mensuales.
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0: Entonces, es pues un negocio redondo ser político, ¿no? Por eso dejan cualquier cosa con tal de seguir los próximos 4 años. Y los próximos 4 años. El señor Luchito Arias ha seguido escribiendo, mis disculpas, leeré en dónde me quedé. Dice, es ambigua la carta de Pedro Justo, tiene que ser precisa y debe concretizar su pretensión. Las palabras se las lleva el viento. Pedro está enamorado. Eso es lo que pone Luchito Arias, que está siguiendo el programa desde su oficina ahí en Calle Nueva. Pero qué falta de precisión realmente de las cartas que hemos leído el día de hoy aquí en el programa. No, como dice Luchito Arias, ¿no? Falta precisión. La citación de la abogada Yuri Dulcenia Lazo Condo, secretaria general de la Municipalidad Provincial de Arequipa. Qué falta de precisión, ¿no? ¿Sabe quién la ha salvado en el programa del día de hoy a la señora Yuri Dulcenia Lazo Condo? La ha salvado nuestro dirigente Roger Mengoa. ¿Cómo? Diciendo, lo que estás leyendo, Carlos, es una generalidad. El resto de gente del taxi que estamos metidos en este negocio tanto tiempo, ya sabemos de qué se trata. ¿Para qué te haces bolas, Carlos Cruz? Ya sabemos de qué se va a tratar. Bueno, esa ha sido su salvación, de Yuri Dulcenia. Seguiremos conversando en esta cita de todos los días de las 3:30 de la tarde en Yaraví con todas las voces, con su programa La Voz del Volante. Salvo mejor opinión, salvo que estemos hablando con gente que tiene una IA en su cabeza, la que yo no tengo, pues entonces estoy muy equivocado. Pero si no, alguien tiene que demostrar lo contrario. Gracias por la sintonía, gracias, hasta aquí La Voz del Volante. Vienen las noticias hasta las 7 de la noche con Juancito Cervantes, que ya entra también en este momento con la lectura y el avance de noticias. Gracias, hasta mañana.
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0: 4 de la tarde con 3 minutos, 4 con 3, 7 los titulares de la tercera edición de Yaraví Informa. Y mañana no hay agua en 8 distritos de nuestra ciudad por la limpieza de la planta de tratamiento Miguel Ibarra a juntar el agua. Y el coordinador de la Feria de Personas con Discapacidad, José Aranda, denunció que les robaron objetos valorizados en más de 6.000 soles en la Feria de Personas con Discapacidad en El Cercado. Y la secretaria del Sindicato de Trabajadores de la Corte Superior de Justicia, Marlene Huaranca, alertó que los trabajadores del Poder Judicial realizarán vigilia rechazando el proyecto de ley 14799 que busca conocer los beneficios laborales de los trabajadores CAES. Y cierran las calles de ingreso a la Plaza de Characato del 22 al 25 de junio por aniversario del distrito. Y mañana recordamos los 25 años del terremoto en el sur del Perú, un 23 de junio del 2001 a las 3:33 de la tarde, un devastador terremoto sacudió el sur del Perú. Y el padre del adolescente William Yuri Chancañagua mencionó que la menor de 17 años perdió el pie tras accidente de bus que dejó varios heridos y un fallecido en Camaná. Y la jefa de inmunizaciones de la Gerencia de Salud, Giovanna Valdivia, certificó el aumento de casos de sarampión a 31, anunciando además la vacunación a la población vulnerable. Y la Dirección de Hidrografía y Navegación alertó que desde el lunes 22 de junio se reportan nuevos oleajes anómalos de hasta fuerte intensidad en el litoral peruano. Y más de 1 millón de personas están en riesgo por posibles inundaciones ante el Niño Global. Las Naciones Unidas lanza fuerte advertencia al Perú y pide frenar polémica ley sobre policías y militares. Sigo con 5, hasta aquí los titulares de la tercera edición de Yaraví Informa.
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0: 5:11, 5:11, buenas tardes. Buenas tardes, amables oyentes. Iniciamos ya esta tercera edición de Yaraví, informa Hugo Ramírez y Juan Cervantes, para llevarles a ustedes, para consolidarles un resumen de lo que ha significado esta fecha 22 de junio, las principales informaciones, acontecimientos y hechos que se han suscitado. Pero comenzaremos diciendo que mañana no hay agua en 8 distritos de Arequipa por la limpieza de la planta de tratamiento Miguel Ibarra, así que a juntar agüita ya. Pero lo justo y necesario, ¿eh? Bueno, también hablaremos sobre lo que ocurrió un día como mañana. El terremoto que ocurrió en horas de la tarde un sábado, me recuerdo muy bien, que tenía ahí un bebé pequeño de 2 añitos apenas. Bueno, eso conversaremos. Y del sarampión, que ya llega a los 31 infectados y parece que se sigue durmiendo el sueño de los justos. De eso conversamos, amables oyentes, el día de hoy. Hugo Ramírez, buenas tardes, ¿cómo estás?
1: Hola Juan, ¿qué tal? Buenas tardes. ¿Cómo están, amigos y amigas? Un gusto, un placer saludarlos en este inicio de semana, ¿no? Luego de haber pasado, digamos, esta festividad importante. ¿Qué tal lo pasaste, Juan?
0: Bueno, ahí tranquilo, en casa. Tranquilito nomás, tranquilo. Sí, no estoy todavía como para festejar, ¿no?
1: No estoy para trotes,
0: es exactamente eso.
1: Bueno, y la obviamente en familia, muchas familias también acudiendo a los cementerios, ¿no?
2: Ya la vi.
1: También fui a visitar a mi padre, que ya hace casi 4 años ya nos dejó, y entonces hay una fecha especial en donde las familias también acuden a los cementerios, y bueno, también los restaurantes estuvieron llenísimos realmente, ¿no? Así que se celebró el Día del Padre, y ahora iniciando esta nueva jornada informativa aquí en Yaraví con todas las voces.
0: Sí, y queremos comenzar, amables oyentes, con ustedes, bueno, indicándoles que mañana no hay agua en 8 distritos de Arequipa. El objetivo es la limpieza de la planta de tratamiento Miguel Ibarra, y se ha anunciado de que los distritos de Alto Selva Alegre, Caima, Cerro Colorado, José Luis Bustamante y Rivero, Mariano Melgar, Miraflores, Pau Carpata y Yura son los que no van a tener agua, así que a ir juntando.
1: Desde las 6 de la mañana, desde las 6 de la mañana hasta las 11:30 de la noche es la suspensión del servicio de agua, y como se ha dicho, se debe a trabajos de limpieza y desinfección en la planta de tratamiento Miguel de la Cuba Ibarra. Así que todos a guardar agüita para no tener problemas el día de mañana. Reiteramos, los distritos afectados: Alto Selva Alegre, Caima, Cerro Colorado, José Luis Bustamante y Rivero, Mariano Melgar, Miraflores, Pau Carpata y Yura. Estos son los distritos afectados.
0: Así que guarde el agua que sea necesaria, no se acopie de bastante y perjudique también a otras personas. Así que lo necesario creo que es lo que se tiene que hacer. Bueno, otro de los temas que sin duda también llaman la atención es lo que vamos a recordar el día de mañana. 25 años del terremoto del 2001. No, pero exactamente serían 24, ¿no, Hugo? Si es 2001... estamos 2026, sirve 25 años del terremoto que ocurrió un sábado 3:33 de la tarde, cuando ya nos disponíamos a descansar. De repente comenzó a temblar la tierra, pero era un terremoto que no terminaba. Pasó un minuto y ya iban a llegar a los dos, y nosotros seguíamos bailando el pío pío, porque si uno levantaba la vista y miraba los cables de la corriente eléctrica, parecían que estaban saltando la soga.
1: Las paredes
0: de las casas. Las paredes.
1: ¿Cómo se movían así?
0: Ocurrió de todo.
1: Yo me acuerdo, porque aquella vez estuvimos en el tercer piso, en nuestro salón grande de reuniones, allí en Porvenir Miraflores, ¿no? Porque estuvimos en una semana de capacitación, de formación, me acuerdo muy bien, y estuvo aquella vez como invitado teníamos a un español, a Gaisco Sirión, que vino a hacer unos trabajos de medición de audiencia, estudios cualitativos también aquí para la emisora, y estaba allí también presidiendo esta reunión nuestro recordado padre Eloy Arribas, que a propósito
0: que le tenía un terror,
1: le tenía un pavor a los temblores, y fue el primerito en que, mientras nosotros acostumbrados a decir ya va a pasar, y nos mantenemos un poco en digamos a la expectativa y en calma,
0: él ya estaba
1: padre,
0: en la pista.
1: Padre Eloy ya estaba ya en, no solamente en el primer piso, sino estaba ya en el parque que hoy lleva su nombre, Parque Eloy Arribas. Y él ya estaba allí ya, o sea, en cuestión de segundos bajó las escaleras del tercer piso y ya se fue hasta a la plaza, y como bien señalas, pues más allá de lo que fue esa anécdota de aquel entonces, sin embargo, pues ya cuando ya esto no tenía par, y temblaba, pues ya todos bajamos, y la verdad que en cuestión de segundos, precisamente hablando de esa plaza, de Porvenir, que hoy se llama Eloy Arribas Lázaro, esa plaza se llenó, todos los vecinos salieron y sobre todo las personas levantaban los brazos al cielo, oraban. Es que claro, duró como 45 segundos, ¿no? O sea, algo.
0: Casi dos minutos.
1: Fue una cosa increíble, uh-huh. Increíble cómo el suelo era una gelatina prácticamente.
0: Era interminable, ¿verdad? ¿No? ¿Qué hora acaba? Y no acababa. Bueno, un poderoso terremoto que sacudió Arequipa. Y no solo Arequipa, sino Moquegua, Tacna y parte de Ayacucho, provocando pues una de las mayores emergencias en todo el territorio nacional.
1: Aquella vez,
0: tsunami incluido.
1: Aquella vez, digamos, uno de los hechos que digamos recordamos fue la caída de una de las torres.
0: La torre izquierda de la catedral
1: de nuestra ciudad de Arequipa, ¿verdad? Y otro hecho que también significó una cosa dolorosa fue el tsunami en Camaná, en nuestras costas.
0: Sí, eso,
1: ¿no?
0: Fue lo más grave que ocurrió.
1: Yo creo que nunca se logró precisar cuánta gente realmente perdió allí la vida, ¿no?
0: Hasta la fecha.
1: No sé si existe una data precisar. Concreta.
0: Sí, el geofísico ha hecho una cierta recopilación, ¿no? Pero que sin duda permite decir de que no es lo que realmente ocurrió, ¿no? Mm. Porque mucha población con, digamos, la nula o poca información que tenían cuando el mar se recogió. Miraban ahí cómo estaban los pescados, salían a
1: claro, y como no se tenía mucho conocimiento de todo eso, y la gente feliz yendo a recoger los pescados y lo que se venía después, uh-huh. Que fue fatal, fue terrible, fue atroz, sin lugar a dudas. Y esto una vez más nos lleva precisamente este tipo de recuerdos, este tipo de acontecimientos que han marcado la historia de nuestro país y en concreto de Arequipa, nos lleva a volvernos a recordar y a poner en reflexión sobre la necesidad de la prevención. Sí, la prevención permanente que tenemos que tener la población.
0: Había que preguntar, Hugo, ¿qué lecciones le hemos sacado al terremoto del 2001? ¿Estamos preparados para enfrentar un similar terremoto de esa envergadura ahora, después de haber tenido ya tremenda experiencia, o estamos en lo mismo de lo mismo? ¿No? Creo que esa es una pregunta que la vamos a tratar de desglosar en esta tercera edición de Yarabí Informa, porque sin duda, ¿qué lección le hemos sacado? ¿No? Autoridades, ciudadanía, instituciones que tienen que ver con movimientos sísmicos y en general. Porque nadie, estamos en el cinturón de fuego.
1: ¿Y con cuánta seriedad tomamos, por ejemplo, el tema de los simulacros que organizan las autoridades, que se dan en los centros educativos, muchas veces como empleando el término de los jovencitos, que dicen, no, lo tomamos a chacota, ¿no? O sea, no lo tomamos con la mayor seriedad posible como debiera ser. Porque efectivamente nos estamos jugando la vida en muchas de estas circunstancias, porque recuerda también que luego fue el terremoto de Ica.
2: Ya la vi.
1: El terremoto de Ica, que fue otro, un 15 de agosto,
0: aniversario de
1: Arequipa, ¿no? Uh-huh. O sea, digamos, a meses después yo tuve la oportunidad para un encuentro precisamente de la Coordinadora Nacional de Radio, organizó su Asamblea Nacional, lo organizó en Ica, meses después, y se hizo precisamente aquel encuentro de comunicadores y periodistas como una forma solidaria de acompañar a nuestros hermanos de ICA. Y En aquel momento tuvimos la oportunidad, los que estuvimos presentes allí, de ver precisamente las consecuencias, la destrucción que había generado aquel terremoto de Ica también, ¿no? Entonces, no son cosas para reír, son cosas realmente que llaman poderosamente la atención porque está jugándose nuestra salud, está jugándose nuestra vida. Y por tanto, como se señalaba acá, digamos, ¿qué lecciones reales nos deja toda esta situación y cuánto le estamos poniendo de seriedad y de atención a toda esta problemática, a todos estos desastres de carácter natural, ¿no? Desastres naturales que se dan, sobre todo si estamos en una zona altamente sísmica, como ha señalado Juan.
0: ¿Aprendimos o no aprendimos? ¿Aprendimos la lección? O voy a decirlo a mi estilo, otra vez nos van a agarrar con los pantalones abajo. Creo que ameritúa tener que recordar estos 25 años del terremoto del 2001 y poder decir, ¿estamos realmente preparados para enfrentar otro terremoto de esa envergadura? ¿O vamos a repetir nuevamente la historia de siempre, que siempre estamos actuando después de los hechos, pero no antes?
1: Claro, en este caso es del terremoto, ¿verdad? Pero hay otros problemas que también pueden generar graves situaciones, ¿verdad? Pero vamos con la llamada primero.
0: Buenas tardes a la persona en la línea, bienvenida, ya la vi.
3: Buenas tardes, Juancito, buenas tardes, saludos.
1: Buenas tardes.
3: Primero, no nos olvidemos también de hace 24 años, el Arequipazo, que dejó heridas que hasta el día de hoy no cierran, de rotilosis. Y de otra parte, ¿aló?
1: Sí, sí, le estamos escuchando.
0: Al aire, José. Ya,
3: el 29 de mayo se ha desarrollado un simulacro, y está en el centro de la ciudad. Pero me llama profundamente la atención que no se sopese, no se evalúe la colocación de maceteros, porque ese día las ambulancias, los bomberos, pucha, que no tenían por dónde desplazarse. Imagínense nada más un sismo y con esas trampas, con esas vallas en el centro de la ciudad, yo ya me imagino. De mi punto de vista deben retirarse eso, eliminarse por completo. Ese restaurante campestre que se ha convertido en la calle Santa Catalina, ese colmo. No, ¿es peatonal o qué es? ¿No? Realmente, ahora, yo soy de la idea de los simulacros deben ser inopinados. Si me vas a avisar un día antes, ya deja de ser pues simulacro. Ya deja de ser simulacro, ya tiene carece de seriedad. Eso es todo, muchas gracias.
0: Bien, muy amable, muchas gracias. Bueno, el Arequipazo ocurrió un año después, en el 2002, en el gobierno de Alejandro Toledo, ¿no? Donde, bueno, sencillamente incumplió una promesa que él hacía en campaña electoral para no privatizar EGASA y EGESUR. O sea, el tema era la electricidad. Y finalmente hubieron dos muertos, ¿no?
1: Pero hoy analizamos, ¿no? O sea, hoy estamos comentando este hecho que resulta histórico del terremoto en Arequipa del año 2001. ¿Verdad? ¿No? Y que nos lleva a la reflexión respecto de la preparación tanto de nuestras autoridades como también de nosotros, ciudadanos, ciudadanas, que tenemos que tener el debido cuidado respecto de estas situaciones que se pueden presentar en cualquier momento. Y que nos lleva a la reflexión respecto de otros desastres naturales que también se pueden producir, no solamente terremotos. Nosotros estamos viviendo en una cadena montañosa que está activa. Muchos de nuestros volcanes están también latentes de erupcionar en cualquier momento. Ya las autoridades han señalado en el caso del volcán Misti. Y si echamos una mirada a las faldas del volcán Misti, prácticamente las casas están llegando ya a subir al volcán.
0: Sí, porque ya están en las faldas.
1: Y es increíble. Entonces, eso es una cosa altamente riesgosa, peligrosísima. ¿Quién está permitiendo que eso ocurra? Hay una necesidad de vivienda, sin lugar a dudas, pero esa necesidad de vivienda tiene que ser planificada. conjuntos habitacionales o planificar el desarrollo de la región territorialmente, hacia dónde debe extenderse nuestra, nuestra ciudad de Arequipa desde el punto de vista de las viviendas, ¿no? O sea, hay un desgobierno total, una informalidad total, las invasiones por doquier, y todo eso pues contribuyen a esta sensación, digamos, de indefensión que también se, se tiene en ese, en este, en esta materia, ¿no? Entonces, como los peligros están ahí latentes, tanto en cualquier momento terremotos, en cualquier momento alguna erupción, en cualquier momento lo que hemos tenido ahora en febrero último, la torretera del Chuyo, o aquí la misma con la que
0: atraviesa
1: los incas, y que ha generado problemas a la universidad y que ha generado todo un debate. Pero parece ser, como bien se ha dicho, no aprendemos. Sencillamente no aprendemos y seguimos en la informalidad.
0: Vamos a la pausa, volvemos en breves instantes para seguir brindándole más información.
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0: 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Vamos a conversar, amables oyentes, ahora sobre un tema que sin duda resulta ser un tanto sensible, ¿no? Porque si es verdad que las personas con algún tipo de discapacidad han organizado una feria con la intención de ganarse unos soles más, invitando a varias regiones del país, pero todos ellos con alguna discapacidad, ¿no? Pero dentro del colmo de la insensibilidad, fascinerosos, robaron objetos valorizados en más de 6.000 soles en la Feria de Emprendedores con Personas con Discapacidad en el Cercado, ¿no?
1: En la Plaza 15 de Agosto.
0: En la actividad que se lleva exactamente en la Plaza 15 de Agosto. José Aranda, coordinador de la Feria de Personas con Discapacidad, dijo que fueron objeto de robo por parte de fascinerosos que no tuvieron ningún tipo de contemplación a robarles a estas personas. La feria se organizaba con la intención de ganarse algunos soles más. Artesanos, textiles, participaban diferentes, además, organizaciones del sur del país, lo que hace quedar muy mal a nuestra ciudad. Escuchemos a José Aranda, de la Feria de Personas con Discapacidad.
2: Represento al colectivo de personas con emprendedores con discapacidad, en la que hemos hecho una gestión ante el gobierno regional y la municipalidad para que nos puedan apoyar en la exposición de emprendimiento de personas con discapacidad en esta feria que estamos organizando aquí en la Plaza 15 de Agosto, aquí en el cercado de Arequipa. Para lo que estamos ya más o menos desde el jueves de la semana pasada hasta el día de hoy, que es el último día de la feria, y durante la semana no hemos tenido problemas. ¿Por qué? Porque la ciudad que se contrató, sí me reportaba las fotos cada media hora como quedamos, pero lamentablemente del día de ayer al día de hoy no me reportaron ninguna fotografía, solo hasta las 10 de la noche. Ahí ha sido problema también la seguridad, de no haber controlado, ¿no? Darle la debida seguridad en este espacio. Y cuando hemos venido en la mañana, en abril, la rapiña de que estaba cerrando al toldo, lamentablemente estaba cortada y obviamente por ahí han ingresado y se han escogido lo más caro, puro tejido baby de alpaca y algunos otros productos de cuero que ascienden más o menos a más de 6.000 soles, ¿no? Que afectan, como repito, a la gente humilde de colectivo de personas con discapacidad, que lamentablemente pues no van a poder subsanar esto, y ellos lamentablemente viven de esto, venden estos productos, ellos mismos lo elaboran, los venden, y en esta ocasión vamos a lamentar que hemos perdido esta cantidad, y el cual pedimos y rogamos que las autoridades tomen asuntos en este sentido, porque nos perjudica, ¿no? Solicitamos las cámaras los videos de las cámaras de seguridad de la municipalidad para que estos sean metidos a la policía, porque ellos son los únicos que pueden investigar y capturar a estos delincuentes. Solicitamos ese apoyo, por favor, para que podamos recuperar estos productos, ¿no? Los emprendimientos de discapacidad, no solo de provincia de Arequipa, también vienen de otras provincias y distritos de Arequipa, ¿no? Para vender sus productos justo en esta campaña por el Día del Padre.
3: Bueno, eran las declaraciones del señor José Aranda, coordinador de la Feria de Personas con Discapacidad, que se lleva a cabo en la Plaza 15 de Agosto, denunciando esta situación, este robo de sus productos, y además que han escogido los productos más caros,
0: más
3: los
0: carísimo.
3: De alpaca y de artesanías en cuero, uh-huh. Que prácticamente son como 6.000 soles, no es poco dinero, 6.000 soles, que afecta precisamente a todas las personas con discapacidad, artesanos que participan de esta feria que se lleva a cabo en la Plaza 15 de Agosto. Lamentable, muy lamentable realmente.
0: Ahora, quizás habría que partir de ahí, Hugo, y amables oyentes, ¿no? Los ladrones ya no muestran nada de sensibilidad, ¿no? Bueno, ¿cuándo lo han hecho? Tampoco. Pero robarle a estas personas que hacen no solo esfuerzo, sino doble, triple o quíntuple esfuerzo para poder llevar una actividad, ¿no? De esa capacidad. Y creo que ahí eso es lo que hay que sancionar. Y en segundo lugar, habría que preguntar, ¿fue descuido de la seguridad? Que se confió en que no iba a pasar nada, porque era Día del Padre. ¿Ha habido negligencia? ¿O de repente ha sido una cuestión preparada, como están indicando los mismos organizadores de la feria de que se estaba llevando en la Plaza 15 de agosto.
3: ¿No? En todo caso, nos sumamos al llamado del señor Aranda, el llamado a las autoridades policiales, para que hagan un seguimiento exhaustivo y se pueda dar con los responsables de este robo que ellos han sufrido. Una vez más, y realmente también apena mucho de que la imagen de la ciudad de Arequipa siga siendo afectada por este tipo de situaciones, porque aquí participaban artesanos de otras regiones de nuestro
0: sí,
3: país.
0: Sí, todo el sur.
3: Y la imagen que se llevan es sin lugar a dudas pues muy, muy mala, ¿no? Aunque la inseguridad, los robos, los asaltos están a la orden del día en todas las ciudades del país, pero bueno, Arequipa se suele preciar de ser una de las ciudades más tranquilas, pero con este tipo de acontecimientos, sin lugar a dudas, no precisamente genera esa impresión. Nos deja muy mal parados.
0: Ahora, hay que dejar claro de que esta actividad estaba siendo avalada por el gobierno regional, por la municipalidad provincial, y también ahí tienen cierta responsabilidad, ¿no? Deberían apoyar, principalmente pensando en que son personas que tienen algún tipo de discapacidad, y darles un trato, bueno, no digo especial, sino diferente, en apoyarlos en el tema seguridad principalmente. Y ahí José Aranda está haciendo el llamado, que bien lo has dicho, Hugo, para que se entreguen las cámaras de videovigilancia para ver qué se puede encontrar, y de pasadita ahí coger a estos irresponsables, a estas personas insensibles que les han robado, a estas personas que con mucho esfuerzo realizan esta actividad. Y además, en pleno centro de Arequipa. ¿Qué sería si ese tipo de actividades se lleva en algún distrito? Ya ni se cuenta, ¿no?
3: Hay que, ¿cómo se llama? Exigir, y también subrayamos eso, a que las autoridades policiales redoblen esfuerzos de vigilancia, porque recuérdese, Juan, también que a ese centro, a la Plaza 15 de Agosto, a esta feria, suelen acudir muchos turistas.
0: Sí.
3: Gente que viene de diversas partes de Latinoamérica, el mundo, y turistas nacionales también, ¿verdad? Y hay un dato alentador que este último año el número de turistas se ha incrementado, ha subido. O sea, hay una mayor cantidad de turistas nacionales y extranjeros que están visitando la ciudad de Arequipa. Ahora, un hecho de esta naturaleza es terrible, claro. Es sumamente dañino para la imagen de nuestra ciudad, porque un solo de estos turistas que es víctima de algún tipo de asalto, de robo, sencillamente cuando llegan a su lugar de origen, a su país, a su ciudad,
0: lo comparten
3: y dicen, no vayas a tal lugar, no vayas porque es peligrosa. Y como tal, nos perjudican enormemente. ¿Cuánto es lo que económicamente deja un turista por día a nuestra ciudad? No es una cifra cualquiera. Por tanto, si nosotros queremos generar un mayor desarrollo desde el punto de vista económico, y que además va a favorecer a personas con discapacidad, como en este caso, ¿no?, de que están desarrollando esta feria en la Plaza 15 de Agosto, personas con discapacidad, o los centros artesanales, o los bares, o los hoteles. El hecho que dejen de venir turistas a nuestra ciudad nos perjudica notablemente. Por eso, he llamado a que las autoridades puedan realmente hacer todo un trabajo y un plan de vigilancia permanente, de prevención, conjuntamente con las autoridades regionales, municipales, distritales, para que efectivamente podamos decirle un no, un alto a la delincuencia en nuestra ciudad, en nuestra región.
0: Ojalá que las autoridades, en coordinación con el gobierno regional, con la municipalidad provincial, encuentren a los facinerosos, bueno, y finalmente devuelvan estas piezas carísimas que les han robado. Bueno, muchos dirán 6.000 soles, pero 6.000 soles para un discapacitado pues es un dineral, así de claro, ¿no? Entonces ahí exhortamos, hacemos un llamado al gobierno regional, a la municipalidad provincial de Arequipa, para que pongan ahí, interpongan sus buenos oficios y finalmente exijan a la policía una investigación exhaustiva para encontrar a estos facinerosos y darles la sanción correspondiente, y sobre todo brindarles también seguridad a esta feria que, bueno, desde el jueves pasado venía y que justamente hoy culminaba, pero lamentablemente terminó muy mal con el robo de prendas muy valiosas para todos ellos.
3: Vamos. Muy bien, hay que hacer la pausa.

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0: 5:43. Esta es la hora en Yaraví con todas las voces. 5:43. Bien, no se olviden. No se olviden. A ver, amables oyentes de Radio Yaraví, mañana hay corte de agua. Va a afectar a 8 distritos de nuestra provincia de Arequipa. Mañana, martes 23 de junio, desde las 6 de la mañana hasta las 11:30 de la noche. La suspensión se debe a trabajos de limpieza y desinfección en la planta de tratamiento Miguel de la Cuba Ibarra. Y atención, a quienes viven en Alto Cerro Alegre, en Caima, en Cerro Colorado, en José Luis Bustamante y Rivero, Mariano Melgar, en Miraflores, Paucarpata, Yura, son los distritos afectados por este corte de agua. Así es que nada, recoger agüita, lo suficiente para el día, ¿no? En su bidoncito. Y listo, en sus baldecitos y listo. Ya están completamente informados e informadas de que mañana hay corte de agua. Seguimos con más información aquí en la tercera emisión de Yaraví Informa.
1: 5:44, 5:44, y hay un tema que aún todavía no se puede resolver a nivel nacional, ¿no? Y Arequipa no es la excepción con el tema de el sarampión.
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1: La jefa de inmunizaciones de la Gerencia de Salud ha ratificado el aumento de casos de sarampión y están anunciando vacunación a la población vulnerable. Giovanna Valdivia, responsable de la vacunación contra el sarampión en Arequipa, ha mencionado que ya son 31 los casos de contagio de esta enfermedad. Por ello se ha determinado una campaña masiva de vacunación, principalmente para los jóvenes, quienes se han convertido en los principales vectores de contagio. Escuchemos a la jefa de inmunizaciones.
3: En este momento de barrido hemos, se ha analizado, se ha identificado que la mayor cantidad de casos se está desarrollando en esta población. En esta población joven, estamos hablando de adolescentes y los adultos jóvenes son los que en la mayoría de casos se está presentando positivos a sarampión, ¿no? Esa es la preocupación y la alerta por la cual se han reunido la semana pasada las autoridades, donde tiene que haber una participación de todos, ¿no? Esto es ya una responsabilidad intersectorial.

0: y también de las autoridades, donde se tiene que trabajar ya en este barrido para evitar este brote comunitario, como lo ha mencionado, porque ahorita ya no se sabe por qué apareció en algunos otros distritos de Arequipa, ya no se ve solo el nexo epidemiológico que era la región Puno, sino que ya no sabemos cómo llegaron, hay otras personas que están contagiando y eso puede continuar. Queremos cortar esta circulación del virus vacunando a esta población, sobre todo la que está vulnerable, identificada como hasta los 29 años. Esas son brigadas extras que están haciendo un trabajo diferente al que hace cada profesional o personal de salud de cada establecimiento, porque sabemos que la responsabilidad también de tener una población, los que están en un ámbito territorial, estamos hablando de un establecimiento de salud, estamos hablando de la autoridad local, ¿no? Las autoridades locales son responsables de la salud pública de su ámbito territorial, de un distrito, por ejemplo, el alcalde debe ser el responsable de la salud pública, entonces tiene que haber una coparticipación entre todos, y el personal de salud, claro, está de los establecimientos de salud. Adicionalmente a eso, estamos viendo que son distritos donde la población es más extensa. Estamos hablando del distrito de José Luis Bustamante y Rivero, Paucarpata, incluso hay casos en Yanaguara, en Cerro Colorado. Bueno, en fin, es donde las brigadas están interviniendo de tal manera que podamos, en el menor tiempo posible, proteger mayor cantidad de gente. Si vacunáramos rápidamente la mayor cantidad de gente, vamos a garantizar una población que no se va a contagiar contra el sarampión. Han designado un financiamiento de 4 millones, donde Arequipa nos están dando un presupuesto muy corto y donde no están considerando brigadas. Entonces es necesario que ellos también vengan con propuestas y vengan con soluciones, ¿no? A decirnos si se va a hacer, a que desde el nivel nacional también se considere que como emergencia se tiene que apoyar a la región Arequipa.
1: Declaraciones de Giovanna Valdivia, responsable de vacunación contra el sarampión en Arequipa, y ha hecho un llamado adicionalmente a los alcaldes provinciales y distritales, directores de colegios, padres de familia, para que se pongan la camiseta de la vacunación y frenar este problema, el problema de la sarampión.
2: Que sin duda se creía que era una enfermedad ya desaparecida, ¿no?, del país, pero sin embargo, miren, bueno, primero los primeros indicios se dieron en Bolivia, posteriormente fuerte en Puno, y bueno, en
1: Cusco,
2: y el traslado a nuestra ciudad, ¿no? Uh-huh. Comenzaron con 2, 4 y así sucesivamente, y ya vamos por 31. Pero lo que llama la atención, Hugo, y amables oyentes, es eso justamente, ¿no? Que ahora se han comprometido al Ministerio Público para que aquellas personas que no quieran vacunarse tengan que firmar un documento de responsabilidad, de probable contagio a algún otro familiar o amigo, lo que sea, ¿no? Si es que llegaran a tener. Entonces ahí va a tener sanciones penales.
1: Esto puede ser considerado un hecho también un tanto controversial también, ¿no? Porque está el derecho de las personas, la libertad de vacunarse o no vacunarse, como en el caso de la COVID, ¿no? Sí. Que generó polémica, desde luego, ¿no?
2: Sí. No, a la no vacuna, ¿no?
1: Los antivacunas, ¿no?
2: Pero entonces, probablemente, pero en este tipo de cosas yo creo que también hay que ser un tanto responsable, porque si sigue creciendo, y tengan en cuenta que el sarampión mata, entonces algo hay que hacer, ¿no? No hacer que porque no nos vacunemos, contagiemos al vecino, al hermano, al familiar, y esto sin duda se puede propagar y puede ser tremendamente perjudicial. Por eso se está haciendo el llamado, como ya se ha dicho, a los alcaldes, a los directores, al sector salud y a todos, incluso al Ministerio Público, para que colaboren con su granito de arena para llevar adelante con éxito toda esta campaña masiva de vacunación que se va a iniciar en escuelas, en colegios, en universidades, ¿no? Quienes van a ser principalmente vacunados hasta los 29 años van a ser los jóvenes,
3: Ya la vi.
2: Que han sido considerados los principales vectores de contagio. Pero también lo que llama la atención es que hace poco nomás estuvo acá el viceministro de Salud. Ya, pues, ¿qué están haciendo contra el sarampión? Pero viene con los bolsillos vacíos.
1: Bueno, ¿no? lo acaba de decir.
2: Sí, lo ha dicho. Apenas nos han dejado 4 millones que no sirven ni siquiera para contratar un par de brigadas. Y entonces, claro, una cosa es lo que dice, pero y otra cosa es lo que hace, ¿no? Estas campañas, estas brigadas, las vacunas, necesitan un presupuesto. Dos cosas no han habido en este tema: medidas de prevención, y tampoco ha habido presupuesto, ni lo hay ahora.
1: Lo concreto también es que todo este tipo de enfermedades, estos virus van mutando, ¿no? Van mutando, van haciéndose más resistentes, y eso amerita también políticas públicas en materia de salud que tenga que contemplar, ya no solamente para solucionar el problema que ahora tenemos encima, que es el caso de la sarampión, sino avizorar qué otro tipo de enfermedades puedan, digamos, estar vislumbrándose en el futuro, y cómo las políticas de salud puedan atender de una manera eficiente toda esta problemática, de manera pues que no tengamos que estar en este momento ya lamentando que cada vez se propaga más los casos de sarampión en nuestra, no solo en nuestra región, sino a nivel nacional, mi querido Juan.
2: Sí, ¿qué hacemos? Entonces, lo único que queda como ciudadanos también es ser partícipes directos de todo lo que significa esta vacunación masiva. Lleve a los hijos a vacunar, a los menores, los jóvenes también, hacerse vacunar ahí donde se encuentren, porque ahora van a recorrer institutos, universidades, colegios secundarios, y de tal manera de que la única manera de frenar este avance del sarampión es haciéndose vacunar. Entonces, el llamado a todos ustedes para que cumplan con su granito de arena, ¿eh? Y como bien lo dijiste, ahí los alcaldes deben estar en primera línea, al pie del cañón, distritales y provinciales, directores de colegios, padres de familia, para contribuir con su granito de arena.
1: 17:51, esta es la hora aquí en Radio Yaraví a nivel nacional, 17:51. Seguimos con más informaciones en esta tercera emisión de Yaraví Informa.
2: Sigo con 52 minutos, y dos hechos que se han suscitado el día de hoy a propósito del Día del Padre. Volteando la página. Uno es lo que ha ocurrido en el penal de Socabaya, en donde una mujer intentó ingresar un celular en una de sus sandalias, ¿no? ¿Cómo se las ingenian, no?, para poder ingresar artículos prohibidos a los penales. Esposa de un reo, bueno, intentó ingresar en una de las sandalias. Felizmente ahí los cuidadores, los vigilantes, al pasar los equipos electrónicos, determinaron de que esta mujer estaba llevando un aparato ahí, ¿no? Y finalmente la descubrieron. Eso tiene una sanción y es pena de cárcel, además.
1: Sí, y en otras notas también, hay un hecho que llama la atención, que casi 4,000 policías están investigados por violencia de género en el país.
2: Qué terrible.
1: Eso es un dato realmente...
2: No están exentos
1: bastante,
2: tampoco ellos.
1: Bastante, bastante preocupante, ¿no? Las denuncias por haber ejercido violencia de género en las filas de la Policía Nacional del Perú son cada vez más extendidas, ¿ya? De un total de 135,000 agentes policiales, 2,239 fueron investigados por el Ministerio del Interior y el Tribunal de Disciplina Policial por hechos relacionados con violencia contra la mujer y personas vulnerables entre los años 2018 y 2024. Ahora bien, el año pasado, el 2025, solo entre los meses de enero y octubre, 1,636 policías fueron denunciados en diferentes localidades del país por violencia de género. Y de este número, 196 fueron detenidos. En la capital, en Lima, 451 policías resultaron implicados en caso de violencia física, psicológica y sexual, y solo 42 fueron arrestados. De esta cantidad enorme de denuncias, solo 42 fueron arrestados. Es decir, que en los últimos 7 años se han investigado a más de 3,875 policías. O sea, nuestra problemática nacional, digamos, por donde uno lo mire, hay problemas, hay dificultades,
2: donde pones
1: y hay
2: el dedo,
1: impunidad.
2: Donde pones el dedo en este tema, salta la pus.
1: Sí, pues, bueno.
2: Y el otro hecho, amables oyentes, también ya para ir cerrando, a propósito de lo del Día del Padre, y con motivo del Día del Padre que ayer se celebró en todo el territorio nacional, Keiko Fujimori, de Fuerza Popular, acudió al Camposanto de Huachipa, allí en el cementerio donde está enterrado Alberto Fujimori, ¿no?, para rendirle un homenaje a su padre, el expresidente, o el ex dictador, voy a decir mejor así, Alberto Fujimori. durante esta permanencia ahí en el cementerio, Keiko Fujimori, bueno, hizo alarde de su presencia en primer lugar, y mucha gente se le, digo mucho, ¿eh?, porque esa es la verdad, ¿no?, la vieron ahí orar, reflexionar, ¿eh? Pero digo mi punto de vista, no me entra en la cabeza que eso tenga Fujimori, Keiko Fujimori, sino que sea más bien una pose política que sin duda permite ver y decir que es contrario a lo que en vida quiso de Alberto Fujimori. ¿Quería que salga de la cárcel? No. ¿Quería darle el indulto? No. Bueno, y no voy a hablar de su mamá porque fue peor ahí la cosa. Y tampoco de su hermano porque, bueno, terminaron finalmente muy mal, ¿no? Pero ayer, dentro de una, diríamos, pose política, llamó inclusive prensa y mucha gente también se arrimó ahí para ver cómo Keiko Fujimori estaba visitando la tumba de su padre.
1: O sea, ya está en modo gobierno.
2: Claro, ya está hablando. Y ahí habló, posterior a ello habló como presidenta ya de la República, ¿no? En estos 5 años que vamos a tener, dijo. Bueno, vamos al teléfono, está en espera. Buenas tardes, bienvenida, Yeravi, ¿cómo está?
3: Buenas tardes.
1: Buenas tardes.
3: Esa es la afirmación de donde uno pone dedos al talapuz. En la época de la pandemia, yo no escuchaba Radio Líder, yo estaba en otra radio, opinando, no trabajando, opinando. Pero puedo apostar mi mano derecha y la mano izquierda de ustedes. Durante esos 3 años decían que el Perú era el peor país del mundo, ¿no? Que peores hospitales, peor desempeño en la pandemia. Muy interesante, ¿no? Mientras yo salvaba vidas, ¿ustedes cuántas vidas mataron? Me gustaría. Gracias, señor. Para hablar de la pura, ¿no? Que salta por todos lados.
2: Bien, muy amable. Muchas gracias. Sí, pues, de que ha habido mucho descuido en este tema del sector salud, hasta ahora. No podemos callar tampoco eso, ¿no? Muchos gobiernos, como Roel Sánchez, por ejemplo, siempre se han llenado la boca indicando de que el sector salud y el sector educación van a ser prioritarios. ¿Y qué ha sido? No ha podido terminar los hospitales de provincias, uno. Un segundo ejemplo, lo que acaba de pasar nomás la semana pasada, el viceministro de salud vino, bueno, a exigir de que se haga algo contra el sarampión, pero y viene con los bolsillos vacíos, apenas 4 milloncitos, dice, para poder frenar todo esto cuando se necesita, creo, una cantidad mayor para poder frenar el sarampión, ¿no? Y mover brigadas que sin duda permitan parar los contagios ahora que se están convirtiendo en masivos con el tema sarampión.
1: Yaraví. 17:58, esta es la hora en Radio Yaraví. Es tiempo ya de hacer la pausa comercial en unos minutos más. También estamos alistando algunas entrevistas para nuestros siguientes bloques, mi querido Juan, pero ya nos estamos preparando para la pausa. Antes, todavía tenemos unos minutos de más información.
2: Bueno, le damos más información, amables oyentes, porque el Partido del Buen Gobierno, ¿quién lo lidera? Nieto, ¿no es cierto? Jorge Nieto. Está atravesando por una situación que probablemente, ya tengamos que decir, está en riesgo su permanencia en el escenario político nacional. ¿Y por qué? Valle electoral. No, aunque dicen, bueno, ha logrado superar la valla electoral en las elecciones generales del 2026, la legislación, atención a ello, la legislación exige que las organizaciones mantengan presencia al menos del 30% en las regiones del país. Y Jorge Nieto tiene presencia en 30 regiones del país. Bueno, no tenemos 30 regiones, tenemos 24, ¿no es cierto? Pero Jorge Nieto tiene presencia en la mayoría de las regiones. No las tiene. Y la nueva legislación indica de que debe ser así. Es por ello de que el Partido del Buen Gobierno, liderado por Jorge Nieto, está ahí en el ojo de la tormenta.
1: Yaraví.
2: De no cumplir con este requisito, bueno, lo único que le podría pasar es perder su inscripción. Y iniciar todo un proceso de inscripción, de recolección de firmas, es todo un trabajazo y probablemente no lo logre.
1: Hemos intentado en el día de hoy precisamente concertar alguna entrevista con sus voceros, con sus representantes a nivel de Arequipa. Ha sido prácticamente imposible. Tienen los teléfonos, digamos, ocupados o tienen los teléfonos apagados, ¿no? Porque sería realmente importante analizar ¿por qué el Partido del Buen Gobierno no ha presentado candidatos aquí en Arequipa? Siendo que Arequipa ha sido precisamente la plaza donde ha obtenido, digamos, el triunfo el señor Nieto y sus seguidores, ¿no?
2: Es que no, primero que no jamás pensó que iba a ganar. Segundo, que no visionó eso, ¿no? Porque mínimo debe tener 8 candidaturas inscritas y solo tiene 6. Ese es el gran problema que ahora tiene Jorge Nieto.
1: Precisamente lo que queríamos es saber, de boca de los propios, de la propia gente de Jorge Nieto aquí en Arequipa, pudiesen dar una explicación, ¿no? Del por qué no han presentado candidatos, cuál es la razón, qué es lo que están pensando, si acaso responde también ya a sus cálculos del partido en relación a lo que va a ser su participación futura. Del partido, tanto en la Cámara de Diputados como en la de Senadores, están pensando ya en las próximas elecciones generales, no quieren quemar a sus cuadros, digamos, ahora en un gobierno local, tanto distrital, provincial, regional. En fin, queríamos saber de propia boca de los partidarios, de los representantes del Partido del Buen Gobierno, pero hay mutis, hay completo silencio. Eso también puede denotar que a la interna se están registrando graves discusiones.
2: Sin duda. Tiene
1: fuertes problemas.
2: Tiene serios problemas, sí, internos.
1: Pero eso estamos especulando, ¿ah? ¿Eh? Estamos especulando en, claro, ese sentido.
2: Y no sé si ahora va a bastar con una batalla legal para lograr la aprobación de otras 8 fórmulas regionales que le podrían salvar la vida, pero no lo sé. Veremos a ver qué dicen ahí los organismos electorales. Vamos al teléfono. Buenas tardes. Bienvenida, Yaraí. ¿Cuál es su opinión?
4: Juancito, buenas tardes. Uh-huh. Buenas tardes, hermano periodista, que no sé el nombre.
2: Hugo Ramírez.
4: Hugo Ramírez, famoso ese nombre. Uh-huh. Ya, hermanos, miren, creo que hay que analizar también ahorita en la coyuntura política las denuncias que está haciendo Roberto Sánchez, ¿no es cierto?, por haber quedado segundo en las elecciones. Creo que tenemos la obligación moral de no pasarlo por alto, porque no estamos hablando de un tema, incipiente. Yo creo que es importante que el segundo, que en teoría ha pasado con el segundo puntaje, analicemos las denuncias que está haciendo. Principalmente, él ha hecho una denuncia que se han cambiado también las reglas de juego, tanto en el Congreso, porque han legislado para ahora las elecciones regionales, han acomodado la figura, porque no llegaba el partido este que ha pasado aparentemente primero, no llegaba, han acomodado, han sacado leyes y han acomodado en plenas elecciones, han modificado las reglas. Y también se acusa que, bueno, con esto que ha pasado con el exterior, también se han modificado las reglas. Entonces, sería bueno analizar esto también técnicamente, hermanos. Creo que el público se merece que se haga por parte de ustedes algunos comentarios y un análisis técnico, no más allá de decir, bueno, yo no voy a decir que no hubo fraude, nadie te dice que digas que hubo fraude, ni yo tampoco lo voy a decir. Lo que te estoy diciendo es, analicemos técnicamente esas denuncias, porque creo que hay indicadores que podrían llevarnos también a cierta veracidad. A ver, ¿qué opinan ustedes, hermanos? Si la gente los escucha. Muchas gracias.
2: Bien, muy amable, muchas gracias. Sí, creo que su principal denuncia es la que indica de que ha habido manipulación, ¿no?, en su contra, ¿no?, el voto de los peruanos, principalmente en el extranjero. Y ahí, por ahí van las denuncias que ha sacado este candidato, que sí, sin duda va segundo, pero que desde nuestro modesto punto de vista no van a tener ya asidero legal, porque los entes electorales han determinado de que no va a ser así. Ya lo presentado ha sido dejado de lado, y lo único que se está esperando es que se cumplan los plazos para proclamar al nuevo presidente de la República.
1: Sin embargo, Juan, Juntos por el Perú, el candidato de Juntos por el Perú, Roberto Sánchez, ha dicho que va a insistir, que va a presentar una nueva solicitud para anular las elecciones realizadas en oficinas consulares, es decir, en el extranjero, ¿no? Y este anuncio lo ha hecho días después de que el Jurado Nacional de Elecciones rechazara los recursos con los que su agrupación buscaba excluir miles de votos emitidos en Lima y Estados Unidos principalmente. Bueno, estas son, digamos, la insistencia que se está haciendo desde Juntos por el Perú para que se pueda anular las elecciones realizadas en el extranjero, fundamentalmente en Estados Unidos. Yo creo que habrá momento de analizar, porque hoy hay nuevas formas, nuevas maneras de cómo la derecha y la ultraderecha están empleando para ganar elecciones, y que no necesariamente están en esa forma, digamos, tradicional de hacer el fraude. Hoy, sin necesidad de hacer fraude, hay otro, las nuevas tecnologías permiten otras formas de hacer un manejo de la conciencia ciudadana para poder triunfar en las elecciones. Y recordemos el ejército de trolls que en América Latina ha manejado Bolsonaro para ganar las elecciones. Recordemos, lo mismo hizo Donald Trump en Estados Unidos, el manejo de un ejército de troll. Y hay información que en el caso de las elecciones peruanas, Juan, Fuerza Popular también ha contratado a troll en el Ecuador y en otras partes, porque hay gente especializada que hace trabajo de esa naturaleza para, digamos, reorientar u orientar el voto. Entonces no se necesita necesariamente hacer un fraude en particular como lo hizo Fujimori en la elección de los 2000, cuando se compró a la OMPE y al Jurado Nacional de Elecciones, que los tenía realmente, y te acuerdas, todas aquellas cédulas que salieron, que está la fábrica de cédulas de votación y todo, que fue burdo todo aquello, ¿no? Hoy, en estos tiempos de la cuarta revolución tecnológica, no se necesita hacer en explícito fraude, sino hay otras maneras de cómo tú puedes reorientar el voto para ganar. Y eso lo está empleando la derecha y la ultraderecha.
2: Vamos a la pausa, volvemos en breves instantes para seguir brindándole más información.
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2: Seis de la tarde con 9 minutos. Esta es la hora en Yaraví con todas las voces. 6:09. Juan Cervantes Rivera, Hugo Ramírez Guamán, les estamos ofreciendo la tercera emisión de Yaraví Informa. Y bueno, pues ya es tiempo también de poder abrir nuestros micrófonos para dialogar, como lo hemos hecho también en las elecciones generales, de poder dialogar con todos los candidatos con los que podamos dialogar, a quienes se han presentado para las elecciones municipales, tanto las distritales, tanto las provinciales, como también el gobierno regional, porque es importante que la población, que la ciudadanía, que los vecinos que viven en los distintos distritos conozcan a sus candidatos, ¿verdad? Y hagan una valoración respecto de sus planes de trabajo, de sus planes de gobierno, de sus intenciones. En algunos casos vuelven a presentarse, a volver a dirigir el distrito, como en el caso de nuestro invitado de hoy, el aspirante a la Municipalidad Distrital de Miraflores, el señor Luis Aguirre Chávez, que se presenta con el partido Aprista. Y le damos la bienvenida al señor Aguirre. ¿Cómo está usted? Muy buenas tardes.
3: Buenas tardes, señor. Muy buenas tardes, señor Ramírez, señor Juan Cervantes, siempre a su disposición. Un saludo mediante Radio Yaraví al pueblo de Miraflores.
4: Bueno, entramos ya quizás ahora ya de lleno a todo lo que significa las elecciones municipales y regionales. En el caso suyo, señor Luis Aguirre Chávez, candidato por el partido Aprista, ¿cómo va iniciando usted la campaña electoral?
3: Bueno, mire, recién nos hemos inscrito en el Jurado Nacional de Elecciones, hemos presentado nuestro plan de trabajo y ahora, mediante su medio, pone en conocimiento de la población miraflorina. ¿Por qué queremos regresar a Miraflores y qué queremos hacer? Hay puntos inconclusos sobre todo, por ejemplo, en el aspecto de deporte. El gran complejo de la cooperativa 14, que no se ha movido un granito, no, una piedra, no se ha hecho nada. Dos, el colegio Francisco Javier de Luna Pizarro. Tres, estamos hablando de la posibilidad de construir ese complejo deportivo en el sector de la costanera entre Peñón, Alfonso Ugarte, Ficadores Misti y lo que es Las Peñas. Y el saneamiento físico legal de nuestros asentamientos humanos. Ayer estuvimos en el aniversario de Héroes del Pacífico. Y los espacios, las calles, siguen igual. Nuestro cementerio de Miraflores no se ha avanzado un centímetro cuadrado en todo el cerco perimétrico. Eso es lo que nos motiva a querer regresar a dirigir los vecinos de Miraflores, señor Hugo.
4: Señor Luis Aguirre, antes de entrar al plan, nos gustaría saber quiénes lo van a acompañar. ¿Cuál va a ser su plancha?
3: Bueno, tenemos al profesor Larico, que es el profesor de primaria. Dos, tenemos una dirigente barrial, dirigente también en el centro de trabajo. Estoy hablando de la señora Rocío Valdivia, un profesor que es integrante de la Orquesta Sinfónica de Arequipa. Estoy hablando del señor Gerson Vargas. Estoy hablando de un contador, que es el señor Jorge Luis Quispe Arce. Estamos hablando de una abogada, Jimena Chávez. Estamos hablando de una señora microempresaria, que es la señora Jessica. Entonces son jóvenes, todos son jóvenes profesionales y que ellos en el futuro tendrán que dirigir los vecinos de Miraflores.
2: Señor Aguirre, en las anteriores elecciones usted más bien tentó ser alcalde de Arequipa, por eso se presentó a la provincial, no tuvo usted suerte. Ahora está tentando volver al municipio distrital de Miraflores. ¿Ustedes ¿Han trabajado realmente un plan de trabajo con visión de futuro? ¿Hacia qué año, por ejemplo, si nos puede decir si han trabajado un plan? Porque un plan no es solo un listado de obras. O sea, digamos, las obras son físicas, son importantes, son interesantes, sin lugar a dudas. Pero si no se tiene un plan con una visión mayor de futuro, con su visión, con su misión, con objetivos bien estructurados, digamos, ¿no? Que miren a un Miraflores hacia el año 2035, cuál es el Miraflores que se quiere, y no solo un listado de obras, me preocuparía. Por eso le pregunto, si ustedes han trabajado realmente un plan con visión hacia los 5-10 años próximos.
3: Gracias por la pregunta, señor Hugo. Voy a retroceder la fecha al 2001-2002. Que con la participación de Amaqueya, Radio Arabí y otras instituciones que suman 141 instituciones, se hizo el Plan Estratégico de Desarrollo de Miraflores, que el 2013 tenía que mejorarse, ampliarse, corregirles. En virtud a ese plan estratégico hemos empezado a desarrollar Miraflores en el aspecto de salud, por eso que se construyó en diferentes partes de acuerdo a esos estudios. Y ahora siguen concluso todo lo que se discutió en esa oportunidad. Nuevamente se tiene que ajustar, nuevamente se tenemos que reunir para evaluar y ver a cómo queremos ver el distrito de acá al 2035, 2040, que ya será tarea de otros ciudadanos.
4: Ahora, y dentro del plan que usted ya tiene elaborado, ¿qué necesita Miraflores para la parte baja, la parte media y la alta?
3: Mire, en la parte baja definitivamente tenemos que ordenar el tránsito mediante la semaforización, la señalización. Dos, ver cómo podemos trasladarnos hacia el distrito de Selva Alegre con el distrito de Mario Melgar. Hay que tener que construir y tocar las puertas, no solamente de la tercera región militar, sino del gobierno regional y de la municipalidad provincial. Está inconcluso el puente, por ejemplo, Independencia. En la parte intermedia se tiene que hacer los muros de contención en el sector de la Alameda y también el intercambio vial que nosotros hablamos en lo que es la costanera entre la avenida Leticia en lo que es Selva Alegre con Miraflores a la altura de la calle Bolívar. Y en la parte superior, aparte del saneamiento físico legal que se tiene que hacer y es una obligación de la Municipalidad Provincial de Arequipa que ya de una vez se aprueben, y luego hacer la conexión entre el Selva Alegre, pasando por venir Tomás Atito con Demaita, llegar a las Galaxias y llegar a San Francisco, a Mariano Melgar, que tengo a bien que han anunciado que también ya han avanzado en el perfil de Puente San Francisco.
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2: Usted ha visitado el día de ayer, según le he escuchado, digamos, uno de estos pueblos, ¿verdad? Y usted ha podido, digamos, comprobar, ser testigo del avance del proceso de urbanización, que cada vez vas llegando ya casi ya a las faldas del volcán Misti, o sea, es decir, ya para subir al volcán Misti. Eso no puede ser posible. Eso es un riesgo permanente y ahí tienen la responsabilidad, digamos, el alcalde actual, los alcaldes anteriores, en haber permitido esa expansión, porque es un grave riesgo para la vida humana. ¿Cómo, si usted llegase a ser alcalde, va a ser un tratamiento serio del problema? Porque a veces, como usted sabe muy bien también, que hay en campaña se prometen muchas cosas y para ganar votos, pues dice, no se preocupe que les vamos a dar las autorizaciones respectivas. Lo cual no solo se hace una demagogia, sino que además se está poniendo en grave riesgo la vida de familias y de personas. ¿Cuál va a ser el tratamiento que usted va a dar si llegase alcalde sobre esta problemática de la vivienda y la expansión territorial?
3: Comparto con usted la preocupación y nosotros emitimos una resolución en su momento para evitar que puedan seguir avanzando hacia las elecciones del MISTI. Nosotros nos comprometemos a apoyarlos porque ya están más de 20 años. Si los vecinos de lo que es Estrellas del MISTI, Señor de los Milagros, Buen Amanecer, Héroes del Pacífico, Las Galaxias, indudablemente los Girasoles. Y eso es, hasta ahí debemos conversar, entenderlo entre todos nosotros los vecinos y los ciudadanos para poder solucionar su problema de ese sector.
4: Hay una alcalde, perdón, señor Luis Aguirre, exalcalde, hay una llamada telefónica, la vamos a atender, por favor. A la persona que sea en la línea telefónica, buenas tardes, pregunta concreta y con todo el respeto posible.
5: Buenas tardes, adelante.
6: Siempre se ha respetado a las personas. Lo único que quisiera es que ese programa de gobierno local se lleve a cabo con honor y dignidad. No tanto por el partido, sino como persona, como familia. Es la primera vez que estoy escuchando a un postor a la alcaldía de Miraflores. Que lo haga con honor y dignidad, y lo preferible retirarse si no es conforme, pero sino que cumpla por su partido, por su persona, por su familia y por esta bella Arequipa que nos han invadido tanto. Uh-huh. Demuestre ser arequipeño de sangre. Gracias.
4: Bien, con honor y dignidad le están pidiendo de que que gobierne en caso de llegar a la Municipalidad Distrital de Miraflores. Eso téngalo en cuenta, señor Luis Aguirre. Pero continúo con la pregunta que le hizo a mi compañero Hugo. Aproximadamente son 30 o 40 pueblos jóvenes después de Tomás Atito Condemaita para arriba, que desde mi punto de vista, por experiencia lo digo, jamás van a tener saneamiento físico legal. Y el saneamiento físico legal es la partida de nacimiento. Si van a poder obtener algo, va a ser por mitigación. Y la prueba contundente es que no tienen un medidor de luz concreto, no tienen un medidor de agua concreto, ni tampoco van a poder recibir ayuda de la municipalidad, porque son pueblos totalmente informales. ¿Qué va a hacer en ese tema? Porque lo reitero, lo voy a decir de una manera quizás que suene un poco a sorna. Solución para eso es sacar al volcán Misti. ¿Y se podría hacer eso, señor Luis Aguirre?
3: Bueno, imposible, ¿no? Definitivamente. Pero también el señor Juancito ha hablado lo siguiente, de que hay pueblos que están ya situados más de 10 años, 15, 20 años, 25 y 30 años, y hay que solucionar su problema. Es una realidad. Y ellos no solamente se han quedado en la posesión del terreno, en la construcción de los mismos, sino que han acudido a la Municipalidad Provincial de Arequipa hace 4 años, 8 años, y entonces allí ya tiene que el PDM solucionar para poder solucionar esa franja de vecinos. Pero tomar otros vecinos posesión, como hay otras urbanizaciones, yo en lo personal no me comprometo nada al respecto.
2: Señor alcalde, ¿qué opina usted de la gestión actual del señor Germán Torres? ¿Considera usted, por ejemplo, positivo de que haya emprendido esta labor de poner los adoquines, ¿no?, en las calles de la parte media del distrito? ¿O usted es de las personas que más bien desconoce la labor hecha por sus antecesores y usted va a empezar de cero a hacer mejor las cosas? ¿Cuál es su parecer al respecto?
3: Señor Hugo, se tiene que hacer. Mire, hay muchos problemas que tiene el distrito. Uh-huh. Si bien es cierto, una cosa era el reasfaltado, el pavimentado, el adoquinado, pero no destinar el 100% del presupuesto para esa obra, o también para construir un elefante blanco, que es el de seguridad ciudadana. Yo, en lo personal, para su conocimiento, nosotros pusimos en conocimiento a la población que en lo que hoy es ese elefante blanco o de seguridad ciudadana que está construyéndose, allí teníamos previsto construir el centro de salud de edificadores Misti. Mm. Nosotros queríamos hacer eso y le hemos dejado el perfil. ¿Para qué? Para servir mejor a nuestra colectividad. Ahora, cuando yo hablo de interconexión con los otros distritos, un poco de dinero ha podido destinar para poder interconectar con esos distritos, que no se ha hecho nada de nada. Ahora, si hablamos de educación, señor, El único colegio que nosotros demolimos en agosto del 22, recién se inauguró, que es el Colegio Gran Mauta. Con relación al Colegio Luna Pizarro, con relación a la 4156, a la 47, a la Abelardo Quiñones, a la de Jorge Luis Borges, no se ha avanzado nada. Hemos dejado expedientes técnicos. ¿Qué tenía que ser esta nueva gestión? Ver cuánto de repente ha sido el costo que se ha podido elevar, pero tocar las puertas para que sea realidad. Ahí tiene usted, por ejemplo, el Ministerio de Educación aquí en Lima, o que también el gobierno regional. Entonces, hay dejadez e indiferencia. Solamente la actual administración se ha dedicado a tocar el pito, y que creo que tiene bastante experiencia en tocar el pito todos los días, creo, pero eso no es una solución para el pueblo de Miraflores.
5: Señor Luis Aguirre, muy amable por esta deferencia con Radio Yaraví y conversar un momento sobre su candidatura a sillón distrital de Miraflores. Muchas gracias, esperamos tenerlo en otra oportunidad.
3: Yo le agradezco a usted, señor Juan Cervantes, al señor Hugo Ramírez, y me comprometo a que conjuntamente con ustedes, porque también empezamos a ver, a estudiar cómo la problemática de Miraflores, hacer nuevamente un plan estratégico al 2035, al 2040, para que todos podamos trabajar en esa perspectiva. Yo le agradezco a usted y hasta una nueva próxima oportunidad.
2: Gracias. Buenas. Que le vaya bien. Muy buenas noches. El señor Luis Aguirre Chávez, candidato a la Municipalidad Distrital de Miraflores por el Partido Aprista Peruano, estuvo aquí en este diálogo que mantuvimos con Radio Yaraví y que vamos a seguir manteniendo con cada uno de los candidatos, todos los que podamos, porque de lo que se trata es conocer sus planes de trabajo, conocer lo que proyectan para sus respectivos distritos o a la provincia o a la región, y que la ciudadanía luego tome la determinación, pero que esté lo suficientemente informada de cada uno de sus candidatos para que se tome una decisión, ojalá la más adecuada posible.
4: Vamos a la pausa, amables oyentes. Volvemos en breves instantes para seguir brindándole más información.
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0: la tarde con 29 minutos, 6 con 29 minutos, esa es la hora en toda la región Arequipa. ¡Atención Arequipa! 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Te desea feliz día, papá. Seco 29, vamos a las llamadas telefónicas, después de conversar con el alcalde, el exalcalde Luis Aguirre Chávez. Buenas noches, bienvenido a Yaraví. ¿Cuál es su opinión?
1: Buenas noches. Lo que yo digo es una conclusión. Acá en Miraflores tenemos el monstruo de tres cabezas. Luis Aguirre, Arturo Valderrama y Alex Bellido. Y los tres, ¿cuántos años vienen en Miraflores y que no pueden decir qué es lo que necesita, qué es lo que le falta a Miraflores? Yo les voy a recordar nada más, el anillo vial que consiste en el empalme de la Avenida Progreso con dirección a la Avenida Venezuela, donde justamente está comprendido el pase por el Colegio del Ejército, que hoy en día ilegalmente han puesto unas rejas ahí, de tal manera que en esa vía pública. Otra, que ¿cómo es posible que Miraflores esté encapsulado desde la Alameda Salaverry hasta la Avenida Sepúlveda? No hay otra vía de comunicación. Hicieron el negociado con todos esos lotes que están en la vía, en la Alameda Salaverry, ¿no? De tal manera que es lamentable que no puede decir qué es lo que le falta a Miraflores. Entonces el colmo, y acá sí ya avisó lo que va a haber improvisación. No conocen el distrito, no saben cuánta falta. Lo de Serena, la caseta que está en el mercado de la Chabela, desactivada por ahí, y no dice nada sobre eso, sobre seguridad ciudadana, ¿no? Y tantas otras cosas, que el colegio Bruna Pizarro, que los lotecitos de arriba y Alto Misti, no, pues sí es bien sabido. No, también que acá nos está queriendo tomar el pelo Luis Aguirre, como también no me extrañaría que lo haga Arturo Valderrama y Alex Bellido, ¿no? Muchas gracias, buenas tardes.
0: Buenas noches ya, José. Bueno, ahí está la opinión de José. Si usted también quiere opinar, las líneas están abiertas, 21-31-72-28-9952. Hace instantes conversamos con el exalcalde de Miraflores, Luis Aguirre Chávez, que sin duda ha puesto ahí dentro de sus principales obras, ¿no? Ahí la costanera. Va a trabajar con para ver qué solución le da a los pueblos emergentes, a los que están, pueblos nacientes que están en faldas de volcán Misti, y el Luna Pizarro, que también, o el Jorge Luis Borges, que ha quedado ahí, ¿no? Ordenar el tránsito en la parte baja, lo que ha dicho, y también ver el tema de algunos intercambios viales, como es lo que ha dicho José, ¿no? Que de pasadita también habría que ver cuál debería ser el destino del cuartel Salaverry para concretar ese anillo vial.
2: Muy importante que los vecinos de Miraflores se pronuncien sobre el particular. Hay otra comunicación. Muy buenas tardes. Buenas noches.
3: Buenas noches, señor Hugo. Buenas noches, amigo Juan. Amigos del Rey de Arí, con todas las voces. Es una pena, como dijo el anterior, que estos alcaldes o este alcalde de tres cabezas estén ahí. ¿Qué le digo? ¿Por qué? Si no es uno, es otro. Están jugando a la Yankee Pong. Cuando usted le hizo la pregunta, ¿qué es lo que no ha hecho el señor alcalde Germán Torres y cuál es su crítica? Bueno, no lo quiso tocar porque están en juego los tres. ¿Ah? Juan, si no entra uno, entra otro. Si no entra el otro, el otro. Y así están. Están jugando. Y dicen que va a ser, que no va a ser, que recién va a ser. O sea que estando tantos años ahí, ellos están gobernando, no pueden saber qué es lo que necesita Miraflores. Solo pueden tibios, nada más. Y así es que, ¿por qué no se dedican a otro rubro, a otra cosa que les reporte más dinero? Si yo, el otro señor ya es policía. El otro señor, el Arturo Valderrama, ya es pues de edad, ya tiene que descansar, ver ya de sus utilidades, vivir. El otro señor, Luis Aguirre, ya tantas veces que ha gobernado Miraflores, no sabe ni en realidad ni atar ni desatar, porque Miraflores está prácticamente como él lo ha recibido. Recién dice que va a actuar. Y cuando le preguntan sobre su antecesor,
4: pues no lo toca, no lo quiere ni tocar. Esa es la realidad. Todas las autoridades nos juegan así. Ojalá que el pueblo de Miraflores reaccione, pues recapacite y que entre gente nueva. No hay cerebros en Miraflores. Gracias.
0: Bien, muy amable, muchas gracias. Bueno, me quedo con esa, lo que ha dicho José, ¿no? El monstruo de tres cabezas, bueno. Bueno, en la mitología griega hay el monstruo de tres cabezas, ¿ah? Se conoce como la hidra, ¿no? Bueno, pero ¿qué dicen sobre estas propuestas que ha lanzado Luis Aguirre, ¿no?
2: Las voces críticas lo tienen los vecinos de Miraflores y es importante que lo conozcamos.
0: Sí, sí.
2: Vamos con esta otra comunicación. Buenas tardes, buenas noches, perdón.
5: Buenas noches.
2: Buenas noches.
5: Buenas noches, pueblo de Miraflores. ¿Me permite opinar sobre el señor Luis Aguirre Chávez?
2: Adelante, por favor, adelante.
5: El señor que dijo que no iba a postular, no iba a volver a postular a Miraflores, ahora ha mentido y está volviendo a postular. Y me hubiese gustado preguntarle al señor Aguirre qué es lo que ha hecho en Miraflores. Siquiera ha comprado una cámara, ha comprado siquiera un carro o recolector. ¿Qué ha hecho? Fíjense ustedes, ha hecho la costanera, que es una porquería, discúlpenme el término, pero es así, todos lo saben y todos. La costanera, eso es una. ¿Y cuánto se ha dado? 380 millones, ahí se ha ido. ¿Qué es lo que ha hecho? No ha hecho nada en su gestión anterior, por ejemplo, no ha hecho. Me gustaría que eso hubiese, le hubiesen preguntado. No ha hecho nada, señor. Y vuelve ahora a postular a la alcaldía acá de Miraflores. No sabiendo ni siquiera cuando se le iba a la municipalidad para poder decir si la cámara que estaba no funcionaba. No sabían qué era la gestión anterior y no sabían cómo mantener.
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0: Bien, muy amable. Creo que se cortó la comunicación. Bueno, la costanera, para los que no conocen, es desde Peñón Alfonso Ugarte, dentro del lecho de la Torrentera.
2: Uh-huh. Torrentera San Lázaro,
0: ¿no? Desde Peñón Alfonso Ugarte hasta, bueno, Mateo Pumacagua, ¿no? Hasta donde dé. Ahí hay un espacio que se ha achicado, se ha reducido el cauce de la Torrentera. Y lo que ha permitido de que los lotes de que están en la margen de Porvenir, Mateo Pumacagua, se ha convertido en parte de solidaridad, ¿no? Uh-huh. Entonces, esa parte, Luis Aguirre tiene pensado hacer ahí como un
2: parque
0: zonal, parque de recreación, que sin duda sería,
2: o sea, todo lo que sea,
0: sería hermoso si verdes, es que se concreta, ¿no?
2: Por este o cualquiera que entre al municipio y que tenga una política de parques, de áreas verdes, enhorabuena.
0: Lógico.
2: Enhorabuena.
0: Lógico, sí. El tema es que ojalá se concrete, me parece la idea fenomenal, pero ya va a tener ahí una dificultad porque han habido avanceros, ¿no? Uh-huh. Avanceros de lotes, han ocupado terreno que no les corresponde. ¿Podrá sacarlos? No lo sé. Pero la costanera me parece una buena obra, que si es que se logra concretar, porque va a tener área verde, pulmón y sobre todo zona de recreación para la ciudadanía de Miraflores, que no la tiene.
2: El Peñón Alfonso Ugarte, que es prácticamente un balcón por donde se mira todo Arequipa, ¿verdad?
0: Ahí debería haber un mirador.
2: Aprovecharlo turísticamente.
0: Sí.
2: Y eso le daría réditos al mismo Peñón Alfonso Ugarte. Sería un lugar muy visitado por la ciudadanía también arequipeña para ver desde el balcón de Arequipa los atractivos que se tiene, no solamente de la ciudad, sino también los volcanes como tal. Misti, Pichu Pichu, Chachani, ¿verdad? O sea, si hubiera, por eso nuestra insistencia en que no es solamente un tema que tiene que ver con un listado de obras. Y es que a veces nos confundimos y pensamos que eso da votos. No necesariamente. Si no tenemos un plan de desarrollo estratégico del distrito, simplemente lo que vamos a hacer es eso. A ver, ¿qué le gustó a tal vecino? Ah, acá hágame una cosita. Y al otro vecino, aquí también hágame una cosita. Y entonces, puede ser que la autoridad lo cumpla, ¿no? Más por populismo que seguir un plan. Y esa no es la idea. La idea es de que tenga que los alcaldes desarrollen sus acciones en función de un plan estructurado, con visión de futuro y que le permita un crecimiento ordenado, un desarrollo ordenado, tanto al distrito de Miraflores como a cualquier otro distrito de nuestra región Arequipa.
0: Ahora, desde nuestro punto de vista, ahí Selva Alegre, voy a comenzar con un norte, Selva Alegre, Miraflores, Mariano Melgar, Paucarpata y Socabaya tendrían la oportunidad de completar ese anillo vial.
2: El anillo vial,
0: que efectivamente. Rápidamente en una Socabaya, Paucarpata, Mariano Melgar, Miraflores al cono norte. Ya hay un inicio, ¿no? El puente Beethoven, que llega ya a la 54, pero para eso hay que dar unas ciertas vueltas, ¿no? Pero si se completa ese anillo, yo creo que ya no tendríamos la necesidad de estar pasando por el centro y con bastante congestionamiento.
2: Y además, se y tiene que hacer
0: sería eso. Sería súper rápido.
2: Se tiene que hacerlo.
0: Esa, por ejemplo, puede ser una obra en coordinación con esas municipalidades, pero ya.
2: A ver, esta otra comunicación, a las 6 de la tarde con 40 minutos. Muy buenas noches.
6: Buenas noches, Radio Arabí.
2: Buenas noches, señor.
6: Importante lo que han estado entrevistando al exalcalde de Miraflores y también los llamados de los vecinos. Mire, yo quiero que sean consecuentes ciertas esas autoridades que dijeron que ya no voy a volver a postular, debe la última oportunidad. Mire, yo no tengo nada con las personas mayores de edad, seguro también yo también como voy también a ese camino. Pero yo

0: no tiene que venir con propuestas que voy a hacer tal parque, que voy a hacer tal, que se llama tal puente, y así no. O sea, los proyectistas ya se adelantan ya para 10, 15, 20 años y más todavía. Entonces, el alcalde de Entra ya está proyectado a hacer un puente, ya está proyectado a hacer una vía de 4 carriles, ya está proyectado para hacer piscinas en tal lado, ya está proyectado para hacer... Así avanzan otros países, no están esperando las propuestas de los candidatos, sino también estarían atrasados como países del tercer mundo, que somos aquí en América Latina y el Perú. Allá en Alemania, España, los países europeos ya son proyectistas los que hacen todas las infraestructuras que necesita, también todo lo que tiene que ver en tecnología. Señores, por favor, para terminar, los señores que están en las provincias, Cayllomba, zonas altas, zonas alejadas, cuando van a elegir a un gobernador regional, elijan al más joven, por favor. Y si tiene experiencia, de repente ha sido consejero, de repente ha sido esto, porque esa persona va a llegar al pueblo más alejado, va a llegar inclusive en Acémila, montado a caballo, a mula, va a llegar. Pero hay caballeritos, pues, por favor, para asesores, sí, si han tenido experiencia de ser alcaldes, gobernadores, para asesores están bien, pero para llegar a esos pueblos inhóspitos se necesita gente joven. Por eso que esos pueblos están olvidados, porque eligen pues caballeritos que ya están en sus ocupaciones, ya a veces ya con ciertos problemas, y no van a llegar pues a sitios alejados. Muchas gracias por la oportunidad.
1: Bien, muy amable, muchas gracias. Muchas gracias por su opinión. 21-31-72-28-99-52 para sus comunicaciones. Otro tema que también tiene que resolver Miraflores es el famoso cuartel Salaverry, que hace rato ya tiene que salir de ahí, de esta zona urbana. No puede haber, por lo peligroso que pueda significar, ¿no? El mismo colegio del ejército, ¿no? Que es el principal obstáculo para continuar con ese anillo vial que permita el descongestionamiento de la avenida Venezuela. Creo que esa es una de las cosas que tendría como trabajo principal la próxima gestión en Miraflores, ¿no? Y claro, el tema seguridad ciudadana es vital. Si no tiene algo claro en ese tema, vamos a seguir, bueno, siempre a tientas, ¿no? Y teniendo mucho cuidado con qué pasa en Miraflores, en el tema de la seguridad ciudadana, ¿no? Bueno, Luis Aguirre ha dado a conocer la parte baja, ordenar el tránsito vehicular y semaforización. Va a ver qué se puede hacer para interconectarse más con el distrito de Mariano Melgar. Está de igual manera con Alto Selva Alegre a través del puente Independencia. Y sin duda yo creo que eso es lo que tiene que hacer. Tenemos que ir a la pausa, rápido. Volvemos en breves instantes para seguir brindándole más información.
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2: Seis de la tarde con 46 minutos, 6 con

0: 36 minutos, esta es la hora aquí en Radio Yaraví con todas las voces. Y bueno, Juan, en este último bloquecito ya del informativo, es bueno siempre estar enterados de lo que viene pasando en nuestra patria grande, en América Latina y el Caribe. Y nos vamos a trasladar hasta Colombia, porque el fin día de ayer hubieron las elecciones y prácticamente el candidato de ultraderecha, Abelardo de la Espriella, ganó la segunda vuelta presidencial de Colombia, según el pre-conteo de la registraduría. El candidato del oficialismo, Iván Cepeda, dijo ante sus seguidores que reconoce el preconteo como un dato que no es aún, digamos, oficial ni vinculante y que esperará el resultado final del escrutinio. En todo caso, nos trasladamos hasta Bogotá, Colombia. Allí está nuestro compañero de labores, nuestro colega Eliezer Pinto, del grupo Comunicarte, para que nos cuente un poquito cuál es el sentir, cómo se siente, cómo ha amanecido el pueblo colombiano luego de estos resultados, ¿no? Donde prácticamente tenemos a un país, prácticamente, como en el Perú, dividido. Casi el 50% está a favor del candidato ganador y el otro 50% está, digamos, son más bien seguidores de Iván Cepeda. Eliezer Pinto, ¿cómo estás, hermano? Un gusto saludarte.
1: Apreciado Hugo, un cordial saludo y un saludo para toda la audiencia de esta importante medio de comunicación allá en el Perú.
0: Eliezer, entonces cuéntanos, ¿cómo ha amanecido Colombia con estos resultados? ¿Cuál es el sentimiento que le embarga al ciudadano común y corriente en estos momentos?
1: Bueno, como bien lo decías, Colombia es un país que en este momento políticamente se puede decir está partido en dos y en un porcentaje muy pequeño. Como lo habías dicho, el candidato Abelardo de la Espriella, de la derecha o ultraderecha, le aventaja por unos 250.000 votos a Iván Cepeda. Que lo que tú decías, el candidato del progresismo, Iván Cepeda Castro, pues manifestó lo que tú decías, que hay unas datos que vienen desde la registraduría nacional del Estado Civil, pero ellos también, al igual que el gobierno nacional, están esperando el conteo oficial, es decir, lo que dicen ya los jueces, aunque pues para la registraduría es evidente que los datos que están dando como que son el resultado final. Y hay un pues que está dividido, hay por un lado, digamos, está la gente de la que votó por Abelardo de la Espriella, que están como entusiasmados, contentos, y por el otro lado, pues, todo lo que venía desde el progresismo, porque recuerden que Iván Cepeda Castro, pues, era el voto que había dado el presidente, o digamos que para seguir con las políticas de corte social. Entonces, hay un sinsabor y hay un poco de tristeza, digamos, en las corrientes de esta línea política que es el progresismo y todas las instituciones y todas las comunidades que pues hacían parte y que votaron por seguir esta línea.
2: Bueno, dices país dividido, pero yo diría que se impone la polarización, ¿no? Ahí de Abelardo Espriella, según el preconteo. Hoy más que nunca Colombia está así, polarizado.
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1: Desde hace un buen tiempo, ¿no? Igual en las elecciones pasadas ya se había visto que, y siempre hemos tenido eso, lo que se vive acá en Colombia, que lo están viviendo en Perú, sí hay una polarización muy fuerte, y desafortunadamente cuando llegan los gobiernos, independientemente de qué corte sea, pues esa polarización como que se nutre más desde los discursos políticos y no se llega como a unos acuerdos que fijen una política que realmente sea en beneficio de las comunidades menos favorecidas, en el beneficio de la paz, sino a veces se acelera eso y genera algunos inconvenientes a nivel de las posiciones. pero le puedo decir que en general, afortunadamente, la situación es tranquila. Estamos en la capital del país, en Bogotá, en la capital de Colombia, y se ha visto, digamos, una normalidad y la situación, digamos, de orden en la ciudad está muy, muy tranquila. De pronto, en las redes sociales es donde se empiezan a manifestar aquellas maneras de expresar de un lado y otro las inquietudes y los inconformismos.
0: Uh-huh. Eliezer, ya para cerrar este breve diálogo contigo, y gracias por dedicar estos minutos a Radio Yaraví, ¿qué avisoras como periodista, como comunicador social, en un país, en términos de gobernabilidad en los próximos años, en el tiempo que le va a tocar gobernar a Abelardo de la Espriella, si es que obviamente es ratificado como el próximo presidente de Colombia, ¿qué esperas, qué avisoras en términos de gobernabilidad en un país que, como estamos insistiendo, como en el caso peruano, está prácticamente partido en dos?
1: Hay una política muy directa, y lo que ha dicho el candidato de la Espriella, temas que tienen que ver con fracking, por ejemplo, y ya no cuidar, digamos, ni siquiera los páramos, y intervenir en la Amazonía, cerrar muchas instituciones, es decir, que hay muchas instituciones del país que son instituciones de la nación, ¿cierto? Empresas de energía, hay muchas instituciones que hacen que son todavía del gobierno y se quieren privatizar. Entonces eso ya, digamos, que para la gente que venía con la línea del progresismo, en la que lo que se buscaba era un poco el tema de preservar los recursos del Estado para el Estado y para todos los habitantes de un Estado, pues un poco marca la diferencia. ¿Y qué es lo que sucede? De todas maneras, el progresismo sacó una importante cantidad, tanto de representantes a la Cámara como del Senado, uh-huh, que son como la contraparte, que son el contrapeso en algún momento en que se vayan a empezar a promulgar y a generar todo tipo de leyes y iniciativas que este nuevo gobierno quiere emprender. Sí. Entonces será un tira y afloje, ya esta vez desde la derecha, y con la contraparte, que es, pues, en este caso sería el progresismo y otras fuerzas que se unieron a él.
0: Desde Bogotá, Colombia, nuestro querido amigo Eliezer Pinto ha estado en comunicación con Radio Yaraví. Eliezer Pinto es periodista, comunicador del grupo Comunicarte, con sede en Bogotá, Colombia. Eliezer, un abrazo para ti, a nombre de Juan Cervantes, mi compañero, y quien te habla, Hugo Ramírez, y será hasta otro momento.
1: Un saludo para toda la audiencia de Radio Yaraví, que sigamos la hermandad suramericana y el progreso de las comunidades.
2: Que sea así, ¿no? Que como lo decía, gracias, Eliezer, padre de la patria grande, Simón Bolívar, ¿no? Bueno, que sea así. Lo cierto, los oyentes, de que el ultra, así pues, derechista de la Espriella ganó de acuerdo al preconteo, ¿no? ¿Sabes con estos resultados preliminares, que de alguna manera va a permitir también esperar, pero yo creo que habría que sacar ya algunas conclusiones de ello, ¿no? Ya está. Colombia, polarizado o dividido. Esa es una primera conclusión. Segundo, ganó la ultraderecha, que es lo que quería Donald Trump, uh-huh, y bueno, y todo el sistema. Bueno,
0: ya, ¿no?, le ha dedicado muchos elogios en sus redes sociales, Donald Trump.
2: Ahí se han metido, ¿no?
0: Ya, ¿dónde no mete las narices, ¿no?, Estados Unidos?
2: Pues, Cepeda casi roza la remontada, porque no es mucho tampoco, ¿no? Y eso va a ser, la remontada va a ser, digamos, es la palabra más usada en los próximos días, a ver qué ocurre, a ver si es que remontamos o no, ¿no? Y lo otro, que quizás ya viéndolo desde la ciudadanía, como nunca, Colombia ha votado más, ha participado de este evento, cosa que no se miraba en anteriores elecciones.
0: Bueno, sí, hay cosas en las que los hermanos colombianos y colombianas, pues también nos llevan muchísimas cosas. Pero me preocupa todo el tema del fracking, ¿no? Entonces hay cosas que es el fracking, todas esas perforaciones a presión que se hacen y que van en la búsqueda del petróleo, por ejemplo, ¿no? y que son es como colocar un torpedo a presión, ¿no es cierto? Como una bomba atómica que abajo va minando
2: hace mucho daño
0: subterráneo.
2: Sí, sí.
0: Pero eso es terrible.
2: Claro.
0: Y entonces en su plan de gobierno del señor Díez-Priala es precisamente a ver cómo seguimos practicando una política extractivista. Y Eliezer hablaba sobre la Amazonía.
2: Claro.
0: Claro. Imagínate.
2: Tú sabes,
0: que es el único pulmón ya que nos queda en el planeta.
2: En el mundo.
0: Y si destruimos eso, se destruye la humanidad.
2: Solita.
0: Y no lo entendemos, no lo terminamos de entender. Es una cosa terrible. De esto estaremos hablando, Juan, seguramente en nuestros próximos programas.
2: ¿Tú sabes cuál fue el presidente que se afanó, se apuró en felicitar al nuevo presidente de Colombia? Javier Milei.
0: Bueno.
2: El otro, ultra...
0: Esperabas que no lo hiciera. Bueno. Esperabas que no lo hiciera. En fin.
2: Bueno, con esta nota, amables oyentes, cerramos y bajamos el telón ya de esta tercera edición de Yaraví Informa, siempre mostrando gratitud y agradecimiento por la sintonía prestada. Esperamos haber satisfecho las necesidades de información que usted tenía en horas de la tarde. Gracias, gracias y muchas gracias por la sintonía prestada.
0: Le damos la bienvenida y el pase correspondiente a nuestro colega, Berly Gutiérrez. Muy buenas noches, Berly, y hasta luego, amigos y amigas.
3: Muy buenas noches, Hugo Ramírez, hasta luego con usted, hasta la vista, hasta pronto, no se vaya tan rápido. Y a Juan Arturo.
2: Buenas noches, Berly.
3: Muy buenas noches, Juan Arturo. ¿Qué tal? A propósito, en las redes de Radio Yaraví, su elocución expresiva por el Día de Padre de ambos, felicitaciones, ¿eh? Esa espontaneidad.
2: Gracias, Berly, y también para vos.
3: Esa espontaneidad, bueno, y para ustedes, un saludo con mucho cariño, ¿no? Con mucho cariño. Un apapacho, que significa...
2: Un apapacho.
3: El apapacho, abrazar con el alma, para ambos. Bueno, amigos de Radio Yaraví, a nosotros nos vamos a abrazar musicalmente en los siguientes minutos, pero con Julio Iglesias.